Doy la bienvenida a esto que es Urbano Life. Soy Camilo Garnica y estoy muy contento de acompañarlos una vez más en este espacio en el cual vamos a estar durante una hora descubriendo todas las novedades musicales que nos vamos encontrando por las diferentes partes del mundo. En esta oportunidad comenzamos este programa directamente desde Venezuela, pero ya vamos a ir directamente allá para hablar acerca de esta canción. Y la invitación es para que todos ustedes nos sigan en las redes sociales. Estamos en Instagram, en X y en TikTok, arroba Insi bajo radio, Facebook, emisora Insi, y nuestra línea de WhatsApp 316-528-1236. Ahí estamos para que todos ustedes nos sigan, interactúen con nosotros, participen y nos dejen saber cuáles van a ser estas canciones de las que vamos a escuchar, las que más le gustó. Si tiene alguna novedad que usted dice, oiga, vean, estos días descubrí esta nueva canción, quiero que la pongan en Insi Radio, en Urbano Life. Claro que sí, mejor dicho, todo lo que nos quiera comentar, aquí estamos muy atentos. También recuerda que tenemos nuestra sección de Back to Beat, sección en la cual viajamos en el tiempo, nos devolvemos en el tiempo para recordar grandes canciones del género urbano. Esas canciones que, a pesar de que ya llevan poco más de 10, 15, 20 años, todavía las seguimos escuchando y todavía nos siguen gustando. Entonces, de eso trata Back to Beat y empecemos, hablemos de una vez acerca de esta canción.

Ahí estamos escuchando a Daramola con Rawayana y empecemos a hablar más acerca de esta canción porque el productor, compositor y artista ganador del Grammy Daramola anuncia el lanzamiento de su álbum debut como productor, Le Di Sentido, junto al estreno de su primer single, Hidi 2 Caracas. La música en colaboración con la banda venezolana Rawayana y el tema ya está disponible en todas las plataformas digitales. Con este proyecto, Daramola da un paso al frente en su carrera para asumir un rol protagónico como creador artístico luego de más de una década siendo una figura clave detrás de algunos de los mayores éxitos de la música latina y global. Sin duda alguna es un productor que ha estado detrás de grandes éxitos globales y a lo largo de su trayectoria, Daramola ha sido responsable de canciones que alcanzaron el número uno para artistas como Shakira, Anita, Danny Ocean, también BL, Capo, Elena Rose, Mike Towers, Wisin, Farruko, Sean Paul, Alejandro Sanz, Paloma Mami. Uf, a ver, hay una lista larguísima. También está Bosa, Tokisha, Gracie, Mau y Ricky, entre muchos artistas más. También de la misma propia banda Rawayana, entre otros más. Su recorrido incluye un Grammy por mejor álbum de reggae gracias a la banda sonora de Bob Marley y también diferentes posiciones importantes destacadas en rankings globales como Billboard y Spotify, consolidando su perfil como uno de los productores más influyentes de la escena actual. Hablemos más acerca de Hidi 2 Caracas, la música. Un puente entre culturas. El primer adelanto de Le Di Sentido, Hidi 2, Caracas, la música, propone un diálogo entre dos ciudades y dos universos musicales, Lagos y Caracas. El tema fusiona géneros con naturalidad y convierte a la música en el eje central de la experiencia, entendida como un lenguaje universal. La canción transita entre distintos climas sonoros y culmina en un cierre instrumental donde combinan saxofón, violín, piano y maracas. También hay marimba en este cierre especial, generando una textura que no necesita traducción. La participación de Rawayana no es casual. El grupo venezolano ganador también del Latin Grammy y con paso en escenarios importantes como el de Coachella, pues aporta su estilo híbrido que mezcla rock, también reggae, cumbia, punk y sonidos urbanos latinos, reforzando la identidad colaborativa de este proyecto. El concepto de Le Di Sentido se describe dentro de la tradición de los álbumes de productores, donde la figura central guía la obra a través de múltiples colaboraciones. En este caso, el disco construye un puente entre el afrobeat y los sonidos latinos, conectando la energía de la pista del baile con influencias que provienen tanto de África como del Caribe. La historia personal de Daramola también atraviesa el proyecto. Creado en Lagos e influenciado por la música gospel, pues el productor incorpora esas raíces en esta propuesta contemporánea que dialoga con la escena global actual. En palabras del propio artista, siempre me he visto como un colaborador, siempre he cantado, siempre he producido, siempre he escrito canciones. No soy alguien detrás de la consola, soy un creador. Es lo que nos dice este artista y este productor. Sin duda alguna, es un debut que también es una declaración. Con Le Di Sentido, Daramola no solo presenta su primer álbum como un productor, sino que también redefine su lugar dentro de la industria musical. El proyecto funciona como una declaración artística y cultural que celebra la colaboración, la identidad y la conexión entre territorios musicales. Así que el álbum ya está totalmente disponible junto a esta canción Hidi 2 Caracas, la música, marcando el inicio de una etapa en la carrera de uno de los productores más influyentes de la música global. Entonces, ahí tenemos estas novedades musicales con las cuales comenzamos este espacio de Urbano Life con Daramola y Rawayana. Hidi 2 Caracas, la música. Ahí tenemos a estos grandes artistas en este inicio de
esto que es Urbano Life. Así que sigamos conociendo más de todas estas novedades musicales que tenemos para hoy, porque esto apenas empieza.

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1: Continuamos en Urbano Life y de Venezuela nos vamos para Colombia para conocer y hablar más acerca de este sencillo musical de estos artistas colombianos, y vamos a escuchar y conocer todas las novedades que nos traen estos artistas, porque el rapero y cantautor colombiano Nampa Básico regresa al ruedo musical con un nuevo lanzamiento, En Tu Boca El Humo Me Sabe Mejor, junto a DFZM, una canción que confirma porque su voz se ha convertido en un referente de la música urbana latinoamericana. En esta canción, la dupla explora la capacidad del amor para transformar la vulnerabilidad en fuerza creativa y también en emoción compartida. Sin duda alguna, es una colaboración que mezcla poesía y emoción. En Tu Boca El Humo Me Sabe Mejor ya está disponible en todas las plataformas digitales. Es una canción que combina la energía de la batería con un tono melancólico de la guitarra, creando un ambiente íntimo donde cada verso amplifica la carga emocional de la letra. La canción propone un viaje sonoro que conecta el rap poético característico de Nampa con la frescura y sensibilidad de DFZM, quien viene consolidando su lugar en la escena latinoamericana con canciones como Más 57, Vitamina y entre otros éxitos que viene teniendo este gran artista directamente del Pacífico colombiano. Esta canción fue lanzada con un videoclip con metáforas visuales. El lanzamiento llega acompañado de un videoclip dirigido por Melissa Dusan, ambientado en un taller mecánico donde el escenario cotidiano se transforma en el espacio de un coqueteo imposible. Entre escritorios, pasillos y paredes rojas se revela la chispa de una atracción prohibida, donde la rutina gris contrasta con la vibración de un deseo que se niega a apagarse. Esta nueva etapa de mi música refleja quién soy hoy. Estoy explorando sonidos que me inspiran y contando historias que todos sentimos. Es lo que cuenta Nampa Básico. Y esta declaración resume el espíritu de la canción. Un artista en búsqueda constante de nuevas formas de expresión, pero sin renunciar a la honestidad que ha marcado su carrera musical. Y la primera vez que el público escuchó En Tu Boca El Humo Me Sabe Mejor fue durante los conciertos agotados de Nampa Básico en el Movistar Arena de Bogotá, un hito en su trayectoria que reafirma su conexión con los fans. Entonces, ahí tenemos esas novedades musicales de estos artistas, Colombia en la casa, directamente desde Bogotá, Nampa Básico, y desde Buenaventura, del Pacífico colombiano, pues encontramos a DFZM con esta novedad musical, En Tu Boca El Humo Me Sabe Mejor. Entonces ahí tenemos esta novedad directamente desde Colombia. Entonces, esto es Urbano Life, no se desconecte porque ya regresamos con más canciones del género urbano.

Sin duda alguna, nadie da la bienvenida al verano como lo hace Lunay. Este artista puertorriqueño nos ha cautivado durante años con innumerables temas que le han dado banda sonora a los veranos de los últimos años, que sin duda alguna han disfrutado del reggaetón y de los sonidos urbanos dentro de los últimos años, y que se pasan las tardes de junio y agosto pues metidos en la playa, en el mar, disfrutando de todas las canciones de este señor. Y este verano no iba a ser menos, por supuesto. Lunay ha estrenado el verano de este 2026 por todo lo alto con el lanzamiento de su segundo single del año. Estamos hablando de Palomino. Este tema llega como uno de los más frescos de este artista, lleno de ritmos tropicales que nos transportan directamente a cualquier playa paradisíaca. Y aunque estemos metidos en la oficina o en el trabajo, pues Lunay tiene escrito en su ADN la palabra éxito, y Palomino se presenta como uno de los más evidentes de esta nueva etapa musical. De los proyectos que más me llena, disfruten esta pieza, los amo, es lo que dice en las redes sociales con respecto al lanzamiento de esta canción. Y este 2026, el artista que salió al escenario de Bad Bunny en su novena noche en Madrid, ha vuelto a sacar música tras un parón en sus lanzamientos musicales durante un año, y ese merecido descanso ha llegado bastante fuerte, demostrándonos una vez más que es uno de los referentes del género urbano de su generación. Entonces ahí tenemos Palomino de Lunay en esto que es Urbano Life. Ya hemos descubierto novedades musicales desde Venezuela, desde Colombia, y ahora estamos directamente desde Puerto Rico para que todos disfruten, se gocen, la pasen genial en este verano al ritmo de Urbano Life.

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1: Dios, gracias por darle más tiempo de vida a mi abuelita y por favor, ayúdanos en las ventas. 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

Usted está conectado con Urbano Life y vamos a hablar acerca de esta canción híbrida, ¿no? Entre lo urbano, pero también con ese toque corridos. Y hablemos más acerca de esta canción, porque hay canciones que se convierten en éxitos y hay otras que trascienden la música para convertirse en mensajes capaces de acompañar a millones de personas en los momentos más difíciles. Ese es el caso de Ayer Hablé con Dios, el fenómeno de corridos del Rey, quienes presentan una versión junto a Farruko. La canción ha logrado conectar profundamente con el público gracias a una letra inspiradora que habla de fe, resiliencia y esperanza. Su impacto ha sido contundente. Supera los 5.1 millones de videos creados en las redes sociales y acumula más de 14 millones de reproducciones tan solo en YouTube, cifras que reflejan una conexión que va mucho más allá de los números. Lo que muchos desconocen es que detrás de este fenómeno se encuentra un artista colombiano que está llevando su propuesta a audiencias de toda Latinoamérica. Desde su lanzamiento, la canción se convirtió en un refugio para quienes atraviesan momentos difíciles, recordando un mensaje sencillo pero poderoso: nunca estamos solos y siempre existe una luz al final del camino. Sobre esa base nace ese inesperado remix que suma la sensibilidad de Farruko, sin duda alguna una de las figuras más importantes de la música latina. Y es que, ¿de dónde surge la colaboración? La historia detrás de esta canción pues parece escrita por el destino. Pocos días después de que la canción comenzara a viralizarse, el cantante colombiano recibió un mensaje inesperado del artista puertorriqueño. En él decía: respeto, me encanta lo que estás haciendo, bendiciones, que lleves el mensaje de Dios. Y lo que dice él, pues que obviamente se quedó sorprendido, porque Farruko es una gran leyenda de la música latina y alguien a quien ha admirado desde niño, lo que recuerda este artista. Aquella conversación se convirtió en el primer paso para una colaboración que hoy toma forma en este remix. La unión entre ambos artistas representa un encuentro natural entre dos universos musicales que comparten un mismo propósito: inspirar a través de la música. Y el resultado es una versión que conserva la esencia del corrido original, mientras que incorpora la fuerza interpretativa y espiritual de el cantante boricua. Entonces ahí tenemos estas novedades musicales entre estos dos artistas. Además, es importante mencionar que el lanzamiento llega en medio de la fiebre mundialista y está acompañado de un emotivo videoclip grabado en México, exactamente, con la participación de más de 100 extras. Y la producción audiovisual cuenta la historia de un niño que sueña con convertirse en futbolista profesional, un homenaje a la realidad que han vivido muchos y iconos del deporte mundial. A su lado está una abuela que lucha día a día para sacarlo adelante, convirtiéndose en el motor de sus sueños cuando las circunstancias parecen jugar en contra. La historia refleja la realidad de miles de familias latinoamericanas que enfrentan dificultades económicas, pero encuentran en el amor, el sacrificio y la fe la fuerza para seguir adelante. Y es que más que un videoclip, es un retrato de la esperanza. Más que un remix, es un mensaje que continúa creciendo y encontrando nuevos corazones alrededor del mundo. Entonces, ahí tenemos esta canción, Ayer Hablé con Dios, de Corridos del Rey junto a Farruko, con esto que es Urbano Life.

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2: Y de esta manera continuamos en esto que es Urbano Life. Estamos entrando en esta sección en la cual vamos a devolvernos en el tiempo. Esta sección en la cual vamos a aprovechar, salirnos un poquito de la actualidad, olvidar este presente, dejar las cosas ahí a un lado y devolvernos a aquellos tiempos donde realmente, no sé, quizás muchos la estaban pasando mejor o estaban pasando por momentos difíciles, o sencillamente pues uno se pone a hacer cuentas y uno dice, por Dios, cuánto tiempo ha pasado de aquellas épocas. Y lo chévere de la música es que con un par de notas, con una melodía, ya uno empieza a devolverse en el tiempo y a recordar momentos, y esa es la idea de este espacio Back to Beat, de viajar en el tiempo. Entonces, eso es Urbano Life, en esta sección de Back to Beat. La invitación es para que todos ustedes interactúen con nosotros. Los estoy leyendo, las estoy leyendo, así que participen en Instagram, en X y en TikTok, arroba Insi-radio, en Facebook, emisora Insi, y nuestra línea de WhatsApp 316-528-1236. Nos están pidiendo algo de Rakim y Kenway. Entonces aquí los tenemos, estos grandes clásicos, ahí pues cumpliéndoles y poniendo las canciones que ustedes nos solicitan. Entonces acá tenemos a Rakim y Kenway en esto que es Urbano Life, así que vamos a darle play a esto que se titula Cuando te enamores en Back to Beat.

De esa manera vamos a una pausa institucional en esto que es Urbano Life y ya regresamos, no se muevan. 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
1: 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Hacemos una pausa informativa y ya regresamos. No se desconecte. No se desconecte. 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

De esta manera continuamos en Urbano Life y estábamos escuchando a Tony Dice junto al Capitán Yandel con esto que es Permítame, este otro gran clásico del género urbano. Antes de nuestra pausa institucional estábamos escuchando Cuando te enamores de Rakim y Ken Y, fueron nuestros artistas invitados en esta sección de Back to It para esta ocasión. En las redes sociales estamos en Instagram, en X y en TikTok como @INSI_radio, en Facebook emisora INSI y nuestra línea de WhatsApp 316-528-1236. Escríbanos, díganos qué canción quiere escuchar, qué clásico quiere recordar en esta época, qué década se quiere devolver, a qué lugar, a qué país, a qué año. Cuéntenoslo todo en las redes sociales y nosotros estamos aquí muy pendientes para escuchar ese Back to Beat que ustedes nos soliciten. Entonces, de esta manera vamos saliendo de esta máquina del tiempo, vamos regresando al presente, vamos representando a la actualidad y los quiero invitar a que no se desconecten para que terminemos de descubrir cuáles son esas novedades que tenemos para esta semana en Urbano Life.

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Usted está escuchando Urbano Life. Y bueno, estamos en el presente, ya en la actualidad, escuchando todas estas novedades musicales. Y nos regresamos hacia Venezuela, porque de allí es oriundo este artista que acabamos de escuchar y el cual nos trae diferentes novedades musicales. Estamos hablando de Danny Ocean. Vuelve a sorprender a sus seguidores con el lanzamiento de Babylon Blue, un EP que funciona como una extensión natural de su universo creativo de Babylon Club, que reúne algunas de las canciones que quedaron resonando en la imaginación del artista tras aquel exitoso proyecto. Tras una propuesta fresca y luminosa, el músico venezolano entrega 8 canciones atravesadas por la energía del verano, un amor sin presión y esa sensación de libertad que se ha convertido en una de las marcas registradas de todo su repertorio musical. Entre los temas que integran el lanzamiento destacan Caramel, que justamente es la canción que estábamos escuchando hace un par de minutos, elegida como bonus track y una de las piezas que mejor resume el espíritu de esta nueva etapa. La canción se suma a una selección que combina melodías envolventes con una producción que navega entre el reggae, el afrobeat y el característico pop futurista que ha definido la evolución artística de Danny Ocean en los últimos años. El EP también incluye 2 colaboraciones que amplían el alcance internacional del proyecto. Por un lado aparece Desahógate junto al colombiano Ryan Castro, canción que fue presentada como adelanto y que rápidamente encontró eco entre el público. Y por otro sobresale Don't Stop junto a Timbaland, una de las figuras más influyentes de la producción musical contemporánea, reconocido por su trabajo con colaboraciones como lo es Beyoncé, Rihanna, Madonna, también Justin Timberlake, y su participación pues aporta una dimensión global al nuevo trabajo de este venezolano. Así que los quiero invitar para que escuchemos más canciones de este nuevo trabajo discográfico de Danny Ocean. Ya escuchamos Caramel y ahora vamos a seguir descubriendo y navegando por el universo musical de este gran artista. Entonces, ahora es momento de darle play a la siguiente canción, que se titula Si tú supieras, de este universo de Babilonia, en esto que es Urbano Life.

Ahí seguimos descubriendo este universo musical de Danny Ocean. Si tú supieras, en la canción que estábamos escuchando ahí, que hace parte de esta nueva producción, Babylonia Blue. Completemos la lista de canciones de este EP que nos regala el artista Danny Ocean. Encontramos Por qué dudas de mí, Real Time Love, Si tú supieras, que es justamente la que acabamos de escuchar. También tenemos Calefacción. Sin duda alguna, Danny Ocean sigue construyendo un recorrido sonoro que apuesta por la diversidad sin perder cohesión. Durante las semanas previas al lanzamiento, Danny Ocean alimentó la expectativa compartiendo fragmentos de varias canciones en sus redes sociales, generando una fuerte respuesta de sus seguidores que reclamaban la llegada del nuevo material. El estreno de Babylonia Blue llega además de un momento especialmente significativo para el artista tras su participación en la ceremonia inaugural de la FIFA en México y en la antesala de una gira de verano por Europa, consolidando así una etapa de expansión y proyección internacional. Ahí tenemos esas novedades musicales de Danny Ocean. Sigamos pues escuchando más canciones de este gran álbum, Babylonia Blue. Y ahora es momento de darle play a la siguiente canción, que es Don't Stop junto a Timbaland, que hace parte de este álbum y que es una de esas dos colaboraciones que encontramos aquí en este EP. Esto es Urbano Life.

Vamos al final de esto que es Urbana Life. Gracias por acompañarme en este espacio Urbana Life. Gracias por acompañarme durante una hora. Estamos escuchando Don't Stop junto a Timbaland. Una de esas colaboraciones, canciones que hacen parte de este nuevo EP, de este nuevo álbum del artista venezolano. Me despido de ustedes. Gracias por acompañarme durante esta hora, por acompañarme a hacer este recorrido musical, ir descubriendo todas estas novedades musicales, nuevos sonidos, nuevas letras, nuevas propuestas y también recordar grandes clásicos del género urbano. Soy Camilo Garnica y nos encontramos en una próxima ocasión. Recuerde que Urbano Life sale al aire los viernes a las 10 de la mañana y a las 7 de la noche, los domingos 7 de la noche y los lunes 6 de la tarde. Síganos en Instagram, en X y en TikTok, @INCI_radio, en Facebook, emisora INCI y nuestra línea de WhatsApp 316-528-1236. Me despido de todos ustedes dejándolos con la canción ¿Por qué dudas de mí?, que hace parte de este nuevo EP Babilonia Blue, en esto que es Urbano Life. Hasta la próxima. Chao, chao.

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1: Las mejores series de la historia según la media de puntuación de los portales especializados en crítica, primera parte. Puesto 10 para una maravillosa narrativa británica de gánster ambientada en la posprimera guerra mundial. Creada por la BBC para una minoría, pero luego gracias a su maravillosa trama y por su reparto la convirtió en una serie de culto. Con una media de 8.22 y creada en el 2013, Peaky Blinders.
2: Si tenemos que usar armas,

0: Usemos las apropiadas.
1: 9 para la serie británica también creada por la BBC que comenzó en el 2010, llena de giros inesperados, ingenio, emoción, acertijos y misterios intrigantes. La serie que actualizó el mito del detective privado de ficción y con una media de 8.32, según los portales más importantes de cine y series, Sherlock.
2: ¿Dónde iniciamos? ¿Qué tal con ellos?
1: 8 para la serie creada en el 2016, ambientada en los 80s en el pueblo ficticio de Hawkins, donde eventos sobrenaturales, una gran banda sonora, los enigmas y los giros inesperados mantienen al espectador intrigado y ligado al mundo de Stranger Things y su media de 8.37.
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1: 7 para el spin-off del abogado Jimmy McGill y el nacimiento de Saul Goodman, una serie creada en el 2015 y ambientada 6 años atrás de los hechos sucedidos en Breaking Bad, una serie que recibió 53 nominaciones a los Emmy pero injustamente no se llevó ninguno, con una calificación de 8.41 Better Call Saul.
4: ¡Hablemos!
5: ¡Oh, mejor llamo a Saúl!
1: 6 para la aclamada serie dramática y policíaca con una narrativa muy bien lograda con personajes profundos que se lanzó en el 2002 por HBO y con un promedio de 8.47 de calificación de Wire.
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0: 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Los 10 discos más vendidos de la historia, primera parte. Puesto 10 para la mujer que fue víctima de un atraco y le dejaron solo unas notas que se convirtieron en las letras del álbum llamado Jagged Little Pill, que se lanzó en 1995 cuando Alanis Morissette tenía 21 años y así logró vender 33 millones de copias. 9 para el rey del pop Michael Jackson, quien en 1987 vendió 35 millones de discos de su álbum Bad. En el 8 un álbum innovador por su portada, música y producción, un disco indispensable para los amantes del rock. Por eso, con 37 millones de ventas, Led Zeppelin y su álbum 4 están en este listado. En el 7 una ecuación perfecta, John Travolta más Saturday Night Fever más los Bee Gees, igual a una maravillosa banda sonora de 40 millones de ventas. 6 para la obra maestra grabada en medio de excesos, los Fleetwood Mac y Rumours, con sus 40 millones de ventas.
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1: Política Nacional de Infancia y Adolescencia. Atención integral durante la infancia y la adolescencia. La comprensión lograda respecto a las niñas, niños y adolescentes, sus derechos y su desarrollo integral, orienta la política a plantear que la mejor forma de lograr su propósito es a través de la atención integral, entendida como el conjunto de acciones intersectoriales, intencionadas, relacionales y efectivas, encaminadas a asegurar que en los entornos donde transcurren las vidas de las niñas, niños y adolescentes, existan las condiciones sociales, humanas y materiales que garantizan la promoción y potenciación de su pleno desarrollo. Estas acciones son planificadas, continuas y permanentes, de carácter técnico, político, programático, financiero y social, del orden nacional y territorial. En consecuencia, se comprende que la atención integral es brindada por el Estado en su conjunto, es decir, por las instituciones del orden nacional y territorial, la sociedad civil y las comunidades, con la corresponsabilidad de las familias en tanto el ejercicio de su rol parental les permite asegurar que las niñas, niños y adolescentes participen de la oferta con el cual el Estado cumple con su responsabilidad y que ésta tenga la calidad que corresponde a todo bien social. Atender integralmente a las niñas, los niños y adolescentes supone mantener cuatro premisas en la gestión. Primer premisa. Su eje y sentido orientador es cada niña, niño y adolescente como sujeto de derechos, relacional y actor protagónico de su vida. Segunda premisa. Su objetivo es garantizar condiciones para el desarrollo integral de cada niña, niño y adolescente desde sus particularidades, transiciones y curso de vida, lo cual requiere de la concurrencia de los actores involucrados como garantes. Tercera premisa. Se ocupa de que la atención se brinde en los entornos y, por tanto, la gestión institucional debe garantizar que en ellos existan las condiciones deseables mínimas requeridas para promover el desarrollo integral. Esto hace imperativo que toda acción en favor del desarrollo de las niñas, niños y adolescentes garantice la satisfacción integral y simultánea de todos sus derechos. Cuarta premisa. Reconoce y respeta la diversidad, que se manifiesta en las características propias de los individuos, familias y colectivos en relación con la identidad, el territorio, la historia, los valores, las creencias y los saberes propios que desde la cultura y la experiencia de vida dan significado a su existencia. Lo anterior sustenta el carácter intersectorial de la política, pues su gestión demanda la articulación y conexión entre sistemas, niveles, sectores y actores del Sistema Nacional de Bienestar Familiar que contribuyen a garantizar que las niñas, niños y adolescentes, sin excepción, logren su pleno desarrollo. Componentes de la atención integral. La atención integral contempla cinco componentes que, fundamentados en los derechos, las realizaciones y en las cuatro premisas anteriores, precisan acciones capaces de generar condiciones que potencien el desarrollo pleno de las niñas, niños y adolescentes. Estos componentes se detallan a continuación. Primero, bienestar y salud. Segundo, educación y formación para la vida. Tercero, construcción de identidad, participación y ejercicio de la ciudadanía. Cuarto, disfrute, exploración y expresión de intereses, vocaciones y talentos. Y quinto, vinculación afectiva y relaciones de cuidado. Por obvias razones, nos vamos a detener un poco en educación y formación para la vida. En este tema, contempla las acciones tendientes a promover el desarrollo y profundización de las capacidades, habilidades e intereses que movilizan la vida de las niñas, niños y adolescentes en el contexto de su trayectoria educativa. Además, contempla la generación de oportunidades, experiencias y escenarios significativos para poder acceder a la información, aprender, crear, expresar, explorar, apropiar y transformar los saberes, conocimientos, emociones, su cultura y que contribuyan a perfilar su proyecto de vida. En este sentido, desde el Grupo de Educación del INSI, nos interesa recordarle a las familias el compromiso que tienen con sus hijos y familiares en esa educación, en garantizarles que accedan a un entorno seguro desde el hogar y en la institución educativa, a los docentes en promover su autonomía, en el que creen un proyecto de vida tal y como lo hacen sus pares, sus compañeros en el colegio, y a las familias darles voz y darles voto a los jóvenes, sobre todo desde niños y a los jóvenes que ya están saliendo de su educación básica y media y que pronto ingresarán a la educación superior, para que construyan y lleguen seguros a esa vida universitaria y sean en el futuro unos profesionales y unos trabajadores vinculados al sector, de manera que sean profesionales de calidad y competentes para competir en el mercado laboral o generar sus propios emprendimientos.
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1: El día de hoy continuaremos hablando de la Política Nacional de Infancia y Adolescencia. Recordemos que existe una política pública de atención a la primera infancia y que la primera infancia va desde los 0 días o desde la gestación, más bien, hasta los 6 años. A partir de los 6 años empieza la aplicación de la política de infancia y adolescencia. Entonces tenemos una política de primera infancia y una política de infancia y adolescencia. La infancia empieza a partir de los 6 años y aproximadamente hasta los 12 años. Y la adolescencia de esta edad, 12 años, hasta aproximadamente los 18 años, donde ya hablaríamos de jóvenes, ¿verdad? Y adultos. El día de hoy abordaremos los componentes de la atención integral que no mencionamos en nuestra cápsula anterior. Hablamos específicamente de educación, que es un eje de gran importancia para el Instituto Nacional para Ciegos. El día de hoy entonces vamos a hablar de los demás ejes. El primer componente de la atención integral para la infancia y la adolescencia es el bienestar y la salud. En este componente se abarcan las acciones que conducen a garantizar el bienestar de las niñas, niños y adolescentes, el disfrute de una vida sana y la prevención de condiciones que lo alteren mediante la promoción y el acompañamiento alrededor de prácticas de cuidado y autocuidado, el fomento de estilos de vida saludables, una alimentación adecuada, el ejercicio de los derechos sexuales y reproductivos y la relación armónica con el ambiente y la naturaleza en relación consigo mismo y con el otro. Vale la pena mencionar que en este tema de bienestar y salud y respecto al autocuidado es evidente para todos los niños, niñas y adolescentes y por supuesto para los niños, niñas y adolescentes con discapacidad visual el cuidado y la formación desde el hogar, tanto en ese autocuidado como en su vida sexual, que como todo niño, niña y adolescente, pues requiere una guía desde el hogar y por supuesto en la institución educativa. El otro componente es la construcción de identidad, participación y ejercicio de la ciudadanía. Comprende las acciones que buscan fortalecer en las niñas, niños y adolescentes la configuración de la conciencia de sí mismo, el autoconcepto, el sentido de pertenencia colectiva, el pleno reconocimiento de la diversidad, así como aquellas que promueven su participación, la ampliación de su capacidad de agencia y la consolidación de sus competencias ciudadanas. Además, contempla las acciones que reconocen a niñas, niños y adolescentes como sujetos capaces de transformar sus entornos, incidir, tomar decisiones, emitir sus propios juicios y ejercer su ciudadanía. Siempre haremos énfasis en que las familias de los niños, niñas y jóvenes ciegos y con baja visión les den la voz, les permitan tomar decisiones, que ellos tengan la autonomía, la independencia de tomar decisiones tanto en casa como en otros entornos, no solo lo educativo, sino en todo lo que competa a su vida. El cuarto componente es el disfrute, exploración y expresión de intereses, vocaciones y talentos. Implica acciones que favorecen la autodeterminación de las niñas, niños y adolescentes para el ejercicio libre y autónomo del goce, el descanso y la diversión, así como para la exploración o el perfeccionamiento de sus habilidades, capacidades y potencialidades en el desarrollo de disciplinas y actividades que sean de su interés y en la expresión de ideas, pensamientos y sentimientos a través del uso creativo de los símbolos verbales, corporales, sonoros, plásticos o visuales. Asimismo, contribuye a la construcción de la propia identidad y el desarrollo del sentido de pertenencia a partir del reconocimiento, apropiación y disfrute en torno al conocimiento de la historia, de las memorias, de la cultura, las artes, la recreación, los deportes o actividades físicas propias, la ciencia, la tecnología, las manifestaciones y expresiones del patrimonio cultural inmaterial y los bienes del patrimonio cultural material. Y por último, el último componente es la vinculación afectiva y relaciones de cuidado. Considera las acciones tendientes a favorecer y fortalecer relaciones vinculantes y recíprocas de las niñas, niños y adolescentes con ellos mismos, con los otros y con su entorno, como aspecto fundamental para su desarrollo y como medio para promover el autocuidado, el buen trato y la prevención frente al riesgo. La red vincular incluye en primera medida las familias, los grupos de pares y las comunidades. enmarcadas en la relación armónica con el ambiente y la naturaleza, en el marco de la atención integral. La oferta sectorial debe contemplar acciones relacionadas con estos cinco componentes de acuerdo con su competencia y las posibilidades que ofrece la gestión intersectorial. Cualquier duda, inquietud que tengan las familias o las entidades de los diferentes sectores en la atención de la población con discapacidad visual, no duden en comunicarse con el Instituto Nacional para Ciegos, donde de seguro encontrarán orientaciones para acudir a las entidades e instituciones que en sus territorios brindan atención integral.
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1: Los 10 discos más vendidos de la historia, segunda parte. Puesto 5 y en parte por la canción I Will Always Love You, con 41 millones de copias vendidas, la banda sonora más rentable de la historia, Whitney Houston y The Bodyguard. Cuarto y con 43 millones de copias vendidas para la banda californiana de los Eagles, con su álbum recopilatorio donde se incluye Hotel California. Puesto 3 para la obra maestra de los británicos de Pink Floyd, The Dark Side of the Moon, con 45 millones de copias vendidas. En el 2, el primer álbum de los AC/DC tras la muerte de Bon Scott, con Brian Johnson en las voces y más de 50 millones de copias vendidas, Back in Black. 1 para el récord Guinness de ventas de discos por sus 66 millones de copias, Thriller de Michael Jackson.
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1: Las 10 mejores películas colombianas de todos los tiempos, primera parte. Puesto 10 para La Pena Máxima, una película que captura la pasión del fútbol en Colombia, con una actuación memorable de Enrique Carriazo como Mariano Concha. En el 9, Cóndores no entierran todos los días, una magistral adaptación de la obra de Gustavo Álvarez Gardiazabal, que contó con la actuación aclamada por la crítica de Frank Ramírez como León María Lozano. En el 8, la trama compleja y cautivadora de Satanás, Perfil de un asesino, que nos muestra el origen del mal en la sociedad, una adaptación literaria de la novela de Mario Mendoza, que narró tres historias que nos muestra cómo las acciones de una persona pueden afectar la vida de otros. 7 para la joya rara del cine colombiano, Confesión a Laura, una trama que se desarrolla durante el toque de queda del Bogotazo, que nos muestra lo que ocurre con los humanos bajo situaciones extremas. 6 para la comedia negra de La Gente del Universal, película que se desarrolla en Bogotá, nos muestra cómo las personas actúan en su propio beneficio, sin considerar si los actos perjudican a otros.
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1: Las 10 mejores películas colombianas de todos los tiempos, segunda parte. 5 para los viajes del tiempo. Una película que nos muestra las riquezas culturales de Colombia, alejándonos de los molestos estereotipos de siempre. Los viajes del tiempo nos educa e inspira en una experiencia auténtica y única. Puesto 4 para los colores de la montaña. Una visión poética e inocente de la vida en medio del conflicto armado en Colombia. Aborda temas como la pérdida de la inocencia, la amistad y la resiliencia. En el 3, La vendedora de rosas. Una película que nos da una reflexión cruda de la calle, de la descomposición social, la infancia perdida y la lucha para sobrevivir. Una obra de arte que invita a la reflexión y comprensión. Puesto 2 para la primera película colombiana nominada al Oscar, El abrazo de la serpiente. Un viaje visual impresionante y lleno de simbolismos, en un encuentro auténtico entre culturas en la selva amazónica. En el 1, la comedia dramática de La estrategia del caracol. Una historia de libertad y solidaridad ciudadana que se plasma en una interpretación que ha dejado huella imborrable en el cine colombiano.
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1: ¿Cuál fue el primer videojuego y quién fue su creador? Aunque generalmente se piensa que el primer videojuego fue el Pong, lanzado en 1972, la realidad es que el primero fue creado por el físico estadounidense William Higginbotham, una mente privilegiada que también hizo parte del innovador radar de Enola Gay, avión que llevaba al trágico Little Boy. Años más adelante, luego de convertirse en un activista antinuclear, en octubre de 1958, a vísperas de su cumpleaños 48, mientras dirigía el Laboratorio Nacional del Brookhaven junto a su equipo, decidió crear algo diferente y divertido, una computadora analógica que mostraba cómo una pelota rebotaba en la pantalla. Así nació Tenis para dos. Para jugarse prepararon dos joysticks enormes y metálicos, que al darle el giro de la palanca central conseguían dar impulso a la pelota y así intentar anotar en campo contrario. El invento, que era costoso, al final se desmanteló, y como William no patentó la idea, muchos lo recuerdan más como un activista antinuclear que como el padre de los videojuegos. Fatality.
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1: Los 5 arqueros que más han anotado goles en la historia del fútbol. Puesto 5 para René Higuita. El colombiano con gran dominio del balón anotó en su carrera 41 goles. El más recordado fue en la semifinal de la Libertadores contra River Plate en 1995. Puesto 4 para el único europeo de este listado, el búlgaro Dimitar Ivanko. Este impresionante arquero nunca falló un penal, por eso desde los 11 pasos anotó 43 goles. Puesto 3 para Johnny Vegas, la estrella peruana que defendió varios equipos de su país, donde anotó 45 goles de penal y tiros libres. En el 2 recordamos la potente y precisa zurda del paraguayo José Luis Chilavert, un arma letal que anotó 62 goles en su carrera como profesional. Y en el primer lugar el brasilero que desarrolló toda su carrera en el Sao Paulo, quien a su vez con 90 partidos en la Libertadores es el brasilero con más participaciones y es el segundo arquero con más partidos disputados en la competencia. Puesto 1 para Ceni con 132 anotaciones.
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0: En un fondo blanco aparecen unas huellas de perrito. Ahora aparecen las paticas y se forma un perrito y una niña, quienes van caminando sobre la baldosa podotáctil, fuera de vista. Un hombre se acerca con las manos en los bolsillos. Le roba el bolso a la niña. El perrito ala a la niña y corre detrás del ladrón. El perrito pasa por debajo de una cerca y la niña se estrella. Ella se soba su carita. Empieza a tocar la cerca con sus manos. Empieza a moverse lentamente. Una brisa ingresa por el huequito por donde pasó Coco. Ella se agacha. Con sus manos toca el orificio. Una brisa mueve su cabellera. Pasa saliva e ingresa. El lugar es oscuro. Ella se pone de pie. Aplaude. Da pasos lentos. Golpea algo con su pie. Se agacha. Toca con sus manos el piso. ¡Es un palito! Hay unas gotas que están cayendo a su lado y están formando unas ondas de color azul. Ella se acerca. Con el palito toca unas rejillas metálicas que están en una ventana y se forman imágenes y vuelven a desaparecer quedando solo la ventana. El palito toma una forma de estrella. Y ahora es una varita mágica. La frota y convierte su ropa en ropa de brujita. Toca su sombrero con sus manos. Y su vestido.
1: ¡Coco!
0: Comienza a caminar.
1: ¡Coco!
0: Y empieza a seguir una luz que está en el fondo. Con su mano va formando una luz leve. Y corre. Llega la luz y se estrella con un árbol. Se agacha y sacude la cabeza. Toca con su mano el árbol. Y sigue caminando. Con la varita, encuentra una reja grande. Y otras rejas. Y con la varita va tocando las rejas. Hasta que encuentra un muro de ladrillos. Unas palomas vuelan. Y va tocando y va tocando. Encontró una ventana. Con su olfato, logra descifrar que es una panadería. Y van apareciendo los panes, ponqués y demás. Más adelante, en el muro aparece una puerta. Se abre y sale una mujer que acaba de comprar pan y pasa por su lado. Ella sigue tocando con su varita el muro. Y cada vez que se va acercando, las imágenes van tomando formas y colores. Una mujer de amarillo se va acercando. La niña olfatea. La mujer ahora es una flor que va dejando pétalos por donde camina. Aparece una nube de humo que la hace toser. Es un hombre que está fumando una pipa, quien va caminando y gira por un callejón. Ella lo sigue. Aparece una caneca de basura. Una bolita amarilla cae sobre la caneca. Ahora la bolita gira y cae al piso. Sigue girando. La niña se acerca y la bolita gira al otro lado. Y la niña se agacha. La pelotica se convirtió en un gato. El gato es muy amigable. El gatito la rodea y ella está feliz al sentirlo. El gato se asusta y sale corriendo. La niña sigue caminando con su varita. Avanza y va apareciendo edificios de muchos colores. Un pájaro carpintero que está taladrando la calle. Ahora hay una iglesia. Y la niña camina cada vez más rápido. La calle está llena de agua y los carros se convierten en peces. Hay varios animalitos que están esperando.

Aparece Coco con su bolso. Y la varita cae al piso y se convierte otra vez en palito. Ella vuelve a la ropa como estaba antes. Ella lo toca con su mano y se sorprende a sentir el bolso que está en su hocico. Coco le pasa con su boca la correa a la niña. Ella la agarra con su mano, él mueve la cola y comienzan a caminar. La imagen sube, enfoca los edificios y al fondo aparece un avión que está volando. Corren los créditos. En imagen aparece en un árbol el hombre que robó a la niña. Coco le ladra efusivamente. Ahora en la panadería un señor abre la puerta y golpea sin querer a la niña. Coco hace cara de sorprendido. La niña consiente ahora a Coco. Y siguen apareciendo los créditos. Creado en Taiwán en el 2010 por Yatin Yu y audiodescrito por Henry Díaz del Instituto Nacional para Ciegos, INSI.

0: 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En este episodio abordaremos un tema de especial interés, la condición de baja visión. Es importante aclarar que el uso de gafas o lentes de contacto para corregir alteraciones refractivas comunes no se considera una forma de discapacidad visual. Sin embargo, si una persona sigue experimentando dificultades visuales a pesar de haber recibido ayuda óptica y atención médica adecuada, es probable que estemos hablando de la condición conocida como baja visión irreversible. A continuación, compartiré pautas para identificar esta condición, pero antes es crucial recordar que en la clasificación de la discapacidad visual se incluyen personas ciegas y personas con baja visión. Es fundamental distinguir entre las alteraciones visuales temporales como la miopía, la hipermetropía, el astigmatismo, los ojos desviados, la pérdida.
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0: En un campo de juegos infantiles, un niño se ajusta las agujetas de sus zapatillas. Se observa varios niños en el campo, divididos en dos equipos.
1: En mi barrio, en aquel entonces, lo llamaron el juego del calamar. Lo llamaron así porque el juego se jugaba en forma de calamar. Las reglas son sencillas. Los niños se dividen en dos grupos, la ofensiva y la defensiva. Al comenzar el juego, la defensiva puede correr sobre dos pies dentro de los límites y la ofensiva salta sobre un pie fuera de la línea.
0: El niño hace una finta a su rival.
2: ¡Tu mamá!
1: Pero...
0: corre.
1: Si alguien evade la defensiva y cruza la cintura del calamar, se le concede la libertad de caminar sobre ambos pies.
0: El niño burla a sus rivales y salta llegando a un área segura.
2: Inspector Real.
1: Inspector Real. Mi barrio llamó a ese el Inspector Real secreto.
0: Los dos equipos se reagrupan.
1: Cuando están listos para la batalla final, los atacantes se reúnen a la entrada del calamar.
0: El calamar está representando con figuras geométricas dibujadas en la tierra.
1: Para ganar, los atacantes deben golpear con el pie el pequeño espacio en la cabeza del calamar. Y si la defensiva te empuja fuera de la línea del calamar, mueres. Sí, mueres.
0: El niño del inicio escapa. Su rival lo coge de su camiseta. Esta se rompe, el niño corre y salta hacia un círculo marcado en el suelo, que representa la cabeza del calamar, y así finaliza el juego.
1: ¡Victoria! Si pisas la línea de meta, debes gritar ¡Victoria! En ese momento, me sentí como si fuera el dueño del mundo. Estaba eufórico.
0: Vista aérea del campo, se ven las figuras geométricas de un círculo, un triángulo y un cuadrado, acomodados representando una forma abstracta que representa al calamar. Sonido descriptivo presenta El juego del calamar, capítulo 1. Funde a negro. Episodio 1, luz roja, luz verde. Una anciana arroja un billete sobre la mesa. Su hijo recoge el billete.
3: ¿Y por qué hay dinero? ¿Es para mí?
4: No. ¿Olvidaste que hoy es cumpleaños de Gallón?
0: La anciana termina de vestirse.
3: No, es cierto.
4: Bueno, no te olvides de llevarla a cenar más tarde a algún lugar.
3: Ya no se puede comer nada bueno con esto.
4: A Gallón le encanta el pollo frito. Ve a comprarle pollo frito.
3: ¿Pollo frito? ¿Cómo crees? Le compraré una tarjeta de regalo. Dame un poco más.
4: No tengo más.
3: ¿Pero cómo que no?
4: Ay.
3: Te di todo el dinero que gané conduciendo.
4: ¿Esas monedas que me diste? Eso ni para la mensualidad de tu préstamo alcanza. Dios.
3: De todos modos, no podemos pagarlo viviendo así. ¡Gastémoslo si es necesario!
4: No puede ser. Ay.
0: La señora arroja otro billete. El hijo la observa con cara de culpabilidad.
3: ¡Ya para! ¡Por favor!
4: Me voy. Pon a remojar los platos al terminar.
3: ¡Te quejas de que te duele la espalda y no haces nada!
0: El hijo observa a los lados, sonríe, se pone de pie y comienza a revisar los cajones de la cocina. Encuentra un frasco mientras sonríe victorioso. Lo abre. Dentro hay un sobre y dentro de este hay una tarjeta de crédito. En un banco, nuestro protagonista introduce la tarjeta de crédito en un cajero automático, digita una clave, a su lado su amigo observa ansioso. ¿Qué? Clave incorrecta.
1: Pero se puse bien mi cumpleaños.
5: ¿Tu mamá te descubrió? ¿Tu mamá finalmente te desheredó?
0: Vuelve a intentarlo y falla nuevamente.
3: ¿Qué? No, ¿por qué lo cambió esa anciana?
5: ¿Y por qué no lo intentas con su cumpleaños?
1: ¿Con su cumpleaños? A ver.
6: ¿No te sabes el cumpleaños de tu mamá? ¡Eres un idiota!
3: ¡Cállate, idiota! ¡Claro que me lo sé! Lo celebra según el calendario lunar. Por eso cambia cada año.
1: No te metas, no sabes nada.
5: ¿Intenta con la fecha lunar?
3: ¡Ash! ¡Maldita sea! ¡Carajo!
6: Oye, oye, ya. La tarjeta se bloqueará si te equivocas. Tienes que pensar mejor.
0: El hombre, Ji-hoon, un adulto de aproximadamente 40 años, se agacha meditando su mejor opción.
2: Seleccione la cantidad que le gustaría.
6: ¿Qué pusiste? ¿Qué pusiste?
3: El cumpleaños de mi hija. Ay, no puedo creer que la anciana se preocupara más por su nieta que por su hijo. ¡Qué cosas!
7: El número 9 está en segundo lugar.
0: En un centro de apuestas, mucha gente abarrotada observa monitores con estadísticas y una vista de caballos corriendo en un hipódromo. Ji-hoon y su amigo gritan eufóricos alentando a su caballo. Gesto de decepción, el caballo perdió la carrera. Rompe los billetes de las apuestas. Momentos después, en la fila de las apuestas, Ji-hoon rellena una cartilla para volverlo a intentar. Una persona detrás de él se impacienta.
8: ¿Podrías apurarte, por favor?
0: Medita observando la cartilla.
8: Disculpe. ¿Nos hace esperar? ¡Ah!
3: ¿Puedes dejarme en paz por un minuto? ¡Trato de pensar!
0: Marca los números 8 y 6 de los caballos elegidos. Nuevamente en el área de los monitores, él y su amigo gritan eufóricos. El caballo elegido acelera y toma el primer lugar.
3: ¡Ganamos! ¡El 6 ganó!
5: ¿Por qué ganó el 6?
3: ¡Claro, te lo dije! ¡8 de junio! ¡6 y 8! ¡Hoy es el cumpleaños de mi hija!
0: Una máquina contadora de billetes, en la ventanilla de las apuestas, una mujer le entrega el efectivo ganado.
3: Muchas gracias.
0: Él le da un billete como propina.
3: Venga, cómprese un café americano.
5: ¿Y yo qué?
3: A ti no te daré nada.
5: Pero yo te ayudé.
0: En la calle, Ji-hoon habla por teléfono con su hija.
3: Espérame ahí. Voy a pasar por ti frente a tu escuela.
0: Su amigo trata de encenderle un cigarro.
3: ¿Pollo frito? Oye, puedes elegir algo mucho más costoso. Escribe todo lo que quieras comer, ¿eh? No lo escribas durante la clase, hazlo en el descanso, ¿entendiste? De acuerdo, a las 7. Adivina qué te regalaré para tu cumpleaños. Te va a encantar. Vas a quedar sorprendido.
0: De un extremo de la calle, unos tres pandilleros se acercan. Ji-hoon voltea a la otra dirección y más pandilleros se aproximan a él.
3: Yo también te amo, adiós.
0: Finaliza la llamada y arroja su teléfono a su amigo. Los pandilleros corren tras él. Ji-hoon vuelve al edificio de las apuestas, esquiva muchas personas, abre una puerta de vidrio y tropieza con una joven muchacha. Ambos caen al suelo, él se acerca a ella y le devuelve sus cosas.
3: Mira, toma. Ten. Disculpa.
0: Se va corriendo.
3: ¡Espera! ¡Aguanta!
0: En el baño, Ji-hoon es golpeado.
3: Espera un segundo. Espera. Ya tengo el dinero. Lo juro. Lo tengo.
9: ¿De verdad?
3: Ajá, sí.
9: ¿Y por qué corriste?
3: Es que... quería juntarlo para pagarte de inmediato y ahorrarte la molestia.
9: Ay, ¿en serio? ¡Qué trabajador! Y dime, ¿cuánto me vas a dar?
3: 4 millones. Acepta eso por ahora. Te pagaré el resto el próximo mes.
0: Ji-hoon se revisa la chaqueta buscando su dinero. No encuentra nada. Él recuerda haberse tropezado con la chica minutos atrás.
3: Oye, ¿estás bien?
0: Recibe un golpe.
9: Déjame ver. A ver. Déjame ver. Ay, pobrecito.
0: Con su dedo, el matón unta su dedo con la sangre de la nariz de Ji-hoon. Luego lame su dedo.
9: ¡Qué dulce eres! Debes haber comprado muy buena comida con mi dinero.
3: Sí, tenía el dinero. Hace rato, 6 y 8. 6 y 8 ganaron. Cobré y aquí guardé el dinero.
9: Ah.
0: Los secuaces le acercan un cuchillo y una taza al matón. Este los acerca a la cara de Yifun.
9: Oye, ¿sabes por qué te sangra la nariz? Porque hay millones de vasos capilares ahí.
3: ¡No, no, no, no me asesines! No.
9: Tu sangre sabe bien. Voy a tomar un tazón de ella y voy a hacer sopa de sangre esta noche.
3: ¡Te voy a pagar! ¡Te pagaré! ¡Te prometo que te pagaré!
9: ¡Ay, qué sensible! Me hace sentir mal. No llores. No sabía que eras un debilucho.
0: El matón pide que le acerquen una tabla. Oye. En ella hay un contrato. Se lo muestra a Yihun.
9: Ya, límpiate las lágrimas. Ahora, pon tu huella aquí. Si no pagas el mes que viene, te voy a quitar un riñón. Y como extra, uno de tus ojos también. ¿Ok? ¿Te parece?
3: Sí, comprendo. Comprendo.
9: Ten.
3: Necesito tinta.
0: El sujeto golpea la cara de Yihun.
9: Ahí la tienes. Tinta natural.
0: Yihun se coge la nariz manchando su dedo con sangre. Ah, sí. Pone su huella dactilar sobre el papel.
9: Muy bien. Firma ahí.
0: El contrato se titula Renuncia a derechos físicos.
9: Eso es. Tienes un mes. Mantente sano.
0: El matón se marcha.
3: Oye, espera.
0: Se detiene.
3: Bueno, perdón por preguntar, pero... ¿Puedes prestarme 10,000 wones?
0: El matón sonríe.
9: Idiota, idiota.
0: Momentos después, en la ventanilla de apuestas, Yihun le habla a la señorita empleada.
10: Disculpe. ¿Podría...
3: regresarme los 10,000 wones?
0: Ya de noche, en una sala de juegos electrónicos infantiles, Yihun maneja el garfio de una máquina de premios, presiona unos botones tratando de atrapar un premio.
3: ¡No!
0: Falla, introduce otro billete y lo vuelve a intentar, coge un peluche con el garfio pero este vuelve a caer. Introduce otro billete y coge otro muñeco, pero vuelve a fallar. Otro billete, otro intento y otra falla. Él grita frustrado mientras un niño le observa.
3: ¡Mierda! ¡Ah!
11: Señor, sigue fallando. Es porque escoge un peluche sin pensar.
3: ¿Eres bueno, niño?
0: El niño es regordete y de lentes. Le sonríe mientras le muestra una bolsa de los premios que obtuvo. Minutos después, el niño juega con la máquina por él y atrapa un premio. Ganaron. Ambos se abrazan. Yihun saca el premio de una máquina. Es una caja.
3: ¡Bien hecho! ¡Bien hecho! ¡Bien hecho! ¡Bien hecho! ¡Bien hecho!
0: Horas después, Yihun sentado en un puesto de comida ambulante junto con su hija. Ella le observa las heridas.
12: ¿Ah, esto? Es que me picó un enorme mosquito. Los mosquitos son muy malos en estos días, sí.
13: Papá, te dije que puedes meterte en peleas, pero que no te golpeen.
0: La niña come algo que parece muy económico.
12: Lo siento. Cielo, quería comprarte algo más costoso y sabroso.
13: No importa. Fui a comer carne con mi mamá y mi padrastro.
12: ¿De carne? Me da mucho gusto.
13: Aunque esto me gusta mucho más. Mamá dice que es comida chatarra y no me deja comerla.
12: Come. Ah, por cierto, te compré un regalo por tu cumpleaños.
0: Yihun saca la caja y se la entrega a su hija. Ella, emocionada, abre la caja. Dentro hay una pistola de aspecto realista. Ambos la miran decepcionados. La hija coge la pistola tratando de sonreír. Su padre ensaya su mejor rostro.
3: ¿Tú sabías que hay muchas mujeres en el ejército?
14: Ten en cuenta que no habrá discriminaciones entre hombres y mujeres en tu futuro. Así que necesitas acostumbrarte a estas cosas.
0: La niña aprieta el gatillo y una llama de fuego sale de la punta. La pistola es en realidad un encendedor de cigarrillos.
14: También es un encendedor. Oye, es casi real, ¿no crees?
13: Sí, claro. Pero estarás en problemas si mamá la llega a ver.
14: ¿Tú lo crees? Bien, entonces la guardaré para cuando estés grande.
13: No la vayas a usar para fumar.
14: Pero ya dejé de fumar.
0: La niña le olfatea la ropa. Él también, ella lo observa con gesto falso de furia, él sonríe.
14: Está bien, sí. Te prometo que dejaré de fumar. Y en tu próximo cumpleaños, te daré un regalo digno porque te lo mereces. Lo prometo, Gayoung.
13: ¿En el siguiente?
14: Piensa en tu cumpleaños pasado. Este llegó muy rápido. El próximo también así será.
13: Papá.
14: ¿Mm? Dime.
0: La niña mira al suelo y titubea.
13: Nada.
14: Bien, come, come, come. Come un poco más.
3: Disculpe, quiero un poco más de este. Más tteokbokki, por favor.
0: Más tarde, caminando por una calle, Ji-hoon carga a su hija en su espalda mientras ella duerme. Al llegar a un edificio, una mujer, la madre de su hija, les da el encuentro.
15: ¿Por qué llegas tan tarde y además no ves que no trae ropa de abrigo?
14: Se durmió y tuve que cargarla. Solo llegué 10 minutos tarde.
15: Sí, te dije que yo podía pasar por ella.
14: Ya basta. Es su cumpleaños. Dios.
15: Ya, Gayoung, vamos.
3: Déjame llevarla a mí hasta el elevador.
15: La mal acostumbrarás.
13: Mamá.
15: Ya, bájate.
3: Ya, bájate.
15: Vamos, Gayoung.
0: La madre se lleva a la niña. Ji-hoon intenta despedirse. La niña lo ve y se despide con la mano.
13: Adiós, papá.
3: Anda, entra.
0: En la estación, Ji-hoon corre hacia el metro que está presto a partir,
3: no,
0: pero las puertas
3: esperen,
0: se cierran
3: no
0: en su
3: quieren,
0: cara.
3: ¡Esperen!
0: Nuestro personaje se sienta en unas bancas, totalmente derrotado. Un señor delgado vestido con traje formalmente y con un maletín se sienta a su lado.
16: Señor, ¿tiene un minuto?
0: Ji-hoon lo observa de pies a cabeza.
14: No quiero saber de Jesús.
0: Se aleja.
16: No se trata de eso. Quisiera hablarle de una gran oportunidad que le va...
0: Saca la pistola falsa y le apunta al hombre. El hombre levanta las manos. Ji-hoon enciende el encendedor.
14: Vengo de una familia budista, así que déjeme y ya no moleste.
0: El hombre lo mira fijamente.
16: Señor, ¿quiere usted jugar un juego conmigo?
14: ¿Por qué lo haría? ¿Es un abogado? Ustedes usan muchas tácticas.
0: Abre su maletín.
17: Veo que su situación es desafortunada, pero no tengo tiempo para...
0: Dentro del maletín, muchos fajos de billetes y dos papeles doblados como si fueran pequeños sobres cuadrados.
16: Ha jugado Daji, ¿cierto?
0: Uno es rojo y otro celeste.
16: Juegue Daji conmigo. Cada vez que me gane, le daré 100.000 wones, ¿le parece?
0: El hombre de negocios coge dos de los pequeños sobres, uno de cada color, y se los muestra. Ji-hoon lo medita, luego mira los billetes.
14: Espere, cada vez que le dé vuelta su Daji, ¿me dará 100.000 wons?
16: Así es, y cada vez que yo gane, debe darme 100.000 wons.
0: Ji-hoon mira ambos sobres coloridos. Aparentemente son los únicos instrumentos para aquel juego.
16: Dejaré que usted empiece primero.
0: Ji-hoon le mira a los ojos fijamente.
14: Hoy estoy de muy mal humor. Si esto es algún tipo de estafa, entonces lo mato, ¿eh?
0: El otro hombre sonríe.
14: Voy a comenzar yo, ¿le parece?
0: Asiente.
16: ¿Qué color le gusta más?
0: Luego el sobre rojo yace en el piso. Ji-hoon arroja el sobre celeste con mucha fuerza sobre el sobre rojo. Este solo se mueve a un lado. El objetivo del juego es que el jugador voltee el sobre del oponente que yace en el suelo, al arrojarle el suyo con fuerza. El hombre de negocios coge el sobre rojo del piso. Hace un gesto para que Ji-hun se haga a un lado. Arroja con fuerza el pequeño sobre rojo sobre el sobre celeste de Ji-hun y este se eleva y voltea, como si de voltear una moneda se tratase.
16: ¿No tiene cómo pagar?
12: ¿Pagarle?
0: Ji-hun lo mira desconcertado.
16: Puede usar su cuerpo para pagarme.
12: ¿Mi cuerpo?
0: Le arroja una bofetada.
12: ¿Qué pasa?
16: Descontaré 100.000 por cada bofetada.
0: Ji-hun coge su pequeño sobre celeste.
12: Una más.
0: Luego las puertas del metro se abren y muchos pasajeros descienden del mismo.
12: Una más.
0: Los pasajeros observan a ambos contrincantes jugando aquel juego de voltear sobres de papel. Ji-hun vuelve a perder. Recibe una bofetada. Lo vuelve a intentar. Vuelve a fallar y recibe otra bofetada. Lo intenta y falla una y otra vez.

0: Su oponente le aplaude, Ji-hoon se apresta a abofetearlo, pero el hombre le sostiene la mano en el último instante.
1: ¡Suélteme, idiota!
0: Con la otra mano le pone un fajo de billetes en su
2: Muchas
0: mano.
2: Muchas felicidades. ¿El dinero que prometí?
3: ¿Es mi dinero?
0: Momentos después, ambos sentados en la banca, Ji-hoon muy alegre cuenta muchos billetes.
2: Escúcheme, puede ganar mucho jugando estos juegos unos días. ¿No le gustaría probar su suerte?
3: Escuche, ¿es una especie de esquema piramidal? Tiene al hombre equivocado. No soy tan ingenuo como cree.
0: El hombre se pone de pie frente a él.
2: Song-hyun, hoy firmó una renuncia de derechos físicos. Song-hyun, 47 años de edad, nivel de educación secundaria técnica, ex empleado de Dragon Motors, equipo de montaje 1. Renunció hace 10 años durante la reestructuración, abrió un restaurante de pollo y un snack bar y fracasó. Actualmente trabaja como chofer. Tiene una niña de 10 años, divorciado hace 3 años. Debe 160 millones a los prestamistas y 255 millones al banco.
0: Ji-hoon, consternado, se pone de pie frente a aquel hombre.
3: ¿Usted quién es? ¿Cómo se atreve a investigarme?
0: El hombre mete la mano en el bolsillo de su saco y saca una tarjeta de presentación.
2: No quedan muchos lugares, piénselo.
0: En la tarjeta hay 3 símbolos, un círculo, un triángulo y un cuadrado.
2: Espero su llamada.
0: Al dorso un número telefónico. El hombre se marcha. Ji-hoon observa la tarjeta, luego mira al hombre, quien se despide abordando el metro. El metro se marcha. Ji-hoon vuelve a sacar su dinero mirando los billetes como para comprobar si son reales.
3: Sí, luego.
0: Más tarde, Ji-hoon habla con una señora carnicera en un mercado.
3: Noche, abrí el refrigerador.
4: No, ¿acaso bebiste nada hoy?
3: No. No he bebido ni una gota de alcohol, pero me siento feliz. Tal vez es porque gané dinero.
4: ¿Ji-hoon, es en serio? ¿Volviste a apostar?
3: No lo gané apostando. Me gané todo este dinero honestamente.
4: ¿Qué te pasó en la cara? ¿Estás peleando otra vez?
3: ¡Claro que no!
0: Mira una foto.
3: ¿Qué estará haciendo Sang-woo ahora? ¿Cómo le va trabajando?
4: Siempre está ocupado. Está en un viaje de negocios en el extranjero.
3: ¡Ay, ese malagradecido! Dígale que me llame cuando regrese de viaje. ¡Que no se le olvide! Si él entró a la universidad fue gracias a mí. Yo lo llevaba a la escuela cuando éramos niños. Y también consiguió empleo gracias a mí y nunca me invitó ni a beber.
4: Deja de decir tonterías. Toma esto y vete a casa. No a un bar, a casa.
0: Le entrega una bolsa con carne. Ji-hoon le da un billete y se marcha. La señora lo ve irse.
3: Al final de la noche abrí el refrigerador y no había...
4: Eran 12.000 wones, bribón.
0: Ji-hoon camina por la noche por una calle.
3: La caballa y se fue a dormir a su cama.
0: Un gatito se acerca a sus pies. Saca un poco de carne y le da al gatito.
3: ¿Tienes hambre? ¿Sí? Bien. Come. Debes terminártelo, ¿sí? Lo compré con el dinero que gané recibiendo bofetadas. ¡Oh! Mi madre salió.
0: Luego continúa su marcha.
3: Y se fue a dormir a su cama.
0: En su hogar, Ji-hoon saca varios billetes y se los da a su madre.
3: Ten, es para ti.
0: Ambos están sentados en la cocina.
3: ¡Tómalo!
5: No entiendo.
3: Ay.
5: ¿Lo ganaste apostando?
3: No aposté.
5: Entonces, dime qué te pasó en la cara.
0: Ji-hoon bebe una sopa.
5: ¡Te estoy hablando!
3: ¡Que no lo gané apostando!
5: Entonces, ¿esto se lo robaste a alguien?
3: No lo gané apostando y tampoco lo robé. Trabajé duro con mis manos, mi cara y mi cuerpo para poder ganar todo este dinero. ¡Ay, mamá!
5: Bueno, ¿llevaste a la niña por pollo frito?
1: Sí, la llevé a cenar. Y le di su regalo antes de volver.
5: ¿Y no te dijo algo importante?
1: ¿Decirme qué?
5: Ga-Jung, su madre, y el nuevo marido de su madre se irán a vivir a Estados Unidos el año próximo.
0: Ji-Hoon recuerda el instante en que su hija titubeó al decirle algo horas atrás.
6: Digno porque te lo mereces. Lo prometo, Ga-Jung.
7: ¿En el siguiente?
1: ¿Se irán?
5: Así es. Su padrastro consiguió un nuevo empleo en Estados Unidos. Así que toda la familia se irá a vivir para allá.
1: Ya veo.
5: Lucha por ella. ¿Cómo puedes seguir comiendo ahora? ¿Eh? Ve a recuperar a tu hija ya.
1: ¿Y cómo voy a hacer algo así? Eso se acordó al firmar los papeles del divorcio. Ay.
5: Escucha, hijo. El vecino de arriba es abogado y trabaja en eso. Dijo que si el padre puede demostrar que puede mantener económicamente a su hijo, puede recuperar la custodia. ¿Mm? Si ella se muda a Estados Unidos, olvidará el coreano. Entonces será difícil poder hablar entre ustedes y te convertirás en un extraño para ella. ¿Eh? ¿En serio estás seguro de que puedes vivir sin volver a verla?
0: En la oscuridad de su habitación, Ji-Hoon observa con tristeza fotos de su hija por el teléfono celular.

0: Saca la tarjeta que le dio el hombre del metro y mira el número telefónico escrito en ella. Lo marca.
1: ¿Quién habla?
2: Habla el sujeto con el que jugó esta tarde.
1: ¿Desea participar en el juego? Si quiere jugar, indique su nombre y fecha de nacimiento.
0: Vista de la ciudad, sigue siendo de noche. Ji-hun ahora está en la calle, tiene frío, observa como esperando se acerque alguien. Una furgoneta que se acerca le ilumina. Esta se detiene a su lado. La ventanilla del CEO piloto se abre, adentro un hombre que viste un enterizo rojo y una máscara negra le habla.
3: ¿Song Yi-un?
2: Soy yo.
3: Contraseña.
2: Es luz roja. Luz verde.
0: La puerta principal de la furgoneta se abre, Ji-hun se acerca. Él toma asiento. Dentro hay varios asientos, en ellos personas van durmiendo.
2: Parece que todos están muy cansados. Y dígame, ¿cuánto tardaremos en llegar al lugar? Vamos a pasar por más...
0: Un gas invade el vehículo, Ji-hun cae inconsciente.

0: El auto parte llevando su cargamento de personas. En otro lugar, nuestro protagonista abre los ojos. Se encuentra en una cama, voltea a observar a su lado. Muchos camarotes de varios pisos distribuidos alrededor de un inmenso salón. La gente que dormía en esos camarotes comienza a despertar. Son cientos de personas, todos visten enterizos deportivos de color verde, en su pecho cada uno tiene un número que lo identifica, el de nuestro protagonista es el 456. En otra habitación, en lo que parece ser un cuarto de controles, muchos guardias que visten enterizos de color rojo con capucha, máscaras negras con marcas de cuadrados y triángulos pintadas de blanco en la frente, observan monitores de vigilancia y diversa información. En esta habitación entra un sujeto que viste diferente, ropa formal y una máscara poligonal sin marca, aparenta ser el jefe. Él observa el trabajo de los guardias de rojo. Los recién llegados se bajan de sus camarotes y se posicionan al centro del gran salón. Un anciano, todavía en su cama, cuenta a las personas que ve pasar, a Ji-hun le llama la atención.
1: 65,
0: el anciano 66, llega el número uno en su pecho.
1: 67, 68,
2: ¿Señor?
1: 69...
2: ¿Qué está haciendo?
1: Deja de hablarme, me distraes. 69, 70...
2: ¿Está contando a todas las personas que hay en este lugar?
1: Ya te dije que dejes de hablarme, me distraes. Entonces, ¿qué? ¿En cuál me quedé?
0: Ji-hun señala un tablero.
2: Señor, mire, hay 456 personas. ¡Mire! Usted fue el primero en llegar y yo, el último.
1: Eso ya lo sabía. Solo estoy contando los números. Mi doctor dijo que contar números es bueno para prevenir la demencia.
3: ¿Por qué está aquí si usted ya no debería preocuparse por eso? Debería estar comiendo lo que le prepara su nuera y luego recostarse en el piso y luego ver a sus nietos.
1: ¿Acaso tus padres hacen eso? ¿Comen las comidas recién hechas que les prepara su nuera? Verás, mis días están contados.
3: ¿Qué?
1: El doctor dijo que tengo un bulto en la cabeza.
3: ¿Un bulto?
1: Es un tumor.
0: Al centro del gran salón, una chica cae al suelo, mientras un hombre de aspecto delincuencial se burla.
4: No puedo creer que estés aquí, ¿eh?
5: Aún tienes ese temperamento, aunque no eres de las que retroceden después de unos golpes. Yo te di un techo. Te di de comer y luego te enseñé mis habilidades cuando no tenías a dónde ir. Y tú me traicionaste.
6: Tú ya me has quitado mucho más de lo que te debo.
5: ¿Así eso crees? ¿Y entonces por qué huiste?
6: No me escapé. Solo me volví independiente.
5: Estúpida.
0: El delincuente intenta abofetear a la mujer. Ella esquiva el golpe con agilidad. El sujeto la coge del cuello y con un pie patea su pierna haciéndola caer nuevamente. Ella intenta pararse, pero el sujeto la arroja al suelo nuevamente. El matón le patea el estómago. Y luego la coge del cabello.
4: ¿Independiente? ¿Te crees Yu Guanzhun? Sal y agita tu bandera. Ah, claro. Se me olvidó que eres del norte. Tu bandera coreana, entonces. ¿Eh?
0: Aparece Ji-hun y este empuja al matón para luego coger a la chica.
3: ¡Déjame ver! ¡Oh! ¡Esa cicatriz! ¡Eres tú, carterista! ¡Mi dinero! ¡Devuélveme mi dinero! ¿Dónde está mi dinero? ¿En dónde está?
0: El matón empuja a Ji-hun.
3: ¿Qué carajos te...?
5: ¿Y tú qué? ¿Quién eres?
3: Yo soy Sung-yoon de Sangmundong.
5: Ah, Sangmundong.
3: ¿Sí?
5: Este idiota y yo tenemos asuntos pendientes.
3: Lo siento, pero yo también tengo algo urgente que discutir con esta mocosa.
5: Imbécil. ¿Cuál es tu relación con ella?
3: ¡Qué pregunta! Mejor dicho, ¿cuál es tu relación con ella? ¡Es claro que eres un matón que se aprovecha de pobres mujeres como ella! ¿Tú le pediste que robara mi dinero?
5: ¡Hijo de...
3: ¡No! ¡No! ¡Están tratando de matarme! ¡Que alguien me ayude! ayuda, por favor! ¡Ayuda! ¡Oh! ¡Ahí están! ¡Aquí! ¡Aquí! ¡Hay un matón! ¡Y una carterista! ¡Son ellos! ¡Atrápenlos! ¡Vengan!
0: La puerta de un ascensor se abre. Dentro, 8 guardias de rojo con símbolos de círculo pintado en sus máscaras negras. El líder es un hombre cuyo símbolo es un cuadrado pintado en su máscara. A ninguno se le ve el verdadero rostro. Los hombres se adentran al gran salón. Los recién llegados los observan impresionados y asustados, todos visten de verde.
7: Me gustaría darles una cordial bienvenida a todos ustedes aquí. Todos los presentes participarán en 6 juegos diferentes durante 6 días. Aquellos que ganen los 6 juegos obtendrán un hermoso premio en efectivo.
8: ¿Y por qué debemos creerle? Nos sedaron, nos quitaron nuestras pertenencias y nos trajeron a este lugar misterioso. ¿Y aparecen y dicen que nos pagarán por jugar juegos? ¿Espera que le creamos?
7: Renuentemente tomamos esas medidas al traerlos aquí para mantener nuestra confidencialidad. Les devolveremos todo una vez que terminen los juegos.
9: Disculpe, ¿y por qué usan esas máscaras?
7: No revelamos los rostros ni la información personal de nuestros empleados a los participantes. Es una medida que tomamos por unos juegos justos y confidencialidad. Espero que entiendas.
10: Pues no confío en nada de lo que usted dice. Nos engañó, secuestró y encerró. Pone todo tipo de excusas para mantenerse oculto después de todas esas acciones ilegales. Denos una buena razón para poder confiar en usted. Hable.
7: Jugador 218, Cho Sang-woo. 46 años de edad. Ex líder del equipo 2 Enjoy Investments. Malversó dinero de sus clientes, invirtió en acciones derivadas con él y fracasó. Pérdida actual, 650 millones de wones. Kim Myok, deuda de 500.
0: En una gran pantalla observan escenas de los recién llegados jugando aquel juego de sobres de papel que también jugó Ji-hoon en el metro.
7: No-sang, deuda de 1.39 mil millones. Park Ju-hoon, deuda de 900 millones. Todos los presentes en esta sala están viviendo totalmente al límite, con deudas que simplemente no pueden pagar. Cuando fuimos a verlos por primera vez, ninguno de ustedes confiaba en nosotros. Pero como saben, jugamos un inocente juego y les dimos el dinero prometido cuando ganaron. Así que todos aquí confiaron en nosotros y se ofrecieron como voluntarios para participar en este juego por su propia voluntad. Entonces, les daré una última oportunidad para elegir. ¿Quieren volver a su antigua y miserable vida, siendo perseguidos por sus acreedores? ¿O aprovecharán la última oportunidad que les ofrecemos aquí?
0: Ali, de origen pakistaní, habla.
2: Disculpe, ¿y qué vamos a jugar?
7: Para que haya una participación justa, no divulgaremos información anticipada sobre los juegos.
3: ¡Disculpe!
0: Ji-hoon pregunta.
3: ¿A cuánto asciende el dinero del premio?
0: El hombre guardia con el cuadrado marcado en la frente presiona un botón de un control remoto. El techo se abre, de él desciende una alcancía en forma de cerdo transparente gigante.
7: El dinero del premio se acumulará en esa esfera después de cada juego. Daremos a conocer la cantidad a todos después de que termine el primer juego. Si no desean participar en los juegos, háganoslo saber en este momento.
0: Los recién llegados, a quien ahora en adelante llamaremos jugadores, deliberan entre ellos. Luego forman filas, los guardias de rojo les entregan un contrato, el cual es firmado por los jugadores. El contrato se titula Consentimiento del jugador. En él se lee. Artículo 1. El jugador no podrá dejar de jugar. Artículo 2. El jugador que se niegue a jugar será eliminado. Artículo 3. Los juegos pueden terminar si la mayoría acepta.
11: ¿Pero es todo?
0: Ji-hoon no recibe respuesta del guardia. Él observa al anciano firmar el contrato. Ji-hoon firma. Desde un altavoz se escucha música, los jugadores forman una fila que zigzaguea por todo el gran salón.
12: Todos los jugadores sigan las instrucciones y procedan a la sala de...
0: Ellos salen ordenadamente hacia otra área con múltiples escaleras que parece un laberinto.
13: Oye, mira eso, ¡guau! Este lugar es enorme.
12: Por favor,
0: Llegan a un área donde hay monitores y una cámara que toma fotos a los jugadores. Un joven con pelo pintado de rubio se toma la foto sacando la lengua y haciendo un gesto con la mano.
13: ¡Ay! ¡Muévete, idiota!
0: Su amigo lo empuja para tomarse su propia foto. Ji-hoon se para frente a una de esas pantallas.
14: Por favor, mire a la cámara. Sonría.
0: Él muestra una amplia sonrisa mostrando sus dientes. En la habitación de controles, en una enorme pantalla van apareciendo los rostros de los jugadores en pequeños cuadros. La mayoría sonríe, debajo de sus rostros aparece el número que los identifica. Los jugadores siguen ascendiendo las laberínticas escaleras para llegar a otra área. Son escoltados por guardias de enterizo rojo.

0: Todo es observado desde el cuarto de controles por aquel hombre de máscara poligonal que parece el jefe. Este se retira a un ascensor. Este verifica su identidad con un láser.
1: Ha sido verificado.
0: En un gran campo de tierra cercada por muros pintados como la sabana africana, los jugadores entran a través de tres puertas dobles que se abren. El área del lugar es similar a la de un campo de fútbol. Es un día soleado. Ji-hoon reconoce a Sang-woo.
2: ¡Oye, Sang-woo!
0: El hijo de la señora carnicera cuya foto observó el día anterior.
2: ¿Qué te pasó? ¿No estabas de viaje? ¿Por qué estás aquí? Fui a la tienda de tu mamá apenas y dijo que estabas en un viaje de negocios. ¿Es verdad lo que él dijo? ¿Estás endeudado? ¡Eres el orgullo de San Mundong!
0: Sang-woo usa lentes, se ve ofuscado.
3: Hablamos después.
0: Se marcha. Los 400 jugadores se adentran de a poco en el inmenso campo. El hombre que parece el jefe se adentra en una lujosa oficina. Un teléfono de estilo vintage suena. Él contesta la llamada.
4: This is the front man speaking. Preparations for the first game are complete. You can begin now.
0: Le autorizan en inglés a comenzar los juegos. El jefe toma asiento en un sillón, una pantalla de unas 100 pulgadas transmite lo que sucede en el campo de juego donde están los más de 400 jugadores. Las puertas se cierran. El anciano al que Ji-hoon habló al despertar observa sonriente hacia el cielo. Sang-woo, el hijo de la carnicera de lentes, observa alrededor desconcertado. El joven de cabello teñido de rubio habla con su amigo.
5: Oye,
6: ¿qué?
5: Mira eso. Es muy raro.
0: A la distancia, una enorme muñeca de una niña de unos 5 metros los observa.
1: El primer juego es luz roja y luz verde.
0: La muñeca gira dándole la espalda a los jugadores.
1: Ustedes pueden avanzar hacia adelante mientras ella grite, luz verde. Si detecta que se mueven posteriormente, serán eliminados.
5: ¿Hablan en serio?
0: Un hombre le habla a Ji-hoon.
5: ¿Es como el que jugábamos de pequeños?
1: Sigan las instrucciones.
7: Pues, eso parece.
0: El joven rubio sonríe confiado.
5: ¿Es una broma? ¿Quieres apostar? ¿Quién termina primero?
1: Si detecta que se mueven posteriormente,
8: 1,000,000 de wones. ¿Trato?
5: Sí, 1,000,000. ¡Trato!
1: Todos aquellos que crucen la línea de meta sin ser atrapados en 5 minutos, pasan esta ronda. Es hora de comenzar.
0: Un reloj que marca 5 minutos se enciende.
1: Jugaremos.
0: Todos corren, el chico rubio toma la delantera. La muñeca se voltea, todos los jugadores se detienen. El rubio se tambalea.
1: Jugador 324, eliminado.
9: No duró nada.
0: Se escucha un disparo y el joven rubio cae al suelo.
9: Pero, ¿qué fue ese sonido?
0: La foto sonriente del chico rubio en la habitación de controles desaparece. La muñeca vuelve a dar la espalda a los jugadores. El amigo del rubio se acerca a verlo. La muñeca se voltea a verlos.
5: Oye, estás eliminado, idiota. Deja de hacer drama y levántate.
0: El rubio escupe sangre. La muñeca mueve los ojos detectando el movimiento. El chico se asusta al ver a su compañero sangrar y corre huyendo. Una bala explota en su pecho, la sangre salpica a la cara de otra jugadora. Ella se coge el rostro, ve sus manos cubiertas de sangre y grita aterrada. Pánico total, docenas de personas corren tratando de huir. Múltiples disparos asesinan a varios jugadores. Algunos se empujan, uno pasa pisando la cabeza de un jugador ya muerto. Varios más mueren. Muchos se amontonan en las puertas de ingreso que permanecen cerradas. Son blancos fáciles de los rifles, estos están ubicados en la pared detrás de la muñeca. En la habitación de control, las fotos de los rostros de varios jugadores se van apagando conforme estos van muriendo. En la oficina lujosa, el jefe, ya despojado de su máscara poligonal, se sirve un vaso de whisky. Él continúa observando cómodamente la masacre desde su enorme pantalla. La muñeca mueve los ojos en diferentes direcciones buscando movimiento entre los sobrevivientes. Una persona se arrastra queriendo huir, es eliminada rápidamente.
1: Sigan las instrucciones. Ustedes pueden avanzar hacia adelante mientras ella grite luz verde. Si detecta que se mueven posteriormente, serán eliminados. Sigan las
0: Los sobrevivientes permanecen quietos, mientras observamos decenas de cadáveres dispersos por todo el campo de juego.
1: Sigan las instrucciones. Ustedes pueden avanzar hacia adelante mientras ella grite luz verde.
0: Ji-hoon, asustado, está en el piso acostado sobre su espalda, inmóvil.
1: Serán eliminados. Es hora de comenzar.
0: La muñeca les
1: juego.
0: Vuelve a dar la espalda. Jugaremos, nadie se mueve excepto el anciano, quien camina sonriente. Se detiene cuando la muñeca se voltea a verlos. Nadie se mueve.
1: Jugaremos,
0: el anciano nuevamente aprovecha para caminar hacia la muñeca mientras ella les da la espalda. Se detiene, la muñeca voltea. Inspirados por el anciano, varios jugadores intentan caminar cuando la muñeca se voltea. La muñeca asesina a alguien que no se detuvo a tiempo. Ji-hoon sigue en el suelo, quieto pero asustado, él ve caer a más jugadores. Sang-woo, el hijo de la carnicera, habla.
3: Dion, no voltees, solo escucha. Vas a morir si te quedas así. La muñeca tiene sensores de movimiento. No te verás si te escondes detrás de alguien.
0: La muñeca se voltea y todos excepto Ji-hoon aprovechan para avanzar. Se detienen, uno no lo logra y cae. El reloj marca 2 minutos y 20 segundos. Sang-woo le señala el reloj.
3: Ya no hay tiempo.
0: 2 minutos y 12 segundos. Ji-hoon se levanta y corre. Ahora observamos al matón que abofeteó a la chica carterista, todavía con vida. La cámara gira dejándonos ver a la chica detrás de él, usándolo como escudo. Todos avanzan. Más jugadores caen. La carterista sigue muy de cerca al matón.
6: ¿Quién eres? Ya te vi.
7: La idiota que te traicionó.
0: Ella le coge el cabello.
6: No seas desgraciada.
7: ¿Estás pidiendo que te traicione otra vez?
6: No, por favor. Por favor.
7: Deja de temblar, imbécil. O morirás si te ven.
0: Le da un tirón del cabello y lo hace caer mientras ella lo rebasa. El jugador que estaba delante de Ji-hoon cae al suelo. Ji-hoon está aterrado. Intenta correr, pero un jugador le coge de la pierna. El jugador impide a Ji-hoon seguir corriendo.
10: Ayúdame, te lo suplico. Eso sería una locura. Por favor, ayúdame.
0: Todos avanzan excepto él. Queda 1 minuto con 15 segundos. Ji-hoon se libera y corre, logra frenar apenas. El jugador que le sostuvo la pierna es baleado. En la oficina lujosa, el jefe enciende la música con un control. Marionetas automáticas que fingen tocar ya se activan. El jefe de la máscara poligonal observa el juego desde su pantalla.

La muñeca gira y varios jugadores corren. Están cerca de pasar la meta. La muñeca voltea y un jugador es abaleado en la cabeza. Varios jugadores caen. Ahora todos corren al unísono tratando de llegar, les falta poco. Observamos al anciano, quien a pesar de la masacre permanece sonriente, se detiene cuando la muñeca los observa. La jugadora a su lado es abaleada por no detenerse a tiempo. Sang-woo, el hombre de anteojos que es hijo de la carnicera, sigue con vida y corre. La carterista y el matón también siguen en el juego corriendo. La muñeca se voltea y todos se detienen nuevamente. Más jugadores caen. Más fotos de jugadores en el tablero del cuarto de control se apagan conforme los jugadores van muriendo. Se observa a varios jugadores atravesar la línea de meta. La carterista y el anciano atraviesan la meta. El anciano sonríe divertido. Quedan 20 segundos. Sang-woo cruza la meta. Ji-hoon, nuestro protagonista, está a pocos metros de la meta. Se detiene cuando la muñeca les observa. Sang-woo le observa. La muñeca le da la espalda y Ji-hoon se presta a correr el último tramo. Él pisa el brazo de un jugador muerto tropezándose. Cae lentamente al suelo, mientras la muñeca voltea la cabeza para observarlo, parece que todo está perdido. Súbitamente se detiene en el aire, una mano lo sujeta de la casaca evitando que este caiga al suelo. Ji-hoon no puede creerlo. Otro jugador cae, vemos que Ji-hoon

La muñeca elimina a al menos unos 15 jugadores que no lograron cruzar la meta. Una plataforma comienza a cubrir el cielo, como si de un estadio techado se tratase. La vista se aleja violentamente dejándonos ver que todos estos eventos están ocurriendo en una isla. Aparecen los créditos. 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

vista de un horno de un crematorio. La cámara se aleja y vemos entrar los guardias vestidos de rojo empujando cajas del tamaño de una persona. Estas llevan un listón a modo de caja de regalo. Los hombres acomodan las cajas preparándolas para el horno.

Desde una de ellas se escucha los gemidos de una persona. La tapa de la caja se mueve. Rápidamente es sellada con clavos por uno de los guardias. Sonido descriptivo presenta El juego del calamar, capítulo 2, El infierno.

0: En el salón de los camarotes, los jugadores descansan. Se ven visiblemente deprimidos. Ji-hun le habla a su amigo de infancia, Sang-woo.
1: Sang-woo. Muchas gracias.
0: Luego observa al chico pakistaní.
1: También te agradezco. Ustedes dos me salvaron.
2: Me alegra que sobrevivieras.
0: Ingresan varios guardias de rojo portando ametralladoras. Los concursantes se ponen de pie. Los guardias de rojo con máscaras con figura de cuadrado acompañan al líder, quien usa una máscara con la figura de un triángulo en la frente.
3: Todos ustedes han logrado ganar el primer juego. Muchas felicidades a todos. Es hora de anunciarles los resultados del primer juego.
0: Un panel con el número 456 inicia una cuenta regresiva. Los jugadores observan. El conteo se detiene en el número 201.
3: De 456 jugadores, 255 fueron eliminados y 201 jugadores completaron el primer juego.
0: Una mujer de cabello largo camina al frente.
4: ¡Señor! ¡Perdónenme! ¡Voy a pagar todas mis deudas! ¡Todas mis deudas, señor! ¡Por favor! ¡Señor! ¡Tengo un niño! ¡Ni siquiera he registrado su nacimiento porque aún no le he puesto un nombre! ¡Por favor!
0: Otra mujer se le une.
5: ¡Señor! ¡Mucho! ¡Por favor, perdóneme la vida! ¡Voy a pagar todas mis deudas!
0: Y varios más.
5: ¡Por favor, perdóneme!
4: ¡No quiero detenerme aquí! ¡Por favor,
0: el guardia líder habla.
3: Parece haber un malentendido. No queremos lastimarlos, ni tratamos de cobrarles sus deudas. Les recuerdo que estamos aquí para darles una oportunidad.
6: ¿Una oportunidad? ¿Cree que eso es? ¿Nos hace jugar un juego de niños mientras nos mata? ¿Eso es una oportunidad?
7: Quizás tengamos deudas, pero nosotros no merecemos morir.
3: Esto solamente es un juego.
6: Mató a muchas personas. ¿Le parece un juego?
3: Simplemente fueron eliminados por romper las reglas del juego. Si siguen las reglas, pueden salir de este lugar de forma segura con el dinero del premio que les prometimos.
6: ¡No necesito ese estúpido dinero del premio! ¡Le pido que me deje salir, por favor!
8: ¡Ya vamos a reducir!
6: ¡Sí, por favor!
3: Cláusula número uno. Al jugador no se le permite dejar de jugar.
6: ¿Cómo? ¿Cree que se escapará con todo lo que hace? La policía irrumpirá aquí en cualquier momento y nos hallará aquí secuestrados.
7: ¡Sí! ¡Si no nos libera, nos localizarán rastreando nuestros teléfonos y vendrán a buscarnos!
0: El guardia líder dispara al cielo. Todos se arrojan al suelo. Los guardias les apuntan.
3: Cláusula número 2. El jugador que se niegue a jugar va a ser eliminado.
9: Cláusula número 3.
0: Sang-woo toma la palabra.
9: Los juegos pueden terminarse si la mayoría concuerda. ¿No es verdad?
0: El guardia líder asiente.
3: Es verdad.
9: Entonces, todos tenemos que votar. Si la mayoría desea salir de este lugar, debe dejarnos salir de inmediato.
3: Como desee, se votará para decidir si finalizamos el juego. Antes de votar, déjenme anunciar la cantidad del premio como se prometió anteriormente.
0: El guardia líder saca un control de su bolsillo. Muchos fajos de billetes comienzan a caer dentro de la alcancía en forma de cerdo que cuelga por sobre el gran salón de los camarotes. Todos observan la cantidad enorme de dinero sin poder creerlo. Fajos y fajos de billetes siguen cayendo.

0: 255 jugadores fueron eliminados en el primer juego. 100 millones de wons están en juego para cada jugador. Por lo tanto, 25.5 mil millones en premios se acumularon hasta ahora. ¿Quieren dejar de jugar? Se enviarán 25.5 mil millones de wons a las familias en duelo de los jugadores eliminados, 100 millones a cada una. Sin embargo, todos ustedes volverán a casa sin nada.
1: La mujer de cabello largo toma la palabra.
2: Oiga, señor. Sí. Llegamos a ganar los 6 juegos que faltan. ¿De cuánto es el premio?
0: Como había 456 jugadores, el premio total es de 45.6 mil millones de wons. Como pueden ver, hay 2 botones frente a ustedes. La votación será de la siguiente manera. Si quieren seguir jugando, presionen el botón verde con un círculo. Si quieren dejar de jugar, presionen el botón rojo con una X. Después de que terminen de votar, muévanse al otro lado de la línea blanca. La votación se hará en orden inverso de los números en su traje. Jugador 456, por favor, vote.
1: Ji-hun avanza a un podio que tiene 2 botones. Se detiene frente a él, meditando su decisión. Los otros jugadores lo observan detrás de él. Él presiona el botón rojo, indicando que no desea participar.
0: Jugadora 453, por favor, vote.
1: Una mujer se acerca ahora al podio. Ella piensa indecisa. Luego voltea a observar el dinero. Presiona el botón verde. Indica que desea seguir en el juego. Ji-hun la mira incrédulo. Más gente vota. Diversos jugadores se aproximan a votar. Algunos lo meditan, otros votan con seguridad. El dinero cuelga por sobre sus cabezas recordándoles lo que está en juego. Los votos están 50 y 50.
0: Jugador 218.
1: Sang-woo, el hijo de la carnicera que usa lentes, marca el verde.

0: Una persona protesta.
1: ¿Se han vuelto locos? ¿En serio? ¿Quieren continuar con esta locura?
2: ¿Y si nos vamos?
0: La mujer de cabello largo.
2: ¿Qué diferencia va a hacer? La vida de todos allá afuera es una completa mierda.
3: ¡Es cierto! Si nos detenemos, les estamos haciendo un favor a los muertos. ¡Ellos obtendrán 100 millones de wons! ¡Nosotros somos ganadores! ¡No es justo!
1: Por favor, no nos hagas esto. ¡Deberíamos irnos!
3: No tengo a dónde ir. Aquí tengo una oportunidad, pero afuera no tengo nada más. ¡Quedémonos hasta el final! Prefiero intentarlo hasta que muera, que morir allá afuera como un perdedor.
1: ¡Idiota!
0: Los jugadores
1: si
0: discuten.
1: Si quieres morir, muere tú solo. No nos arrastres.
0: Lo toma
1: a morir
0: de la chaqueta. Un guardia le apunta su arma a la cara y ambos se asustan.
4: No vamos a tolerar ningún tipo de acto que obstaculice este proceso democrático. Por favor, reanudemos el proceso de votación.
0: Los votos van 52 a favor de continuar contra 50 en contra. El matón, el chico pakistaní y la carterista votan. Más gente vota. ...94 a favor, 93 en contra. ...100 a favor y 100 en contra.
4: Atención, este es el último votante. Jugador 1.
0: El último votante es el anciano. Él se apresta a votar. Camina lentamente mientras todos le observan. Se detiene frente al podio con los dos botones. Ji-hun recuerda lo que le dijo el anciano.
5: El doctor dijo que tengo un bulto en la cabeza. Es un tumor.
0: El anciano sigue indeciso frente a los dos botones.
4: Si desea continuar jugando, presione círculo. Si desea que el juego se termine, entonces presione X.
0: Ji-hun le observa preocupado. El anciano levanta su mirada observando el marcado. Van 100 contra 100. El anciano presiona el botón rojo. La gente grita eufórica. La pantalla muestra 100 a favor y 101 en contra. El anciano retira su mano del botón.
4: La mayoría de los jugadores votó para terminar el juego. Por lo tanto, este juego ahora está terminado.
3: ¡Oye, no! ¡Los que quieran irse, que se vayan! ¡Pero los que quieran quedarse, que sigan jugando!
0: Varios jugadores protestan.
3: ¡Nosotros ya murió! ¡No podemos parar aquí!
2: ¡Sí! ¡Por favor, déjenos continuar!
3: ¡Sí, continuemos!
4: Es una pena que debamos despedirnos de una vez por todas de esta manera. Sin embargo, no les vamos a cerrar definitivamente la puerta de la oportunidad. Si la mayoría desea volver a participar, tengan por seguro que vamos a reanudar el juego. Por ahora, yo los despido.
0: De noche en la ciudad, una furgoneta se detiene y arroja a dos personas y dos bolsas con sus pertenencias. Son Ji-hun y la carterista, ambos están en ropa interior, están atados.
6: ¡Ayuda! ¡Alguien me escucha! ¡Alguien me ayuda! ¡Necesito ayuda!
2: ¿Puedes callarte?
0: Ella, con los brazos amarrados a su espalda, le quita el vendaje de los ojos a Ji-hun.
6: ¿Quién eres tú? ¡La carterista! ¿La carterista? ¿Eres tú, carterista?
2: Si no quieres quedarte aquí toda la noche, desátame.
6: ¿Qué?
0: Ji-hun usa los dientes para desatar a la mujer. Ella se libera y se pone de pie.
6: ¡Carajo! ¿Dónde estamos? ¡Oye! ¿Puedes desatarme rápido? ¡No! ¡Oye!
0: ¡Ay! Se viste.
6: ¡Ah, claro! ¡Vístete primero! ¡Hace frío! Oh, ¡yo también me estoy congelando! Oh, oh. Oh, ¡vamos deprisa! Ah. Oh, ¡me duelen las piernas! ¡Oye! ¡Niña! ¡Niña, desátame rápido! ¡Ahora! Ah. ¡Oye! ¡Espera! ¿Qué haces? ¡Tienes que desatarme antes!
0: Luego se marcha dejando a Ji-hun en el suelo.
7: ¿Y por qué?
6: ¡Yo te desaté primero, niña!
7: ¿No estás muy viejo para ser tan ingenuo? Cuando te desate, me dirás que te devuelva tu dinero.
6: ¡Claro que voy a hacerlo! ¡Está bien! ¡Me olvidaré del dinero! ¡Solo desátame!
7: ¿Lo juras?
6: Sí, te lo juro. No diré nada del dinero.
7: Júralo por tu madre.
6: Te lo juro por mi madre. Juro por ella que no lo haré. Pero desátame ahora, Estelando.
0: Ella libera las manos de Ji-hun con una navaja. Él se pone de pie inmediatamente queriendo agarrar a la mujer.
6: Ven aquí, mi dinero. Devuélvemelo, devuélveme mi dinero.
0: Cae al suelo, puesto que sus piernas todavía están atadas.
6: Mi dinero, devuélvemelo.
7: Me siento muy mal por tu madre.
0: Se marcha.
6: Hija de... No, perdón, ya. Regresa. Oye, detente.
0: En otro lado, Sang-woo y el chico pakistaní terminan de vestirse. Ambos fueron abandonados juntos.
8: Oiga, señor, ¿sabe dónde estamos?
0: Sang-woo observa los edificios.
9: Yowido.
8: ¿Dónde está exactamente Yowido?
0: Se pone su saco.
9: En el centro de Seúl.
8: Señora, ¿tiene su teléfono? ¿Puedo usar su teléfono, por favor? Solo una llamada.
0: Saca su teléfono, pero este no enciende. En una tienda,
10: 2000 wons.
0: Sang-woo compra otro celular. Inmediatamente lo activa y al encenderlo varias notificaciones llegan a su teléfono. En ellas se lee diversas demandas de acreedores y de parte de la policía. Se acerca al chico pakistaní, quien está comiendo una sopa instantánea en un rincón. Sang-woo deja el teléfono al lado. Ambos siguen en la tienda. El chico agradece inclinándose hacia adelante.
8: Muchas gracias.
0: Sang-woo prepara su sopa instantánea mientras el chico se aleja para hacer su llamada.
8: Hola. Salam alaikum. Sí, tenía mucho trabajo. Lo siento.
0: Luego, afuera de la tienda, Sang-woo enciende un cigarrillo. El chico pakistaní le devuelve el teléfono.
8: Señor, muchas gracias. Hasta luego.
9: Espera. ¿Tienes dinero?
8: ¿Qué?
9: Dijiste que vives en Ansan. Ni siquiera pudiste pagar el Ramyun. ¿Tienes dinero para viajar? ¿Dinero?
8: No tengo dinero. Caminaré.
9: ¿Caminarás a Ansan desde aquí?
0: Sang-woo abre su billetera y saca un billete.
9: Ten esto. Es para el autobús.
8: No puedo aceptarlo. No puedo pagárselo. No tengo cómo.
9: No te lo voy a cobrar, tranquilo. Solo tómalo.
0: El chico toma el billete y lo dobla, se inclina. Hacia adelante.
8: Gracias. Gracias, señor.
9: No soy señor. Por favor, no vuelvas a decir eso.
8: Lo siento. Gracias. ¡Se lo agradezco!
0: De día, en la estación de policía, Hei-hun habla con un oficial.
11: ¡Oficial! No creo que se dé cuenta de la seriedad de este grave asunto. Yo...
12: Señor, espere. Entonces, hay que recapitular. Unos enmascarados reunieron a cientos de extraños en un campo y les dijeron que jugaran un juego y luego los mataron.
11: ¡Exacto! Y no solo a una o dos personas. ¡Mataron a más de 200 personas a sangre fría!
12: ¿Y cuál fue el juego?
11: Se llama Luz Roja, Luz Verde.
12: ¿Está hablando del que los niños juegan?
11: ¡Sí!
12: ¿Hicieron que los adultos jugaran eso?
11: ¡En serio, se lo juro!
12: ¿Y mataron a los que atraparon?
11: ¿Debo volver a repetirlo?
13: Señor.
0: Otro policía interrumpe.
13: ¿Y dónde está ese lugar?
10: donde fueron asesinados.
11: Antes de llegar al lugar, me pusieron a dormir, así que no tengo idea.
10: ¿Y los asesinos cómo eran?
11: Todos usaban máscaras, máscaras negras.
10: Entonces, ¿cómo fue que salió de ahí?
11: Escuche, los jugadores tuvimos que hacer una votación. La mayoría quería irse, entonces...
10: A ver si entendí. Entonces las víctimas dijeron, queremos irnos, y los asesinos dijeron, por favor, váyanse ya.
11: Sí.
12: Oiga, ¿y por qué terminó en ese lugar?
11: Es que me darían dinero si ganaba unos juegos.
10: ¿Dinero?
11: Sí, prometieron mucho dinero.
12: Ya, entonces déjeme resumir todo lo que usted dijo. Alguien le ofreció mucho dinero por jugar juegos, así que aceptó. Jugaron luz roja, luz verde y le dispararon a los que atraparon. Pero cuando dijo que quería ir, se lo dejaron y no sabe cómo son o dónde pasó todo esto. ¿Eso es correcto?
11: Sí.
12: Oiga, ¿cómo se llama?
11: Vivo en Sangmundong. Soy Song Gyun.
12: Señor Gyun, ¿usted tiene un tutor? Si necesita ayuda, podemos contactar a una institución médica.
11: ¡Soy un ciudadano de Sangmundong que paga impuestos! ¿Por quién me toma? ¡Esta es la tarjeta de presentación que me dieron! ¡Llámelo si averigüe!
0: Un hombre joven, alto y delgado observa la escena. El guardia coge la tarjeta y ve el número telefónico al reverso. Hace la llamada mientras mira a Ji-hun.
12: Hola, lamento llamarle a estas horas. Quisiera hacerle una pregunta.
13: ¿Quién habla?
12: Yo...
11: ¡Ah, no le diga que es policía!
12: Yo soy... Disculpe por molestarla, pero ¿se puede jugar alguna clase de juego ahí?
13: ¿Juego?
12: Ah, sí. Soy bastante bueno jugando juegos. Puedo jugar cualquier cosa. Lo haría mejor si...
13: ¿Quién diablos es usted y por qué está llamándome a esta hora con perversidades? Si quiere jugar, váyase a un cibercafé, maldito pervertido.
0: El policía finaliza la llamada. Afuera de la comisaría, el policía expulsa a Ji-hun.
11: ¡Llamó al número equivocado, oficial! ¡Ya! ¡No haga esto!
10: ¡Tranquilo, señor! ¡Váyase a casa!
11: ¡Seguro no marcó bien el número! ¿Por qué no me quieren ayudar? ¡Pero aquí lo tengo! ¡Les voy a marcar yo entonces! ¡Y les voy a demostrar que yo nunca digo mentiras!
0: Ji-hun intenta llamar al número desde su celular.
14: El número que usted marcó no existe o está fuera de servicio. Por favor, compruebe el número y vuelva a intentarlo.
0: Adentro, el joven alto y delgado se acerca al oficial.
15: ¿Qué le pasó? ¿Estaba ebrio?
12: No, estaba loco ese señor. Hoy fue un día muy pesado. Oye tú, ¿seguirás viniendo aquí?
0: Él observa la tarjeta.
15: Ya me voy. Buen día.
0: Se retira, aparentemente es un policía que viste de civil. Ji-hun llega a su casa.
11: ¡Mamá! ¡Ya llegué!
0: Su madre no está en ningún lado.
11: ¡Mamá! ¿Dónde fue?
0: Intenta llamarla a su teléfono.
14: El número que usted marcó no existe o está fuera de servicio. Por favor,
11: ¿a dónde fue? Incluso dejó la puerta abierta.
0: En el puesto de venta de carnes, Sang-woo observa escondido desde la distancia a su madre, quien acomoda la mercancía. Ji-hun se le acerca.
11: Sang-woo. ¿Por qué estás aquí?
0: Sang-woo no sabe qué responderle. En otro lado, Ji-hun retira dos vasos de café de una máquina. Le da el café.
11: ¿Es por tu deuda? Oye, eres el orgullo de Sang-mundong, un genio nacido y criado aquí. Fuiste aceptado en la escuela de negocios como el mejor. No te preocupes. Puedes ganar dinero. Ve a contarle todo a tu mamá y empieza de nuevo.
15: ¿Cómo ganaré 6 billones?
16: ¿Son 6,000? ¿No eran 600 millones?
9: Hay cosas que no saben.
16: ¿Invertiste en acciones mientras trabajabas en una empresa de seguridad?
9: Las acciones no eran muchas. Trabajé con futuros.
16: ¿Futuros? ¿Apostaste tanto en tu futuro? ¿En qué tipo de apuesta usaste tanto dinero? ¿Conseguiste una novia?
9: No es ese tipo de futuro. No lo entenderías.
16: Ay, ay.
0: Ambos fuman.
16: Oye, ¿qué pasa si te declaras en quiebra o algo así? Escuché que no tendrás que pagar tus deudas si te declaras en quiebra.
9: Usé mis propiedades y las de mamá como garantía. Nuestra casa. Su tienda, todo.
0: El teléfono de Ji-hun suena.
16: ¿Sí? ¿Quién habla? Sí, soy yo. ¿Qué?
0: En un hospital, el doctor habla con Ji-hun.
17: Es diabética. No se trató y desarrolló complicaciones. Ella debe haber estado sufriendo mucho. ¿No lo sabía?
16: Y puede ser tratada, ¿verdad?
17: En el peor de los casos, es posible que necesite que le amputen los pies. Vamos a hospitalizarla y ver cómo le funciona el tratamiento.
0: Ji-hun observa a su madre postrada en la cama. Afuera del hospital, la señora sale caminando.
18: ¡Mamá!
0: La señora se marcha.
18: ¡Mamá!
16: ¡Mamá, ¿dónde vas? Tienes que quedarte internada.
19: Estoy bien, hijo.
16: ¡Eso no es cierto! ¡Ni siquiera puedes caminar bien!
19: ¡Ya olvídalo! No has vuelto a casa en días haciendo lo que sea que hagas. ¿Y ahora quieres ser buen hijo?
16: Por favor, no seas tonta. Empeorarás si no te tratas.
19: ¿Y qué? Si llego a hospitalizarme, entonces, ¿quién va a pagar el alquiler? Además, ¿tienes idea de cuánto cuesta estar hospitalizado, incluyendo todos los medicamentos?
16: ¿Tienes seguro? ¿Qué importa?
19: ¿Qué dijiste? ¿Seguro? ¿Acaso no recuerdas? Tú cancelaste todo y usaste todo el dinero. Tienes que ser más consciente. ¡Ay, Dios! Ji-hun. Ya para, por favor. Estoy demasiado cansada para continuar. No discutamos.
0: Ji-hun observa a su madre irse.
16: ¡Carajo! ¡Voy a ganar dinero! ¡Llevaré dinero a casa!
0: En un auto, el joven delgado de la comisaría habla por teléfono.
15: Sí, mamá. Estoy de camino a verlo. Estoy seguro de que está bien. Sabes que le gusta ignorar las llamadas de vez en cuando. Sí, voy a llamar a todos los que puedan saber en dónde se metió. Si no puedo localizarlo, mañana lo reportaré como desaparecido. Soy policía, no lo olvides. Yo lo encontraré. Sí, mamá, no te preocupes.
0: En un edificio de apartamentos, el joven policía camina con la dueña.
15: ¿Cuándo fue la última vez que estuvo aquí?
20: Bueno, no estoy al tanto de todos aquí. Pero se suponía que debía pagar el alquiler hace una semana. He pasado a buscarlo todos los días, pero no ha entrado ni respondido a su teléfono. Y, por cierto, ¿tú pagarás su alquiler? De lo contrario, tendrás que sacar todas sus cosas de inmediato.
15: Entraré a ver y luego le pagaré su alquiler.
0: El joven policía entra en una habitación.
20: Tómese su tiempo.
0: Dentro observa un escritorio y varios libros.

0: Encuentra una caja de cartón. Al abrirla descubre una tarjeta con los símbolos similar a la que tenía Ji-hun en la comisaría. Descubrimos que es la habitación de su hermano. El joven policía recuerda la escena en la comisaría.
1: ¿Estaba ebrio?
2: No, estaba loco ese señor. Hoy fue un día muy pesado.
0: En un parque, una monja llama a los niños que juegan.
3: ¡Oigan, vengan todos por un helado!
0: La chica carterista sentado al lado de un niño de unos 10 años.
4: ¿Qué tienes? ¿No te gusta el sabor del helado? ¿Qué le pasó a tu cara? ¿Peleaste con otros niños? Si te quedas sin decir algo, entonces me largo.
3: Es que no quiero estar aquí. Dijiste que viviríamos juntos, pero debí esperar aquí solo un mes. Todos dijeron que mentiste.
4: Chol.
3: Es... Que nunca me iría de aquí. Que me abandonaste. Que nunca regresarías por mí.
0: Ella lo abraza.
4: No es verdad. Mamá y papá vendrán pronto. Me voy a asegurar de que eso pase. El próximo año. Te prometo que todos vamos a vivir juntos. Me conoces. Sabes que siempre cumplo mis promesas.
0: El niño asiente. Ella lo abraza. El joven policía vuelve a hablar con el oficial de la comisaría.
2: Sí, ese sujeto dijo luz roja, luz verde. ¿Por qué necesita el nombre de ese lunático, detective?
1: Es que lo vi por un momento ayer. Y no sé, me pareció que es un viejo conocido.
2: ¿En serio? ¿Cómo se llamaba? ¿Son algo que vive en San Mundong?
5: Song-yoon de San Mundong.
2: Es cierto, Song-yoon. ¿Lo conoce?
1: Sí, me parece que sí. Oye, ¿crees que podrías darme su dirección?
0: En una fábrica, el chico pakistaní camina con paso decidido.
6: Hola, Lee. ¿Cuánto tiempo?
0: Entra a una oficina. Se dirige hacia un hombre detrás de un escritorio.
7: Hola, Lee.
8: ¿Por qué ignora mis llamadas?
7: ¿Nos llamaste? No sabía. ¿Por qué? ¿Hay algo mal?
8: Señor, págueme todo lo que me debe.
7: Ah. Oye, ¿cuántas veces tengo que decirte? No tengo dinero para pagarte. El negocio no va bien.
8: Tampoco pude salvar mi dedo por no poder pagar el hospital. Voy a regresar a mi casa. ¡Págueme mi dinero!
7: Silencio. Ve y pregúntale a los demás si ya les pagué. Solo puedo pagarte cuando me paguen. Oye, tengo dolor en todo el cuerpo. Pero no puedo ir a ver a un médico porque no tengo dinero.
8: ¡Usted dijo que me iba a pagar! ¡Por favor, págueme! ¡Ya han pasado 6 meses!
7: Tranquilo, qué exagerado. Hablamos luego. Estoy muy ocupado.
0: El hombre coge un sobre del escritorio y se marcha. El sobre aparentaba tener dinero. El hombre se aleja rápidamente.
8: Señor, págueme.
0: El joven pakistaní lo coge.
8: Deme mi dinero, señor.
2: ¿Te atreves a tocarme, maldito? ¡No te atrevo a tocarme!
0: El hombre le propina varios golpes al rostro.
2: ¡Tiene dinero ahí!
8: ¡Págame! ¡Démelo!
0: Forcejean.
2: ¡Mi dinero! ¡Ni nadie me toca!
8: ¡Deme mi dinero! ¡Págueme! ¡Ya, démelo!
0: El hombre mete la mano en una máquina prensadora. El sobre con el dinero cae al suelo. Rápidamente, el joven pakistaní coge el sobre y huye de la fábrica corriendo. La chica carterista llega a un edificio. Dentro conversa con otro hombre quien se prepara una taza de té.
9: Entiendo muy bien la situación por la que estás pasando. Pero tú sabes, es imposible encontrar a los corredores una vez que huyen con el dinero.
10: No eres la única víctima.
9: Algunas de las víctimas fueron hasta Dangdong solo para atraparlos, pero fueron capturadas por la policía china. Y casi arrastradas de regreso al norte.
4: ¿Sabes si existe alguna otra manera?
9: Deberás contratar otro corredor. Pero como probablemente sepas, tendrás que empezar de nuevo y eso te costará mucho.
4: ¿Cuál es el precio?
9: Primero, tendrás que empezar localizando a tus padres de nuevo. Y la seguridad fronteriza se ha ajustado a todo esto, así que el precio por ayudarlos a cruzar el río ha aumentado.
4: ¿Y cuánto costará?
9: Vas a necesitar 40 millones de wons.
4: 40.
9: Pero ese solo es el precio por llevarlos a China. Si quieres traerlos al sur...
0: Ella le arroja agua de la tetera que estaba sobre la mesa donde estaban sentados ambos. Saca una navaja y se la pone en el cuello.
4: Confié en ti la última vez y te envié dinero. Dinero por el que arriesgué mi vida.
8: Oye, yo no tenía idea. Sí, no sabía que ellos escaparían con tu dinero. Te estoy diciendo la verdad. Te lo prometo.
4: Escucha, te voy a pagar. Si me vuelves a engañar, primero vendré y te cortaré la garganta. ¿Entendiste?
0: Ella se marcha. El hombre se revisa el cuello asustado. Se revisa el bolsillo del saco y descubre que ella le robó la billetera. De noche, la señora de la carnicería habla por teléfono con su hijo.
6: Oye, ¿te has estado alimentando bien?
1: Sí, he estado comiendo bien, no te preocupes.
6: Dudo que la comida americana sea lo bastante buena para ti. Dime qué comes.
1: Está bien, mamá. Aquí hay comida coreana.
6: Oh, ¿en serio? ¡Qué gusto! ¿Cuándo vuelves?
1: Está tardando más de lo esperado. No estoy seguro. Podría tomar más tiempo.
6: Pues sí. Debe ser muy duro para ti.
1: Mamá.
11: Sí. Dime.
0: Una cliente interrumpe.
12: Disculpe, ¿me puede dar 3 calamares para sancochar?
6: Sí, espere un momento. Sangú, tengo un cliente.
11: Escucha, no me traigas nada cuando regreses. No necesito nada. ¿Entendido?
1: De acuerdo.
11: Bueno, es que me preocupa que me compres algo costoso. No necesito nada caro ni costoso, ¿sí? Bueno, hijo, ya debo colgar. Te amo, Sangu. ¿Qué le doy?
0: Sangu, en una habitación a oscuras, se pone su saco. De vuelta a la carnicería.
6: Ay, mi hijo, siempre me trae algo cuando va al extranjero en un viaje de negocios. Nunca se olvida de su madre.
13: Su hijo parece alguien muy bueno.
6: Él se graduó en administración de empresas.
13: ¿Cómo? ¿Administración de empresas? No solo es inteligente, sino también guapo. ¿Está casado?
6: Todavía no.
13: ¿Cuántos años tiene? ¿Le puedo presentar a alguien?
6: Pero mi hijo tiene estándares más altos.
0: La clienta tiene gesto de ofuscación.
14: Perdone.
0: Un señor de aspecto serio interrumpe.
14: ¿Usted es la madre del señor Cho Sang-woo?
6: Sí, yo soy la madre de Cho Sang-woo.
14: ¿Podría decirme dónde buscarlo?
6: Está en un viaje de negocios. ¿Para qué lo quiere?
14: Somos la policía. Hay una orden de arresto contra el señor Cho Sang-woo por malversación, falsificación de documentos y violación de la ley de castigo, agravado de delitos económicos.
6: ¿Qué? ¿A quién van a arrestar? Ah, no, esperen, oficiales. Esto debe ser un malentendido. Mi hijo jamás haría algo ilegal en su vida.
14: Si puede comunicarse con su hijo, dígale que se presente voluntariamente a la policía. Si continúa huyendo, lo afectará negativamente a la hora de su juicio.
0: Los policías se inclinan en señal de respeto y se retiran. La señora se queda perpleja, voltea lentamente a observar a su clienta, quien fue testigo de todo. En otro lado, Sang-woo, vestido y parcialmente sumergido dentro de una bañera, bebe de una botella de cerveza. Está a punto de quedarse dormido.

0: ¿Quién es?
1: Debajo de su puerta deslizan una tarjeta con los símbolos de siempre. Al reverso se lee, 23 de junio a la medianoche, en el mismo lugar que antes. Sang-woo se queda observando la tarjeta.

0: En un hogar humilde, el chico pakistaní entrega el dinero a una mujer de su misma raza. Ella le pregunta, ¿de dónde sacaste el dinero? Él le responde, compra pasajes para el primer vuelo, para ti y nuestro hijo y vayan a casa. ¿Y tú? Ustedes vayan primero, iré cuando termine mi trabajo aquí. ¿Te pasa algo, no? No preguntes nada, empaca de inmediato. Espero que entiendas mi problema. Ambos se besan llorando. Los amo a ti y mi hijo. Afuera, en plena la lluvia frente a un bar.
1: Ya te dije que no tengo dinero.
0: Ji-hoon habla con su amigo apostador.
2: Préstame 3 millones de wons. Te los pagaré en 2 meses.
1: Entre amigos no deberíamos hablar de dinero. Ya sabes cuál es mi situación.
2: Claro que sí. No te lo pediría si no fuera tan grave, ¿sí? De ser necesario, trabajaré como repartidor.
1: Ay, ¿cómo crees que repartidor? Mira mi bar. Apenas si pago el alquiler.
2: Entonces te lo devuelvo en 1 mes, ¿sí? Lo haré si tengo 2 trabajos como chofer y repartidor. Te lo ruego. El doctor dijo que necesita una cirugía, pero...
3: Mi vida, será mejor que entres.
1: Sí, ya voy.
3: ¡Te estoy diciendo que entres ahora! ¡Apágalo!
2: Por favor.
0: El hombre entra a su negocio.
2: Buenas noches.
0: Ji-hoon se despide de la señora.
3: ¿Yun?
2: ¿Sí?
3: No está permitido fumar frente al negocio de alguien más.
2: Oh, lo siento.
0: En un callejón frente a una tienda, Ji-hoon bebe alcohol sentado en una mesa bajo la lluvia. Un hombre se le acerca. Es el anciano de los juegos.
4: ¡No! ¡Eres tú!
2: Señor Il-nam.
4: ¿Eres tú? ¿Jugador 456?
2: Sí, señor. Ese soy yo.
4: ¡Qué coincidencia! ¿Qué estás haciendo por acá?
2: Yo vivo muy cerca de aquí.
4: Ya veo.
2: Oiga, ¿usted también vive en este vecindario?
4: No, no. Tengo un amigo que vive por aquí. Es que yo no tengo a dónde ir en este momento. Por eso me quedaré con él por un tiempo. Sí, así
2: señor,
4: es.
2: ¿Quiere sentarse?
0: El anciano se sienta.
4: ¡Claro!
2: No puedo creer que lo encontré aquí.
4: ¡Qué gran casualidad! Supongo que el destino era encontrarte otra vez.
2: ¿Le gustaría un trago?
4: Sí, claro. Gracias.
2: Pero, ¿su cabeza está bien? ¿Seguro que puede beber?
4: Claro que sí, tranquilo.
0: Le sirve un vaso de alcohol.
2: Ah, disculpe. Es que no tengo comida.
4: No te preocupes.
0: El anciano saca una bolsa de ramen sin preparar. Al rato comen los fideos crudos.
2: No.
0: Ji-hoon le sirve más licor.
5: ¿En serio está bien? ¿No está bebiendo demasiado?
4: Estoy bien. Decidí regresar allá adentro.
5: ¿A dónde?
2: ¿A los juegos?
4: Aquí lo importante es que no me queda mucho tiempo. No quiero quedarme sentado sin hacer nada, esperando mi muerte. Nunca se sabe. Tal vez podría terminar ganando. Cuando jugamos luz roja, luz verde, terminé el juego mucho antes que tú.
1: Aún así, ese lugar...
4: Al volver a la realidad, me di cuenta de que todo lo que decían era cierto. La vida aquí duele vivirla.
0: Ji-hun asiente y bebe más alcohol. La lluvia sigue cayendo en un parque de atracciones infantiles. El matón que acosaba a la carterista espera. Un hombre llega.
6: ¡Jefe!
7: ¿Por qué llegas tarde?
6: Es que unos ebrios comenzaron a pelearse en mi bar cuando estaba por cerrar. Ah, ya sabe cómo es. Todo tipo de idiotas salen los viernes de fiesta a embriagarse.
7: Mi dinero.
0: El recién llegado le da un sobre.
6: Eso es todo lo que pude conseguir. Conseguiré más después del fin de semana. Oiga, señor, el gran jefe envió a todos los hombres que encontró a Inchon e Ilsan para poder buscarlo. ¿En dónde se había escondido?
7: Eso no puedo discutirlo aquí. ¿Traes auto?
6: Sí. Sígueme.
0: En una autopista sobre un puente, dentro de un auto estacionado, ambos hombres hablan.
8: Así que esta es la invitación a ese juego de luz roja, luz verde.
7: Así es. Me la enviaron ayer. Parece que están por reiniciar. Así que ve y reúne a todos los hombres que puedas para el martes. Y que vengan armados.
8: ¿Cómo?
7: Que se armen igual que esa gente. Ajá. Me va a recoger uno solo. Le vamos a dar la paliza de su vida al tipo de la máscara y entraremos en su caja fuerte.
8: Pero, señor, digamos que todo lo que dijo fuera cierto.
7: ¿Qué dices, idiota? ¿Cómo que si todo eso fuera cierto?
8: Disculpe.
7: Esa gente tiene miles de millones de wons en una alcancía. Si logramos robarnos ese dinero, ya no tendremos que pelear con ebrios para ganarnos la vida en los bares.
8: Pero, señor, todos saben que... que huyó después de hacer enojar al gran jefe. Todo Inchon sabe todo eso. Ay, no, yo no creo que pueda convencer a alguien.
7: No entiendes nada, idiota. Le voy a robar a esa gente para pagarle a él.
8: Jefe, ¿me puedes decir cuánto perdió en el casino de Filipinas?
7: ¿Tú cómo sabes eso?
8: Bueno, debí haber sabido cuándo parar, señor.
7: No digas idioteces.
8: Oye, Doxu.
7: ¿Doxu?
0: Una camioneta se estaciona frente a ellos.
8: Los operadores del casino de Filipinas vinieron para llevarse tu hígado, tu riñón y tus ojos a cambio del dinero que les debes. ¡Estás condenado, hijo de perra!
0: El secuaz intenta huir del auto, pero el matón le clava un cuchillo en la pierna. Sigue apuñalándolo en el piso. El secuaz muere. De ambos lados de la autopista se acercan varios hombres con aspecto delincuencial armados con palos y cadenas.
9: ¡Qué bueno que llegaron! ¡Vengan a ver! ¡Mate a Doxu! ¿Eh? ¡Vengan! ¡Imbéciles!

0: Vemos al policía conduciendo. Son las 2:38 de la madrugada. Delante hay otro auto. Llegan al puerto de Muin. El policía se estaciona y baja del auto. Más adelante, la cámara muestra varias vans en fila. Todas suben a un barco carguero. El policía observa desde una cauta distancia. Se esconde detrás de una caseta abandonada de seguridad. Él envía un mensaje de texto que dice: "Jefe, no puedo ir a la estación hoy. Lo llamaré más tarde". Guarda el teléfono. Saca su revólver y ve cuántas balas tiene dentro. Luego corre hacia detrás de la última van. Sigiloso se mete debajo del auto sin que el chofer se dé cuenta. La van avanza. El portón del barco se cierra mientras todo se oscurece.
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0: El juego del calamar. Episodio 3. El hombre del paraguas. Vemos desde arriba al gran barco navegando en la oscuridad del mar. Ya en el barco vemos decenas de vans. Todas perfectamente estacionadas en varias filas paralelas. El policía se oculta detrás de las van y avanza hacia un lado. En el cuarto de control del barco, un guardia con máscara de cuadrado da una orden.
2: Comienza. Comiencen la inspección.
0: Se abren las puertas de todas las van. En los extremos hay dos escaleras que llevan al segundo nivel de la embarcación. Hay dos guardias rojos vigilando desde arriba. El policía vestido de civil se asoma para ver a Gyun dormido dentro del auto. Mientras, los conductores con máscaras de círculos bajan para revisar a los pasajeros. Uno de ellos enciende un escáner que emite una luz roja. La cámara muestra a Gyun con otros pasajeros. El policía está junto a Gyun haciéndose el dormido. El guardia escanea detrás de las orejas de los pasajeros. En el cuarto de control, una pantalla muestra la información de los pasajeros escaneados. El guardia intenta escanear al policía sin éxito. Revisa su escáner y el policía abre los ojos y golpea al guardia. El guardia se intenta defender con una navaja, pero el policía lo desarma. Forcejean, lo coge del cuello por detrás y lo ahorca hasta matarlo. Luego, decenas de guardias de máscara redonda suben las escaleras. Un último guardia baja de la van. Ve que no haya nadie y saca un cuerpo del auto. Lo deja sobre el suelo y saca su billetera. Mira su identificación de policía y pone su billetera en el bolsillo del hombre muerto. Luego lo arroja por la borda. Dos guardias se acercan.

0: ¡Oye!
1: Un enmascarado triangular. Se le acercan apuntándole con sus metralletas. El policía vestido de guardia se queda en su sitio.
2: Es que... me mareé.
1: Un enmascarado cuadrado.
2: ¿Olvidaste la regla? No hablas si tu superior no te lo permite.
1: Se queda quieto.
2: Ve a esperar en la cabina.
1: Se van. Vemos el cuerpo flotando en el mar y el barco alejándose. Luego, llegando a la isla, los autos bajan del barco en fila. El policía vestido de guardia conduce una de las van. En fila, van por una pista vieja al lado de una construcción antigua. Luego, en pareja, los guardias llevan a los pasajeros dormidos sobre una camilla. Luego, en una habitación enorme, vemos decenas de guardias desvistiendo y vistiendo a los jugadores con un buzo deportivo. Guardan las pertenencias de los jugadores en cajas. Vemos a dos guardias sentar a la carterista para quitarle la ropa. Ella finge estar dormida y mete una navaja en el bolsillo de un guardia. Ya con su uniforme puesto, la carterista toma la navaja del bolsillo del guardia y la esconde en la manga de su casaca. Luego, vemos al anciano despertando en su cama.
3: Señor Il-Nam.
1: Gyun está a su lado.
3: Señor Il-Nam. ¿Se encuentra bien?
4: ¿Eres tú? ¿Jugador 456?
3: ¡Sí! Señor, creí que ya no iba a despertar.
4: No creas que moriré tan fácil.
3: Por supuesto que no. Si me fui, fue gracias a usted y volví gracias a usted. No puede morir antes que yo.
1: La habitación está llena de gente interactuando entre sí.
4: Mira eso. Mucha gente volvió.
1: El monitor arriba de la puerta dice que hay 187 jugadores.
3: Creo que todos lo pasaron mal.
1: Señalando a la pelilarga.
3: ¡Oh! Esa de allá. Es la mujer que no pudo nombrar a su hijo. También regresó.
4: Es cierto. Me pregunto si pudo hacerlo antes de regresar.
3: Ojalá.
5: Gyun.
3: ¡Oh, Sang-woo!
5: Regresaste. No me lo imaginé.
3: Sí. Yo tampoco. ¿Y tú? ¿Viste a tu madre?
1: Mira hacia abajo.
6: Hola, señores.
1: El pakistaní.
3: ¡Oh! ¡Hola, mi salvador!
6: Me alegro de volver a verlo, señor. Muchas gracias por el pasaje de autobús.
3: ¿Le diste para el pasaje de autobús?
5: Dijo que caminaría de Yoido a Ansan.
3: Es bueno escucharlo. Todos estamos en el mismo campo de entrenamiento.
6: ¿Campo de entrenamiento?
3: Ya sabes, del ejército. Disparando armas y entrenando.
6: Ah, ¿donde los soldados viven juntos?
3: Sí. Espera, espera. Hablando de soldados, ¿por qué no jugamos en equipo como en el ejército?
5: Sí. No sabemos qué juego vamos a jugar. Será mejor formar un equipo y estar preparados para todo.
3: Oye, ¿por qué no te nos unes? Eres increíblemente fuerte. ¿Lo viste? El otro día me pudo levantar con una sola mano.
6: ¿De verdad? ¿Unirme a ustedes?
3: Por supuesto, sí. Tú podrías ser un soldado. Él sería el sargento y yo sería el capitán.
6: Gracias, señor.
5: No me digas señor, por favor.
4: Sí.
1: El anciano.
4: Si no te importa, quiero unirme a tu equipo también.
3: Por supuesto. Usted podría ser el general del equipo que sirvió en el ejército toda su vida.
4: Muchas gracias.
3: ¿Listo? Hemos formado un equipo bastante bueno para ganar.
1: Don Su, el matón a la carterista.
0: Voy a olvidar nuestra historia y te voy a aceptar.
7: Únete a nosotros.
1: Tres hombres están con él.
0: Haremos buen equipo si te decides.
8: ¿Eh? Eres un fanfarrón. Hay mucha gente allá afuera que aún te busca.
0: Ya, deja de fingir. No importa lo dura que seas, no puedes ganar tú solo aquí dentro. No tienes opción. ¿No lo ves? Esos enmascarados se llevaron las camas de los que murieron. Descuídate y también se van a llevar la tuya.
8: Tu cama es la que se irá. Ustedes no trabajen con este imbécil. Le robó todo a sus secuaces para su propio beneficio y luego se atrevió a poner las manos en los bolsillos de su jefe. Lo atraparon y el pobre terminó así. ¿Sabes cómo les llaman a los hombres como tú en mi ciudad? Son perros revolucionarios.
0: Maldita perra comunista.
1: La mujer de pelo largo.
9: ¿Qué pasa aquí? Parece que interrumpí. Sorry.
0: ¿A qué vienes?
9: Eres muy apuesto, ¿eh?
1: Le guiña el ojo.
9: Guapo, deja que me una.
0: ¿A qué?
9: A tu equipo.
0: Dime que eres buena, ¿eh?
9: Soy buena en casi todo. Sería mucho más útil que esta pálida flaca. Te lo pruebo.
7: Oh. ¿Y eres buena para esto?
1: Hace un gesto con sus manos.
0: ¿Probamos? Hay muchas camas.
1: Él le sonríe y ella lo mira seria.
10: La hora de comer comienza ahora. Jugadores, por favor.
0: Después de la comida.
10: Recibirán sus alimentos al formarse. La
1: hora de Se van dejando a las mujeres solas.
10: Jugadores, por favor, vayan todos al frente.
9: Cerdos.
1: La pelilarga se va. La carterista mira en el techo a los conductos de ventilación. En la oficina del jefe. Hay varias pantallas de vigilancia en la pared y el piso está hecho de pantallas con fotos de los jugadores. Un soldado al jefe.
11: De 201 jugadores, 187 regresaron. Un reingreso del 93%.
12: Quiero que vigiles a los que no regresaron. Manténme informado.
11: Sí.
1: Se va y el jefe se queda mirando las pantallas. Mientras... Los jugadores hacen fila para recibir un tupper con comida y una botella de agua. En el grupo de Gyun, el anciano abre su tupper.
4: Dios. Esto me trae recuerdos.
3: ¿Usted también solía comer esto?
4: Siempre. Mi esposa se ocupaba todas las mañanas de prepararnos el almuerzo a mí y a mis hijos.
13: Ay, está frío, me dio asco. Podríamos calentarlo si tuviéramos una estufa aquí en medio. ¿Te acuerdas?
1: A Sang-woo.
13: Teníamos una estufa de leña en el salón de clases de primaria. Pusimos nuestras loncheras. Una vez se calentaron tanto que el arroz se quemó, ¿verdad?
5: Oye. Tienes una buena memoria. ¿Por qué no descifras cuál podría ser el siguiente juego?
13: Oye, no creo que alguien sepa. Lo sabremos cuando comience.
4: Podemos pensar en el juego de la última vez. Estoy seguro de que será uno de los juegos que los niños solían jugar antes.
13: Yo también pienso lo mismo. Pero son demasiados juegos. Aldaji, Tabangu, Rayuela, Disobyugi, Donkatsu, congelados. Para las mujeres... Hay Gonji, el resorte y cuna del gato. ¿Cuál es más?
1: El pakistaní.
6: No sé jugar ninguno de esos juegos.
13: ¿Los niños en tu país no juegan estos juegos?
1: Niega con la cabeza.
5: No te preocupes. Esos juegos tienen reglas simples. Nosotros te ayudaremos.
6: En serio, muchas gracias.
1: Cambio de escena. Los enmascarados suben las escaleras laberínticas.
10: El horario de trabajo terminó por hoy. Todos los trabajadores, por favor, regresen a sus habitaciones.
1: Llegan a un pasillo con varias puertas enumeradas.
10: El horario de trabajo terminó por hoy. Todos los trabajadores, por favor, regresen a...
1: El policía encubierto saca de su bolsillo un llavero con el número 29. Llega a la puerta de su cuarto e inserta la llave. Ve que el guardia del lado se queda mirándole. Lo ignora y entra. Dentro hay una cama pequeña, un inodoro y un lavadero con espejo. Un pequeño cartel al lado del espejo dice: usar mascarilla afuera. No conversar. No salir del cuarto. El policía lo lee y voltea hacia atrás donde ve una cámara que lo vigila. En el cuarto de jugadores.
9: ¡Oye, oye, oye! ¡Necesito orinar!
1: Todos duermen.
9: ¡Abre la puerta, idiota! ¿Acaso tú no orinas?
1: La mujer de cabello largo en la puerta con una ventana pequeña.
9: ¡Es que realmente necesito usar ese maldito baño! ¡Entonces orino en el suelo! ¿Eso te parece?
1: Le habla a un guardia del otro lado.
9: ¡Abre la puta puerta! Al menos trátanos como humanos, solo estamos aquí para jugar. Oye, triangulito, no te necesito, trae a tu superior. Tu superior el cuadrado, pero ya.
1: Llega un cuadrado.
14: No puedes salir de la instalación fuera del horario asignado.
9: ¿Qué? ¿Piensas que vamos a seguir sus horarios de mierda? ¿Eh?
1: Cierra la ventanilla.
9: ¿Pero qué? ¡Maldito bastardo! ¡Abre! ¡Me voy a orinar aquí! ¿Eso quieres?
1: Se agacha sobre el piso.
9: ¡Voy a orinar! ¡Que disfrutes lo que estás por escuchar!
1: Abre la puerta. Se para.
14: Sígueme.
9: ¡Ay, sí! ¡Lo sabía! Los coreanos reaccionan hasta que una mujer grita.
1: La carterista llega.
15: Yo también.
9: ¿Cómo? Yo me gané esta ida al baño y ¿crees que te puedes aprovechar? Eres muy molesta, te lo han dicho.
1: La ignora y sale.
9: ¡Mocosa maleducada! ¡Oye!
1: En el cuarto del policía encubierto. Una ventanilla se abre y otro guardia deja una bandeja de comida. El policía se sienta frente a la bandeja. Mira a la cámara. Se quita la mascarilla dándole la espalda a la cámara. Vemos al policía comiendo desde un monitor. La cámara se aleja para mostrar un cuarto de vigilancia lleno de módulos y guardias observando las pantallas. Dentro de un cubículo. La pelilarga se sienta en el inodoro y mete su mano entre sus piernas. Saca un paquete envuelto en un preservativo. Son cigarros y un encendedor. Ella enciende uno y lo fuma.

0: La carterista entra.
1: ¡Ay, me asustaste! ¿Qué?
0: Le muestras una baja.
1: Te voy a dar si quieres.
2: No me importa lo que hagas, puedes seguir fumando.
1: ¿Qué haces?
0: Se sube sobre el inodoro y abre los tornillos de un ducto de ventilación.
1: ¿Qué? ¿Vas a entrar allí?
2: Sí, a ver qué puedo averiguar. Haz más tiempo y te diré si encuentro algo ahí.
1: Hecho. Súbete.
0: Se sube en sus hombros. Entra en el conducto y avanza arrastrándose. Sigue adelante. Llega a una rendija. Debajo de ella ve un enmascarado haciendo guardia. Sigue adelante. Llega a una bifurcación en T y se detiene. Avanza hacia la derecha. La pelilarga en el baño.
1: ¡Mi estreñimiento me está matando!
0: El guardia triángulo las espera afuera.
1: ¡Creo que sería más fácil parir! ¡Duele mucho!
0: La carterista llega a la cocina y ve a los enmascarados derritiendo azúcar en ollas grandes. Mientras.
3: Se terminó su tiempo.
1: ¡Ya casi salgo! ¡Oye, ya sal, por favor! ¡Ya no puedes tardar! ¡Date prisa! ¡Por favor, ya sal!
3: Deben volver. Salgan ya.
1: ¡Espera! ¡No, espera un segundo! ¡Es que ya no hay papel higiénico!
0: Va hacia el lavabo.
1: ¡Oye! ¡Voy a lavarme! ¡No! ¡Vayas a entrar! ¡Ni se te ocurre, escuchaste! Si llegas a entrar, voy a tener mi trasero al aire.
0: Moja sus brazos.
1: ¡Ay, qué rico es enjuagarme!
0: Mientras, la carterista... Una rata pasa sobre ella. Se asusta y la rata se va. Un enmascarado círculo escucha algo y mira hacia el techo.
4: ¿Qué haces? Trabaja.
0: Un enmascarado cuadrado le llama la atención. La carterista empieza a retroceder.
3: Salgan ahora.
1: ¡Pero no hay papel higiénico!
3: Si no salen, entraré yo.
1: ¡Tengo que limpiarme!
0: El guardia triángulo entra al baño. Abre la puerta del cubículo y encuentra a la pelilarga sentada en el inodoro y a la carterista sosteniéndole el papel higiénico mientras se tapa la nariz con la mano
1: ¿Qué
0: libre.
1: ¡Qué demonios estás mirando!
0: Él cierra la puerta.
1: ¡Imbécil! Oye, triangulito, ¿no te dije que no podías entrar? ¡Esto es acoso sexual! Oye, te voy a demandar cuando salga, maldito asqueroso.
0: Cambio de escena. El policía acostado en su cama.
5: Ya es la hora de dormir. Hicieron un gran trabajo hoy.
0: Apagan las luces. Debajo de su cobija usa su teléfono. No hay señal. Escribe en el bloc de notas.
6: Isla desierta. Abducción. Vigilancia. Instalaciones subterráneas.
0: Escucha a alguien toser. Lo ignora y apaga su celular. Cambio de escena. En el cuarto de los jugadores.
1: ¿Tú qué viste? ¿Eh? ¿Qué viste? contigo mañana.
7: ¿Por qué mañana? ¡Dímelo ahora!
1: Oye, ¿qué viste?
7: ¿Por qué hasta mañana?
0: Sangulas oye. Cambio de escena. Vemos la isla y el cielo aclarando. En el cuarto del policía. Las luces se encienden.
5: Ha surgido una nueva mañana. Por favor, despierten todos. Su turno comienza en 10 minutos. Todos prepárense.
0: Un contador aparece en la pared. Mientras, en el cuarto de los jugadores.
5: Jugadores, es hora del desayuno. Por favor, todos formen una fila al centro.
1: Oye,
0: la peli larga.
1: ¿Qué viste? Ya es mañana. Uy, dijiste que me lo dirías hoy. Estuviste mucho tiempo ahí.
2: Los enmascarados estaban derritiendo algo en ollas grandes.
1: ¿Cómo qué?
2: No sé muy bien.
1: ¡Maldición! Hice ese gran espectáculo para salvar tu vida y no estás segura.
2: Olía muy fuerte.
1: ¿Cómo a qué?
2: Azúcar, tal vez.
1: ¿Azúcar, tal vez? ¿Entonces estaban derritiendo azúcar en ollas?
2: Creo que sí.
1: ¿Y ya? ¿Eso es todo?
0: Asiente.
1: Escucha, si no me estás contando todo, te quemaré los ojos con cigarrillos.
0: La joven la mira incrédula.
1: Ya me dio hambre. Quiero algo dulce.
7: ¡Ay, mierda! Tengo mucha hambre.
0: En el cuarto del policía. El policía se pone la máscara. El contador llega a cero y sale del cuarto. Todos los guardias se quedan de pie junto a sus respectivas puertas.
5: Comenzando el recuento. Por favor, esperen frente a su puerta.
0: El del lado mira al 29.
5: Recuento completado. Todo el personal proceda.
0: Todos van por el pasillo. Mientras, los jugadores reciben leche y un buñuelo. Gyun.
8: Disculpe, ¿tiene otro tipo de leche como deslactosada? No puedo digerirla desde que era niño, así que nunca me daban leche en el almuerzo de la escuela.
0: No le responde. Gyun toma su desayuno y vuelve a su cama.
9: Carajo. Entonces,
0: el anciano.
9: Tu padre te debe haber golpeado mucho cuando eras niño.
8: ¿Cómo sabe?
9: También mi hijo era parecido a ti.
0: Sang-woo mira a la carterista a lo lejos. El pakistaní a Sang-woo.
10: Señor, ¿por qué no come?
0: Le da su buñuelo.
11: Tómalo.
10: ¿De verdad?
11: No suelo desayunar.
10: Muchas gracias, señor.
12: Las personas inteligentes no comen mucho. También esto.
0: Gyun le da su leche.
10: Muchas gracias, señor.
5: El segundo juego está a punto de comenzar. Por favor, es necesario que sigan las instrucciones del personal. Repito, una vez más. El segundo juego está a punto de comenzar. Por favor, es necesario que sigan las instrucciones del personal.
0: Sí. Mientras, un jugador con gafas encuentra un papel pequeño en su buñuelo. Mientras, varios enmascarados círculo empujan carritos por un pasillo. Los siguen enmascarados triángulo con armas y un cuadrado liderándolos. Detrás de ellos va un pequeño montacargas. Mientras, los jugadores suben las escaleras rumbo al nuevo escenario. Sang-woo a la carterista.
11: ¿Viste algo, verdad? Te escuché hablando anoche con esa mujer.
2: No sé de qué hablas.
11: Dime qué fue lo que viste. Todos los juegos que nos hicieron jugar son los que jugué cuando era niño. Es probable que el próximo sea parecido. Si tú me dices, podría saber de qué se trata.
0: Un portón se abre y los guardias entran seguidos por los jugadores. Esta vez es un espacio que parece parque con juegos infantiles. Las paredes y el techo tienen papel tapiz de nubes azules. Todos entran extrañados por el nuevo escenario.

0: ¿Y este patio de recreo? ¿Qué juego será?
1: El siguiente juego se va a jugar en 4 equipos.
0: Oigan, piensen en algo. Vamos a tener que sostenernos. ¿O aventar a otros de ahí?
1: Antes de iniciar el segundo juego, por favor, elijan una de las 4 formas frente a ustedes y pónganse delante de ella.
2: ¿Qué son esas figuras?
0: Círculo, triángulo, estrella, sombrilla.
3: Pues a mí me parecen muy familiares.
4: Sang-woo.
5: Si me dices, podría saber de qué trata.
6: Estaban derritiendo azúcar.
4: Flashback de Sang-woo. En un parque infantil, un hombre derrite azúcar en un pocillo de metal. Algunos niños van corriendo hacia él en cámara lenta. Forma una masa amarilla, la deja caer sobre una bandeja y la aplasta. Como si fuera un sello. Con un molde de galleta estampa una estrella sobre la masa. Sang-woo se da cuenta y mira las figuras.
0: Sang-woo.
5: Sí.
0: Dinos qué hacer.
5: No sé.
1: Elijan una figura y párense frente a ella de inmediato. Elijan una figura y párense frente a ella de inmediato.
4: Otros jugadores empiezan a elegir.
0: ¿Nos movemos en equipo?
5: Podría ser peligroso. Ni siquiera sabemos qué juego es. Si elegimos la misma, podría ser una desventaja.
0: ¿Lo crees?
5: Existe un dicho. No pongas todos tus huevos en una canasta.
0: Señor, fue uno de los mejores en la Facultad de Administración de Empresas. Fue un prodigio muy famoso en mi ciudad.
3: ¿En serio? Vaya. Entonces es un hombre asombroso.
0: Por supuesto que lo es. Dividámonos, como dijo Sang-woo, y veamos cómo resulta. ¿Sí? ¿A cuál nos vamos?
5: Voy a ir al triángulo.
0: ¿Y tú a cuál vas?
2: Daira.
0: ¿Oh?
2: Daira.
0: ¿Al círculo te vas?
2: Sí. Parece la luna de mi ciudad natal.
0: Solo quedan la estrella y la sombrilla.
3: Elige primero. Anda.
0: ¿Elijo yo?
3: Sí.
0: Voy a elegir la sombrilla.
5: ¿Seguro? ¿Por qué?
0: Mi mamá me regañaba siempre porque perdía mi sombrilla. Al final solo me daba las que estaban rotas. Siempre quise llevar una buena sombrilla igual que los otros niños. Disculpe, ¿seguro quiere la estrella?
3: No, está bien, la estrella. Rara vez vemos estrellas en esta época y edad.
0: Bien, andando. Cuando sepamos qué jugaremos, haremos un plan juntos. Vamos.
5: Oye, Hyun.
4: Voltea. No dice nada.
5: Nada.
4: Hyun le sonríe. La carterista observa a Sang-woo y lo sigue. Luego, todos formados.
1: El tiempo de elegir su forma terminó. Ahora revelaremos las reglas del juego.
4: Se abre el portón y los guardias salen con varios recipientes.
1: Cada jugador debe tomar uno de los recipientes que están frente a ustedes. Cada jugador debe tomar uno de los recipientes que están frente a ustedes.
4: Los enmascarados entregan los recipientes.

0: contenido.
1: Lo hacen y encuentran una suerte de galleta redonda, con la figura que eligieron delineada en medio de la galleta. También hay una aguja en el recipiente. Vemos un flashback del hombre con gafas leyendo la frase, panal de abejas en el papel que encontró en su buñuelo. Se traga el papel rápidamente. Ahora vemos al anciano abrir su recipiente y encontrarse con una estrella. La mujer de pelo largo también encuentra una estrella y se molesta. El matón también tiene una estrella. Ali, el pakistaní, tiene un círculo.
2: ¿Y qué debo hacer?
1: Sangwoo y la carterista tienen un triángulo.
0: El segundo juego se llama Panal. La forma que eligieron es la forma que deben desprender.
1: Yun tiene un paraguas. Se queda mirando fijo a la nada.
3: Estoy acabado.
0: El tiempo límite son 10 minutos. Pasarán esta ronda si desprenden la figura sin romperla en ese tiempo. Que comience el juego.
1: El contador inicia. Todos se sientan para empezar a rascar las líneas con la aguja. Varios guardias armados vigilan el progreso de los jugadores. La carterista empieza a raspar su triángulo. Sangwoo también. Parece que terminó con un lado. Logra desprender la primera parte de su triángulo. El pakistaní. Ali rompe de a pocos los bordes de su galleta. El anciano raspa su estrella con la aguja. Lame la aguja y vuelve a raspar. Yun en 4 empieza a rascar las líneas de su paraguas con la aguja.

0: Empieza a romper los bordes de a pocos. Se come lo que va rompiendo. Un guardia lo ve de cerca. Mientras, el jefe los ve a todos desde su oficina. Un guardia tiene una cámara colgada del cuello. A un jugador se le rompe el paraguas por la mitad frente a ese guardia. El jugador levanta la mirada hacia el guardia lentamente.
1: Espere. Una más.
0: El guardia le dispara en la cabeza. El cuerpo cae por la resbaladilla. Todos lo observan. A una mujer se le quiebra su galleta. Otro guardia se le acerca y la mata. Varios guardias imitan a su compañero. En el cuarto de control, las pantallas de los jugadores que pierden se van apagando.

debajo de la resbaladera. La mujer de cabello largo usa su encendedor a escondidas para calentar su aguja y desprender su estrella. Voltea para ver al matón sufriendo por su esfuerzo con la aguja. Los guardias siguen con su tarea. Caminan observando las galletas de los jugadores.

0: El hombre de gafas desprende su triángulo primero. Aliviado, le muestra su trabajo a un guardia.
1: Jugador 111, pasa.
0: Luego la carterista.
1: Jugadora 67, pasa.
0: Luego Ali termina su círculo.
2: Lo terminé. Lo terminé.
1: Jugador 199, pasa. Jugador 210, pasa.
0: Los que ganan van saliendo del escenario.
1: Jugador 224, pasa. Jugador 246, pasa. Jugador 73, pasa.
0: Un enmascarado cuadrado escanea a uno circular.
3: Número 29.
1: Jugador 72, pasa.
3: Sí. ¿Cuál es su deber hoy?
1: Jugador 34, pasa.
3: Mi deber es... Tú debes sacar jugadores eliminados. ¿Por qué sigues aquí?
4: Lo siento.
1: Jugador 44, pasa.
4: Lo siento, me confundí.
3: Espera aquí hasta que termine el juego. Hablaré contigo sobre esa confusión.
0: Luego, en las escaleras laberínticas, los ganadores del juego regresan a su cuarto. Un guardia triangular lleva al hombre con gafas por otra puerta.
5: A la izquierda.
0: Jun terminó con la cabeza de su paraguas, pero le falta la parte baja.
1: Jugador 29, pasa.
0: Empieza a sudar.
1: Jugador 218, pasa.
0: Voltea y ve a Sangu yéndose. Quedan 3 minutos.
1: Jugador 357, pasa. Jugador 83, pasa.
0: Mientras, llevan a Sangu por las escaleras. Gotas de sudor caen de la cara de Gyun. Terminan mojando un poco la galleta. Gyun mira la galleta con los ojos muy abiertos. La levanta al cielo y ve que las líneas son algo translúcidas. Empieza a lamer la galleta por detrás. Las líneas se vuelven más translúcidas.
2: Eso es. Se puede deshacer. Las líneas son delgadas. Será fácil.
0: Mientras, la mujer de pelo largo logra terminar con su estrella. Se la muestra sonriente a un guardia.
1: Jugadora 212, pasa.
0: Y se la come.
1: Jugador 196, pasa. Jugador 244, pasa.
0: Ella pasa cerca del matón y deja caer su encendedor.
1: Jugador 69,
0: él se da cuenta y la mira. Ella le hace una seña disimulada con su mano. Él toma el encendedor sin que nadie se dé cuenta. Queda 1:30. Jun sigue lamiendo la galleta, sacando toda la lengua.

Sus compañeros lo ven. El matón empieza a quemar su aguja. Quedan 59 segundos. El anciano y otros imitan a la lengua de Gyun. Un guardia cuadrado del cuarto de vigilancia se da cuenta de los lengüetazos de los jugadores. Quedan 34 segundos. Y el matón termina de desprender su estrella. El abuelo también lo logra. Quedan 12 segundos. Gyun sigue lamiendo.

0: Se detiene y con cuidado desprende el paraguas del resto de la galleta. Jun mira incrédulo y feliz su intacto paraguas. Se acabó el tiempo.
1: Jugador 456, pasa.
0: Mientras, un jugador tapa su galleta con las manos.
1: Su tiempo se ha acabado. Por favor, todos los jugadores que pasaron esta ronda, salgan de inmediato.
2: Quita las manos.
0: El mango de su paraguas se partió. El guardia triangular le apunta, pero el jugador se lanza sobre él y le clava la aguja en el ojo. Lo deja en el suelo adolorido. Coge el arma y le dispara en el hombro a un guardia cuadrado que estaba cerca. Lo coge como rehén.
3: ¡Son unos sádicos!
0: Varios guardias triángulo le apuntan.
3: ¡Qué buen permiso es! ¿Por qué unos eligen una figura fácil y otros se quedan con las difíciles?
4: ¡No se acerquen, imbéciles!
0: En la oficina del jefe. El jefe de espalda a las pantallas se aleja.
3: ¡Le voy a disparar!
0: Los guardias voltean 180 grados y disparan al resto de sobrevivientes. En las escaleras. Los otros jugadores oyen los disparos. La sangre de los jugadores ha salpicado por todos lados. Vuelven a apuntar hacia el atacante con rehén. Suelta un poco al rehén y le apunta por la espalda.
2: ¡Quítate la máscara!
3: ¡Quítate la máscara!
0: El guardia se quita la máscara y la deja caer.
2: Da la vuelta.
5: ¡Qué joven eres!
2: ¿Por qué lo hiciste?
0: Lo mira sin inmutarse mientras le apuntan con el arma. El último jugador se dispara en la cabeza. Entra el jefe. Le dispara al guardia ex-rehén.
6: Recuerden, si descubren su identidad, morirán.
0: El jefe se va y los triángulos lo siguen. El policía observa al guardia muerto. Al lado está la máscara cuadrada.
7: Número 29. Espera aquí hasta que termine el juego. Hablaré contigo sobre esa confusión.
0: Y la toma. Fin del capítulo 3.
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5: Visual en un solo ojo o infecciones como la conjuntivitis y la verdadera baja visión. Es importante estar alerta a ciertas características que pueden indicar la presencia de baja visión. Estas pueden variar y no todas deben estar presentes en una misma persona. Seguidamente ofreceré ejemplos de estas características.
6: Algunas pautas para identificar personas con baja visión. Recuerde que se puede presentar una o varias de estas características. Movimientos involuntarios en los ojos. No reconocer los rostros de las personas aún estando cerca. Dificultad para realizar desplazamientos en lugares como escaleras y pasillos poco iluminados. Tropezarse con los objetos grandes al caminar porque no los ve. Solo ver objetos grandes y de color fuerte. Acercar demasiado los objetos a los ojos para poderlos ver. En el salón de clase no ver al tablero así esté en la fila de adelante o ponerse de pie frecuentemente para leer lo escrito. Escribir un tamaño de letra muy grande para poderla ver. Perderse constantemente del renglón al escribir. Mover la cabeza o el texto cuando lee. Girar la cabeza para lograr ver los objetos. Movimientos compensatorios. Presentar dificultad para identificar colores como el rojo, verde y azul. Y finalmente, presentar molestia a la luz que entra por la ventana.
5: Finalmente, ante la sospecha de baja visión en una persona, se recomienda buscar confirmación a través de una consulta con un especialista de la vista, ya sea un optómetra u oftalmólogo. Si deseas obtener más información sobre este tema, no dudes en contactarnos a través de nuestro correo electrónico aciudadano@insi.gov.co o llamando al teléfono 601-384-6666. También puedes visitarnos en la carrera 13, número 3491, en la ciudad de Bogotá.
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1: Se impulsa la construcción de una formación integral para establecimientos educativos. En Bogotá se vivió el primer encuentro de formadores, quienes durante 3 días revisaron las estrategias y las apuestas en arte, cultura, deporte, bilingüismo, lectura, ciencia y la educación CRECE, para llegar con formación integral a las entidades territoriales certificadas. El Ministerio de Educación realizó en la Biblioteca Pública Gabriel García Márquez, El Tunal de Bogotá, el primer encuentro de formadores del programa de tutorías para el aprendizaje y formación integral PETAFI 3.0, con el objetivo de brindar orientaciones pedagógicas, operativas y administrativas para la implementación de la formación integral en los establecimientos educativos focalizados para el año 2024. El encuentro contó con la participación del viceministro de Educación, Preescolar Básica y Media, la directora de Calidad, la subdirectora de Referentes y Evaluación y la subdirectora de Fomento de Competencias, quienes durante 3 días compartieron con todo el equipo la ruta para llegar en este cuatrienio a 5.000 establecimientos educativos con apuestas en arte, cultura, deporte, bilingüismo, lectura, ciencia y educación CRECE. Recordemos que CRECE es la apuesta en educación ciudadana para la reconciliación y socioemocional como aporte a la formación integral y para la paz de Colombia. El centro de la educación son los niños, niñas, adolescentes y jóvenes. Debemos garantizarles una educación digna y pertinente que les invite a la curiosidad, al pensamiento crítico, al ejercicio de la ciudadanía, la ciencia y la tecnología, afirmó el viceministro. Además, señaló que la formación integral es una línea programática del Plan Nacional de Desarrollo 2022-2026 y hace parte de la Ley General de Educación. Es por eso que se hace necesario acompañar a los maestros

0: y para este propósito se ampliará la planta de tutores. Se resaltó el papel fundamental que tendrán los tutores, ya que ellos contribuirán en la identificación de las necesidades educativas de los niños, niñas, adolescentes y jóvenes, así como en los procesos de organización escolar y consolidación de acciones pedagógicas que promuevan la estrategia con calidad y pertinencia en cada territorio. De este modo, las entidades territoriales certificadas deben entrar en un proceso de convocatoria para la vinculación de los nuevos tutores, de acuerdo con los lineamientos establecidos por parte del Ministerio de Educación Nacional. Esta convocatoria tendrá en cuenta perfiles de licenciatura en arte, la cultura, el deporte, la ciencia y la tecnología. En este proceso, quienes lideran y desarrollan el programa de tutorías para el aprendizaje y la formación integral son indispensables en la consolidación de acciones que promuevan esta estrategia con calidad en las instituciones educativas de los territorios. Para esto, el gobierno trabaja en fortalecer el uso significativo del tiempo escolar para aumentar las oportunidades de aprendizaje de los estudiantes, explicó la directora de calidad. El PETAFI 3.0 busca promover procesos educativos orientados hacia el desarrollo del ser y en escenarios en los que se potencien los conocimientos, actitudes y capacidades para enfrentar los retos del siglo XXI, por lo cual se establecen tres pilares. Primero, enfoque en el desarrollo humano integral, formar ciudadanos íntegros con valores, habilidades y conocimientos para desenvolverse en el mundo actual. Segundo, pertinencia. El proyecto se adapta a las necesidades y contextos de cada territorio. Tercero, equidad. Garantizar que todos, reiteramos, todos los niños, niñas, adolescentes y jóvenes tengan acceso a una educación integral de calidad. Con estas reflexiones, la invitación del viceministerio es a pensar la escuela a lo largo y ancho de la vida. El ser humano es multidimensional, por eso necesitamos trabajar con los docentes para fortalecer la educación, no solo desde la racionalidad, sino desde la emocionalidad. Los tutores serán los líderes del cambio pedagógico en las aulas. Durante el encuentro se indicó que se avanza en la articulación con otras entidades del gobierno nacional para aportar en la formación integral de los estudiantes, con una oferta educativa variada que pueda conectar con sus intereses y aportes a la exploración, la investigación, el goce y el disfrute, la conexión de la escuela con el territorio y la integración e interrelación de diferentes conocimientos y saberes que les permitan ampliar la comprensión sobre el mundo. Finalmente, el Ministerio tiene como firme compromiso que el programa de formación integral se amplíe a las necesidades y sueños de las niñas, niños y jóvenes para continuar fortaleciendo las capacidades pedagógicas de maestras y maestros, así como los establecimientos educativos y sus territorios, en pro del poder transformación de la escuela. Esta información ha sido recuperada del sitio web del Ministerio de Educación Nacional.
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1: Batman, El Caballero Oscuro es para muchos la mejor película de superhéroes que jamás haya hecho. Christopher Nolan nos dejó escenas memorables y frases que retumban y han perdurado desde el año 2008 que se lanzó la película. Una de las frases más recordadas que casi no se incluye porque Nolan no la entendía fue esta.
2: Ok, bien. ¿Mueres siendo un héroe o vives lo suficiente para volverte un villano?
1: La frase fue escrita por Jonathan Nolan, el hermano de Christopher, quien la leyó en el borrador y siendo director dijo, voy a mantenerla ahí, pero no sé qué significa. Afortunadamente la dejó porque es una de las que más tiene eco y por supuesto la encargada de darle un giro contundente a la película.
3: ¿Mueres siendo un héroe o vives lo suficiente para volverte un villano? Yo puedo hacer eso.
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1: Kyrie Irving y el curioso caso del por qué usa el dorsal 11. Primero, nació a la 1 y 11 de la mañana. Segundo, el nombre Kyrie Irving tiene 11 letras. Tercero, el padre usaba la camisa 11 en la universidad. Cuarto, la K es la letra número 11 del alfabeto. Cinco, 11 partidos jugados en Duke antes de ser drafteado. Sexto, elegido en el pick 1 en el draft del año 2011. Y séptimo, anotó su punto 11.000 un 11 de marzo. Por algo la apodan el brujo, ¿no?
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1: ¿Por qué le llaman a los autos de Fórmula 1 de Mercedes-Benz las flechas plateadas? Viajemos hasta el año 1934, donde los autos, antes de sus patrocinadores, se pintaban de acuerdo a la procedencia del equipo. Los ingleses usaban el verde, los franceses el azul, los italianos el color rojo y los alemanes el blanco. Pero entonces, Mercedes-Benz, siendo alemán, ¿por qué usaron el plateado? El director deportivo, Alfred Neubauer, quien en 1934 dirigía a Mercedes-Benz y Auto Union, una persona que dicen le gustaba adornar demasiado sus autobiografías en aras de una muy buena anécdota, nos contó que el famoso elefante blanco o pepinillo blanco, como se les llamaba a los Mercedes-Benz en aquel entonces por su color de nacionalidad y porque eran grandísimos, empezaron a caer en rendimiento por su sobrepeso. A Neubauer se le ocurre lijar toda la pintura de plomo blanca y al otro día pesaba un kilo menos, es decir, 750 kilogramos, lo permitido según la norma, y así compitieron con el color plateado. Y el piloto Manfred von Brauchitsch ganó. Sin embargo, esta historia hay que decirlo, no se puede creer del todo, porque antes de este Mercedes W25 plateado, ya Auto Union había presentado el Type A y era plateado. Técnicamente, pues digámoslo así, el coche disponía de un motor V16 de 4.4 litros ubicado detrás del piloto en una configuración central, pero también tenía aluminio para darle un acabado plateado de primera. Y lucieron sin pintura en la cita en la que los autos de Mercedes no pudieron disputar por problemas técnicos. Al parecer, debido al crítico tiempo de construcción, no hubo capacidad para pintar el coche para que estuviera listo para la carrera. Por ello, compitió en su versión plateada y, por tanto, durante la primera cita de la historia en la que se emitió en un programa de radio, surgió por primera vez la apelación de flechas plateadas. ¿Pero qué creen ustedes? ¿Sería que lo hicieron para aligerar el peso o fue realmente Auto Union quienes tuvieron por primera vez estos vehículos de flecha plateada y desde ahí nació este sobrenombre?
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1: Asistencia técnica en educación. Entre las funciones del Instituto Nacional para Ciegos INSI, establecidas en el Decreto 1006 del 2004, encontramos asesorar técnicamente a los departamentos, distritos, municipios y demás entidades públicas y privadas para la prestación de servicios a la población ciega y con baja visión irreversible, siguiendo los principios de descentralización y desconcentración. Recordemos que en el fenómeno jurídico de la descentralización se produce un traslado de asuntos que serían de conocimiento de la autoridad central a las autoridades territoriales o de la administración central a otras autoridades a quienes se confía el desempeño de labores especializadas, de tal suerte que la decisión administrativa en los dos casos no se adopta por la autoridad central, sino por un ente territorial o por la entidad prestadora del servicio o encargada del ejercicio de funciones administrativas. Por su parte, la desconcentración hace relación a la transferencia de potestades para la toma de decisiones a instancias o agencias que se encuentran subordinadas al ente central, sin que necesariamente gocen de personería jurídica, ni presupuesto, ni reglamento administrativo propio. El propósito de esta figura es el de descongestionar la gran cantidad de tareas que corresponden a las autoridades administrativas y, en ese orden de ideas, contribuir a un rápido y eficaz diligenciamiento de los asuntos administrativos. En este contexto, el INSI, como entidad del carácter técnico asesor del orden nacional adscrita al Ministerio de la Igualdad, continúa brindando asistencia técnica en educación. Para ello, las Secretarías de Educación de las entidades territoriales certificadas deben definir las necesidades de apoyo por parte del Instituto para la atención de estudiantes con discapacidad visual en su territorio, de manera que se coordinen las acciones de capacitación y acompañamiento a las instituciones educativas, así como la actualización y/o reporte de instituciones para dotación con materiales en braille, macrotipo y relieve. En el Decreto 1421 del 2017 se establecen las responsabilidades de cada nivel territorial. Recordemos que al Ministerio de Educación Nacional le corresponde, entre otras, brindar asistencia técnica a las entidades territoriales certificadas en educación para la atención de personas con discapacidad. Coordinar con el INSI la producción, dotación y distribución de material didáctico en braille, macrotipo, relieve y productos especializados en los establecimientos educativos oficiales de preescolar, básica y media que atienden personas con discapacidad visual. Y diseñar, adaptar y desarrollar, en coordinación con el Ministerio de las Tecnologías de la Información y las Comunicaciones y el INSI, aplicaciones y contenidos digitales accesibles que faciliten la eliminación de barreras que dificulten los procesos de acceso al conocimiento y a la información de las personas con discapacidad, específicamente en el caso del INSI visual, y aportar soluciones dentro de los ajustes razonables a través de las tecnologías de la información y las comunicaciones. De otra parte, el INSI debe coordinar con universidades, centros académicos y normales superiores la incorporación del tema discapacidad visual en los planes de estudio de los niveles de pregrado, posgrado y ciclo complementario, asimismo en diplomados, seminarios o cursos de educación continuada, por lo que seguiremos gestionando la formulación y ejecución de propuestas de formación con las escuelas normales superiores e instituciones de educación superior de las regiones. Por su parte, las Secretarías de Educación de las entidades territoriales certificadas deben, entre otras funciones, definir y gestionar el personal de apoyo suficiente que requiera la entidad territorial de acuerdo con la matrícula desde el inicio del año escolar hasta su finalización. Considerar en la dotación de los establecimientos educativos oficiales los materiales pedagógicos, didácticos, técnicos y tecnológicos accesibles para promover una educación pertinente y de calidad para los estudiantes con discapacidad. Y prestar asistencia técnica y pedagógica a los establecimientos educativos públicos y privados en lo relacionado con el ajuste de las diversas áreas de la gestión escolar, para garantizar una adecuada atención a los estudiantes matriculados y ofrecerles los apoyos requeridos, en especial en la consolidación de los planes individuales de ajustes razonables y en los planes de mejoramiento institucional. También la creación, conservación y evolución de las historias escolares de los estudiantes con discapacidad. La revisión de los manuales de convivencia escolar para fomentar la convivencia y generar estrategias de prevención sobre cualquier caso de exclusión o discriminación en razón a la discapacidad de los estudiantes. Dado que los establecimientos educativos son los responsables de brindar la atención educativa a las poblaciones en sus territorios, invitamos a los directivos docentes para que recurran en primera instancia a la Secretaría de Educación y soliciten la asistencia que requieran. Asimismo, las familias deben seguir los conductos regulares y acudir a las instancias correspondientes para hacer efectivo el derecho a la educación de sus hijos y familiares. Si usted lo requiere, no dude en consultar en el Instituto Nacional para Ciegos sobre los canales que debe seguir a través de la Oficina de Atención al Ciudadano o el correo a ciudadano@insi.gob.co.
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1: 5 películas de animación colombiana recomendadas que son reales. Empezamos con Virus Tropical, la película animada en blanco y negro que narra la historia de Paola, una joven que se enfrenta a situaciones difíciles aprendiendo a luchar contra estereotipos y apariencias. Una obra maravillosa basada en el libro de la ilustradora colombo-ecuatoriana Power Paola. Anina, inspirada en la novela original de Sergio López, una película que muestra la inocencia de la infancia, del bullying y cómo una pelea en el patio de recreo hace que Anina reciba un castigo inusual y una enseñanza inolvidable. El libro de Lila, una producción colombo-uruguaya que habla de Lila, quien repentinamente queda fuera de su mundo de papel para salvarse, deberá convencer a un viejo amigo llamado Ramón de volver a leerla. Es el único que puede salvarla. Ahora La Otra Forma, una película colombo-brasileña hecha en 2D en la que trabajó más de 100 artistas. Y finalmente Relatos de Reconciliación, un trabajo impecable de investigación y creación transmedia en diferentes estilos de animación. Gracias al gran Francisco Solano por la ayuda en este top.
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1: El MP3 existe gracias a una canción. Así es, en noviembre del año 1981, Susan Vega, quien es considerada la madre del MP3, escribió a capella Tom's Diner. Esta canción tiene una muy buena calidad de grabación de voz, tanto así que la empezaron a usar los audiófilos para probar la claridad de los altavoces y así determinar si había una falla en la configuración de audio. Aquí aparece Karl-Heinz Vandenberg, un alemán quien, luego de oír esta canción, decidió hacer lo imposible: comprimir y hacer que sonara bien la canción. Al comienzo sonaba horrible. Finalmente lo logró, y si bien muchos audiófilos terminaron odiando el MP3, Vandenberg hizo un buen trabajo eliminando las frecuencias de audio no captadas por el oído humano, logrando crear un audio con buen sonido, pero con menor tamaño. Finalmente, el 14 de julio del año 1995, llegó el formato que cambió para siempre la industria musical, el MP3.
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1: Apple prohíbe que los villanos en las películas usen celulares de su marca. Así es, si usted está viendo una película de suspenso y ve que todos usan un iPhone y hay una persona que tiene un Android, ese será el villano.
2: ¿Qué estás haciendo?
1: Spoiler, lo siento. Pero eso fue lo que confesó Rian Johnson, director de Star Wars y Entre Navajas y Secretos, en una entrevista para Vanity Fair.
3: Los malos no pueden tener iPhone frente a la cámara. Entonces, ahí estás. ¡Oh, no! Todos los cineastas que tienen un chico malo que se supone es un secreto quiere asesinarme en este momento.
1: Esto no es nuevo. Se vio por primera vez en eventos, como por ejemplo la serie 24 en el año 2003, cuando los buenos usaban Mac, mientras que los villanos un computador con Windows. ¿Pero por qué hacen esto? Es una forma de proteger la imagen de la marca y evitar que se asocie con personas negativas o con personas que hacen actos malvados. Así que ya saben, el próximo paso será ver qué dispositivo utilizan los protagonistas de una película.
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1: 31 de diciembre del año 1977, Nile Rodgers y Bernard Edwards, con sus mejores pintas, van al emblemático Estudio 54 del Templo de la Música Disco, invitados por la cantante y diva Grace Jones. Los Chic acaban de lanzar su álbum debut, así que no eran muy conocidos, y Jones olvidó incluir sus nombres para el ingreso, así que el portero les prohíbe la entrada, so pena que la música de Chic muy posiblemente estaba sonando adentro. Frustrados y enojados, compran champán, se van al apartamento de Nile Rodgers, empiezan a improvisar el famoso riff inspirado en Sunshine of Your Love de Cream, con sus zapatos y trajes húmedos por la nieve, y así nació. Por la molestia al momento, fue todo un himno total. Ellos dijeron, va a ser maravilloso, pero las malas palabras no sonarían en radio, así que pasó a llamarse Freak Off. Se tropezaron mucho con el out y el off, y así se les ilumina el bombillo y ¡pum! ¡Ah! ¡Freak Out! Y así nació una de las mejores canciones disco de la historia. Si a usted le toca un 31 de diciembre estar solo, recuerde que de algo malo puede surgir algo maravilloso como esta canción.
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1: Actores que rechazaron papeles icónicos. Iniciamos con el papel de Neo. Se pensó inicialmente en Brad Pitt, pero venía de grabar la película 7 años en el Tíbet, así que necesitaba un descanso. Por eso tomó la pastilla roja. También Will Smith y el señor Nicolas Cage. Will Smith se reunió con las hermanas Wachowski y la cosa no salió muy bien, porque en parte no entendió el libreto, mientras Cage rechazó porque tendría que irse a Australia a grabar y pues tenía obligaciones familiares. Por ese motivo tampoco se fue a Nueva Zelanda y rechazó ser Aragorn en El Señor de los Anillos. Pero esto no termina aquí, porque el productor de Matrix, el señor Lorenzo Di Bonaventura, al ver tanto rechazo, pensó en su momento en convertir a Neo en mujer y darle el papel a Sandra Bullock, a lo que ella dijo no estar interesada. ¿Qué tienen en común Al Pacino, Kurt Russell y también Christopher Walken? Pues pudieron haber sido Han Solo.
2: Por encima de mi cadáver.
1: Bueno, en realidad hubo 500 personas para la audición del papel. Walken no se sintió cómodo con su casting. Russell decidió aceptar un proyecto de ABC. Aquí está el casting de él, porque pues él no estaba seguro si ganaría el papel. Y finalmente, Al Pacino no entendió el libreto, así que, como dijo él, prefiero darle una carrera al señor Harrison Ford. Otro papel es el de el joven Manos de Tijera, que inmortalizó Johnny Depp magistralmente en el año 1990, pero inicialmente se pensó en actores como Robert Downey Jr., Tom Hanks, Jim Carrey, John Cusack, Michael Jackson y Tom Cruise, que era el mayor opcionado, pero pues él lo rechazó porque quería que Edward le creciera las manos y terminara apuesto y fuera todo un final feliz, a lo que el director Tim Burton la verdad no le gustó mucho. Hablando de Tom Cruise, ¿sabe el por qué no fue Iron Man en los 90s? Kevin Feige, director de Marvel Studios, dijo simplemente que era por el sueldo desorbitado de Tom Cruise. Años después saltó del estudio de Fox y se fue hasta Marvel la producción para hacer esta película, y ya sabemos quién se llevó el papel.
3: Yo soy Iron Man.
1: Cierro este video con Madonna. ¿Usted sabía que rechazó actuar en Matrix y ser Gatúbela? Esto dijo Madonna en el show de Jimmy Fallon en el año 2021, algo de lo que aún se arrepiente, aunque sinceramente sería muy difícil superar la interpretación de Michelle Pfeiffer. Creo que tampoco ni Nicole Kidman, ni Greena Davis o Demi Moore, quienes fueron opciones para el papel, tampoco podrían haber superado la interpretación magistral e icónica que hizo Michelle Pfeiffer.
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0: gastronomía colombiana y que es tan cultural que se consigue en muchos restaurantes de toda Colombia. El top 5 quedó así: 5 para la cochinita pibil de México, 4.6 de calificación; en el cuarto, el pernil de Puerto Rico; tercer lugar para las carnitas de México, 4.6 de calificación; en el segundo está el Tompon Raw con 4.8 y la lechona, que tiene su día nacional el 29 de junio con 5 puntos, está en el primer lugar. Así que a comer lechona se dijo.
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1: Extranjerismos que más utilizamos. Romboy es una palabra adaptada al francés romboid, que significa glorieta o intersección. Ponqué proviene de pound cake, que significa torta de libra. Estos extranjerismos adaptados se unen a anglicismos como friolais, que provienen del término friolais, libre de pulgas, chuspa o bolsa, que proviene de la expresión chuspa, bolsa de zapatos. Por último, el second o el segundo, que en español pasó a ser el seco del almuerzo. ¿Cuál extranjerismo recuerda usted?
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¿Por qué KFC solo sigue 11 cuentas en la red social X? Sencillo y muy ingenioso, al igual que la Coca-Cola tiene una receta original, una mezcla secreta de 11 hierbas y especias. Por eso siguen a 6 personas llamadas Herb, que en inglés significa hierba, y las 5 especias son las integrantes del icónico grupo de los 90 llamada las Spice Girls. Fue marketing, ¿no?

¿Sabía usted que UB40 tomó su nombre de un formulario oficial al subsidio al desempleo en el Reino Unido? En el Unemployment Benefit for 40, UB40, el mismo que incluyeron en la carátula de su álbum debut de 1980, El Signing Off, eligieron ese nombre porque todos estaban desempleados. Esto les dio 3 millones de personas con subsidio como seguidores. En diciembre del año 1978, en Birmingham, donde se creó esta banda multicultural con 8 integrantes que provenían de las familias inglesas, galesas, irlandesas, jamaiquinas, escocesas y yemeníes, quienes al comienzo no sabían tocar los instrumentos que, por cierto, tuvieron que robar para comenzar a tocar. Así es, para el primer concierto hurtaron instrumentos. Así partió la historia de esta banda, que una noche tocaba en pubs y clubes nocturnos y al otro estaban vendiendo 70 millones de discos y tocando en todo el mundo. Y pensar que algunos de los integrantes no les gustaba el reggae y otros muchas veces no estaban de acuerdo con las decisiones creativas. Cuéntame por favor, ¿cuál es su canción favorita de UB40? 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

Los juegos de Resident Evil han vendido más de 142 millones de unidades, incluyendo remakes y reediciones. El más vendido es el Biohazard, con más de 12.4 millones de copias. El éxito de este juego de Capcom ha sido tanto que hasta ha tenido adaptaciones en el cine, series, ventas de mercancías, novelas, cómics, y sin importar que algunas hayan sido no tan buenas. Este es uno de los juegos más queridos. ¿Pero cómo nació este juego? Para eso vamos hasta el año 1989 y recordamos cuando a la empresa nipona le pidieron adaptar una película japonesa de terror llamada Sweet Home. Y así lo hacen, les dan libre albedrío y crean la historia. Cinco jóvenes cineastas que se adentran en la mansión de Ichiro Mamiya, un artista famoso desaparecido de manera misteriosa desde hace unos muchos años atrás. Al entrar a la mansión abandonada, el fantasma de la esposa del artista los empieza a atormentar. Mentiras, aquí se debe buscar ítems que son limitados para avanzar y poder escapar. Esta aventura creada por la NES creó un RPG tan bueno que superó a la película. Sweet Home, a pesar de no salir oficialmente de Japón, es uno de los títulos más influyentes de la industria de los videojuegos. Eso pues lo sabía también Shinji Mikami, creador de Resident Evil, cuando su jefe Tokuro Fujiwara en 1993 lo llamó para hacer un juego de terror, como el de Sweet Home para la Super Nintendo, y luego se pensó en 3D y finalmente en 1994 se decía en tercera persona con fondos pre-renderizados por limitaciones de software, pero aún así lograron hacer algo maravilloso. Era como un videojuego, un video en los fondos mientras el personaje principal se iba moviendo en tiempo real. Esto hacía que se vieran más reales y el juego se veía como más personal. Se utilizó así también para la recién lanzada consola de Sony PlayStation y luego estuvo en todas las plataformas. El primer Resident Evil se pensó en espíritus o almas en pena. Los cambiaron o lo cambiaron para, pues, porque creían que aquellos pues no era tan real como tal, y por eso pensaron en algo más terrenal como los zombies. Para completar la experiencia inmersiva, Shinji Mikami se basó en el concepto de tiburón. Quería que la experiencia se sintiera real, por eso los sonidos influyeron demasiado. Las pisadas, los ruidos misteriosos, la música tenebrosa, hasta los silencios fueron todos intencionales para hacer que se alteraran o que las personas saltaran de la silla. Por eso rodó algunas escenas en acción real, así que contrató actores nuevos que se parecieran a los personajes. El resultado fue el conocido intro, así como cuatro finales diferentes que retratan la milagrosa huida de los supervivientes. El juego, que se lanzó en el año 1996, se llamó originalmente Biohazard para Japón y Resident Evil para Norteamérica. La versión gringa era mucho más difícil. Los personajes eran más difíciles de eliminar y no tenía una mira. Y el juego, que inicialmente se pensaba solo vender 300.000 copias, se esparció como el virus T. Así nació esta saga maravillosa llamada Resident Evil. Bueno amigos, yo los dejo, voy a aprovechar y me pongo a jugar la segunda versión remasterizada de este maravilloso juego llamado Resident Evil. Chao, chao. Resident Evil.

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1: El malo de Chucky, cuya alma se encuentra dentro del muñeco, se llama Charles Lee Ray porque es la combinación de los nombres de tres famosos asesinos: Charles Manson, líder de la secta de la familia; Lee Harvey Oswald, asesino de John F. Kennedy; y James Earl Ray, quien asesinó a Martin Luther King. Don Mancini, creador de la saga, se inspiró en estos personajes para darle vida a este malvado ser. Además, el actor Brad Dourif, que le da la voz a Chucky en inglés, también se basó en estos asesinos para crear la personalidad y el tono de voz de este muñeco diabólico.
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1: Sistema de Información de Primera Infancia. Cuéntame es un sistema de información orientado a apoyar la recolección de los datos producto de la atención a los beneficiarios en los servicios del Instituto Colombiano de Bienestar Familiar para las direcciones de Primera Infancia, Nutrición, Familias, Niñez y Adolescencia. Frente a la atención a la primera infancia, es una herramienta de gestión institucional que permite la recolección de los datos en línea de las entidades administradoras de servicios, contratos, unidades de servicio, talento humano, beneficiarios y atenciones priorizadas en la política pública de primera infancia. Integra la operación nacional, regional, zonal y territorial por medio de los contratos generados con las entidades administradoras de servicio. Permite controlar la oferta institucional y los servicios prestados. Genera información relevante para el análisis y toma de decisiones que contribuyen a la atención a la primera infancia del país. Cuéntame es un sistema de información orientado a apoyar la gestión y recolección de información de los servicios que ofrece la Dirección de Primera Infancia del ICBF en el territorio nacional. El ingreso de los datos de forma oportuna al sistema de información Cuéntame hace parte del proceso de atención a la población que ofrece el ICBF y permite identificar a los beneficiarios que por su condición de vulnerabilidad requieren acceder de forma prioritaria a los servicios. La atención de beneficiarios en cada entidad territorial debe responder a las características y necesidades particulares de los niños y las niñas en primera infancia, según el proceso de focalización y los requerimientos establecidos por el ICBF, buscando siempre el respeto por la diversidad y las características particulares de los niños, sus familias y comunidades. El ingreso de la información de los niños y las niñas al sistema es la constancia de un derecho adquirido y la oportunidad de tener de primera mano la información básica y vital de ellos. En este sentido, desde el Instituto Nacional para Ciegos reiteramos la necesidad de capacitar y actualizar al recurso humano a cargo no solo de la atención de los niños y las niñas y sus familias, sino de quienes registran la información en Cuéntame, ya que se ha evidenciado que niños y niñas registrados en la categoría discapacidad sensorial visual no corresponden a niños y niñas ciegos o con baja visión, sino a niños y niñas con alteraciones visuales. Esta situación es una alerta, ya que podría evidenciar que los niños y niñas con discapacidad visual no están llegando a los programas y, por tanto, no están accediendo a servicios y atención adecuada en una edad fundamental para su desarrollo integral, como lo es la primera infancia. También podría indicar que las familias no tienen aún la claridad sobre el derecho de sus hijos e hijas con discapacidad visual a recibir atención integral e inclusiva. Invitamos a todos los agentes educativos responsables de la atención a la primera infancia para que hagan sus consultas y solicitudes de asesoría, capacitación y apoyo al INSI. Para ello, les recordamos que el Instituto cuenta con diversos canales de contacto para que directamente o a través del Sistema Nacional de Bienestar Familiar coordinemos acciones que favorezcan a la población con discapacidad visual en todo el territorio nacional.
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1: Los estrenos más vistos de la televisión colombiana, primera parte. Puesto número 10 para Corazones Blindados de RCN con 18.9 puntos de rating. La serie policíaca del canal RCN se estrenó en el año 2012 y fue protagonizada por Majida Issa y Andrés Sandoval. Puesto número 9 para El Desafío, El Fin del Mundo, de Canal Caracol, 18.9 puntos de rating. La versión del formato insignia, El Canal Caracol, se estrenó en el año 2012 y contó con Margarita Rosa de Francisco en el rol de presentadora. Puesto número 8 para Los Reyes, de RCN, con 19.2 puntos de rating. Esta serie se estrenó en el año 2005 y es la adaptación colombiana de la telenovela argentina Los Roldán. La serie se convirtió en el dramatizado más visto del año. Puesto número 7 para la saga Negocio de Familia, del canal Caracol, 19.4 puntos de rating. Esta serie se estrenó en el año 2004 y cuenta la historia de dos familias enfrentadas entre sí a lo largo de diferentes generaciones. Puesto número 6 para A Corazón Abierto 1, de RCN, con 20.4 puntos de rating. La adaptación colombiana de la serie americana Grey's Anatomy se centraba en los problemas que sufría cierto grupo de doctores en un hospital de la ciudad de Bogotá. Como dato curioso, A Corazón Abierto 1 es la serie más vista de la televisión colombiana al promediar 18.9 puntos de rating. Estos eran los estrenos más vistos de la televisión colombiana, primera parte.
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2: Los 10 videos musicales más costosos de la historia, segunda parte. En el puesto 5, un video estrenado en simultáneo en 27 países en 1991. Más de 500 millones de personas pudieron ver este video de 11 minutos, que costó 4 millones de dólares y que en la actualidad, por la inflación, alcanzaría los 8 millones de dólares. Michael Jackson y Black or White. Puesto 4 para una canción lanzada en 1995 y que costó 5 millones de dólares, unos 9 millones de dólares actualmente. El video, dirigido por Mark Romanek, quien necesitó más de 6 días para grabar el video y semanas para la postproducción. El video estrenado en cine, Bedtime Story de Madonna. Puesto número 3 para la canción lanzada en el año 2002. Banda sonora de la película homónima de James Bond, una inversión de 6 millones, que actualmente sería 9 millones de dólares. Madonna y Die Another Day. Puesto 2, repite la reina del pop con un video inspirado en la película clásica Metrópolis del año 1927, donde vemos muchos hombres musculosos a la orden de Madonna, quien al final escoge uno como su pareja. En 1989, Madonna invirtió 5 millones de dólares. El video fue dirigido por David Fincher y a valor actual llegaría a los 11.2 millones de dólares. Express Yourself de Madonna. Puesto número 1 para Michael Jackson y su hermana, quien en el año 1995 lanzaron un video que costó aproximadamente 7 millones de dólares, algo que actualmente sería 12.7 millones, video también dirigido por Mark Romanek. Hizo una inversión muy interesante para así crear esta obra maestra llamada Scream, que tiene unas cifras muy importantes para destacar. Este era el listado de la segunda parte de los 10 videos musicales más costosos de la historia.
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1: Los 10 videos musicales más costosos de la historia, primera parte. En el puesto número 10, el mejor video de rock de los MTV Video Music Awards del año 2001, que contó también con cameos de Ben Stiller y de Stephen Dorff. Un video que se grabó en la azotea de la Torre Sur del World Trade Center de Nueva York y también contó con una inversión de $3 millones en el año 2000, unos $4.8 millones hoy en día. Limp Bizkit con Roll. Puesto número 9 para el video de 15 minutos de duración con participaciones de famosos como James Brown y Jim Belushi y un gran número de estrellas, entre ellas los integrantes de los Atlanta Falcons, quienes luego usaron esta canción como tema principal del equipo. La batalla de baile que contaba la historia del guante de Michael Jackson, $2.5 millones de inversión en 1991 y que en la actualidad equivale a más de $5 millones. Too Legit to Quit de MC Hammer. Puesto 8 para la canción homónima del séptimo álbum del Rey del Pop, quien contó con la dirección de Martin Scorsese, 18 minutos de duración y un mes

0: 6 millones de dólares. Por eso el video de su canción Cartoon Heroes está en este listado. Avanzamos con el que cerramos esta primera parte, puesto número 6 para el grupo que batió su propio récord. Un video que cuenta con diferentes escenarios y un CGI de gran calidad para la parte final del mismo, dando así cierre a la trilogía de videos de los Guns N' Roses con una inversión de 4 millones de dólares del año 1991 o en el año 1991 y unos 7.6 millones en la actualidad. Guns N' Roses y Strange. Esta es la primera parte de los videos musicales más costosos de la historia.
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1: Ni Messi, ni Pelé, ni Maradona, ni Ronaldo han podido cambiar las leyes de la FIFA. Hay que ser muy loco para poder hacerlo, por eso Higuita tiene su propia ley. El Loco fue el primer arquero en demostrar que los porteros también podían jugar con los pies. Esto sucedió en el Mundial de Italia 90, que fue muy aburrido por tener la media de gol más baja de la historia de los mundiales, 2.2 goles por partido, y el segundo mundial de la historia que menos tiempo efectivo de juego se vivió, con solo 40 minutos y 15 segundos por partido. Higuita deslumbró, maravilló y demostró que el arquero podría ser un líbero, y así la FIFA redefinió la norma 12 y ahora el arquero solo podría recoger dentro del área el balón con las manos si un compañero le ha pasado la esférica con la cabeza o con cualquier otra parte del cuerpo que no sean los pies. Aunque muchos arqueros se quejaron, gracias a la ley llamada Higuita, el fútbol es ahora más ágil y el arquero tiene que trabajar más con los pies para poder aportar a su equipo.
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1: Hablar de I Could Have Lied de los Red Hot Chili Peppers es recordar una corta y curiosa relación de Anthony Kiedis con Sinead O'Connor, quienes se conocieron en el año 1989 en un festival. Sinead era una de las artistas centrales y a Anthony le encantaban las mujeres calvas, porque él dice que las personas o las mujeres que se afeitan su cabeza son unas personas duras verdaderamente y no les importa nada. Kiedis y Flea se acercaron hasta hablar con ella y el manager, ya después de tanto verlos hablar, finalmente cerró la puerta del camerín. Previo a irse, Anthony sintió un flechazo, tanto que le escribió una carta. Ella solo la aceptó sonriendo y ahí pues toman caminos distintos. Anthony se va para Japón de gira y conoce a una mujer llamada Carmen Jeanette Hawk, una hermosa modelo escandinava de 19 años, nacida en San Diego, con quien tuvo una relación de un año, quien le ayudó a trabajar en la confianza necesaria y seguridad que necesitaba Anthony en ese salto a la fama, de pasar de ganar miles a millones de dólares en su cuenta. Pero la sonrisa gentil de ella contrastaba con su mente, que era turbulenta, al punto que se golpeaba a sí misma y era muy celosa. La situación era incontrolable, que hizo que Anthony la convenciera para iniciar terapia, pero al ver que no había avance, la apoya para que se vaya a Italia y así seguir con su labor de supermodelo y así poder librarse en el buen sentido de ella. Los deseos carnales y desaforados de estos dos fueron tan memorables que por eso el productor Rick Rubin sugirió el nombre de Blood Sugar Sex Magic para el álbum, reflejando así la nueva, chispeante y creativa, mágica vibra de la banda. Bueno, volvamos al tema. Tiempo después, Anthony se volvió a encontrar con Sinead. Anthony la vio y se derritió. Él le recuerda la nota y ella dice, ah sí, la tengo en el cajón de la cocina de mi casa. Él se sorprende y ella dice, ¿cómo voy a botar una nota como esa? Así empiezan a andar los tres, Sinead, su hijo Jake y Anthony, quienes iban a cine, museos, pues así como tal, planes muy familiares. Y así se convirtió en la relación no sexual más maravillosa de Anthony, tanto que todos los días se despertaba y lo primero que hacía era escribirle un poema y se lo enviaba por fax. El amor creció y creció, pero un día todo llegó a su fin en los premios de la academia, porque Anthony le propuso ir los dos, pero ella finalmente decide irse con su amigo Daniel Day-Lewis. Desde aquí no hubo ninguna manifestación de cariño. Un día en la contestadora de Anthony había un mensaje de Sinead diciendo como, ya me voy para Los Ángeles, por favor no me venga a buscar. Entonces él queda desconsolado, llama a John Frusciante y le dice, hagamos una canción. John Frusciante le dice, venga para acá. Llega a la medianoche y trabajan esta canción hasta las 5 de la mañana. Van corriendo rápidamente hasta la casa de O'Connor y le dejan un cassette en el correo. Los años pasaron, un día se encontraron, ella iba en una limusina con Peter Gabriel. Ella sonrió y fue una sonrisa como tan falsa que Anthony se sintió muy incómodo. Ahí comprendió que era mejor dejar las cosas hasta ahí, así como yo comprendo que es mejor dejar esta historia hasta aquí. ¿Por qué creen ustedes que Sinead O'Connor alejó de esa forma a Anthony Kiedis? ¿Sería que ella pues se dio cuenta que él era de pronto o muy tóxico, o realmente ella dijo, uy, esta vida de este hombre es muy duro para mí, o pues de pronto ella no estaba preparada para una relación? ¿Qué creen ustedes? Los quiero leer. Que estén bien. Chao.
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1: Los estrenos más vistos de la televisión colombiana, segunda parte. Puesto número 5 para Colombia Tiene Talento 1 de RCN con 21.2 puntos de rating. La adaptación del formato del concurso Busca Talentos del Mundo tuvo un exitoso estreno en la televisión colombiana, pero al pasar las emisiones del programa fue perdiendo audiencia a tal punto de ser superado por la segunda temporada de Yo Me Llamo. Puesto número 4 para La Pola de RCN con 21.5 puntos de rating. La serie histórica del canal RCN relataba la historia de Policarpa Salavarrieta y su gran labor por la libertad de los colombianos entre el yugo de los españoles de la época. Puesto número 3 para A Corazón Abierto 2 de RCN, 22.5 puntos de rating. La segunda temporada de A Corazón Abierto tuvo un estreno más exitoso que la primera temporada, pero no logró superar el rating promedio de su antecesora. Puesto número 2 para El Joe, la leyenda de RCN con 23.7 puntos de rating. La bionovela basada en la vida del ya fallecido cantante cartagenero fue un éxito en audiencia, aunque su rating disminuyó con el paso del tiempo a causa de la primera temporada del concurso de imitación de Yo Me Llamo. Puesto número 1 es de Escobar, El Patrón del Mal de Caracol, con 26.9 puntos de rating. La serie del canal Caracol tiene el rating estreno más alto de la televisión colombiana. Este era el listado de los estrenos más vistos de la televisión colombiana, segunda parte.
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1: Las 10 películas mejor calificadas de la historia, segunda parte. Con una calificación de 9 sobre 10, un clásico de 1957 dirigido por Sidney Lumet. Una película intensa y magnífica que gracias a sus diálogos y un juego impecable de planos se convirtió en una obra que aún ofrece lecciones de cine.
2: Y si consideramos culpable al acusado, le enviaremos a la silla eléctrica.
1: Puesto 5 para 12 hombres sin piedad.
3: ¿Intenta usted que creamos que esta navaja se le cayó por un agujero del bolsillo? Alguien la recogió, fue a casa del muchacho y se la clavó a su padre.
1: En el puesto 4 encontramos una cinta con una narración llena de saltos en el tiempo que Francis Ford Coppola logra desenmarañar en un festín cinematográfico que nos lleva hasta los infiernos de la familia Corleone.
4: Es un hombre de buen corazón, pero es débil y estúpido. Y esto es de vida o muerte.
1: Con una calificación de 9, El Padrino 2. Viajamos hasta el año 2008 y recordamos una historia inteligente profunda, una obra maestra de Christopher Nolan, una colosal interpretación de Heath Ledger y Christian Bale, filmando una película impecable que supo manejar los tiempos, los dramas, los momentos de acción y diálogos sin algún desperdicio.
5: Empieces con la cabeza. Las víctimas quedan confusas. No sienten el siguiente. ¿Ves?
1: Puesto 3 para el filme calificado con 9 llamado El Caballero Oscuro. Para el puesto 2 encontramos la primera parte de la historia de la familia Corleone que Francis Ford Coppola como director se esmeró en adaptar. La obra original de Mario Puzo, en una película apabullante y de insuperable nivel, Coppola construyó una de las grandes tragedias del cine contemporáneo con una calificación de 9.2, El Padrino. En el puesto 1, una película que en su momento no tuvo el reconocimiento y justo cuando iba al olvido, demostró su talla y valor. Una historia basada en los relatos de Stephen King, un clásico del cine carcelario que nos muestra el valor de la amistad y la dignidad propia de la humanidad, que supuso ser una agradable sorpresa y por eso se llevó el número 1 de este listado. Con 9.3 de 10, Sueño de Fuga. Esta era la segunda parte de las 10 películas mejor calificadas de la historia, según la base de datos de cine y televisión más importante del mundo, IMDb.
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1: Las mejores canciones pop colombianas del siglo XXI según la Billboard. En el puesto 7, una canción con elementos de cumbia y pop, lanzada en el año 2020 como el primer sencillo del segundo álbum del cantante Camilo, quien junto a Edgar Barrera crearon Vida de Rico. Para el puesto 6 viajamos hasta Santa Marta y recordamos esta canción del Tropipop, que hizo parte del álbum Corazón Profundo del año 2012. Una de las canciones más emocionantes y personales de Carlos Vives, Vuelve a Nacer. Es momento de irnos hasta Hawái porque en el puesto 5 encontramos una canción escrita por Maluma y por sus antiguos colaboradores de música. Todo un himno de vacaciones tan poderoso que atrajo la atención de The Weeknd, lo que dio para como por resultado un maravilloso remix. Hawái de Maluma. En el cuarto puesto encontramos un himno femenino, mezclado con el calipso, un homenaje total a uno de los barrios más reconocidos de Medellín, hogar donde creció Carolina Giraldo Navarro y nació Karol G, lanzada en abril del año 2022, Provenza de Karol G. Al podio llega un ritmo cargado de afrobeats, una canción que amplió el atractivo del reggaetón, tanto que llamó la atención de Beyoncé. La colaboración del colombiano J Balvin y el productor francés Willie William, lanzando así en el año 2017, el 29 de junio, la canción que está en el puesto número 3, Mi Gente. Avanzamos ahora y nos encontramos con una fusión de pop, rock y guasca. La historia del hombre pobre y antojado y desdichado que lleva una camisa negra por el luto. Inspirado en la música del gran Octavio Mesa, el señor Juanes está en el puesto número 2 con La Camisa Negra. Y finalmente, en el puesto 1 de las mejores canciones pop colombianas del siglo XXI, según la Billboard, encontramos una canción inspirada en Antonio de la Rúa, pareja de aquel entonces de Shakira. Una canción que hizo parte de su quinto álbum y el primero en inglés, puesto número 1, para Shakira y suerte.
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1: Las mejores canciones pop colombianas del siglo XXI según la Billboard. En el puesto 7, una canción con elementos de cumbia y pop, lanzada en el año 2020 como el primer sencillo del segundo álbum del cantante Camilo, quien junto a Edgar Barrera crearon Vida de Rico. Para el puesto 6 viajamos hasta Santa Marta y recordamos esta canción del Tropipop, que hizo parte del álbum Corazón Profundo del año 2012. Una de las canciones más emocionantes y personales de Carlos Vives, Vuelve a Nacer. Es momento de irnos hasta Hawái porque en el puesto 5 encontramos una canción escrita por Maluma y por sus antiguos colaboradores de música. Todo un himno de vacaciones tan poderoso que atrajo la atención de The Weeknd, lo que dio para, como por resultado, un maravilloso remix. Hawái de Maluma. En el cuarto puesto encontramos un himno femenino, mezclado con el calipso, un homenaje total a uno de los barrios más reconocidos de Medellín, hogar donde creció Carolina Giraldo Navarro y nació Karol G, lanzada en abril del año 2022, Provenza de Karol G. Al podio llega un ritmo cargado de afrobeats, una canción que amplió el atractivo del reggaetón, tanto que llamó la atención de Beyoncé. La colaboración del colombiano J Balvin y el productor francés Willy William, lanzando así en el año 2017, el 29 de junio, la canción que está en el puesto número 3, Mi Gente. Avanzamos ahora y nos encontramos con una fusión de pop, rock y guasca. La historia del hombre pobre y antojado y desdichado que lleva una camisa negra por el luto. Inspirado en la música del gran Octavio Mesa, el señor Juanes está en el puesto número 2 con La Camisa Negra. Y finalmente, en el puesto 1 de las mejores canciones pop colombianas del siglo XXI, según la Billboard, encontramos una canción inspirada en Antonio de la Rúa, pareja de aquel entonces de Shakira. Una canción que hizo parte de su quinto álbum y el primero en inglés, puesto número 1, para Shakira y Suerte.
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1: Desde los Juegos Olímpicos en Barcelona de 1992 comenzó a aplicarse la llamada Ley Guita, la modificación a la norma 12 del pase atrás, donde el arquero ahora no podía agarrar el balón con las manos a pase con los pies de un compañero de equipo. Gracias a esto pasamos de ser el mundial con la peor media de gol de la historia en Italia 90 al mejor promedio de los últimos 30 años por el 2.71 goles por partido vivido en Estados Unidos 94. Antes de la modificación, los equipos jugaban para atrás para darle la pelota al arquero. Porteros como Sergio Goicochea, el costarricense Luis Gabelo o el italiano Walter Senga tenían la pelota en las manos un montón de tiempo. Tristemente, Higuita, que inspiró esta modificación gracias a su maravillosa destreza con los pies, no pudo estar en ese mundial porque fue injustamente encarcelado durante 9 meses por un crimen que no cometió.
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1: Imagina el Señor de los Anillos sin Viggo Mortensen como Aragorn. Casi sucede, porque inicialmente el actor pensado para el papel era Stuart Townsend, quien preparó el personaje durante 2 meses, y el segundo día de grabaciones le dicen simplemente:
2: muchas gracias por su colaboración, hasta luego.
1: Peter Jackson llevaba meses siguiendo a Townsend y le había encantado su intensidad y energía, pero a los ejecutivos de New Line Cinema les parecía que lucía muy joven para el papel. A Stuart le tocó hacer una prueba de pantalla que nunca se hizo pública, solo quedó una imagen. Desde aquí hubo tensión constantemente, la actitud de Townsend empeoró, no quería ensayar, no quería aprender a montar a caballo ni practicar las coreografías de lucha, hasta que finalmente Peter Jackson tuvo que decirle adiós. Y empiezan a buscar y hay 3 opciones: Jason Patric, pero no era una estrella grande; Russell Crowe, venía de Gladiador y no quería ser encasillado en papeles de época fantasía; y finalmente Viggo Mortensen, quien amaba la naturaleza, sabía montar a caballo y entrenaba mucho. Y así finalmente esta escena, que no tenía una contraparte, tuvo a Mortensen como Aragorn.
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Syd Barrett, el genio creativo del comienzo de los Pink Floyd, el que los bautizó gracias a dos artistas del blues, Pink Anderson y también Floyd Council, un genio que se perdió en parte, tal vez por la mala medicación, esquizofrenia, Asperger, excesos de LSD, una mezcla de todo. Todos coinciden que las cosas cambiaron un fin de semana en el año 1967 cuando, buscando conexión con la naturaleza, se acercó tanto al sol con los ácidos que se incendió lentamente. Dicen que desde ahí no volvió a ser el mismo. Duraba entre 8 a 10 horas sin moverse, a veces en el escenario quedaba en estado catatónico y hacía ruidos extraños. A veces medio rasgaba las cuerdas de la guitarra y su cabeza fue todo un enigma que se fue apagando. El año siguiente aparece David Gilmour, amigo de la infancia de la banda, quien al comienzo era apoyo, pero cada vez se fue perdiendo más y más Syd. Pensaron hacer como Brian Wilson de los Beach Boys. Syd sería el genio creativo mientras que el resto tocaba la música en vivo. Finalmente tuvieron que decirle adiós. Poco a poco lo fueron sacando. Un día Gilmour, que empezó a vivir con él, le dijo que iba por cigarrillos, porque le tenían que decir mentiras para que él no se fuera detrás. Luego de horas y de finalizar la presentación, volvió y lo encontró tal cual como lo había dejado. Syd solo le dijo, oye, dame un cigarrillo. Barrett a veces iba a donde se presentaba la banda y se subía a cantar. Todos miraban como, ok. Y poco a poco, él fue comprendiendo la situación. Y así vino dos álbumes solistas, sonidos experimentales y maravillosos que para grabarlos fue duro. Él llegaba con sus notas, se sentaba, tocaba algo genial, pero nunca volvía a tocar lo mismo. Waters y Gilmour fueron dos de los cuatro productores que ayudaron a grabar el álbum. Tal vez en parte como culpa por la amistad de la infancia, que siempre estuvieron ahí, y además de eso porque sin querer queriendo lo tuvieron que sacar de la banda. Al punto dicen que Gilmour fue el encargado de finalizar el álbum. Por esa amistad es que los cogieron para ser el guitarrista y vocalista, para apoyar a la banda frente a otras grandes estrellas guitarristas de aquel entonces como Jeff Beck, que era el opcionado número uno, pero por eso escogieron a Gilmour por ser el amigo de la infancia, y obvio por el talento que tiene. En el año 1971 se separan oficialmente de Syd Barrett. La hermana lo acompaña en el proceso, Syd crea una banda llamada Stars, pero sucedió lo mismo que con Pink Floyd. Mientras la luz artística de Syd se apagaba, la de los Pink Floyd iluminaba hasta el lado oscuro de la luna. En el año 73 todo esto fue una maravilla. Y así luego siguieron avanzando y llegaron hasta el año 1975, cuando lanzaron o grabaron el Wish You Were Here. Mientras Waters piensa en una canción que representara la ausencia de su amigo de la infancia, en plena grabación aparece un hombre que aparenta 50 años, con sus manos en los bolsillos, calvo, obeso, con un abrigo en pleno verano. Todos fastidiados por esa intrusión, finalmente empiezan a correr las lágrimas. Todos se dieron cuenta que era Syd Barrett, quien llegó justo cuando estaban haciendo la canción que llevaba sus iniciales, Shine On You Crazy Diamond. Le preguntan a Syd qué le parece la canción. Dice, suena algo vieja, y se aleja lentamente. Esta fue la última vez que todos estuvieron juntos a él. Syd vuelve a Cambridge a vivir con su madre y a vivir de las regalías que sus amigos le consignaban muy puntualmente. ¿Qué pasó con el genio Barrett? Una de las hermanas dijo que podría ser esquizofrenia, una enfermedad familiar, lo que hizo que el brillo del diamante Syd se apagara pronto, y su vida al final la pasó en medio de las pinturas, jardinería y los dulces. Barrett falleció a los 60 años en el 2006. ¿Qué habría pasado si hubiese tenido una buena medicación? ¿Será que si aquel fin de semana de excesos no hubiese pasado, algo hubiese cambiado? Esta es una historia corta que quería contarles del gran Syd Barrett, el genio, o bueno, como lo dicen sus amigos, el diamante loco, que se opacó muy pronto.

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1: Muy buen día, bienvenidos una vez más a Insinauta, este programa en el cual hablamos acerca de accesibilidad y de tecnología especializada hacia la población con discapacidad visual. Hoy pues vamos a hablar de un tema pues bastante curioso, directamente con Gemini y pues cómo podemos utilizarlo con una funcionalidad que va a permitir incluso un poco de accesibilidad al momento de explorar un sitio web o cualquier aplicación para las personas ciegas y con baja visión. Pero antes, pues, me gustaría saludar al compañero de la mesa, Edwin.
2: Bueno, un saludo para todos los oyentes de Insinautas. Sí, les habla Edwin Beltrán Chamorro. Hoy, pues, un tema que hemos mencionado en varias ocasiones tiene que ver con inteligencia artificial, pero pues hoy más relacionado con el uso de los lectores de pantalla en este tipo de tecnología, que a veces pues algunas personas de pronto les causa dificultad utilizarla ya con la tecnología como es JAWS, NVDA o este tipo de programas. Entonces pues sin más damos inicio al programa de hoy. Y bueno, quería preguntarle a Ronis, ¿dónde consideras tú que es más práctico utilizar, por ejemplo, la herramienta de IA de Google como Gemini en móvil o en computador por facilidad, por practicidad, por ejemplo, con los lectores de pantalla?
1: Pienso que en ambos, pero directamente para hacer unas configuraciones, y ahí sí podría ser en la plataforma en la web, pero directamente en el computador, ya que pues es un poco más fácil de ubicar esas opciones y de pronto si quieres hacer alguna migración de la memoria de ChatGPT o de Cloud a Gemini, pues es mejor hacerla desde el computador, pero luego que hagas esas configuraciones es práctico utilizarlas tanto en la versión móvil como en la versión de escritorio.
2: Bueno, este tiene la ventaja de que uno con el usuario puede tener como acceso a la misma información, digamos, como darle continuidad a lo que está utilizando en escritorio, en computador y también cuando hacemos uso de el aplicativo móvil, ¿no?
1: Sí, de hecho, como pues vamos a utilizar el mismo correo electrónico en la versión de escritorio, si ya ese mismo correo es el que estamos utilizando en la versión móvil, pues va a tener en cuenta todo lo que has hecho en la versión de escritorio o viceversa, y siempre va a tener como esa memoria de lo que tú has hecho y va aprendiendo cada vez más de ti. Sin embargo, pues hay una opción que es bastante útil, que ya llevo más de un mes utilizándolo y la verdad que ha sido muy práctico en lo que he hecho en el día a día, tanto en la parte educativa como laboral. Y es que Gemini, al igual que ChatGPT, pues tiene una, bueno, también Cloud tiene una serie de configuraciones donde tú te vas a ir al menú principal, en las opciones vas a encontrar algo relacionado como conocerte más o conocer más de ti. Y hay como una serie de casillas donde tú puedes verificar, por ejemplo, qué rol es, qué perfil tienes, si eres ingeniero, eres estudiante, si eres abogado, como para especializarse un poco más en cómo puede hablar o cómo te puede brindar la información de acuerdo a tu perfil o a tu experticia, pero al final hay una casilla que es un cuadro de edición donde él te dice prácticamente como un dato adicional de lo que quieras que él tenga en cuenta de ti. Ahí en esa casilla, en ese cuadro de edición tú colocas que eres una persona con discapacidad visual, usuario de lector de pantalla y que de ahora en adelante quieres que una información en relación a una navegación o ubicación de algún elemento en la web te lo indique utilizando el lector de pantalla, pues puede ser un NVDA. Ahí sí es clave porque le puedes decir que es el NVDA o puedes decir que es el JAWS, y dependiendo del lector, él aprende como ese tipo de atajos o comandos, o cómo se explora con un lector de pantalla o con otro. Y resulta que luego de que haga las configuraciones, él lo guarda, y de ahí en adelante, por ejemplo, yo he hecho búsquedas, no sé, por ejemplo, en Gemini, sin entrar a la web de Chrome, directamente en Gemini lo que hago es que le digo que necesito que me des el instalador de Adobe Reader, un ejemplo, ¿sí? Y él te da como respuesta el enlace de para ir a la página oficial de Adobe y descargar el instalador, pero más abajo te da una serie de

0: verificarla con la barra espaciadora. Por lo general vas a encontrar 5 casillas que debes de desverificar y luego pulsa la B para encontrar el botón de descarga. Y efectivamente sí es funcional, ¿sí? Cuando encuentras el botón de descarga, le das Enter, él te va dando el paso a paso con el lector de pantalla, en este caso con el JAWS, y ya ahí automáticamente te va a descargar el instalador de Adobe Reader sin la necesidad de descargar esos instaladores adicionales que vienen ya por defecto en esa página oficial. Otra actividad que he hecho y que es muy buena aquí por ejemplo el tema de accesibilidad es que hay algunos botones que, o menús que solo se expanden con el evento hover. Para los que no conocen el evento hover, es cuando tú programas un botón para que solo se active al pasar el cursor del mouse o el puntero del mouse, y no funciona ni con enter ni con el foco del teclado. Entonces, cuando uno tiene ese tipo de páginas, pues uno le pasa el enlace y le pide las recomendaciones que debería hacer con el lector de pantalla, y él automáticamente te da una serie de comandos o instrucciones con el lector de pantalla que te pueden servir para activar ese elemento o ese evento hover. Y pues ya lo he hecho y definitivamente me da la recomendación, incluso comandos de JAWS que la verdad ni yo mismo conocía de siendo usuario de este lector de pantalla hace años, y es funcional. Entonces definitivamente pues el poderlo configurar y personalizarlo a que tú eres usuario del lector de pantalla, de ahí en adelante todo lo que le pidas te lo va a indicar el procedimiento, el paso a paso de lo que debes hacer, pero con el lector de pantalla, ya sea el JAWS o la NVIDIA, dependiendo de cómo lo configures.
1: O sea, va aprendiendo entonces, digamos, tú lo mencionabas sobre el tema de dependiendo del lector, y pues que sabemos que aunque son muy parecidos NVIDIA y JAWS, tienen algunos comandos son diferentes.
0: Son diferentes al navegar.
1: Entonces te va apoyando en eso.
0: Ajá.
1: ¿Y qué pasa, digamos, si yo uso esta configuración en móvil? También se comporta de la misma manera.
0: De la misma forma. Ya tú le preguntas, por ejemplo, a Gemini, ya directamente acá por voz. Y, por ejemplo, yo le he preguntado por voz que, por ejemplo, me ubique la página de la DIAN para descargar el root. Él automáticamente me manda el enlace y, seguido a esto, me explica el paso a paso de lo que debo hacer, en este caso con el lector de pantalla, pero del celular.
1: Pero me parece muy útil, sobre todo bastante, porque sabemos que si, por ejemplo, hay páginas que no son accesibles, y pues si él encuentra la manera y te las dice de navegar con el lector, pues me parece muy útil.
0: Sí, de hecho al final te da como la recomendación más práctica, que es como cómo se debería hacer directamente con el código para que eso no suceda nuevamente.
1: Con el código de la página.
0: Uh-huh.
1: Ok. Entonces también serviría de pronto para un desarrollador, para alguien que está haciendo ajustes de accesibilidad en una página.
0: Efectivamente, sirve como un revisor de accesibilidad. Uh-huh. Esas pruebas las he hecho, he gastado más de un mes, pero lo bueno es que entre más le preguntes y más le des información, más aprende y mejor detallada la información te la va a dar, porque él va aprendiendo.
1: Muy buena la ayuda. Y pues también no sé si, digamos, por ejemplo, pues sé que Gemini tiene el tema también de varias opciones que te permite como escoger, por ejemplo, Gemini Pro, que es para matemáticas, programación avanzada, está el de asistencia general, y también está la opción de nivel de pensamiento, donde se puede elegir estándar o extendido.
0: Sí.
1: Entonces también me imagino, pues dependiendo de la opción que se seleccione, pues me imagino comportamiento. De pronto sí sería bueno que cacharreáramos de pronto nuestros oyentes de Incinautas con el tema, por ejemplo, de matemáticas y programación avanzada, que pronto puede representar matemáticas a veces de manera accesible. Por ejemplo, pues en documento Word no es tan fácil. Porque la gente, los que lo hacen con el editor de ecuaciones, sabemos que algunas partes no son accesibles, otras sí. es más fácil de pronto ese representarlo en una página.

0: página web usando MathML, pero que digamos sería bueno explorar estas opciones a ver qué tan accesibles son pues la información que presenta.
1: Como decirle, preguntarle acerca de cierto tema matemático, pero explicarle que pues, soy usuario lector de pantalla y necesito que la información que me dé sea compatible con el programa. Yo creo
0: Exacto.
1: que sí lo podría hacer. Pero sí, definitivamente este tema ha facilitado mucho la vida a los usuarios, en este caso con discapacidad visual, en el tema del aprendizaje y en el tema de la productividad, que definitivamente siento que hay una gran utilidad y gran funcionalidad para la población como tal.
0: Tony, y quería preguntarte, bueno, estábamos hablando de Gemini respecto a ChatGPT en comparación con Gemini, ¿cómo te parece en cuanto a manejo con lector de pantalla?
1: Oye, ambos son buenos, la verdad no he tenido ninguna dificultad. Solo que, por ejemplo, en Gemini, pues la información te la da por encabezado, te la estructura, ¿sí? Y tú te mueves por encabezado por las diferentes respuestas o preguntas que le das. Mientras que en el ChatGPT la información te la da por artículo, ¿sí? Entonces ahí puedes navegar con la letra O, ¿sí? Entonces, la verdad, en temas de accesibilidad con lector de pantalla, ambos, incluso Claude, que es el que estoy aprendiendo ahorita, que tiene una aplicación de escritorios, o sea, tiene muy buena estructura en temas de accesibilidad.
0: Bueno, Cloud, que lo he cacharreado un poco, me parece por el tema de integración de que hace varias tecnologías, me parece muy útil porque, pues digamos, hay cosas que una de ellas se especializa más pues, en algunos temas que otra, ¿no?
1: Sí, la ventaja de Cloud es que, o sea, tiene como un nicho, un enfoque más empresarial, ¿sí? Por ejemplo, en la programación es 10 de 10, es lo número uno porque uno crea juegos. De hecho, en estos días me puse a probar que me creara una página accesible donde me diera los conceptos y ejemplos dinámicos interactivos como para trabajar con el público acerca de cada criterio, y me la hizo y súper bien, ¿sí? Entonces creo que cada inteligencia tiene como su nicho, su especialidad.
0: Su especialidad, un tema en el que se enfoca.
1: Ajá.
0: Claude tiene una cosa, una única cosa que no me gusta.
1: ¿Qué te pago?
0: Esa es la única.
1: Pues las otras son de pago, solo que te dan más, como más token o créditos como para preguntar, pero Klaus sí es muy limitada. Sí, total.
0: Bueno, y digamos, Ronis, bueno, entre pues estas diferentes guías, pues aparte de Gemini, ChatGPT, pues Cloud, que ya sabemos que es de pago, ¿cuál otra, por ejemplo, podría recomendar para las personas con discapacidad visual? Por ejemplo, en cosas muy específicas como lo educativo, que sabemos que a veces se tienen inconvenientes por el tema de la accesibilidad de la información, o incluso que a veces uno, pues sabemos que si vamos a un colegio, una escuela o vamos a la universidad, tenemos un aprendizaje ahí en el aula de clases, pero también hay un aprendizaje autónomo. Entonces, digamos, uno a veces necesita tecnologías para apoyarse, como para afianzar eso que aprende en el aula de clases. ¿Qué otra tecnología tú recomendarías y que pues se pueda utilizar muy bien con lector de pantalla?
1: Y la verdad que las tres que estamos hablando son re útiles. Incluso Cloud, cuando tú te inscribes, le indica que eres estudiante, o sea, le verifica la casilla que eres estudiante y en la descripción le coloca que eres usuario con discapacidad visual, usuario de lector de pantalla, y combina esas dos cosas y yo creo que te va súper bien en el ámbito educativo. Pero yo utilizo las de las tres. Y son muy buenas en el tema de infografía, por ejemplo, de adjuntar un documento, un PDF escaneado. Igual va a tomar la información o te la transcribe a Word o te da directamente lo que necesitas como información. Entonces, o sea, elimina muchas barreras, no solo en lo educativo, sino también en lo laboral. Entonces, es bueno que la población y los usuarios, o las personas o gente que trabajan con la población con discapacidad, que vean ese tipo de beneficio y de cómo podemos sacarle ese provecho para, como para garantizar esa plena inclusión hacia la población, tanto ciega como con baja visión. De hecho, esa es una de las metas que tengo ahorita en las comisiones, mostrar eso.
0: Yo me quedo con una inquietud, bueno, porque a veces la tengo hace rato, la inquietud. Tú hablabas ahorita del tema de, pues, de la navegación en Gemini con lector de pantalla que muestra como sugerencias del código para que sea accesible. Y pues yo también estuve probando y veo que, pues, con este tipo de herramientas uno puede crear páginas accesibles.
1: Sí, claro.
0: Entonces, digamos, dentro de lo que asesoramos desde el INSI en cuanto a la accesibilidad, pues considero que, pues, y es una invitación también a quienes desarrollan las páginas web. Por un lado, pues saber cuáles son los criterios, pero por el otro, también se podrían apoyar de este tipo de herramientas para generar páginas accesibles. Ronis decía ahorita el tema de un juego que estuvo cacharreando, como decimos por ahí. Pero pues yo también, por ejemplo, con Cloud estuve probando hacer páginas accesibles y es simplemente también escribirle bien, describirle qué es lo que se quiere, ¿no?
1: Y, de hecho, y ni siquiera describirle, le adjunta como el documento de las WSAG, de las WICA, y le dice que la página quiere que lleve en estructura y en contenido lo que está en el documento en temas de accesibilidad y él los va a tomar todos. Uh-huh.
0: Sí, yo la prueba que hice, por ejemplo, pues le dije, era una página de prueba, le dije como qué tipo de página quería, como qué contenido quería en cada sección, qué tipo de imágenes, la gama de colores, todo esto, y pues me generó la página solo para hacerle unos cuantos ajustes y ya, pues, de pronto montarle la, pues, la información que se vaya a publicar, incluso como... Vi la opción también como de sugerir que me la hiciera una plantilla para cierta, pues, cierto CMR, por ejemplo, y la genera con la estructura y pues la probé con lector de pantalla y le probé los contrastes y todo y pues no le encontré ningún error de accesibilidad.
1: No, que cumple bastante bien con ese tema. Y como te digo, y si la entrenas para temas de diagnóstico de accesibilidad también lo va a hacer. Lo que hay es que adjuntarle bastante documentos sobre el tema para que se especialice en eso. Y bueno,
0: entonces invitamos a los oyentes a que, pues, nos contacten a través de los canales digitales del INSI. Puede ser a través del correo emisora insi@insi.gov.co, Facebook emisora INSI, a través del teléfono 384-6666, extensión 102 en Bogotá, y a través del número WhatsApp 316-528-1236. También estamos en Spotify como INSI Radio y en TikTok como INSI-Radio. Invitarlos a que, pues, exploren con este tipo de herramientas. Sabemos, pues, que hay muchos comentarios, muchas cosas sobre la IA, pero pues digamos que también tiene muchas utilidades, ¿no? Y no es dejarle toda la IA, pero sí son un gran apoyo para el tipo, pues no solo, como lo veíamos ahorita, para la persona que tiene discapacidad visual en el uso de sus lectores, lector de pantalla magnificador, sino también, por ejemplo, para quienes crean contenidos digitales para publicarlos en la web y pues se requiere que sean accesibles. Y hacer accesible no quiere decir que sea plano y aburrido. Estamos hablando de contenidos que pueden ser perfectamente agradables en lo visual y también accesibles para personas con discapacidad visual.
1: Así es. No, y aprovecho y pues me despido. Pues espero que el tema haya sido de su interés y pues estamos aquí para seguir expandiendo, hablando de más temas relacionados a la accesibilidad, a la tecnología y a la inteligencia artificial, que hoy en día es productiva para la población con discapacidad. Entonces, nos vemos en un próximo programa.
0: Bueno, nos encontramos nuevamente a través de INSINAUTAS en INSI Radio en 8 días. Muchas gracias.
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Hablemos de la canción favorita de los miembros vivos de Led Zeppelin, Kashmir, una canción positiva que habla de la importancia del viaje y no del destino como tal. Y ese viaje nació en el año 1967 cuando Jimmy Page hace una escala en la India. Aquí es donde queda enamorado de la música india y árabe. Esto llevó a que Page comenzara a crear atmósferas melódicas y texturas sonoras únicas, llevándola a jugar con una afinación llamada Dadgad. Una afinación muy similar a la de un sitar. Aquí nace la consentida afinación Sia de Jimmy Page, celta, india y árabe. Con esta técnica creó canciones como White Summer, elemento que sirvió para ser parte de la base de Kashmir, que junto a la batería de John Bonham, una batería muy al estilo militar, crearon un sample que parecía que iba a quedar guardado, porque esa base creada en Hinley Grange, la que luego se convertiría en la canción perfecta, como lo han llamado sus integrantes, estuvo a punto de no existir, porque esta canción se crea cuando ellos estaban en la peor parte. Estaban en la cima, pero internamente las cosas estaban tensas. Tanto así que John Paul Jones pensaba renunciar, pero Peter Grant, el manager, lo convenció en tomar unos días de descanso. Es que vamos, estamos hablando del hombre que consiguió firmar un acuerdo de 5 años con Atlantic Records sin que la empresa hubiese visto escuchado antes a los Led Zeppelin. Pero bueno, volvamos al tema. La base creada entre Jimmy Page y John Bonham a finales del 73 se guarda, pero en febrero del año 1974 vuelve John Paul Jones y vuelve a trabajar en la canción. Jones regresa renovado y, como el genio creativo que es, siempre fue, aporta una orquestación maravillosa grabada en un melotrón con los sonidos de una orquesta pakistaní, pero la canción no estaba completa. Esta canción necesitaba una letra. Así que este viaje ahora nos lleva un año atrás, cuando el señor Robert Plant, inspirado en el otoño del 73, creó una letra luminosa, optimista, que hablaba sobre un viaje largo e interminable. Si bien se inspiró en el sur de Marruecos, habló de Cachemira, una región entre la India, pakistaní y China, algo lejos del lugar de donde se inspiró. Ahí nace la letra de una canción futurista con unos acordes hermosos que con el tiempo se convirtieron en las bases del rock alternativo del futuro. La obra maestra de los Led Zeppelin, que con unos sonidos en paneo que se abren y luchan entre sí y llegan a encontrarse en contratiempo, entrelazan de una forma increíble, tan maravillosa que tratar de radiar una canción de 8 minutos 37 segundos era algo imposible, pero esta obra maestra se vendió muy fácil en todas las radios. Muchas personas han pensado que Robert Plant odia Stairway to Heaven. Se ha mencionado en varios lugares, pero simplemente, como lo dice en este video, tomar un monstruo melodramático y mezclarlo con una letra que no fuera ambigua y que no fuese exagerada era algo difícil de hacer. Es que la voz aquí es perfecta, no hay histerias vocales, sino más bien una voz más plena que va yendo y viniendo a un ritmo perfecto. Toda una obra maestra, una lucha de métricas y melodías que finalizó incluyendo todos los elementos primordiales de la banda. La canción definitiva, como lo mencionó Robert Plant en el año 1998. Un sonido épico de guerra tipo batalla de vikingos. La canción que hizo parte del Physical Graffiti, lanzado el 24 de febrero del año 1975, el primero bajo el sello discográfico creado por la banda. Además, el primero doble, un álbum con canciones descartadas de álbumes anteriores, pero que para muchos es uno de los mejores. Tal vez por la diversidad de temas como tal que viene en este álbum. Coronando así, digámoslo así, a los Zeppelin como una de las mejores bandas de la historia. Un año maravilloso aquel 75, tanto por la crítica de su música como las presentaciones. Sin embargo, el ritmo se vio interrumpido por el grave accidente en auto de Robert Plant en Rodas, momento que casi muere su esposa Maureen. Esta es la historia corta de la canción que inicialmente se llamó Driving to Kashmir, una canción sin estribillo, o bueno, que su estribillo es su guitarra. La canción que nos recuerda a sus inicios, al blues con olor a Led Zeppelin. Una obra de arte esta maravillosa canción, y es que todo artista debe tener una obra que quiere que siempre lo recuerden por esa obra. Y Kashmir es esa canción. Por eso quería aprovechar para contarles esta historia corta de esta maravillosa canción.

0: ¿Por qué Messi celebra los goles siempre mirando al cielo y levantando sus dedos índice apuntándose al firmamento? El mismo Lionel Messi, en una entrevista en La Cornisa, nos cuenta el por qué.
1: La primera vez que lo hiciste por tu abuela, ¿no? La que te llevaba, Celia, la que te llevaba la mano, qué sé yo. Y cada vez que lo haces, aunque sea por una décima de segundo, ¿la tenés presente a Celia?
2: Sí, sí, que sobre todo en ese momento, ¿no? Que la recuerdo a ella y no solo a ella, también el agradecimiento a Dios por todo lo que me dio, no solo en lo futbolístico, sino en la vida. También soy un agradecido a él, pero obviamente que sí que la recuerdo en ese momento también.
0: La abuela Celia Olivera Cuchitini siempre creyó en él y en sus capacidades como jugador. Por eso lo forjó fuerte y lo ayudó a soñar en grande. Por eso, cuando vean a Messi mirando al cielo, está celebrando su legado con Dios y con su abuela.

10 famosos que podrían haber sido futbolistas. Puesto número 10 para Sean Connery. Tuvo que elegir entre ser futbolista profesional o actor, y aunque estaba fascinado con el deporte, eligió actuar, sin importar que el entrenador del Manchester United, Sir Matt Busby, le ofreció un contrato. ¿Por qué lo rechazó? Porque tenía 23 años y sabía que la media del fútbol regularmente no pasa de los 30. Puesto número 9 para Gordon Ramsay. Uno de los chefs más temidos, estuvo a nada de convertirse en jugador profesional de los Rangers de Glasgow, pero la de todos, me incluyo, la rodilla hizo sus estragos y este hombre decidió mejor dedicarse a la cocina por su rodilla. Puesto número 8, Luciano Pavarotti. No lo sé ustedes, pero yo no me imagino un mundo sin Luciano Pavarotti como tenor, pues casi pasa. El italiano fue portero de las categorías inferiores del Módena en su juventud. Puesto número 7 para Conor McGregor. Antes de ser el gran ícono de las artes marciales mixtas, el irlandés estuvo en las ligas amateur de Dublín. Imagino que peleó todos y cada uno de los balones. Puesto número 6 para Andy Murray. A los 14 años tuvo que decidir si jugaba fútbol o tenis. De nuevo los Rangers en este listado. Vaya que tienen buenos ojos estos muchachos para el talento. Pero Murray le dio un duro revés y escogió el tenis. Puesto número 5 para Rob Stewart. Sí, originalmente quería jugar fútbol, pero por su familia que amaba el fútbol. Rob era el que destacaba entre todos ellos. Se probó en el Brentford, pero como lo dijo en su autobiografía en el año 2012, en la música puede emborracharse. Siendo futbolista, no lo podría haber hecho. Cuarto, Rafael Nadal. Su tío Miguel Nadal jugó en su tiempo para el Barcelona y para el Mallorca. Nadal casi se inclina por el fútbol, pero el tenis fue el elegido para este maravilloso e icónico zurdo. 3 para Julio Iglesias. Julio equilibró su vida entre el derecho y el fútbol. Se graduó de abogado, siendo arquero del Real Madrid, tuvo un accidente automovilístico, donde se destrozó la parte baja de la columna y una enfermera le dio una guitarra y pues ya sabemos qué pasó después, ¿no? Puesto número 2 para Kobe Bryant. Black Mamba se enamoró del fútbol. Cuando vivió en Italia, en su infancia, este hombre fue seguidor del Milan y el Barcelona, donde jugó también su gran amigo Ronaldinho, como manifestó de no haberse ido de Italia, se hubiese dedicado al fútbol. Puesto número 1 para Carol Botila, el Papa Juan Pablo II, un gran deportista en su juventud, portero del MKS de Cracovia, igual que a Iker Casillas, yo creo que posiblemente lo debieron haber llamado El Santo. Y pues extras, Chad 85, Steve Nash, y también recordamos a Louis Tomlinson y también a Albert Camus. Este era el listado de los 10 famosos que podrían haberse dedicado al fútbol.

Hablemos del primer gran éxito de Beck, Loser. Para eso tenemos que ir al año 1991, cuando Beck en Los Ángeles tocaba en cafeterías improvisando canciones medio absurdas para ver si le prestaban atención o no. Lanza dos álbumes y aparece Tom Rodrock, dueño del sello independiente llamado Bungload, y él lo pone en contacto con el productor de hip hop llamado Carl Stephenson, quien nota el gusto de Beck por el género, pero pues como ve que no hay bases reales, pero si hay ganas, él decide crear una base sampleando un fragmento de guitarra de Beck, agrega la batería de un disco de Johnny Jenkins y le graba una melodía con un sitar. Esta mezcla entre rock, blues, folk, hip hop y música india da ritmo a una improvisación de Beck en la cocina de Stephenson. Beck pues se ve rapeando como Chuck D de Public Enemy, pero cuando escuchan la grabación se dan cuenta que no tiene talento para el rap y se autodenomina perdedor. Así, y pensando en ese momento, nace el estribillo bilingüe que su canción, digámoslo así, necesitaba. Soy un perdedor, I'm a loser, baby, so why don't you kill me? Y luego le agregan este fragmento de la película The Kill the Moonlight, que suena así. 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La canción se graba en 6 horas y media y ¡pum! Esa letra que habla de los fracasos e ironías se convierte en un himno para la generación X. Se prensan 500 copias en formato EP y se lanzan en el año 1993. Si bien Beck decía que la canción era mediocre, empieza a rotarse en radio y sale de Los Ángeles y empieza a sonar en Seattle y también en Nueva York. Y tiene tanto éxito que Geffen la reedita en el año 1994 y la lleva al puesto número 10 de la Billboard. La mejor canción del año 1994, la 203 de todos los tiempos según la Rolling Stone, un costo de $200 nomás para hacerla. Señoras y señores, esta es la historia corta de esta maravillosa canción llamada Loser del cantante Beck. Ya después de todo eso, historia se viene adelante, canciones maravillosas y muchos grandes himnos.

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1: Universidad en tu territorio. Educación superior de calidad para la libertad y la dignidad. La estrategia del Gobierno Nacional que permitirá a todos los jóvenes del país acceder en forma progresiva a programas académicos pertinentes y en sus regiones, sin importar su situación socioeconómica, en instituciones de educación superior. Escuchemos el audio del video de la Presidencia y el Ministerio de Educación Nacional sobre Universidad en tu territorio.
2: Es mejor cargar un libro que un fusil.
3: Negro eres tú, negro soy yo, orgulloso yo me siento de haber nacido en el Pacífico.
2: En el libro está la ciencia, o la poesía, o lo que hay allí de contenidos. Una exploración cerebral que es mucho más profunda que la simple exploración de un dedo apretando un gatillo.
4: Con esta estrategia, Universidad en tu territorio, educación superior de calidad para la libertad y la dignidad, le presentamos al país una apuesta histórica de financiamiento del sistema de educación superior que con más de 57 billones hoy podemos decir que este gobierno ha abierto un nuevo capítulo en el financiamiento a las instituciones de educación superior, fortaleciendo sus bases presupuestales. También Universidad en tu territorio presenta la apuesta del Plan Nacional de Espacios Educativos como centro de la vida comunitaria, que va a significar la apertura de nuevas sedes en múltiples territorios para garantizar que sea una infraestructura en dignidad. También Universidad en tu territorio pone en el corazón de los ríos, los mares y las montañas una transformación del sistema de aseguramiento de la calidad. El quinto eje de Universidad en tu territorio es la consolidación de un sistema de educación superior que responda a estos tiempos, es decir, que sea integral, que sea incluyente y que sea antirracista. De esta manera le presentamos al país una apuesta que va a atraer a millones de seres humanos al sistema de educación superior, porque hemos establecido un punto de no retorno, que es financiar las bases presupuestales de las universidades, y eso va a permitir que garanticemos que cada estudiante que busque una oportunidad de acceso al sistema de educación superior sepa que con esta visión de gobierno la educación es un derecho.
1: Universidad en tu territorio, la Estrategia Nacional para Impulsar la Educación Superior como Motor de Cambio, tiene asignado un presupuesto del Presupuesto General de la Nación para el cuatrenio 2023-2026 cerca de 9,2 billones adicionales para fortalecer la educación superior pública y avanzar en el proceso de ampliación de cobertura del sector. Como lo menciona la ministra en el audio anterior, la estrategia consta de 5 ejes de acción. Escuchemos en qué consiste cada eje.
5: El gobierno del cambio, comprometido con brindar más y mejores oportunidades de acceso a la educación superior para miles de jóvenes en el país, presenta el programa Universidad en tu territorio, educación superior de calidad para la libertad y la dignidad. Una apuesta del Ministerio de Educación Nacional para garantizar que la educación sea un derecho y que se implementen procesos formativos integrales, incluyentes, interculturales y antirracistas, como ejes transformadores de la sociedad y la consolidación de la paz. Con este nuevo programa, miles de jóvenes a lo largo de la geografía nacional tendrán la oportunidad de ingresar a las instituciones de educación superior para adelantar sus estudios técnicos, tecnológicos o profesionales, permitiéndoles potenciar sus capacidades y convertirse en líderes para sus territorios y para el país. Para materializar esta apuesta, Universidad en tu territorio contempla 5 ejes de acción. Primero, ampliación de cobertura y política de gratuidad. Fomentar el acceso al sistema de educación superior con 500.000 nuevos cupos, fortaleciendo financieramente a las IES públicas con 2.5 billones de pesos adicionales del Presupuesto General de la Nación y consolidar la política de gratuidad en la matrícula de los estudiantes en condiciones de vulnerabilidad por 1.8 billones adicionales a la asignación actual. Segundo, Plan Nacional de Espacios Educativos como Centros de la Vida Comunitaria. Implementar, de la mano de aliados estratégicos, un plan de infraestructura educativa con un enfoque territorial y nuevos modelos constructivos y amigables con el medio ambiente. Por ello, se invertirán cerca de 5 billones de pesos entre 2023 y 2026 para la dotación y construcción de más de 100 sedes educativas, bajo sistemas constructivos convencionales y no convencionales. Tercero, programas de tránsito inmediato a la educación superior. Garantizar el acceso inmediato de los jóvenes de la educación media a la superior bajo metodologías flexibles que reconozcan las dinámicas propias de cada municipio. Se invertirán 87 mil millones de pesos para beneficiar a 30 mil estudiantes de grado 11 y bachilleres recién graduados en 72 subregiones del país. Cuarto, transformación del sistema de aseguramiento de la calidad de educación superior. Se implementarán acciones para ampliar la cobertura y mejorar la calidad de la educación superior. Esto incluirá la simplificación de trámites de registros calificados y acreditación a programas e instituciones. Además, se promoverá el mejoramiento tecnológico y la integración de herramientas que respalden el sistema de aseguramiento de la calidad, y se brindará asistencia técnica para agilizar los trámites administrativos asociados. Quinto, consolidar un sistema de educación superior integral, incluyente, intercultural y antirracista. Universidad en tu territorio tendrá como prioridad una educación superior incluyente y equitativa. Para ello, se trabajará en promover el acceso y admisiones equitativas a estudiantes, desarrollar círculos interculturales diversos y antirracistas, definir las instituciones de educación superior como espacios seguros y libres de discriminación y racismo, vincular docentes y administrativos de manera equitativa, y por último, promover la transformación cultural y la generación de conocimiento. Así es como llega Universidad en tu territorio, educación superior de calidad para la libertad y la dignidad. La apuesta del gobierno para que la educación sea el motor del cambio y para que cada día más jóvenes puedan acceder a la educación superior, materializar sus sueños y potenciar sus territorios.
1: 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Para ello, les sugerimos elegir carreras técnicas, tecnológicas y profesionales de su preferencia, pero también aquellas en las que puedan desarrollar sus habilidades y competencias al máximo, de manera que puedan competir en el mercado laboral en condiciones de equidad. 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

0: Ecuador inició las eliminatorias para el Mundial 2026 con menos 3 puntos debido a una sanción impuesta por el Tribunal de Arbitraje Deportivo TAS por el caso del jugador Byron Castillo, que juega como lateral en el Pachuca de México, quien fue acusado por Chile y Perú de tener una nacionalidad falsa y de haber utilizado un documento de información errónea para jugar con la selección ecuatoriana. Si bien su pasaporte era auténtico, contenía información falsa sobre su lugar y fecha de nacimiento.
1: ¿Cuándo eres nacido?
2: En el 95.
1: 95, sí. ¿Y en la cédula de qué año tienes?
2: 98.
1: 98.
0: Sanciones en el fútbol ha habido muchas, como la de Luis Suárez, cuando mordió a Chiellini y le dieron 4 meses de sanción sin jugar un partido oficial tanto con la selección como con su nuevo equipo, el Barcelona.
3: Son situaciones que pasan ahí dentro de la cancha, que choco con el hombro de él nomás, nada más, y bueno, son jugadas casuales que pasan ahí.
0: Hoy les quiero hablar del bengalazo, uno de los escándalos más grandes que ha existido en la historia del fútbol.
4: Tonto lo que se hizo, pero bueno, él pensó en el momento en Chile, a lo mejor... Yo también lo hubiese hecho a lo mejor, pero bueno, salió mal.
0: Era Alejandro Isis, jugador de la selección de Chile del año 1989. Esta historia tiene como personaje principal a Roberto el Cóndor Rojas.
5: Por la pasión.
0: El que es para mí, y para muchos, el mejor arquero de la historia de Chile, por encima de arqueros como Nelson Tapia o Claudio Bravo.
6: Según Prodom, es el mejor arquero que él vio en su vida.
7: Prodom el belga.
6: Sí.
0: Es que Roberto el Cóndor Rojas físicamente era perfecto. Tenía brazos largos que llegaban casi hasta las rodillas, manos grandes y reacciones increíbles.
8: Polo Velázquez, gran tapada de Roberto Rojas. Excepcional Roberto Rojas ante el remate a 1 metro de Velázquez. Realmente notable, amigos telespectadores.
0: Se encaminaba para ser toda una leyenda, no solo en su país, sino también en su equipo, el Sao Paulo de Brasil.
9: Extraordinario Roberto Rojas, al igual que el San Paulo, al igual que el Morumbí.
0: Pero el 3 de septiembre de 1989 cambió la historia.
10: Es el 3 de septiembre de 1989 cuando terminó la carrera de Roberto Rojas, lamentablemente.
0: Pasaría a ser una leyenda, no exactamente por su juego, sino por un hecho lamentable que empañó su carrera.
11: Cuando las personas toman una decisión así, si pararan para pensar, creo que no lo harían. No habrían falta en el mundo, a todo nivel. Pero como no somos perfectos, cometemos este tipo de falta. Y yo le digo a la gente, el que está libre de pecado que tire la primera piedra.
12: Era Roberto el Cóndor Rojas.
0: Para aquella clasificación había 3 cupos. En el grupo 3 se encontraba Venezuela y nuestros 2 protagonistas del bengalazo, Chile y Brasil. Los brasileños eran los favoritos para clasificar, pero aún estaba vivo el recuerdo del 4-0 de la Copa América de 2 años antes, donde Chile se impuso con autoridad. Chile tenía de capitán a uno de los mejores arqueros del mundo, Roberto el Cóndor Rojas. El primer round de este duelo se vivió el 13 de agosto en Santiago, donde se enfrentaron contra los brazucas.
13: Copa FIFA, grupo 3, zona americana, fase eliminatoria, Chile-Brasil.
0: El ambiente era tenso de lado a lado, tanto que apenas iniciando el partido, Raúl Ormeño lesionó a Branco.
14: Una falta fuerte de Ormeño en contra de Branco y Jesús Díaz mostró la tarjeta de inmediato.
0: Ormeño recibió solo una tarjeta amarilla por una barrida que golpeó en la pantorrilla a la estrella de Brasil. Romario, segundos después, luego de tanta presión del partido, no aguantó y se hizo expulsar.
15: Ay, ay, ay, en el otro sector, agresión.
14: Una agresión de Romario.
0: En el minuto 15, Ormeño sale expulsado.
14: La ley de las compensaciones va a tener que tener mucho cuidado los jugadores chilenos, especialmente Ormeño, e inmediatamente la primera de cambio lo han expulsado del campo.
0: Y el partido finaliza 1-1.
16: Chile 1, Brasil 1.
17: Hay problemas con Lazzaroni, ¿eh? Hay problemas graves de Lazzaroni con la policía chilena.
0: Pero la FIFA sanciona a Chile y no puede jugar en su casa contra Venezuela.
18: Alejandro Isi.
4: Por tirar unas naranjas, nos castigaron y hicieron ir a Mendoza a jugar con Venezuela. Nos sentimos todos perjudicados.
0: Y allí, Chile golea a Venezuela por 5-0.
19: Y este triunfo sin duda que nos levanta el ánimo para el próximo domingo en Maracaná. Sí, como tú viste, las condiciones del partido se dieron como para hacer 8 goles y a lo mejor más.
0: Y aquí es donde empieza la historia del bengalazo.
11: En ese momento yo pensaba que era injusto, porque Chile venía con problemas ya de la otra eliminatoria contra Uruguay.
0: Para eso nos citamos el 3 de septiembre del año 1989 en el Maracaná.
7: 180.000 personas en el estadio Maracaná.
13: Vamos de inmediato a Río de Janeiro,
0: donde se enfrenta Chile contra Brasil para el partido definitivo para adquirir boleto para ir al Mundial de Italia 90. Chile, si quiere ir, tiene que ir por la hazaña. Ganar sí o sí.
5: Señoras y señores, se inició el partido.
0: Y así comenzó el primer tiempo en Río de Janeiro. La estrella fue Roberto "El Cóndor" Rojas.
5: ¡Tanto peligroso! ¡Roberto Rojas!
0: Quien no desilusionó

0: Cara de Roberto Rojas.
1: Al comenzar el segundo tiempo, Careca marcó el primer gol de la tarde.
2: Bebeto a Careca, una muy buena acción. Se forzaron los centrales, se forzaron los laterales, pero no fue posible el tiro. Careca abajo de zurda, cruzado.
1: Con el que dejaba prácticamente eliminado al equipo de la Estrella Solitaria. El partido pasó a una meseta, al control normal de Brasil. Pero en el minuto 67 sucedió algo increíble.
3: Claro, y ahora a ver qué pasó. Ha quedado lesionado el portero Roberto Rojas.
1: Una bengala cayó en el arco de Rojas. El cóndor está en el piso.
4: Lamentable. Esto es en el arco sur respecto de lo que es el Estadio Nacional. Están llamando a los asistentes.
1: En medio de un sofocante humo que despliega una bengala.
3: Le dio en la cara, eso es indudable.
1: Se ve dolorido.
5: Lo tiraron de la tribuna. Realmente tener mala suerte.
1: Cuando muestra en la cara, está bañada en sangre. Fernando Astengo, el segundo capitán de La Roja, habla con sus compañeros y los instiga a retirarse por falta de garantías. Y así sucede.
6: Yo estúpidamente, y lo reconozco, dije que yo asumía la responsabilidad del retiro. Que una frase en caliente, el doctor Stoppel argumenta en su declaración que él es el único responsable del retiro de la cancha. Porque yo como jugador no tengo ninguna autoridad.
1: Aquí comienza una gran investigación de parte de la FIFA y la Conmebol. Mientras los ciudadanos chilenos recibían como héroes a sus jugadores y pedían sanción a los brasileños y obtener la victoria sobre el escritorio. La policía logró encontrar a la persona que había lanzado la bengala. Esta era Rosemary Mel, quien apenada confesó que había lanzado dicho elemento. Este momento de cámaras fue beneficioso para Melo, quien luego sería llamada por la revista Playboy para aparecer en su portada, y por esto recibió una gran suma de dinero. Finalmente, y gracias al fotógrafo argentino Ricardo Alfieri, se demostró que la bengala nunca impactó a Rojas y que esta había caído a casi un metro del arquero.
7: No, yo lo que vi es que cayó la bengala y no le tocó. No hizo nada. Es decir, el arquero le cayó la bengala atrás y él se sentó y se acostó con el humo, pero yo no vi en ningún momento que le tocó.
1: Rojas, que era el arquero de Sao Paulo de Brasil, era ahora el hombre más odiado de ese país por este intento de fraude. Y ante la evidencia, el arquero chileno tuvo que confesar que él mismo se había cortado con una cuchilla de afeitar oculta en sus guantes y que le había pasado y a su vez ocultado el utilero Nelson Maldonado.
8: Los dirigentes son mafiosos, nosotros vamos a responderle con algo similar.
1: ¿Qué pasó después de esto?
3: A ver qué es lo que dirá la FIFA ahora.
1: Tanto el técnico Orlando Aravena, el utilero Nelson Maldonado, el segundo capitán, quien también jugaba en Brasil en el Gremio, Fernando Astengo, fueron sancionados por 5 años.
6: A mí cuando me sancionan, esto fue inmediato, porque la FIFA quería rápidamente sancionar gente. Y tuve que pasar 2 años para que la gente de la FIFA me escuchara y viera mi argumento, que eran súper sólidos, porque efectivamente yo no tenía ninguna autoridad para retirar un equipo.
1: Mientras Roberto Rojas y el presidente de La Roja, Sergio Stoppel, fueron sancionados de por vida.
9: Yo creo que fui el conejillo de India, como le llaman, porque fue ejemplo para todo. Y sabemos que no fue ejemplo para todo, porque hubieron otras personas que cometieron los mismos errores 2 o 3 veces y no fueron castigos que le permitieron a ellos volver a hacer lo que a ellos les gustaba, y yo no lo tuve.
1: El exjugador sintió cómo se alejaron todos y esto le generó depresión.
9: Dios sabe por qué hace las cosas.
1: En el año 1994, Sao Paulo lo perdonó y lo convirtió en entrenador de arqueros.
9: Siempre mi pensamiento era trabajar con los arqueros, dar continuidad dentro de mi profesión, dentro de lo que yo podía aprender. Y Sao Paulo me abrió las puertas.
1: Mientras la FIFA, en el 2001, le dio una amnistía y así a los 43 años fue perdonado por dicha acción.
10: Y yo le digo a la gente, el que está libre de pecado, que tire la primera piedra.
1: Pero entonces Chile como selección, ¿qué pasó? Chile se quedó sin ir al Mundial en 1990 y para 1994, por sanción, no pudo participar en la clasificación. Mientras Brasil, en el Mundial de Italia 90, fue eliminado por el famoso bidón de Branco.
11: O Brasil é eliminado justamente pela seleção da Argentina.
1: Y en 1994 fue campeona del mundo. Esta es la historia del maracanazo, o bueno, el bengalazo.
12: Cuando uno miente y cuando uno quiere ir por el lado trucho, siempre paga, en alguna parte.

Hay una teoría que dice que los colores de las banderas de Colombia, de Ecuador y de Venezuela están inspirados en una mujer rubia, de ojos azules y de labios rojos. Es lo que dice una leyenda en la cual el general Francisco de Miranda, quien fue el que propuso estos colores, se había inspirado de una mujer que se llama Amalia Van Schifflin, con la que sostuvo una relación amorosa en el año 1786. Según dicen, quedó impresionado con ella y lo plasmó en su diseño de la bandera. Otra teoría dice que Miranda se inspiró en los colores de una mujer holandesa llamada Catalina Dahl, con quien se casó en el año 1790. Según esta teoría, dice que Miranda le regaló a Catalina un pañuelo con estos colores que simbolizaban su amor por ella y por la libertad de América. Otra teoría habla de la emperatriz Catalina la Grande, de quien dicen que fue la amante y también fue la encargada de financiarlo. Estas teorías no tienen evidencia que la respalden, pero Miranda ondeó por primera vez la bandera el 12 de marzo del año 1806 a bordo del bergantín Leandro. Esta fue la bandera de la Gran Colombia que se diluyó en el año 1830 por algunos conflictos entre los federalistas y Bolívar. Por eso Ecuador, Venezuela y Colombia tienen los mismos colores, salvo algunas diferencias. Si la Gran Colombia no se hubiese diluido, sería el décimo país más grande del mundo, con 2.5 millones de kilómetros y tendría alrededor de 100 millones de habitantes.

0: El universo de Star Wars sigue y sigue creciendo.
1: El muchacho que entrenaste ya no existe.
0: Cada vez hay más precuelas y nuevos capítulos del universo creado por George Lucas. Los Jedi son uno de los personajes más importantes de esta saga.
2: Valiente, pero tonto, mi buen amigo Jedi.
0: Si bien cuando tuvimos contacto por primera vez con ellos en el año 1977, los únicos conocidos eran Obi-Wan Kenobi, Yoda y el joven Luke Skywalker.
3: Por más de 1000 generaciones, los caballeros Jedi fueron los guardianes de la paz y la justicia en la antigua república. Antes de los días oscuros.
0: A lo largo de estos años, la lista de estos guerreros aumentó de forma exponencial. Estos seres quienes nos defienden del lado oscuro han demostrado que no todos tienen el mismo poder y las mismas habilidades. Por eso, creé este podcast con los 10 mejores Jedi, teniendo en cuenta la fuerza, el conocimiento, la autodisciplina y, por supuesto, la pericia en el uso de las habilidades tanto en telequinesis como también con los famosos sables de luz.
3: La fuerza es lo que le da al Jedi su poder. Es un campo de energía creado por las cosas vivientes. Nos rodea, nos penetra y mantiene unida la galaxia.
0: Puesto 10.
4: Me informaron que estarías aquí.
0: El único Padawan entrenado por Anakin Skywalker.
4: Anakin Skywalker era débil.
0: Al sobrevivir a la purga Jedi, su crecimiento como guerrera fue gigante.
5: El maestro Kenobi siempre decía que no existe la suerte.
0: Ahsoka Tano ingresó en este listado sin ser oficialmente un Jedi.
6: Soy un Jedi.
0: Por su maravilloso dominio de la espada láser. Por su cautela y toma decisiones en situaciones complejas.
7: ¡No voy a abandonarte!
0: Elemento que le sirvieron para iniciar la Alianza Rebelde. A pesar de ser un personaje amado y a la vez odiado por muchos,
8: pero sí es la irritante y desesperante mascota de Skywalker.
0: Es imposible olvidar duelos como el vivido contra Zack Ventress.
9: Reconozco el estilo de pelea del Conde Dooku. Tu versión es poco refinada, de principiante. Burda.
0: O contra Darth Vader, una de las batallas más memorables que se ha vivido en Star Wars.
4: Entonces morirás.
0: En el 9 encontramos a un gran líder militar.
10: Es vital que lancemos un grupo de ataque de inmediato. Tiene razón.
0: Gracias a su poder de ver los puntos de ruptura, le sirvió para prever situaciones y así ganar batallas que parecían perdidas.
11: Maestro Windu, supongo que terminaron con el general Grievous.
0: Dominio magistral en el arte de la telequinesis.
10: Está
0: el segundo mejor espadachín de los últimos días de la República.
10: Maestro Windu es muy gentil en acompañarnos.
0: Solo superado por Yoda.
12: El mejor maestro. El fracaso es...
0: Creador de la séptima forma de combate con sables, el famoso Vapak, una técnica que rozaba muy de cerca el lado oscuro. Mace Windu.
13: Han fracasado.
14: Será tu caída.
0: En el 8 encontramos a un Jedi que siempre mantuvo su libertad de pensamiento.
15: Recuerda siempre, tu concentración determina tu realidad.
0: El maestro del arte Ataru, que lo convirtió en un incuestionable genio en el uso del sable de luz. El primer Jedi que fusionó su naturaleza con la fuerza, logrando así regresar de la muerte.
16: Qui-Gon Jinn se ha vuelto uno con la fuerza. Es hora de dejarlo.
0: Algo que posteriormente le enseñó, tanto a Obi-Wan como también a Yoda. Este descubrimiento fue clave para que Luke pudiera completar su aprendizaje. Uno de los más grandes en el uso del sable.
17: Él es el elegido, deben sentirlo.
0: Qui-Gon Jinn. En el 7 encontramos una de las Jedi más poderosas, la encargada de inclinar la balanza hacia la luz contra los Sith. Empírica en su aprendizaje del sable, casi sin entrenamiento logró demostrar un poder increíble. Una experta en meditación de batalla marcando la pauta para las futuras generaciones. Como un gran maestra de la Orden Jedi, Nomison Rider es responsable de su refundación antes de los sucesos históricos que ya conocemos todos en las películas. En el puesto 6 encontramos la hija de un clon de Darth Sidious.
18: Vengan a mí.
0: Si bien vivió como chatarrera, logró despertar su potencial sin ningún tipo de entrenamiento.
19: A Rey no debemos.
0: Rey aprendió muy rápido la fuerza. Luke Skywalker solo le enseñó un par de técnicas.
19: Fuerza, dominio, pero debilidad, error y fracaso también. Sí, fracaso en especial.
0: Estas fueron suficientes para que Rey tuviera control de la fuerza de una forma increíble, al punto de vencer a uno de los Sith más poderosos de todos. Su poder fue tan grande que Luke se preocupó por las posibles consecuencias de tomarla como discípulo.
14: No soy capaz de ser quien ella me pide ser.
0: Posteriormente, cuando Rey tomó los antiguos textos Jedi de Acto, obtuvo todo lo que necesitaba para mantener Rey. Fuerte el legado de la fuerza.
14: Rey, devuelve el equilibrio, Rey, como yo lo hice.
0: Puesto número 6 para Rey Palpatine, o bueno, Rey Skywalker. En el 5 tenemos a un personaje muy desconocido para quienes solo han visto las películas y series de Star Wars.
18: I was the Jedi who defeated Mandalore the Ultimate.
0: Puesto que Revan hace parte del universo expandido de la Antigua República, este prominente Jedi fue un personaje muy interesante, ya que alcanzó el más grande poder tanto como Jedi como Sith.
18: I was a great Sith, betrayed by my own kind.
0: Por eso era respetado y a la vez temido por los dos mandos.
18: After remembering who I am, I gained vengeance, peace, and purpose.
0: Como Jedi demostró no temerle a nada aunque usaba métodos desligados a la luz y a la fuerza. Gracias a su liderazgo, gallardía y terquedad, atacó en su tierra a los Sith, retrasando 300 años la invasión de ellos.
18: Now, I am owned by no one.
0: Revan también fue seducido por el lado oscuro. Fue uno de los Sith más poderosos, hasta que fue capturado y borraron sus recuerdos. Si bien luego volvió a recaer, finalmente su mitad buena logró imponerse. Cuarto puesto para un hombre conocido como el negociador.
20: Descubrirás que muchas de las verdades que aceptamos dependen bastante de nuestro punto de vista.
0: Esto por su forma de resolver los conflictos en el campo de guerra.
21: Confía en la fuerza. No regreses al templo. Esa época acabó.
0: Un hombre diestro en el sable, algo que se pudo evidenciar en incontables batallas, como cuando se convirtió en el primer Jedi en derrotar un Lord Sith, esto cuando eliminó a Darth Maul.
22: Ahora los Jedi se han casi extinguido.
0: También sobrevivió a tres Sith, Maul, Dooku y Vader.
23: ¡Tú eras el elegido!
0: Un hombre muy modesto, pero aún así es uno de los más representativos de los Jedi.
21: Y con el tiempo surgirá una nueva esperanza.
0: Su sabiduría lo hace un ser sin igual, uno de los Jedi más completos de la historia.
24: Adiós, amigo. Que la fuerza te acompañe.
0: Puesto número 4 para Obi-Wan Kenobi. Nacido para ser el Jedi más poderoso. En el 3 encontramos a un Jedi que poseía el mayor número de midiclorianos de la historia.
25: Las midiclorias son microscópicos organismos que residen en todas las células. Y somos simbiones con ellas, organismos que viven juntos en mutuo beneficio. Sin las midiclorias, la vida no existiría y no conoceríamos la fuerza.
0: Superando el potencial de todos los Jedi, incluido el del Maestro Yoda. Por eso fue considerado como el que traería el equilibrio entre el lado oscuro y la luz.
26: El lado oscuro de la fuerza es el camino a muchas habilidades que varios consideran nada natural.
0: El mejor piloto natural desde los 4 años, con magníficas habilidades cognitivas. El mejor estratega de guerra. Si bien tenía un gran potencial, el consejo le limitó mucho sus habilidades, por miedo a que los destruyera.
27: Grave riesgo en su entrenamiento, 100.
0: Y eso fue lo que finalmente sucedió, al ser seducido por Darth Sidious al lado oscuro.
28: Corrompido por el lado oscuro, el joven Skywalker se ha vuelto.
0: Pero luego volvió a la luz y así salvó a su hijo y venció al emperador.
29: Ahora, Luke Skywalker, morirás.
0: Puesto número 3 para Anakin Skywalker. En el puesto 2 encontramos a uno de los Jedi más completos de la saga.
30: Quiero aprender las lecciones de la fuerza y ser un Jedi como mi padre.
0: Hijo del elegido, Luke siempre estuvo frente a situaciones adversas.
30: Yo no mataría a mi padre.
31: Entonces el emperador nos ha ganado ya. Tú eras nuestra única esperanza.
0: Su visión poco ortodoxa de la orden le permitió desarrollar su propia fuerza. Se enfrentó sin entrenamiento a Vader y logró sobrevivir. ¿Cómo olvidar su proyección años luz logrando engañar a Kylo Ren?
32: Hasta luego, niño.
0: O su hazaña de destruir la Estrella de la Muerte.
33: ¡Genial! ¡Ese fue un tiro en un millón!
0: Si bien en las películas no pudimos ver el potencial de Luke, gracias al universo expandido hemos evidenciado su poder como cuando aniquiló a toda una flota de destructores usando solo la fuerza. Dominó el lado oscuro sin caer en él.
30: ¿Cómo distinguiré el lado bueno del malo?
28: Tú lo sabrás.
0: Y así, también rescató a su padre del mismo.
30: No te abandonaré, debo salvarte.
34: Ya lo has
1: hecho.
0: Puesto número 2 para Luke Skywalker. Finalmente en el puesto 1, el más grande de los Jedi de todos los tiempos. Un gran maestro que instruyó a todas las generaciones de Jedi, incluidos a los más fuertes que también están en este listado. Una fuente inagotable de sabiduría.
27: El miedo es el camino al lado oscuro. El miedo lleva la ira al odio, el odio lleva al sufrimiento.
0: Campo en el que nadie le gana.
27: Lo que te digo no escuchas.
0: En el área de la fuerza, entraba en la mente de los individuos y los engañaba.
27: Tan solo en tu mente lo es.
0: Al punto de poder controlarlos. Por su desempeño en batalla y su manejo del sable, es catalogado como el mejor en el uso de esta herramienta de la historia de los Jedi.
27: Mi aliada es la fuerza, y una poderosa aliada es.
0: En cuanto a la telequinesis, es recordado por mover objetos enormes. Por esto y muchos puntos más, es difícil encontrar otro Jedi más completo. Puesto número 1 para Yoda.
33: Ya está todo despejado. Acaba este, vámonos a casa.
0: Antes de finalizar, hago una mención importante a varios que no ingresaron en este listado, por diferentes motivos. A Leia, que si bien no recibió el entrenamiento Jedi, el mismo Luke reconoció que ella era más fuerte que él.
1: Dile a tu hermana que tenías razón.
0: O personajes con fuerza increíble, pero que no son canon de la historia, como Starkiller, Jason Solo y Ben Solo, entre otras leyendas que nos ayudaron a inclinar la balanza hacia la luz y la fuerza. Este era el listado de los 10 Jedi más fuertes de Star Wars.
1: Vete, hijo mío.

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0: Muy bien lo decía Gustavo Cerati en su canción Adiós. Suena paradójico, pero escuchar música triste cuando tenemos depresión nos ayuda a sentirnos bien.
1: Y no es por eso que haya dejado de quererte un solo día.
0: Esto lo dice un estudio realizado por la Universidad del Sur de Florida. Esto porque la música taciturna nos inspira a la calma y a su vez es estimulante.
1: Que no te
0: Hace unos días, ChatGPT, que es consultado constantemente para resolver este tipo de preguntas, nos dijo lo siguiente.
2: No existe una única canción más triste de la historia, ya que la percepción de la tristeza en la música puede variar según la experiencia y las emociones de cada persona.
0: Mas sin embargo, y luego de hacer esta salvedad, arrojó un listado con las 5 canciones que según Spotify y un algoritmo que analiza la letra, la melodía y el ritmo de las canciones, logró asignar las más tristes desde el año 1958 hasta hoy, y esas son las siguientes. Say Something de Avril Lavigne y Christina Aguilera.
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0: Someone Like You de Adele.
4: Never mind, I'll find someone like you.
0: Hallelujah de Leonard Cohen. Hurt de Nine Inch Nails en la versión del rey del country, Johnny Cash.
5: I hurt myself today.
0: The Sound of Silence de Simon & Garfunkel.
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0: La ciencia en el año 2022 también nos dio respuesta a esta pregunta. La Universidad de Durham utilizó los datos de Happy or Not y encontraron que estas son las 3 canciones más tristes. Everybody Hurts de R.E.M.
7: Everybody Hurts.
0: Black de Pearl Jam. Y Something in the Way de Nirvana. ¿Pero cuál será la canción más triste en español? Le preguntamos a ChatGPT y nos arrojó las siguientes 5 canciones. Morir o Matar de Nacho Vegas.
8: Dijiste cosas que tenemos que aprender.
0: Nada fue un error de Coti, Julieta Venegas y Paulina Rubio. La Llorona de Chavela Vargas.
9: Me quitarán de quererte, llorona, pero de olvidarte nunca.
0: El Patio de Pablo López.
10: No queda nada más que tu fantasma.
0: Y Adiós Amor de Cristian Nodal.
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0: Para finalizar, preguntémosle a ChatGPT si nos tiene alguna recomendación.
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0: ¿Qué opina usted? Por favor, cuénteme a través de mis redes sociales en X e Instagram como Henry Díaz Che.

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La revista Billboard reveló los 50 mejores cantantes de rock de todos los tiempos. Y la verdad, como siempre con este estilo de listados, siempre da mucho de qué hablar. En este podcast tendremos los 10 mejores de ese listado, pero no antes de hacer mención especial a Gustavo Cerati. Y a Rubén Albarrán, quienes aparecen como las mejores voces latinas en el puesto 33 y 49 de este listado. Estos son los cantantes más legendarios de las 7 décadas de la historia del rock. En el puesto 10 encontramos al miembro del Salón de la Fama del Rock del año 2012, Axl Rose de los Guns N' Roses. Tal vez no sea uno de los rangos vocales más amplios, pero siempre ha sido y sigue siendo uno de los vocalistas más influyentes de todos los tiempos, en parte por sus presentaciones en vivo y su voz inconfundible. En el puesto 9 encontramos al rockero más rico del mundo, reconocido por su rango vocal, su carisma en escena y su nobleza frente al mundo, siendo empoderado de causas sociales que lo llevaron a recibir el Nobel de Paz en el año 2005. Bono de U2. En el puesto 8 encontramos al hombre que alimentó el ascenso del hip hop. Repito, hip hop. Miembro de una de las mejores bandas estadounidenses de todos los tiempos, reconocido por la misma Billboard, quienes agregan que la voz de Clinton es una mezcla entre la dulzura de su falsete seco y la convicción de su interpretación vocal general, que agregaron capas inimitables de matices a cada canción. George Clinton, The Parliament y Funkadelic. En el 7, la rubia que cambió la historia del rock, empoderando a las mujeres para ser líderes de bandas, una de las mujeres más queridas de la música, Debbie Harry de Blondie. En el puesto 6 encontramos a un cantante que con su banda pasó por varios géneros como el punk y el new wave, el ganador del Oscar por la banda sonora del Último Emperador, el escocés David Byrne de los Talking Heads. En el puesto 5 encontramos la voz desgarrada, triste e inconfundible que marcó el himno de la generación X, el hombre que tristemente hizo parte del Club de los 27, Kurt Cobain.

En el cuarto puesto encontramos al creador del hard rock y también del heavy metal, uno de los fundadores de la tradicional banda británica Led Zeppelin, banda con la que grabó 8 álbumes de estudio. Personalmente pienso que debería ser la segunda voz de este listado, Sir Robert Plant de Led Zeppelin. En el puesto 3 encontramos el que para la mayoría en redes sociales, me incluyo, es la mejor voz de todos los tiempos del rock. Es que su voz era algo único, tanto que muchos expertos en la ciencia han tratado de descifrar qué ocurría en sus cuerdas vocales para crear sonidos tan maravillosos que aún nos estremecen como la primera vez que lo escuchamos. Freddie Mercury de Queen. En el puesto 2, la segunda mujer en este listado. Una voz en contraalto, algo ronca y etérea, comparada muchas veces con otros grandes artistas como Bob Dylan, Tom Petty, Carole King, entre otros grandes. La integrante del Salón de la Fama del Rock and Roll desde el año 1998 por su banda Fleetwood Mac y en 2019 como solista, Stevie Nicks. En el puesto 1 tenemos una voz con muchos matices, a veces áspera, otras suave, con algo de femenino, un hombre con movimientos sensuales e incomparables presentaciones en vivo, el líder de los Rolling Stones, Mick Jagger. Este era el listado de las 10 mejores canciones del rock según la revista de la Billboard.

0: posterior del ojo. Está conformada por 10 capas y la función principal es transformar la luz en impulsos nerviosos que son transmitidos al cerebro, donde se interpretan las imágenes. El desprendimiento de la retina se presenta cuando 9 de sus capas se separan, acumulándose líquido en el espacio que queda entre ellas y de esta manera provocando que la retina se quede sin riego sanguíneo, lo que en ocasiones pues lleva a la pérdida irreversible de la visión. ¿Cuándo debo acudir al oftalmólogo? El desprendimiento de la retina es una urgencia, así que si usted experimenta de forma súbita la visión de moscas volantes o percibe que se han incrementado respecto a las que ya existían, si se perciben destellos luminosos o la visión de las imágenes es distorsionada, y finalmente, si aparece una cortina oscura que va tapando la visión de manera progresiva, debe acudir al servicio de urgencias. Un posible desgarro o ruptura de la retina se puede estar presentando y de ser tratado a tiempo evitará un posterior desprendimiento de la retina. Sin embargo, cuando el desprendimiento de la retina ya se ha presentado, el tratamiento generalmente es quirúrgico y urgente. De lo contrario, se puede perder la visión. Recuerde, la detección temprana es fundamental.
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0: American Film Institute, conocido por sus rankings relacionados con el cine, lanzaron hace unos días el top 10 de los que son para ellos los mejores villanos del cine de todos los tiempos.
1: Disfruta tu sueño.
0: Es que para que un héroe...
2: Eres un chico fuerte, ayuda a los demás.
0: O antihéroe...
3: Cuando tu espalda esté contra la pared, debes tomar acción.
0: Tenga éxito, debe tener una contraparte igual... o hasta más carismático u odiado. Así que comencemos rápidamente. Para el puesto 10 viajamos hasta 1937 y recordamos a la actriz Lucille Laverne.
4: ¡Desdichada! ¿Quién es ella? ¡Su nombre, dilo ya!
0: Quien le dio voz y vida a la reina malvada de Blancanieves y los siete enanitos de Disney.
5: Piensa en tu deseo.
0: Una mujer cegada por la vanidad, quien engañó a la heroína dándole una manzana envenenada para así seguir siendo la más

0: bella del reino. 9. Terror. Eso es lo que nos hizo sentir la joven Linda Blair en el año 1973 cuando interpretó a Regan McNeil en El Exorcista de William Friedkin. Toda una sensación en los seguidores del terror, quienes vieron cómo la protagonista era poseída por el violento espíritu de Pazuzu.
1: ¡Oh, Dios!
0: Convirtiéndola así en todo un monstruo. Del terror pasamos a la ambición. En el puesto número 8 encontramos una femme fatale.
2: Es horrible lo que dice.
0: No tuvo escrúpulos para usar todas sus habilidades.
2: ¿Pero qué le pasa?
0: Para cautivar a un agente de seguros para que este matara a su marido.
3: ¿Por qué me ha tomado usted?
0: Barbara Stanwyck es Phyllis Dietrichson.
2: Es usted un canalla.
3: Usted no, mientras yo no sea su marido.
0: En la película La Perdición de 1944, con la que recibió una nominación al Oscar por su actuación.
2: ¿Y en qué estás pensando ahora?
0: 7. Hay personas tóxicas y otras que sobrepasan los niveles.
4: El mundo es pequeño.
0: Como es el caso del puesto 7 de Glenn Close en su papel de Alex Forrest.
4: Creo que tú pensabas que te librarías de esto.
0: Una mujer que en la película Atracción Fatal nos muestra lo que puede hacer alguien con trastornos de personalidad y una obsesión diabólica por Dan Gallagher. Un hombre casado, interpretado por Michael Douglas en la película.
5: Yo solo quiero ser parte de tu vida.
6: ¡Ay! ¿Esa es la forma de hacerlo, eh? ¿Merodeando por mi departamento?
5: Bueno, ¿y qué iba a hacer? No contestas mis llamadas, cambiaste tu número y no voy a ser ignorada, Dan.
0: En el sexto puesto tenemos otro gran clásico.
7: Señor.
0: ¡Qué hermoso es vivir! Del año 1946.
8: La vida está muy difícil, mucha de esa pobre gente está parada. Embárguelo, no tengo valor, son familias con hijos.
0: Una película dirigida por Frank Capra, quien nos presentó una historia memorable y atemporal, donde resalta sin lugar a dudas su antagonista, el codicioso y despiadado hombre de negocios Mr. Potter.
9: Soy Potter.
0: De Lionel Barrymore.
9: ¿Regenta usted un negocio o una institución de caridad?
10: Usted, no, con mi dinero no.
0: Un hombre que, para enriquecerse, no conoce límites sin importar sobre quién deba pasar.
9: Siempre ha sido orgulloso. Estaba seguro de conquistar el mundo.
0: En el quinto puesto de los mejores villanos del cine, según American Film Institute, encontramos a la enfermera Rachel. De alguien voló sobre el nido del cuco. Lois Fletcher interpretó una directora y jefa de departamento de enfermería de Salem, Oregon State Hospital.
11: Los locos también tienen votos.
0: Que se encargaba de dar un trato inhumano y férreo a sus pacientes a base de electrochoques.
12: Es la hora de la medicación.
0: Fue tan real y brutal que Fletcher ganó un Oscar por su actuación. En el cuarto puesto nos encontramos con la pérfida bruja malvada del oeste del Mago de Oz de 1939.
13: ¿Qué hiciste con ella?
0: Margaret Hamilton.
13: ¡Vete tú!
0: Nos asustó a todos con su piel verde, escoba, pociones y hechizos. Una antagonista perfecta en un mundo de felicidad y fantástico de Oz. En el puesto 3 encontramos a un ícono de la cultura pop. Una presencia oscura y aterradora de una galaxia muy lejana. Gracias a la voz de James Earl Jones,
14: en absoluto,
0: le dio esa personalidad única e icónica a Darth Vader de Star Wars.
14: No lo he convocado para oír sus quejas.
0: Es difícil pensar en un villano que sea tan memorable y haya influido en tantos otros más que Darth Vader.
15: Su falta de fe resulta molesta.
0: Para nuestro puesto número 2 recordamos el maestro del suspenso, Alfred Hitchcock.
16: Good evening.
0: Quien le dio a Anthony Perkins uno de los villanos más desquiciados y por supuesto más recordados del cine. Norman Bates, quien en Psycho, con su apariencia amable, escondió a un asesino a sangre fría. Él es el culpable que sintamos miedo al entrar a ducharnos y creer que alguien puede ingresar sorpresivamente y... Si bien faltaron muchos villanos, creo que el puesto 1 es indiscutible. El gran doctor Hannibal Lecter, quien gracias a sus juegos mentales,
17: puedo ver tus credenciales,
0: y a la actitud magnética de Anthony Hopkins, el actor que lo interpretó,
17: acércate,
0: se convirtió en uno de los más espeluznantes villanos.
17: No es aceptable.
0: Tanto que a pesar de solo aparecer 16 minutos en pantalla,
17: No. Ibas muy bien.
0: Le valió el Oscar como mejor actor en el año 1992.
18: And the Oscar goes to Anthony Hopkins.
0: Y se teme que también la película contaba con otro memorable malvado ser como Buffalo Bill.
17: Buffalo Bill, qué chico tan terrible.
0: Quien fue interpretado por Ted Levine. Este personaje tenía como objetivo hacer un traje perfecto, sí, creado con la piel de mujeres.
1: La mayoría de los criminales guardan trofeos de sus víctimas.
17: Yo no.
1: No, no, usted se las comió.
0: Este era el listado de los 10 mejores villanos de todos los tiempos del cine, según American Film Institute.

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1: Dentro de las enfermedades de los ojos que causan ceguera o pérdida completa de la visión, está el desprendimiento de retina. Para comprenderlo mejor, debemos tener claridad sobre esta estructura tan importante del ojo. Pues bien, la retina se encuentra en la parte posterior del ojo y está conformada por 10 capas. Su función principal es transformar la luz y los estímulos visuales del medio externo en impulsos nerviosos que son transmitidos al cerebro, donde se interpretan las imágenes. Cuando 9 de sus capas se desprenden, se separan, se presenta efectivamente el desprendimiento de retina, lo que en ocasiones conduce a una pérdida irreversible de la visión, dado que esta importante parte del ojo se queda sin riego sanguíneo. Existen algunos factores de riesgo que predisponen a que se presente un desprendimiento de retina. Por ejemplo, si usted tiene miopía alta o en su familia ha habido personas con desprendimiento de retina, al igual que un historial de trauma ocular o si ha tenido complicaciones posterior a una cirugía de catarata. Los síntomas de un desprendimiento de retina son muy variados. Se puede experimentar la sensación de ver moscas volantes o destellos luminosos. También se puede experimentar visión distorsionada de las imágenes o aparición de una cortina oscura que va tapando la visión progresivamente. Pero, ¿cuándo debo acudir al oftalmólogo? Bueno, pues la aparición súbita de cualquiera de los síntomas indican un posible desgarro o ruptura de la retina que, de ser tratado precozmente con un tratamiento láser, evitará que se presente posteriormente el desprendimiento. Pero si el desprendimiento ya se ha presentado, el tratamiento por lo general es quirúrgico. No hacerlo urgentemente puede conllevar a la pérdida total e irreversible de la visión del ojo afectado. Recuerde, el desprendimiento de retina es una emergencia que pone en riesgo la visión. Realizar revisiones periódicas con un especialista, como mínimo una vez al año, es importante. La detección temprana es la clave.
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0: Estos son 10 datos curiosos de la Fórmula 1.
1: Van a ir las luces del semáforo, señores.
0: 10, sí, 10 millones de dólares es lo que puede costar hacer un monoplaza de la Fórmula 1. Los motores son la parte más costosa. Valor estimado de 4.73 millones de dólares por unidad. En la actualidad, la Fórmula 1 tiene un límite de costos, por lo que el gasto tope por temporada es de 135 millones de dólares. Este presupuesto debe cubrir todos los costos relacionados con el rendimiento del coche, pero no el marketing ni los salarios de los pilotos y de los tres miembros más caros de la escudería. El superar el límite presupuestal puede acarrear a varias suspensiones y multas. Dato número 9. Red Bull con 15 victorias consecutivas es el equipo con más triunfos seguidos de la Fórmula 1.
2: And that long-standing record is gone. 12 wins in a row for Red Bull in Formula 1. They take the consecutive win record away from this team, from McLaren.
0: El 23 de julio del año 2023 superaron las 11 al hilo de los McLaren de Prost y Senna del año 1988.
3: Is it possible to be equal in the championship?
4: No. Can only be one winner.
0: Max Verstappen en la temporada actual lleva 10 al hilo, superando así a Sebastian Vettel, que se quedó con 9. Piloto que ostentaba este récord desde hace 10 años.
1: 10 carreras consecutivas para el campeón del mundo. Récord absoluto en la historia de la Fórmula 1.
0: El récord de la parada más rápida en pits es de 1.82 segundos y pertenece a la escudería de Red Bull, quienes lo lograron con el auto de Max Verstappen en el Gran Premio de Alemania en el año 2019. El top 10 de las paradas más rápidas lo acapara el equipo de la bebida energética. Cabe señalar que para el año 2022 cambiaron las configuraciones de los neumáticos de la Fórmula 1, los cuales dejaron de ser de 13 pulgadas para ahora ser de 18 pulgadas. Por ende, son más pesados y toma más tiempo. Mas sin embargo, con las nuevas llantas, el equipo de Red Bull también tienen el mejor tiempo, el cual es de 1.98 segundos.
1: 1.9. Ah, bueno. 1.9 es récord absoluto para estas gomas nuevas de 18 pulgadas.
0: Tiempo logrado con el coche de Sergio Checo Pérez el 23 de julio del año 2023 en el Gran Premio de Hungría. Dato número 7. Los tubos de escape del vehículo pueden llegar a alcanzar una temperatura de casi 1000 grados Celsius. Y el habitáculo no se queda atrás, porque el piloto puede llegar a perder 600 calorías en cada gran premio y hasta 4 kilos de peso. Esto primero a las altas alturas y a las fuerzas G. Esto es lo que menciona Lewis Hamilton al respecto. Si tengo un kilo de sobrepeso, puedo perder hasta 2 segundos por vuelta. Mi peso es muy importante y además puedo perder hasta 4 kilos en la carrera en 1 hora y 45 minutos. Sexto dato. 2.6 segundos es el tiempo que tarda un Fórmula 1 de ir de 0 a 100 kilómetros y 4 segundos de ir de 0 a 160 kilómetros y regresar a 0 kilómetros. Pero cuidado, porque si un piloto llegara a pisar a fondo el freno de su auto, puede experimentar una fuerza de desaceleración comparable a un choque normal contra una pared de concreto a 300 kilómetros por hora. Ahora bien, ¿sabía usted que estos coches no tienen palanca para reversa? Para poder dar reversa deben engranar presionando el botón neutral y empujar hacia abajo la palanca de cambios durante más de medio segundo. Quinto dato. Desde su creación en 1950 han muerto 51 pilotos en un automóvil de la Fórmula 1. El más reciente es Jules Bianchi en 2015 y el primero fue Cameron Earl en el año 1952 en un entrenamiento. Si bien al comienzo la Fórmula 1 no era tan segura, gracias a los años se ha ido incorporando mejoras de seguridad, como el polémico halo, que le salvó la vida a pilotos como Romain Grosjean y Lewis Hamilton.
5: Se partió el auto.
6: Vea cómo quedó el coche, es increíble.
7: Ah, no puedo creer esto.
0: Cuarto, hablemos de los 4 neumáticos. Los de un auto convencional duran entre 60.000 y 100.000 kilómetros. Los de un Fórmula 1 están diseñados para durar entre 90 y 120 kilómetros. Los 4 neumáticos no son iguales. La anchura de los delanteros es de 24.5 centímetros, mientras que si nos vamos hacia la parte trasera, nos sorprenderemos con sus imponentes 32.5 centímetros de ancho y 21 kilos de peso. Pirelli es el actual y exclusivo proveedor de llantas. Ellos cuentan con 6 compuestos de seco, C0, C1, C2, C3, C4 y C5. Uno de condiciones mixtas, intermedio de color verde y el menos frecuente, el neumático de lluvia extrema, dibujado de color azul en sus laterales. Por cierto, el color rojo es la llanta blanda, amarillo medio y el compuesto más duro es de color blanco. Todos los equipos pueden llevar 12 juegos de neumáticos a cada fin de semana de carrera, teniendo que seleccionar los tipos de compuestos en los que deben centrarse para cada premio, de acuerdo a la degradación y los posibles casos de graining y blistering que se presenten en los neumáticos. Tercer dato curioso de la Fórmula 1. El piloto más joven en disputar una carrera de la Fórmula 1 es Max Verstappen, con 17 años y 166 días. Esto el 15 de marzo del año 2015 en el circuito de Albert Park en Australia. A su vez, dos semanas después, fue el más joven en conseguir puntos en un gran premio. Y más adelante, con 18 años, 7 meses y 15 días, Max Verstappen se convirtió además en el piloto más joven en ganar un premio.
5: The sun is out, the smiles will be out, and 18 years and 227 days old, Max Verstappen wins a Formula One Grand Prix, wins the Spanish Grand Prix, and is the youngest driver ever to win a Formula One World Championship Grand Prix.
0: Estos récords nunca se van a poder batir, porque desde el año 2016 hay que tener al menos 18 años para debutar en la Fórmula 1. En contraste, mucha atención, porque el piloto con más edad en tomar partida en un gran premio ha sido Loïs Chiron, quien en el año 1955 en su hogar Mónaco participó en el gran premio con 55 años, 9 meses y 19 días.
7: Well past the halfway mark, and Loïs Chiron driving a new French Talbot is well up.
0: Segundo dato. Un piloto cambia de velocidad entre 2.500 y 4.000 veces durante una carrera. ¿Pero alguna vez se ha preguntado cuál es la velocidad máxima en carrera alcanzada por un bólido de la Fórmula 1? Para responder esta pregunta tenemos que ir hasta Bakú y recordar en el año 2016 cuando Valtteri Bottas en su Williams, gracias al rebufo de Max Verstappen, logró alcanzar los 378 kilómetros por hora, superando así la marca de los 372.6 kilómetros de Juan Pablo Montoya. Durante los ensayos privados realizados el 25 de agosto del año 2005 en el circuito de Monza en Italia. Aunque se trata de una velocidad impresionante, está muy lejos de la plusmarca no oficial lograda por el piloto sudafricano Alan van der Merwe, quien alcanzó 413.205 kilómetros por hora. Hablando de Montoya, este es Juan Pablo cantando la canción de un producto colombiano.
8: Poplan, a todas horas me gustará.
0: Dato número 1. El piloto con más premios disputados con 331 participaciones ha sido Kimi Raikkonen. El finlandés rompió el 28 de marzo de 2021 en Bahrein las 322 salidas que ostentaba el brasileño Rubens Barrichello. Ahora bien, ¿usted alguna vez se ha preguntado cuál es el campeón del mundo más joven de la Fórmula 1? La respuesta es el joven maravilla Sebastián Vettel, quien con 23 años, 4 meses y 11 días en el año 2010 se consagró campeón en su Red Bull RB6.
9: 23 años y 134 días. De alguna forma ese abrazo que le ha dado Hamilton es como entregarle el testigo de la juventud, la alternativa, ¿no? Como los toreros cuando se abrazan, cuando se abrazan la alternativa.
0: Un dato importante que ni el piloto más joven de la parrilla, Oscar Piastri, actualmente con 22 años, podrá batir. Estos eran 10 datos curiosos y una que otra ñapita de la Fórmula 1.

0: Los videojuegos de plataformas son un género que consiste en seguir caminos por los que se debe ir saltando para obtener objetos y esquivar enemigos. Este estilo nació en 1980 gracias al juego Space Panic, un juego de arcade donde debíamos subir unas escaleras y cavar hoyos para capturar a todos los aliens. Este creó el concepto de mover arriba, abajo y a los lados. Bajo esta idea, en 1981, Nintendo y un joven e inquieto Shigeru Miyamoto lanzaron el primer gran hit del género y el primero de una seguidilla de éxitos para la empresa nipona, Donkey Kong. El juego se basó en el concepto de un triángulo amoroso entre Popeye, o bueno, Popeye, quien era el héroe, el bribono malo, Brutus.
1: ¿Qué tal una cita después del show, linda?
0: Y la damisela en apuros, Olivia.
2: Hombre sobre la tierra no tendría una cita contigo.
0: Como no se pudo tener los derechos,
3: yo no bailo con gorilas.
0: Se decidió reemplazar a los personajes por un gorila, un carpintero y su novia. El carpintero luego se convirtió en plomero y tomó el nombre de Mr. Video, luego Jumpman y finalmente se llamó Mario.
4: ¡It's me, Mario!
0: En honor a Mario Segal, un estadounidense de padres italianos, quien era el propietario de un centro empresarial que había sido alquilado por Nintendo. Uno de los ingenieros de Nintendo de la época nos recuerda por qué se diseñó a Mario como finalmente se hizo. El saltador era un pequeño duendecillo, con un bigote y un sombrero, pero se veía así por las limitaciones del hardware. Sin el bigote, Mario se habría visto raro, porque no se podría ver la nariz en la cara. Así que decidieron darle una mano. El overall se incluyó para que se viera más fácil al caminar y evitar que se viera tan raro. Así que aquí tenemos el nacimiento de un ícono de la cultura. Miyamoto tenía la tarea difícil de reemplazar el juego Radar Scope, que había sido todo un fracaso. Para esto se despidió de sus amigos y familia, para encerrarse entre 4 o 5 meses. En este tiempo, y gracias también a las noches en el cual podía acceder a una bañera, decidió relajarse y organizar sus ideas e incorporar una innovación, un botón dedicado al salto. Si bien esto hoy es básico e intuitivo, en su momento fue toda una revolución, pero faltaba un gancho. Un hombre atrayente, divertido, que estuviese relacionado con el éxito. Miyamoto y sus compañeros pensaron en llamar al juego como el villano, así que para bautizarlo tomaron un diccionario de inglés. Y buscando sinónimos para tonto, ridículamente tontísimo,
5: eres un tonto, muchacho,
0: encontraron la palabra donkey, que significa burro en español. Pero en la lengua inglesa no se tiene el concepto arraigado de tonto para esta palabra como lo hacemos en Latinoamérica, y por eso sonaba muy raro.
6: ¡Qué mal inglés!
7: En cuanto los norteamericanos vieron el juego, pensaron que sus homólogos japoneses estaban completamente locos.
0: Miyamoto, al notar que había generado tanta impresión entre los integrantes de Nintendo of America, dijo de inmediato: debe ser una buena campaña de éxito. La aprobación final del nombre Donkey Kong provendría o del legendario Gunpei Yokoi o del mismísimo Hiroshi Yamauchi, el tercer presidente de Nintendo, quien estuvo al mando hasta el año 2002. Temiéndose lo peor, el equipo norteamericano de Nintendo tomó la decisión de poner a prueba el juego en un bar, tal cual como lo había hecho en una década atrás la empresa de Atari.
8: Al día siguiente, volvieron a la taberna Spot, abrieron la caja del dinero y había 30 euros en monedas de 20 céntimos. Estaba casi a rebosar. Eso quería decir que la máquina había estado funcionando sin parar todo el tiempo que el bar había permanecido abierto, desde la mañana hasta la noche. Comentaron: vaya, qué aberración es esta. Es toda la investigación de mercado que necesitamos. Adelante con ello.
0: Audio extraído del documental de Discovery sobre la historia de Nintendo. Luego de esquivar el barril gigantesco del nombre, como en el juego, vendría otro mucho más grande. La palabra Kong.
9: ¡Qué monserga! ¡Llame a mis abogados!
0: Porque Universal, dueña del gigante King Kong, no les pareció buena idea que se lucraran usando la palabra Kong. Por eso tomó partida vía jurídicamente. Algo que, si se aceptara y siguiera avanzando el proceso, supondría un futuro algo arriesgado por las propinas y royalties que tendrían que pagar por los derechos de uso del nombre. Aquí es donde aparece ahora un genio en litigios de derechos de autor, John Joseph Kirby Jr.
10: No soy un jugador. Mi ambición siempre fue ser abogado. Creo que la gente me ve como un
5: Interrogador, despiadado y agresivo.
0: Quien dicen inspiró a un personaje llamado Kirby, un héroe valiente, sonrosado y muy capaz de todo. Muy parecido literalmente al abogado. Según el propio Miyamoto, la palabra Kong se usaba de manera generalizada en Japón para referirse a grandes simios. Este argumento lo usó John Kirby, quien no solo demostró que Nintendo no había transgredido ninguna marca comercial.
5: Subir al edificio Empire State es ciertamente distinto de subir rampas y escaleras, pero hay muchas similitudes.
0: Y además recordó que en 1975 Universal ya había ido a juicio con RKO Pictures para establecer que incluso la trama de King Kong era de dominio público.
1: ¡Voy a vengarme! ¡Voy a arruinar su acto!
0: En el juego se esperaba que hablaran en inglés los personajes, pero la pronunciación se sentía extraña. Por eso quitaron las palabras. Inicialmente, cuando Mario saltaba los barriles, decía agradable. Mientras la damisela gritaba, ayuda, ayuda. Al notar que se entendía más como kelp, kelp, algas marinas, pensaron en hacer ajuste. Pero en ese punto de desarrollo del juego, era difícil hacer el cambio. Así que reemplazaron el sonido de help por el gruñido del gorila. Y un efecto de sonido característico que a día de hoy aún lo tenemos en nuestro recuerdo. Tal vez el nombre de burro gorila no tenga ningún sentido, pero un año después de su lanzamiento, el nombre de Donkey Kong sonaba genial. Tanto que significó un recaudo de 180 millones de dólares y ventas de 60 mil unidades. El videojuego fue todo un éxito, derivando así en una secuela de juegos que a día de hoy siguen siendo, sí señores, un éxito. Gracias a Donkey Kong, hoy existe Nintendo y los videojuegos resurgieron. Mientras nuestro gorila inspirado en Brutus, por si quieres saber, con el tiempo pasó a llamarse Cranky Kong. Y su nieto Donkey Kong, o simplemente DK, es el gorila que conocemos en la actualidad.

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1: Imagínense cuando yo veo un currículum, o sea, el Rey de la Primavera en el año 2013. 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

0: El gran sueño de un jugador de baloncesto es consagrarse como el MVP. Y por supuesto, tener un anillo de la NBA.
1: Los Raptors ganan el primer anillo de su historia. Marc Gasol es campeón de la NBA.
0: En este podcast haremos un listado de los jugadores que, si bien lograron ser los mejores, infortunadamente nunca han sido campeones. Este es uno de los rankings donde ningún jugador quisiera estar.
2: Porter got it away.
0: Iniciamos este listado en el puesto 15 con Tracy McGrady, el hombre que llegó a ser 7 veces All-Star y 2 veces máximo anotador de la NBA. Él, infortunadamente, no tuvo suerte en la elección de sus equipos. Tras iniciar con su primo los Toronto Raptors, luego estuvo en Orlando y Houston, donde tuvo sus mejores años en la NBA. Y en el ocaso de su carrera, por allá en el año 2013, llegó por primera vez a la final y luego de 7 partidos y participar 14 minutos nomás, perdió el anillo contra los Heat de Miami.
3: The 2013 NBA Championship resides once again in Miami.
0: En el puesto 14 tenemos al jugador con más temporadas en la NBA, 22 en total. Novato del año 1998, 8 veces participante del All-Star Game, el rey de la competición de volcadas del año 2000, una de las más recordadas de la historia. 25.728 puntos en 1.541 partidos. El primo de Tracy McGrady, Vince Carter. En el puesto 13 tenemos a lo más parecido a una estrella del rock que el baloncesto haya conocido. El hombre que inspiró a Bob Dylan para componer la canción Dignity, Pete Maravich, o más conocido como Pistol Pete. En el baloncesto universitario, la NCAA maravilló a todos, porque nadie en la historia ha anotado tanto como él por su promedio de 44.2 por partido, algo que hoy por hoy todavía sigue siendo algo increíble e insólito. Sorpresivamente, fue fichado como número 3 del draft en el año 1970, lo digo por su número, ¿no? De haber sido el primero. Así, este hombre llegó a los Atlanta.
4: Estamos felices de anunciar que Pete Maravich va a jugar para los Atlanta Hawks de la NBA.
0: Un mago con la pelota, pero que nunca tuvo la oportunidad de estar cerca de ganar un anillo. Se retiró a los 40 años en los Celtics, donde acababa de aterrizar Larry Bird, luego de presentar muchos problemas personales y de salud. Si bien quería ser recordado como un cristiano que sirve a Jesús y no como un jugador de baloncesto, sus shows sobre la cancha quedaron en el recuerdo. Falleció en 1988 y, como la gran leyenda que fue, sus últimas palabras fueron: "Me siento genial". En el puesto 12 tenemos uno de los jugadores más fundamentales de la NBA de la última década. 9 veces All-Star, 4 MVP. Junto a Oscar Robertson, es el jugador con más triple dobles en puntos, rebotes y asistencias de la historia, con un total de 181. A pesar de esta cifra, ha tomado unas decisiones cuestionables en muchos momentos importantes. Señoras y señores, Russell Westbrook. Avanzamos al 11 y encontramos uno de los mejores jugadores defensivos en toda la historia de la NBA. No tenía los números de otras superestrellas que no aparecieron en este listado, pero no hay duda de que era un jugador clave en sus equipos. Uno de los mejores jugadores que ha pasado por los Denver Nuggets, Dikembe Mutombo, el hombre que tuvo que cambiarse de equipos para llegar a las finales de la NBA, pero tanto en 2001 con los 76ers como en 2003 con los Nets no logró el objetivo. Uno de los jugadores más espectaculares de la historia, máximo anotador en 1986, reconocido y recordado por el gran duelo que sostuvo con Michael Jordan en el concurso de mates de 1988. Su gran momento en los playoffs fueron los 47 puntos ante los Celtics de Larry Bird en el séptimo partido de semifinales de conferencia. Nunca pasó esa barrera. De hecho, es el jugador que más veces ha ido al All-Star, 9 veces, sin jugar una final de conferencia. El ícono de los Atlanta Hawks, 10 en este listado de los mejores jugadores sin título, Dominic Wilkins. Patrick Ewing fue la gran razón por la que los New York Knicks fueron determinantes a finales de los 80s y comienzos de los 90s. El pívot terminó con números espectaculares en su carrera. 11 veces All-Star, 7 veces mejor quinteto NBA dos medallas olímpicas y casi 25.000 puntos anotados, a pesar de llegar dos veces a la final, 1994 contra los Houston Rockets y 1999 contra los Spurs del almirante David Robinson y Tim Duncan. Este señor, infortunadamente, no logró el preciado anillo. Puesto 8 para el hombre con dos MVP en su espalda. Un base increíble, con altos índices ofensivos, cifras que infortunadamente no le alcanzaron a sus eternos y amados Suns para alcanzar el anillo. Ni siquiera pudieron pasar las semifinales de conferencia mientras él estuvo presente en el equipo. Señoras y señores, el canadiense Steve Nash. Para el puesto 7 tenemos uno de los mejores tripleros de la historia, solo detrás de Ray Allen y Stephen Curry, el ex escolta de los Indiana Pacers. 25.000 puntos, 4.000 rebotes, 4.000 asistencias y 1.500 robos. Perdió 3 séptimos partidos en finales de conferencia. Cuando finalmente logró llegar a la final en el año 2000, los Lakers se llevaron el preciado anillo.
2: Busca quien pasar, Jackson, tiene que sacar. Miller lanza el triple, falla y termina.
0: ¡Ay, el Barbas! En Houston se consagró como uno de los mejores jugadores de la liga. Por eso fue MVP en el año 2018 y máximo anotador 3 veces. ¿Será que con el nuevo proyecto de los Nets sí será? Lo cierto es que la única oportunidad de acariciar el anillo fue hace 11 años, cuando era suplente de los Oklahoma, pero los Heat del Big Three no se lo permitieron. El mejor ladrón de la historia.
5: Necesito un plan y mucha gente.
0: No, George Clooney, no estamos hablando de la película La Gran Estafa. Y por favor, para que no haya más confusión, digamos que también es el mejor pasador. De sus manos nació el triple que le dio a su amado Utah las primeras finales de su historia en el año 1997. Pero los Bulls de Chicago no le permitieron la gloria en dos ocasiones seguidas.
6: 9 segundos, 8 segundos, balón para John Stockton, Stockton, Stockton, Stockton para Sandon Anderson. ¡Sandon Anderson! ¡Se ha salido!
7: Sería falta, igual que lo hizo Pippen en la anterior acción.
0: El 9 veces líder de estadísticas de la NBA y quinto en este listado, John Stockton.
8: John Stockton.
9: With the first pick in the 1996 NBA draft, the Philadelphia 76ers select Allen Iverson from Georgetown University.
0: Cuarto puesto para el 4 veces máximo anotador de la liga. Ganó casi todo en el año 2001. Fue MVP de la temporada, solo se le escapó el anillo contra Shaq y Kobe. El jugador que revolucionó la NBA a finales de los 90 y comienzos del siglo, Allen Iverson.
10: Join me in congratulating you, Charles Barkley, the 1992-93 National Basketball Association Most Valuable Player. Congratulations.
0: Bronce para el MVP de 1993, que tuvo la mala fortuna de cruzarse en finales de ese año con Michael Jordan y compañía. Uno de los mejores ala pivot de la historia. Uno de los integrantes del Dream Team. Uno de los 4 jugadores en la historia en registrar al menos 20.000 puntos, 10.000 rebotes y 4.000 asistencias. Sir Charles Barkley. Al puesto 2 teníamos que incluir a la primera leyenda de la NBA, Elgin Baylor.
11: 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Loco guarding Baylor, Baylor made it.
0: En la época de los Celtics de Russell y del dominio de Chamberlain, este señor llevó a los Lakers a 8 finales de la NBA. Perdió todas ellas. Y el mismo año, su retirada prematura por sus problemas de rodilla, en el año 1971, los Lakers ganaron con récord de victorias consecutivas la NBA. En el primer lugar tenemos al segundo máximo anotador de la historia, el 2 veces MVP, otra leyenda que Jordan y compañía dejaron sin anillo.
12: The Chicago Bulls have won their 6th NBA Championship.
0: Cuando fichó por Los Ángeles Lakers para tener una última oportunidad a un campeonato, el Big Four, como se le llamó a ese gran equipo, cayó ante los Detroit Pistons. Con ustedes, el cartero Karl Malone. Antes de decir adiós a este podcast, quiero hacer una mención. Esperamos que para esta nueva temporada, Chris Paul, luego de llegar a los Golden State Warriors, por fin logre salir del listado de los mejores jugadores de la NBA sin anillo.

0: Las películas siempre nos dejan grandes recuerdos, anécdotas y datos curiosos, como por ejemplo el acuerdo entre Brad Pitt y Eric Bana por los golpes que se dieron en Troya. Uno de ellos acabó debiéndole al otro $750.
1: Hablarán sobre esto durante cientos de años.
0: Los actores protagonizaron junto a Orlando Bloom el filme de 2004 dirigido por Wolfgang Petersen.
2: Ama a tu esposa y defiende a tu nación.
0: La producción, con guion de David Benioff, showrunner de Juego de Tronos, está basado en el poema de la Ilíada, que comienza con el rapto por parte de Paris de Helena, la mujer del rey griego Menelao. Esto provoca la guerra entre los griegos, liderados por Aquiles, y los troyanos, comandados por el príncipe Héctor.
3: El sol brillaba cuando te abandonó tu mujer.
0: Hay un momento en Troya en que Aquiles y Héctor, hermano de Paris, pelean. Brad Pitt dio vida al primero y Eric Bana al segundo.
4: Debemos pactar.
0: Los dos intérpretes estuvieron de acuerdo en rodar la secuencia ellos mismos. En la gran pantalla vence... No, eso no se los puedo contar. Pero sí les puedo contar que al que mejor se le vio esa pelea fue al actor Eric Bana.
5: ¿Se supone que hay que temerle?
0: Esto contó Brad Pitt para el medio de comunicación Today en el año 2004. Hicimos un trato, que íbamos por todo. Decidimos que pagaríamos $50 por infracciones leves y $100 por golpes mayores si uno de los otros golpeaba al otro.
6: Ahora ves a quién enfrentas.
0: La secuencia de la pelea se rodó a lo largo de 6 días y Brad Pitt quedó debiéndole a su compañero de reparto $750.
5: ¿Por qué no peleas tú con él?
0: Eric Bana contó que acabó con una pequeña cicatriz al lado de la nariz de un golpe que le dio su compañero de reparto Brad Pitt.
6: Los leones no pelean jamás con los hombres.
0: Según Chicago Tribune, Bana quedó debiéndole $200, mucho menos dinero que lo que Brad Pitt quedó debiéndole a él.
3: La pelea terminó.
0: No obstante, Aquiles lleva muchos movimientos de ataque y Bana muchos más de defensa. Por lo tanto, Brad Pitt tenía muchas más posibilidades de salir perdiendo en esa secuencia de combate. ¿Ustedes qué piensan? ¿Será que si es así o al contrario Aquiles, por tener la ventaja de atacar, hubiera tenido más posibilidades de golpear al príncipe Héctor?
2: ¡Ningún otro lo hará!
0: Esperemos, Brad, que haya otro contrincante para ti en alguna otra pelea. A ver si en este caso sí le puedes ganar el combate. Yo soy Carlos Quintero, INCI Radio, la radio incluyente.

0: A través de redes sociales, una persona con discapacidad visual nos pregunta cómo escuchar la emisora con el lector de pantalla.
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2: Para escuchar la emisora, bueno, hay dos maneras. La primera es por medio de nuestra página web. Voy a hacer el ejercicio aquí desde el celular. Entonces simplemente tengo el link guardado o pues uno lo digita desde el navegador preferido. Yo aquí lo tengo, como les digo, guardado y le voy a dar clic. Ahí, como se dan cuenta, ya abrió la página. Vamos a movernos por la página hasta encontrar el reproductor de la emisora. Ahí están los diferentes logos de los de las entidades oficiales del gobierno.
3: Logo, marca, país. Gráfico. 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Contraída. Botón, menú. Fotografía, INCI Radio, la radio incluyente.
2: Ahí está el logo de la emisora.
3: Pausar. Botón.
2: Ese botón que aparece pausar, no. Ese botón no es. Seguimos.
3: Señal en vivo. Encabezado 3.
2: Ahí, señal en vivo.
3: Al aire. Biblioteca en Acción.
2: Ahí nos dice que el programa que está al aire es Biblioteca en Acción. Seguimos.
3: Reproducir. Botón.
2: Y ahí encontramos el botón de reproducir, simplemente le damos clic.
4: Sectores, un llamado vehemente a recordar.
2: Si le damos otra vez clic, pues se pausa la grabación.
3: Reproducir.
2: Sí, botón. Ahí está el botón de reproducir, otra vez.
4: Que leer es una fuerza que significa emancipación, resistencia y resiliencia.
2: Hay otra manera y es descargando nuestra aplicación. Vamos a la tienda, pues de nuestro dispositivo móvil y buscamos INCI Radio.
3: Play Store, tocar dos veces para activar, tocar dos veces y mantener presionado para mostrar información. Buscar en Google Play, botón. Más opciones, botón. 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
2: Aquí, pues yo ya encontré la aplicación y simplemente le damos instalar.
3: Instituto Nacional para Ciegos. Tocando desinstalar, botón.
2: En este caso, pues yo ya la tengo instalada, por eso me parece desinstalar, pero la voy a abrir.
3: Abrir, botón. INCI Radio. En vivo.
2: Ahí ya abrió la aplicación y de igual manera buscamos el botón de reproducir.
3: INCI Radio. Vista web, ventana INCI Radio. Manual PAL, nueva línea. En vivo. Abrir menú. Botón. Te estás escuchando. Biblioteca en Acción.
2: Ahí de igual manera nos muestra qué programa está al aire.
3: Reproducir. Botón.
2: Y le damos reproducir.
3: Cargando audio. Reproducir.
5: Ellos
3: botón.
5: Se quedaron súper bien. Y ahí viene ese evento que tú dices, Eliana. ¿Cuándo ir? Hay que ir cuando...
3: Audio detenido.
2: Y listo, de esta manera podemos escuchar la emisora con los lectores de pantalla.
0: Recuerde que si tiene alguna duda o sugerencia nos puede escribir al WhatsApp. +57 316 528 1236. 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
1: Y vamos a continuar hablando del trabajo decente, para darle a conocer y aclarar a nuestra población qué es el trabajo decente. Tenemos en cuenta dos aspectos. Uno está relacionado con la oferta laboral. ¿Qué es la oferta laboral? Para que ustedes lo tengan claro, pues es aquello que representa la cantidad de personas que están ofreciendo un servicio, ya un servicio laboral para ofrecerlo a un mercado. Y es importante entonces tener en cuenta que esta oferta está relacionada es con el mercado laboral o el de trabajo, donde se compra y se vende, un factor de producción o de trabajo. Entonces allí la oferta es lo que nosotros como personas estamos ofreciendo en nuestros servicios, en nuestra profesión. Y el otro aspecto a tener en cuenta es la demanda laboral. La demanda laboral entonces es como ese instrumento mediante el cual una persona puede hacer responsable a otra por algún tipo de daño o patrimonio. La demanda laboral en lo laboral se refiere a lo que está solicitando el mercado laboral.
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2: El mercado del trabajo es la unión de la oferta con la demanda de empleo en un país o una región, es decir, el punto de encuentro entre el empleo disponible y las personas en búsqueda de trabajo. Aquí hay dos actores fundamentales que son las empresas que van a contratar, es decir, los empleadores, y la población que está en búsqueda de empleo. Lo ideal es que exista un equilibrio entre el nivel de empleo y las personas que están buscando ese empleo para que la economía fluya. Pero a veces existen factores que determinan este nivel de empleabilidad versus el mercado laboral.
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1: El ojo seco se presenta cuando hay escasez de la cantidad de lágrima o deterioro de su calidad. Dentro de las causas más comunes están algunas enfermedades como el síndrome de Sjögren, caracterizado porque el sistema inmune de nuestro cuerpo, entre otras cosas, ataca las glándulas que mantienen lubricados los ojos y la boca. También la artritis reumatoidea, algunas enfermedades de la tiroides y el lupus. Los procesos de inflamación, enrojecimiento o alteraciones de los párpados también lo causan, así como el frecuentar lugares con humo, viento, estar en climas muy secos o estar expuesto a pantallas digitales durante mucho tiempo. La ingesta de determinados medicamentos también predispone a que se presente. Por eso, informe a su oftalmólogo sobre los medicamentos recetados o no que toma. Usted puede ayudar a controlar la resequedad ocular evitando la exposición al viento, al humo y al aire acondicionado, siendo consciente del parpadeo y las pausas activas cuando usa pantallas digitales, manteniéndose hidratado y usando lágrimas artificiales diseñadas para lubricar los ojos.
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0: Incontables son los comentarios positivos del que, para muchos, es el mejor momento de Dragon Ball y uno de los más recordados del año. Cuando Goku se transformó en Super Saiyajin por primera vez. Akira Toriyama, un experto en crear momentos cumbres y memorables en su narrativa, previo a este momento icónico, comenzó a lanzar guiños sobre la llegada del legendario Super Saiyajin.
1: Sí, la leyenda dice que cada 1000 años aparece un Super Saiyajin. Ese guerrero puede sobrepasar cualquier límite que parezca imposible. Pero esa historia es solamente un cuento lleno de fantasías.
0: Sus seguidores mostraban interés increíble.
2: ¿No lo crees?
0: Por eso, desde su primera mención con Nappa,
2: un Super Saiyajin,
0: fue ideando la cereza del pastel, y ese clímax se vivió en el combate contra Freezer.
3: Eso es verdad.
0: Pero bueno, volvamos al tema principal, el por qué los Super Saiyajin son rubios. Hasta el momento, y como lo mencionó en repetidas ocasiones Vegeta,
4: solamente los Saiyajin puros como nosotros no presentamos cambios en el cabello desde que nacimos.
0: Por eso el creador de Dragon Ball, Akira Toriyama, pensó en una estrategia para la transformación del Super Saiyajin.
5: ¿Pero qué le pasó a Goku? ¿Por qué se puso así? No entiendo.
0: La primera vez que vimos la transformación del Super Saiyajin fue el 19 de marzo de 1991, en el capítulo 317 del manga, llamado Vida o Muerte.
1: El resultado fue como esperaba.
0: Mientras en el anime fue en junio de 1991. Sí, señores, en el capítulo 95, titulado
6: Finalmente Goku se transforma en el legendario Super Saiyajin.
7: Dime, ¿en qué estás pensando?
0: El dato ñoño. Porque Goku no fue el primer Saiyajin en alcanzar el estado de Super Saiyajin.
5: ¿Y apenas te diste cuenta de eso?
0: En realidad fue Yamochi.
8: ¿A qué te refieres?
0: Un antiguo guerrero que se rebeló contra unos Saiyajines malvados.
9: Creado accidentalmente por un grupo de Saiyajines rectos que alguna vez cuestionaron los actos malvados de sus semejantes.
0: Aunque, infortunadamente, el número ganó esta vez.
9: Y encabezaron una revuelta en su contra.
0: Y Yamochi no pudo vencerlos a todos.
10: ¡Ay, esta historia es muy larga!
11: Estoy sorprendido.
0: Si bien Vegeta parecía sería el primero en la saga de los Guerreros Z en convertirse en Super Saiyajin,
12: ¿cómo te atreves?
0: No lo logró.
1: Si hubieras visto mi infinito poder con esa máquina, te aseguro que saldrías llorando inmediatamente de este lugar.
0: Porque no tenía el suficiente potencial y células S.
13: Tu angustia debió ser muy grande, Vegeta.
0: El cual parte de lo gentil que sea el corazón del guerrero.
14: Como tú, ¿verdad?
12: ¿Qué dijiste?
0: La ira o tristeza también permiten desencadenar la transformación.
12: ¡Ya lo entendí!
0: Y estas células también la llevan en su sangre los guerreros híbridos.
15: Mucho más de lo que imaginaba.
0: Guerreros que no son de sangre pura como Goku o Vegeta.
5: ¡Gohan!
0: Como es el caso de Gohan cuando se transformó por primera vez. Y también cuando alcanzó la fase de Super Saiyajin 2.
16: Solamente tienes que soltar la furia que se encuentra en tu espíritu.
0: Otra forma de lograr la transformación consiste en canalizar el poder en la parte superior de la espalda. Aquí el Saiyajin siente un cosquilleo que permite activar las células, como sucedió con Trunks entrenando con Vegeta.
16: ¡Trunks, ven de inmediato!
5: ¿Sí?
1: Esto parece una invasión de Super Saiyajines, vaya.
0: Pero a todas estas, y respondiendo la pregunta del por qué Akira Toriyama hizo al Super Saiyajin rubio, la respuesta no es por racismo ni nada por el estilo.
2: No digas tonterías.
0: En enero de 2016, en el famoso Dragon Ball Z Super, 30º aniversario del superlibro de la historia, Akira dice que, en parte, era para hacerle el trabajo más fácil a su asistente y de paso ahorrar tinta.
10: Me parecía muy extraño.
0: Porque pintar el cabello negro intenso de los Super Saiyajin era muy tedioso.
10: Ah, es por eso que no me creció el cabello.
0: Sí, señores. Básicamente y principalmente es por la comodidad y rapidez.
10: Excepcional, tal y como me lo habían contado. No, quizás sea más que eso.
0: En el manga, como manejaba la gama de grises y negros, dejaron en blanco tanto los ojos como el pelo de Goku.
16: ¿Es esa la apariencia de un Super Saiyajin?
0: Además, modificaron la forma de los ojos.
10: Admito que es muy poderoso.
0: Akira tomó de base la mirada de Bruce Lee y gracias a esta modificación de intensidad de color pudo lograr que Goku mirara hacia un punto en concreto, porque previamente no podía hacer este efecto. Esto sirvió también para que el lector pudiera a primera vista notar que Goku se había hecho más fuerte.
3: Son más fuertes de lo que me imaginaba. Me has dejado sorprendido.
0: Ok, pero ¿por qué el pelo rubio y los ojos verdes?
16: Siento mucho haberlos hecho esperar.
0: Cuando muchos de nosotros conocimos a Goku, lo hicimos gracias al anime. Es que conseguir el manga en Latinoamérica no era una tarea muy fácil. Por eso lo recordamos con los ojos verdes y pelo rubio cuando hacía la transformación.
16: ¡Este es el Super Saiyajin!
0: Pero, ¿usted sabía que inicialmente la transformación de Super Saiyajin tenía los ojos rojos?
17: ¡Detente!
0: Esto se hizo tal vez para reforzar la idea que la transformación se realizaba del enojo. La razón por la que se hizo la modificación es desconocida.
16: Aún no me acostumbro a esta transformación.
0: Tal vez porque sinceramente la mirada con sus ojos rojos lo hacían ver como un personaje malvado y le restaba la personalidad de Goku, que es más amable.
18: Todo ha cambiado mucho, ¿verdad?
0: Con el paso de los años llegaron nuevas transformaciones y el pelo de los Super Saiyajins adoptó nuevos colores. Dicen que muy reflejado y de acuerdo a los chakras. Por ejemplo, el azul del Super Saiyajin Blue o Super Saiyajin Dios refleja la renovación de fuerza, así como la calma y la pureza de los dioses. Pero bueno, ese es otro tema que podemos incluir en un próximo podcast.
19: Bueno, ¿qué te parece si dormimos por un largo tiempo?
3: Sí, todo será muy divertido dentro de un año.
20: ¿Qué no lo entiendes, Gohan? ¡Vete de aquí antes de que sea demasiado tarde! ¡Obedece!
16: Adiós.
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1: No, no es por estética. No es que el negro salga con todo. El color negro en los neumáticos tiene una explicación lógica. Por eso los fabricantes de automóviles no pueden darle un toque especial. O bueno, se dieron cuenta de esto justo en los hermosos 60. Década en la que Goodyear intentó fabricar un neumático de color que combinara con cualquier ocasión, pero fracasó. Los ingenieros de la época, para lograr tornar de color los neumáticos, comenzaron a trabajar con el neonato, un material sintético que era translúcido. Este se podía teñir de cualquier color. Sumado a la incorporación de 18 bombillas, se logró tener llantas de cualquier color que combinaba con la ropa o el estado del ánimo del conductor. Además, la empresa los creó pensando en la seguridad vial. Según Goodyear, estas ruedas formaban parte de un estudio sobre la posibilidad de crear llantas que mejoraran la visibilidad con el mal tiempo. El proyecto con el tiempo se tuvo que dejar de lado, primero por el gran valor que significaba la investigación de este producto. Segundo, por seguridad, porque los conductores quedaban cautivados por la luz y no miraban la carretera. Además, los neumáticos no soportaban las frenadas fuertes. Con la lluvia se hacían inseguros y el calor los agrietaba. Y sí, después de unos kilómetros de uso, la suciedad cubría la rueda. Aquí ya tenemos una idea del por qué son negros los neumáticos. Pero para que no nos queden dudas, es momento de viajar a 1895, año en el que nació el neumático de caucho. Como el líquido natural extraído de árboles era blanco, las llantas tenían este color, pero infortunadamente se ensuciaban muy fácil. Y además, se volvían blandos y pegajosos ante el calor.
2: ¡Ay, qué calor! ¡Estoy pegajoso!
1: Rígidos en frío.
3: Totalmente congelado, tal como pensé.
1: Fue hasta 1904 cuando el equipo de experimentadores ingleses, encabezados por Sidney Charles Mould, descubrieron que la sustancia llamada negro de humo, un derivado de la combustión incompleta de petróleo crudo o gas natural, que al mezclarlo en el proceso de fabricación, se lograba estabilizar más de 20 compuestos químicos del caucho y le daba un color negro. ¿Qué se logró con esto? Que los neumáticos se mantuvieran más tiempo siendo flexibles y con mayor resistencia, brindándole mayor rendimiento y longevidad. Este hollín, un siglo después, sigue siendo tan importante como siempre, porque hace que los neumáticos tengan mejor rendimiento y durabilidad. Así que ya sabemos por qué el color negro de los neumáticos.

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1: Un saludo para todos, bienvenidos. Esto es Sintonía, un espacio para encontrarnos a través de la radio, para compartir contenidos que nos conectan. Yo soy Adriana Pardo y les acompaño en este programa que llega a ustedes todos los lunes a las 7 de la mañana y a la 1 de la tarde por Inci Radio. Hoy quiero comenzar este programa de una manera muy especial porque estamos celebrando 11 años de nuestra emisora, 11 años de una historia construida con voces, con aprendizajes y muchos sueños hechos realidad. Para mí, hablar de Inci Radio es hablar también de mi propia historia. He tenido la oportunidad de ver nacer a esta emisora, de acompañar su crecimiento y de crecer profesional y personalmente junto a ella. Durante estos años, la radio me ha enseñado que una voz puede abrir caminos, puede acompañar a las personas, puede generar espacios donde todos podemos sentirnos incluidos y escuchados. Inci Radio no es solamente una emisora, es una plataforma que demuestra que la comunicación accesible es posible, que las historias de las personas con discapacidad visual tienen un lugar y que la radio puede convertirse en una herramienta para transformar imaginarios, para construir una sociedad más incluyente. Quiero enviarle un saludo muy especial a nuestro mejor seguidor, Jonathan Daza, él es de Cali, Colombia. Gracias, Jonathan, por hacer parte de este camino y por seguir impulsando este proyecto que llega cada vez a más personas. Y un abrazo enorme también para el resto de nuestra audiencia que nos escucha, también las personas que están en Estados Unidos. Gracias por acompañarnos, por conectarse con nuestras voces y por hacer parte de esta familia de Inci Radio. Así que hoy los invito a disfrutar este programa y a celebrar estos 11 años de una emisora que sigue creciendo, contando historias y dejando huella. Esto es Sintonía, comenzamos.

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1: 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Y el que se atreve a perderse en su orilla ya no regresa siendo el de la orilla.

En Sintonía hablamos de temas que nos ayudan a cuidar nuestra salud y hoy tenemos una fecha que nos invita a mirar un órgano fundamental de nuestro cuerpo. Este es el hígado. Seguramente hemos escuchado hablar de la hepatitis, pero cuando dicen esta palabra, ¿qué es lo primero que pensamos? Tal vez pensamos en una enfermedad lejana o incluso en algo que solamente ocurre en ciertas personas, pero la realidad es que la hepatitis es un tema de salud pública que nos toca a todos. Hoy en nuestra sección de efemérides hablamos del Día Mundial contra la Hepatitis, una fecha que se conmemora en julio para crear conciencia sobre esta enfermedad, promover la prevención, el diagnóstico y el acceso al tratamiento. Y quiero empezar con una pregunta para todos ustedes que están conectados con Inci Radio. ¿Sabían ustedes que existen diferentes tipos de hepatitis y que no todas se transmiten de la misma forma? Pues resulta que cuando hablamos de hepatitis hablamos de una inflamación del hígado, ese órgano que trabaja todos los días silenciosamente y ayuda a procesar nutrientes, a eliminar sustancias y nos ayuda a mantener muchas funciones importantes del cuerpo. Ahora, aquí viene un dato interesante. Existen 5 virus principales de hepatitis, la A, B, C, D y E. Y aunque todas llevan el mismo nombre, son enfermedades diferentes. Por ejemplo, la hepatitis A y E suelen relacionarse con alimentos o agua contaminada, mientras que la hepatitis B y C pueden transmitirse por contacto con sangre u otros fluidos corporales y pueden convertirse en infecciones crónicas. Y aquí aparece uno de los puntos más importantes. Muchas personas pueden tener hepatitis, pero no lo saben. ¿Por qué? Porque algunas hepatitis, especialmente las crónicas como la B y la C, pueden avanzar durante años sin ningún síntoma claro. Una persona puede sentirse bien, hacer su vida normal y aún así necesitar una prueba para saber si tiene la infección. Entonces pensemos en algo. A veces creemos que la salud solamente se revisa cuando algo duele, pero hay enfermedades que necesitan prevención y detección antes de que aparezcan señales. Otro dato que vale la pena reconocer es que la hepatitis no significa automáticamente una enfermedad sin solución. Existen herramientas de prevención como la vacunación contra la hepatitis B y tratamientos efectivos en el caso de la hepatitis C. Actualmente existen tratamientos que pueden lograr la curación en muchas personas. También es importante hablar de algo que muchas veces acompaña a estas enfermedades: la desinformación y el estigma. La hepatitis no define a una persona, no se trata de señalar ni de juzgar, sino de informarnos, de acompañar y de prevenir. Así que hoy la invitación es súper sencilla: conozcamos nuestra salud, consultemos cuando sea necesario y recordemos que una prueba a tiempo puede cambiar una historia. Esto fue una pequeña sección de salud acá en Sintonía. Seguimos con más información y más contenidos para todos ustedes.

Seguimos en sintonía hablando de salud y bienestar, y hoy vamos a hablar de algo que muchas veces tenemos frente a nuestros ojos en el supermercado, pero que no siempre miramos con atención. Porque a veces pensamos que para cuidar el corazón necesitamos cambios enormes, dietas imposibles, ingredientes extraños, de pronto costosos. Pero la ciencia también nos ha demostrado que pequeños hábitos diarios pueden sumar muchísimo. Y hoy el protagonista tiene un tamaño pequeño, un color intenso, y seguramente lo han visto, pero no todos lo incluyen en su alimentación. Estamos hablando de los arándanos. Resulta que el cardiólogo Aurelio Rojas ha llamado la atención sobre esta fruta y sus posibles beneficios para la salud cardiovascular. Pues según explica, consumir alrededor de 150 gramos de arándanos al día podría asociarse con una reducción cercana al 20% en el riesgo de problemas cardiovasculares. Pero, ¿qué tienen los arándanos que los hacen tan interesantes? La respuesta está en uno de sus componentes naturales llamados antocianinas. Son los pigmentos que le dan ese color azul oscuro, casi morado, y que también tienen propiedades antioxidantes. En palabras sencillas, nuestro cuerpo produce procesos relacionados con inflamación y estrés oxidativo, y algunos alimentos ricos en estos compuestos pueden ayudar a proteger nuestras células. Ahora, aquí viene un dato interesante. Muchas veces pensamos que comer saludable significa solamente quitar alimentos, quitar azúcar, quitar grasas, quitar harinas, quitar cosas que por lo general nos gustan mucho. Pero la alimentación también puede verse desde otro lugar, sumar alimentos que aportan beneficios, sumar frutas, sumar verduras, frutos secos, legumbres y alimentos ricos en fibra pueden convertirse en una forma de cuidar nuestro cuerpo poco a poco. Y hablando específicamente del corazón, los estudios sobre arándanos han encontrado efectos relacionados con factores como la presión arterial y la función de los vasos sanguíneos, aunque los investigadores siguen estudiando cómo influyen dentro de un estilo de vida completo. Ahora, les va una pregunta para todos los que están conectados con esta sintonía, y es: ¿alguna vez han comprado un alimento porque escucharon que era saludable, pero después quedó olvidado en la nevera? Porque también pasa eso. Empezamos con mucha motivación, eso, compramos semillas, frutas, ingredientes nuevos, pero se quedan ahí, esperando su momento de ser consumidos. La clave está en convertir esos pequeños cambios en hábitos reales. Los arándanos pueden consumirse solos, pueden consumirse con yogur, en una ensalada, en un batido, como parte de diferentes preparaciones. Pero algo importante es que no existe un alimento mágico. Una fruta no va a reemplazar una consulta médica, una alimentación equilibrada, ni otros hábitos como movernos, dormir bien y cuidar nuestra salud van a ser reemplazados solamente por un alimento. Así que la invitación de hoy es súper sencilla. La próxima vez que vea esos pequeños frutos azules en el mercado, recuerde que detrás de ellos hay una conversación

0: recuerdo.
1: Todo el mundo con la mano para arriba. Okay.

Continuamos en sintonía y ahora vamos con un dato curioso que nos demuestra que la naturaleza muchas veces logra sorprendernos con historias que parecen sacadas de una película. Vamos a imaginarnos esta escena. Una familia campesina encuentra un pequeño animal solo, indefenso. Y esto sucede en una zona rural. Es pequeño, tiene una cara súper tierna y necesita ayuda. Y la primera reacción es la de muchas personas, protegerlo. Ellos pensaron, es un cachorro de perro, necesita un hogar. Y se lo llevaron para la casa, lo alimentaron, le dieron refugio y durante casi un mes hicieron parte de su crecimiento. Pero con el paso de los días, algo empezó a llamarles la atención. Sus uñas crecían diferente, su pelaje no era igual al de un perro, su rostro empezaba a cambiar y sus comportamientos también les generaban dudas. Y fue ahí cuando llegó la sorpresa. Ese pequeño animal que habían cuidado con tanto cariño no era un perro, era una cría de zorro y los voy a invitar a escuchar un video a propósito de este dato curioso que les traigo hoy en sintonía. Los

0: Esta historia tiene un detalle sorprendente. Todo comenzó en zona rural del municipio de Algeciras. Allí, una familia encontró una pequeña cría de cachorro, sola y desprotegida. Pensaron que se trataba de un perro abandonado y decidieron llevarlo a casa. Durante un mes la cuidaron, la alimentaron y le dieron refugio. Pero algo no encajaba. Comía con mucha intensidad. Y mientras crecía, sus uñas, su pelaje, su rostro y hasta su estructura ósea empezaron a cambiar. Preocupados, buscaron orientación y se comunicaron con la CAM. Cuando los profesionales llegaron, examinaron al ejemplar y confirmaron lo que nadie esperaba. Aquel animal no era un perro. Se trataba de una cría de zorro de menos de 3 meses de edad. De inmediato la trasladaron al hogar de paso de fauna, silvestre de la CAM en Neiva, donde fue desparasitada y recibió valoración veterinaria y biológica. Hoy esta pequeña hembra permanece en un lugar acondicionado, que le ayuda a desarrollar sus comportamientos naturales. Se alimenta por sí sola. Come frutas, huevos, pollo y corazones, una dieta acorde a sus necesidades nutricionales. Cuando llegue a su etapa juvenil, será trasladada al Centro de Atención y Valoración en Teruel para continuar su proceso de rehabilitación, que le permita regresar a su hábitat natural. Esta historia nos deja una enseñanza. Si encuentras una cría de animal silvestre, no lo alimentes, no lo manipules y evita llevártelo a casa. Comunícate con las autoridades ambientales. Recuerda, cuidar la fauna silvestre es cuidar la vida.
1: Esta historia ocurrió en la zona rural de Algeciras, en el departamento del Huila, donde una familia terminó convirtiéndose, sin imaginárselo, en parte de un proceso de protección de fauna silvestre. Pues después de la alerta de la familia, profesionales de la Corporación Autónoma Regional del Alto Magdalena, la CAM, evaluaron al animal y confirmaron que se trataba de una hembra de zorro de menos de 3 meses de edad, como lo escuchamos en el video. Y la pequeña fue trasladada al hogar de paso de fauna silvestre de la CAM. Esto fue en Neiva, donde recibieron valoración veterinaria, desparasitación y comenzó un proceso de rehabilitación para que pueda volver algún día a su ambiente natural. Y aquí viene una parte muy bonita de la historia. Aunque la familia actuó con amor y buenas intenciones, los expertos recuerdan algo muy importante. Cuando encontramos una cría de un animal silvestre, lo mejor no siempre es llevarlo a casa. Muchas veces pensamos que estamos ayudando, pero estos animales necesitan cuidados especiales para aprender comportamientos que les permitirán sobrevivir cuando regresen a la naturaleza. Por eso la recomendación es observar, proteger la distancia y comunicarse con las autoridades ambientales, porque un animal silvestre no necesita convertirse en una mascota para recibir ayuda, necesita la oportunidad de volver a ser libre. Y esta historia también nos deja algo muy especial, la sensibilidad de una familia que decidió cuidar una vida que encontró vulnerable. A veces la naturaleza toca nuestra puerta de la manera más inesperada, incluso disfrazada de un pequeñito cachorro que en realidad guarda una historia salvaje por contar. Seguimos en sintonía con más historias que nos conectan con nuestro

0: Y para ir cerrando nuestro programa de hoy, vamos a hablar de algo que, aunque no aparezca en una receta médica, también hace parte de nuestro bienestar: los vínculos que construimos con otras personas. Hoy hablamos de la amistad, porque hay personas que llegan a nuestras vidas y sin darnos cuenta terminan convirtiéndose como en familia. El Día Internacional de la Amistad se conmemora en julio, una fecha promovida por la Organización de las Naciones Unidas para reconocer la importancia de la amistad como una forma de fortalecer los lazos entre las personas, los pueblos y las culturas. Pero más allá de una fecha en el calendario, la amistad nos invita a hacernos una pregunta: ¿tenemos muchos amigos o tenemos buenos amigos? Porque vivimos en una época donde a veces medimos los vínculos por números, cuántos contactos tenemos en el teléfono, cuántas personas nos siguen en redes sociales, cuántos mensajes recibimos, pero la verdad es que la amistad no se mide por la cantidad. Hay personas que pueden tener cientos de conocidos y sentirse solas, y hay quienes tienen una o dos personas que saben exactamente cómo acompañarnos cuando la vida se pone difícil. Porque un buen amigo no es necesariamente quien está todos los días ahí al lado suyo, ni con el que usted habla todo el tiempo. A veces es esa persona que aparece después de meses sin hablar y la conversación continúa como si solo hubieran pasado un par de horas. Es quien celebra sus logros sin competir con usted, es quien le dice la verdad aunque no siempre quiera escucharla, es quien está presente no solamente cuando todo va bien, sino también cuando necesita ese apoyo. Y aquí viene algo que pocas veces pensamos. También tenemos que preguntarnos qué tipo de amigos somos nosotros, porque hablamos mucho de encontrar buenos amigos, pero hablamos poco de ser uno de esos buenos amigos. Ser un buen amigo también significa escuchar, respetar los procesos del otro, alegrarse sinceramente por sus triunfos, cuidar sus historias y sobre todo entender que cada persona tiene sus propias batallas. Y a veces creemos que acompañar es tener la solución perfecta o llenar al otro de frases positivas, y muchas veces lo más valioso es simplemente estar ahí. Un ¿cómo estás?, preguntando con un interés verdadero. Eso puede significar mucho más de lo que imaginamos. Validar lo que está sintiendo el otro, sea positivo, sea negativo. También es importante aprender a elegir nuestras amistades. Las personas que nos rodean influyen en cómo vemos la vida, en nuestras decisiones, influyen incluso en la manera en que nos tratamos a nosotros mismos. Una amistad sana no debería hacernos sentir menos, vivir con miedo, sentir que tenemos que cambiar quiénes somos para ser aceptados. Los buenos amigos no apagan nuestra luz, nos ayudan a reconocerla, a brillar. Así que hoy desde Sintonía queremos hacer una invitación. Piensen en esas personas o en esa persona que ha estado ahí. Esa persona que merece un mensaje, una llamada, un gracias. Gracias por existir, gracias por acompañarme. O de pronto que hace rato no tienen un contacto, salúdelo. Saque el tiempo de verse, reunirse. Porque muchas veces esperamos momentos especiales para decir lo que sentimos. Y la amistad también se construye con esos pequeños gestos de todos los días. Y si usted tiene un amigo así, cuídelo. Porque en la vida podemos encontrar muchas personas en el camino, pero no todas llegaron para quedarse.
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Y así llegamos al final de este encuentro en sintonía. Hoy tuvimos un programa lleno de historias, de aprendizajes y sobre todo de reflexiones. Comenzamos celebrando los 11 años de esta emisora de INCI Radio, recordando el valor de una emisora que durante este tiempo ha acompañado, informado y abierto un espacio para que muchas voces sean escuchadas. En nuestro espacio de salud hablamos de la hepatitis, una oportunidad para conocer más sobre esta enfermedad, de la importancia de la prevención y de recordar que cuidar nuestra salud también significa informarnos. También conversamos sobre esos pequeños alimentos que pueden sumar bienestar a nuestra vida. Hablamos de los arándanos específicamente y cómo esos cambios sencillos en nuestros hábitos pueden aportar al cuidado del corazón. Después nos fuimos para el Huila para conocer una historia que nos recordó la importancia de proteger la naturaleza. Esa familia que pensó haber rescatado un cachorrito súper tierno y terminó descubriendo que era una cría de zorro que ahora se prepara para volver a su hábitat. Y cerramos hablando de algo que nos acompaña durante toda la vida: la amistad. Esa invitación a valorar no la cantidad de personas que tenemos al lado, sino la calidad de esos vínculos que construimos y también a preguntarnos ¿qué tipo de amigos somos nosotros para los demás? Gracias por acompañarnos en este programa, gracias por estar al otro lado de la radio y por hacer parte de esta familia de sintonía. Recuerden que nos encontramos todos los lunes a las 7 de la mañana y a la 1 de la tarde por INCI Radio, la emisora virtual del Instituto Nacional para Ciegos INCI. Yo soy Adriana Pardo, gracias por escuchar y nos encontramos en una próxima emisión. Hasta pronto, chao.

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0: Bienvenidos a este podcast de Artistas Ciegos. Hoy hablaremos de Keith Salmon. Él es un británico que disfrutó del arte desde temprana edad. Estudió Bellas Artes en la universidad y trabajó como pintor y escultor después de graduarse. Un diagnóstico de retinopatía diabética lo dejó ciego.
1: La retinopatía diabética es la complicación de la diabetes mellitus que se produce cuando esta enfermedad afecta al fondo de ojo, es decir, la retina. En esta situación, los pequeños vasos sanguíneos de la retina se alteran, produciéndose un aumento de la permeabilidad, es decir, salida de líquido y de proteínas de estos vasos que se depositan en el tejido de la retina, produciéndose también hemorragias en estas localizaciones y, por último, isquemia, es decir, cierre de estos vasos que pierden el riego sanguíneo.
0: Keith Salmon se dedicó aún más de lleno a su arte después de que le diagnosticaron retinopatía diabética. Es mejor conocido por el arte de paisaje abstracto, principalmente de colinas en Escocia que disfrutaba escalando incluso después de quedarse ciego. Las pinturas de Salmon presentan exposiciones abstractas de color y pinceladas detalladas. Él asegura que su ceguera lo ha convertido en un pintor más decidido y talentoso.

0: Hola, bienvenidos a estos podcasts de artistas ciegos. Hoy hablaremos de Sergi Mann. Es un artista británico que perdió la vista a los 30 años debido a cataratas en ambos ojos.
1: Normalmente, el cristalino del ojo es transparente, permitiendo que pasen los rayos de luz y se enfoquen en la retina. Al formarse las cataratas, el cristalino se va nublando. Cuando la luz pasa a través del cristalino nublado, no se puede enfocar claramente en la retina y los objetos se ven borrosos.
0: Sergi Mann, antes de quedarse ciego, se consideraba a sí mismo un pintor de paisajes. Después de perder la vista, se volvió experto en retratos. Particularmente le gustaba pintar a su esposa, a quien dijo que podía ver a través del tacto. Además de paisajes y retratos, es el creador de una serie de pinturas abstractas misteriosas en colores vivos.

0: Bienvenidos a esta serie de podcast de artistas ciegos. Hoy hablaremos de Michael Williams, nativo de Memphis, Tennessee. Este pintor tiene una forma de degeneración macular llamada enfermedad de Stargardt.
1: La degeneración macular es un envejecimiento de la mácula. ¿Qué es la mácula? La retina es un tejido sensible, que es lo que el ojo usa para ver, y el centro de la retina es la mácula, que usamos para visión fina. Cuando este tejido se va haciendo viejo, se va lastimando, poco a poco deja de funcionar, es lo que llamamos una degeneración macular.
0: Michael Williams comenzó a pintar cuando era un niño y no dejó que la pérdida de la visión le disuadiera de sus sueños. Afirmó que para los artistas la percepción es mucho más importante que la vista. Williams ha ganado numerosos premios por su contribución como artista con discapacidad visual, incluyendo una carta de felicitación de Barack Obama. Las pinturas de Williams han aparecido en varias exposiciones, tanto en Estados Unidos como en Londres.

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0: Hoy vamos a hablar sobre un fenómeno que nos ha estado acompañando durante muchísimo tiempo en la historia de la humanidad. Es un tema desconocido, es un tema que ha causado muchísima controversia y es un tema que sigue siendo un misterio. Les estoy hablando del fenómeno OVNI, de los objetos voladores no identificados, pues el término original viene del inglés non-flying object y se refiere a la observación de un objeto volador real o aparentemente real que no puede ser identificado por el observador y cuyo origen sigue siendo desconocido después de una investigación. Este fenómeno se ha presentado en diferentes países y se ha presentado en diferentes épocas de la historia. Pero hoy vamos a centrarnos en nuestro país, porque precisamente en el año 1964 se reportó una persecución de un objeto volador no identificado en el aeropuerto El Dorado. Esto lo explica Eduardo Rusi, excontrolador aéreo del aeropuerto El Dorado en la década de los 60. Él describe a este objeto con una forma de una rueda de carrito de balineras con esferas de color amarillo y negro rodeando el centro, y en la parte central una esfera más grande de color blanco intenso que se asemejaba al destello de luz que producen las herramientas para soldar los metales. Y no solo él, sino también sus compañeros de control aéreo y varios pilotos lograron ver el mismo objeto volador, tanto así que un avión de la Fuerza Aérea le solicitó permiso al entonces controlador aéreo poder realizar persecución a aquel objeto no identificado.
1: ¡Pum! El teléfono otra vez. Fuerza Aérea 2072, encima de la torre tengo un objeto no identificado. Informe si lo tiene a la vista.
2: Correcto, torre, lo tengo a la vista. Salgo en persecución, autoríceme sobrepaso.
1: Autorizado sobrepaso, FAC 2072. ¡Pum! El avión a máximo rendimiento, lo que daba el avión.
0: Cuando se les dio el permiso, este objeto prácticamente desapareció en cuestión de segundos y en un ángulo de 45 grados se elevó y desapareció.
1: Lo que vi, si se puede llamar aparato, no sé cómo llamarlo, no sigue ninguna de las reglas físicas de movimiento. Porque dentro de lo que nosotros conocemos, los aviones en todos sus aspectos, las diferentes calidades, cantidades de aviones, de diferentes marcas, de diferentes tipos, de diferentes rendimientos, esta cosa, ninguno actúa como lo que se vio ese día. Y cuando se desplazó hacia el oeste, que se perdió de vista del todo, pasarían, ¿qué?, 3-4 segundos hasta que se perdió de vista. Unas velocidades astronómicas. Y llega el avión y me dicen:
2: Torre El Dorado, FAC 2072, le informo, tengo nivel de vuelo 310, o sea, 31.000 pies, y el avión no me da más y tampoco tengo combustible suficiente. Autoríceme descenso para aterrizaje.
1: Eso fue todo. Pero lo que sí sé es que la gente que estaba en plataforma y que miraba hacia la torre y señalizaba, estaban viendo algo, como lo vi yo. Que la gente que llamó por teléfono también lo vieron. Que el Fuerza Aérea 2072 sí quedó grabado en la grabadora. Salió a perseguir algo que estaba viendo. ¿Qué fue? No puedo decir a ciencia cierta qué fue, pero que lo vi, lo vi.
0: Por otro lado, Miguel Forero, experto en la ufología en Colombia, relata una historia de una mujer de Belén, del municipio de Duitama, que un día en una zona rural, sin querer, fotografió con una cámara de rollo a un ovni. Los negativos de la foto impactaron tanto a las personas que incluso llegaron hasta las oficinas de fotografía del periódico El Tiempo y se determinó la veracidad de la foto. Es decir, no hubo ningún tipo de alteraciones en el negativo ni en el resultado de la fotografía.
3: Pues si no, los señores del laboratorio del tiempo me hubieran dicho, sí, mire, está, el negativo está intervenido y cosas. No, no tenía nada. Por eso le digo que para mí y para JJ Benítez es la mejor fotografía que se ha tomado de ahora.
0: Sin duda, un caso que se ha presentado en diferentes países, en diferentes tiempos y en Colombia no es la excepción. Por último, los dejo con la reflexión de Germán Puerta, reconocido divulgador científico y director del Planetario de Bogotá en el año 2019, diciendo que hay que ir por la línea de en medio, tratar de buscar más herramientas para entender qué enigma se está viendo. Pero, sin duda, este fenómeno OVNI cada vez es más real. ¿Invasión o simple turismo intergaláctico? Preguntas que les dejaremos a su merced. Y en el próximo capítulo hablaremos sobre las brujas. ¿Realidad o simplemente una excusa para asustar a los niños desobedientes?

0: Y entonces vamos a comprar unas papas fritas, miramos el empaque y nos encontramos un letrero que dice que trae más contenido. Y se las compramos, las destapamos y de pronto nos damos cuenta que cada vez viene más bolsa, pero menos contenido. Sí, yo sé que usted ha quedado con la sensación de que lo han timado. Lo cierto, y aunque usted no lo crea, este fenómeno tiene una explicación muy lógica.
1: Me da la impresión de que como que me tumbaron.
0: No es ningún engaño. Ninguna de estas empresas creadoras o vendedoras de este producto lo está estafando. Porque primero, la envoltura indica el peso neto del producto que hay en el interior. Entonces, sacamos las papas.
2: Sí, señor. Está delicioso.
0: Y las ponemos sobre la báscula. Y comprobamos que el peso es el que dice en la bolsa. Pero entonces, ¿por qué viene tan vacío el empaque? Contrario a lo que se cree, los paquetes de papas fritas no están llenas de aire. En realidad, lo que llevan en su interior es gas nitrógeno. Este gas ayuda a que las papas siempre estén crujientes y frescas. A esto hay que sumarle que se trata de un producto muy delicado y que el más mínimo golpe se rompen en mil pedazos. Por eso es necesario que vayan empacadas así, para que se mantengan completitas. Por favor, yo sé que comer papas es muy rico, pero por favor, no lo haga diariamente, porque tiene un alto contenido en grasas y otros ingredientes que son perjudiciales para la salud.

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1: 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Definitivamente, yo soy un hombre de radio, pero la gente que se encuentra detrás mío, el equipo de producción, es espectacular. 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Y que además de eso, mi discapacidad no es ningún impedimento para llegar a diferentes partes del mundo. Así que, ¿qué es lo que he aprendido? 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De esa manera encontramos el éxito adecuado. 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

0: ¿Cuántas veces le ha pasado esto?
1: ¡Laura!
2: ¿Qué pasó?
0: ¿Pero qué diferencia hay de una Laura a las otras Lauras?
3: Oye, oye, despacio, cerebrito.
0: El apellido. ¿Pero alguna vez se ha preguntado cómo nació su apellido o el por qué?
4: Una pregunta muy inteligente. ¿Qué pregunta tan tonta?
0: Para ello nos remontamos muchos años atrás. Y luego de usar esta máquina del tiempo, nos damos cuenta que en la antigüedad los seres humanos estaban organizados en pequeñas aldeas. Y aquí se conocían unos con otros. Y usar el nombre bastaba. Pero en la Edad Media se empezaron a formar ciudades grandes. Y feudos con poblaciones numerosas. Por lo que era necesario diferenciar a las personas. Y aquí nacieron los apellidos. Vamos a acompañar a Camilo, que es mensajero.
5: Hola, buenos días.
2: Hola Camilo, llévale este mensaje a Juan.
5: ¿A cuál Juan?
2: Pues a Juanil del Valle.
0: Lo dice Catalina para distinguirlo de Juan el del Monte. Así nació dos de los apellidos más populares de la actualidad, del lugar donde vivía. Lo mismo que otros similares como Cuevas, Prado, Rivera, estos son apellidos topónimos.
6: Estudio el origen y el significado de los nombres propios de los lugares.
0: Otros apellidos eran por distinciones arquitectónicas que se relacionaban con la persona. Así, si nuestros antepasados vivían cerca de varias torres o cerca de algunas fuentes, al lado de una iglesia o cruzando el puente, o era dueño de palacios, pues ahora podemos comprender el por qué los apellidos de torres, puentes, iglesias, puente y palacios. Ay, Danielito Palacios, su merced tan corto de plata ahorita, se nota que no le quedó mucho de su tatarabuelo. En el caso de los nobles, estos adoptaban el apellido de su dinastía o podían quedarse con el de algún territorio conquistado, como forma de mostrar su dominación. Por ejemplo, la Casa de Contreras, Casa de los Cervantes o Casa de los Chacón de Antequera. Lo mismo sucede con algún familiar que hubiese trabajado con la flora o fauna creando corderos, cosechando manzanas o fincas ganaderas. De ahí nacieron los apellidos cordero, manzanero, vaca, toro, en fin. También en oficios o profesiones en la Edad Media, como por ejemplo labrador, pastor, monje, herrero, vaquero. Otra forma de crear apellidos era por las características físicas o un rasgo de su personalidad, o bueno, su estado civil. Porque si no era gordo, era delgado. Si era calvo o tenía cabello. Y si su pelo era rubio o castaño. Si no era casado, pues este era soltero. Si tenía buen sentido del humor, era alegría. O si era educado, era cortés. Ahora bien, ¿qué pasa con los que terminan con EZ como Rodríguez, Martínez, González? El origen es muy sencillo. EZ significa hijo de. Por tanto, si su apellido es González, es porque tuvo algún antepasado que era hijo de un Gonzalo. Martínez, hijo de Martín. Hola. Y así por el estilo. En otros idiomas ocurre lo mismo. Johnson es hijo de John. En Escocia, MacArthur es hijo de Arthur. Es así como los apellidos en la Edad Media fueron surgiendo para diferenciar a una persona de otra. Con el tiempo fueron una herencia y pasan de generación en generación. Finalmente, un dato llamativo es que los miembros de la familia real británica legalmente no tienen apellido. Actualmente los nobles ingleses provienen de la casa de Hamburgo, pero al ser demasiado alemán, cambiaron el apellido a Windsor.

0: Imagínese que el mundo es oscuridad, pero con sus manos es capaz de crear pequeños universos de formas y colores, aunque no pueda verlos. Hay personas sorprendentes que así viven su arte, como es el caso de los pintores ciegos, para quienes el amor al arte es su fuente de felicidad. Bienvenidos a esta serie de podcast donde conoceremos a algunos pintores ciegos. Hoy, Ataulfo Casado.
1: Que la vida en sí misma es color y luz, y eso enriquece al ser humano una barbaridad. Es más, yo diría que el ser humano, si no se deja enriquecer por todo, por toda esa luz y esa belleza que le rodea, se queda más ciego que lo que estoy yo.
0: El arte es para Ataulfo como la novena sinfonía de Beethoven, un himno a la alegría. El 14 de febrero de 1988, la vida del pintor Ataulfo Casado cambió. Iba caminando por la calle, faltaban 2 minutos para el mediodía, y de repente, al observar su reloj, todo se veía gris y borroso. Sabía que la ceguera llegaría. La retinosis pigmentaria actuó rápidamente.
2: La retinosis pigmentaria o pigmentosa es una enfermedad visual de predisposición genética. Agrupa un conjunto de padecimientos oculares crónicos que causa la degeneración de las células llamadas cono y bastiones que integran la retina, parte del ojo encargada de la recepción de luz.
3: El paciente tiene la tendencia a quedarse ciego al final de la enfermedad, pero no se da cuenta sino hasta el momento último porque es la última visión que se ve afectada.
0: Ata, como lo llaman sus allegados, se vio obligado a cambiar hábitos y eso, recuerda, le costó llorar. Acostumbrarse al bastón blanco fue de las situaciones más necesarias. Como si de un renacimiento se tratara, una década después, Casado volvió a pintar. El optimismo que lo caracteriza le ayudó a no quedarse a oscuras. Se percató de que, como él mismo dijo,
4: el sol va perdiendo todo color, pero no tiene por qué. Voy a mantener el color aunque tuviese que ocultarme en el horizonte.
0: Así, despertó un día con un montón de recuerdos de cosas que ya había pintado. Llamó a su amigo Inocente y le solicitó un lienzo. Al terminar la pieza le dijo:
4: no te dejes arrastrar por el subjetivismo de que estoy ciego. Eso no lo pienses. Piensa si vale la pena seguir o dejarlo.
0: La respuesta de Inocente fue contundente.
1: Y cuando le llamé, entonces me dijo: Ata, qué cosas tan interesantes. Sigue pintando.
0: La alegría es la materia prima de sus obras. Tal como se transforman individualmente las piezas de Casado, su línea creativa también evoluciona. Pasó de pintar formas exactas y líneas definidas a plasmar un estilo abstracto, más relacionado con las corrientes expresionistas y fauvistas. Sus obras están medidas por el subjetivismo y las emociones, especialmente por la alegría. De ahí que cada vez use más color, porque el color es el principio de la felicidad.
5: Creo que la vida es que o uno es feliz o la verdad es que no vale la pena vivirla, ¿no?

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0: La revista Rolling Stone publicó un listado con las 50 mejores películas de superhéroes y antihéroes de todos los tiempos.
1: Oiga, eso lo encontró en YouTube, ¿verdad?
0: Una lista polémica que arrojó como las 5 mejores películas a Superman de 1978.
2: Vengo del planeta llamado Krypton.
0: Avengers Endgame.
3: Eres muy talentoso.
0: Logan.
4: Aún tienes tiempo.
0: Spider-Man 2 del 2004 en el segundo lugar.
5: Es una amenaza para la ciudad.
0: Y Black Panther en el primer lugar. Pero, ¿realmente estas son las mejores películas de superhéroes y antihéroes? El portal de internet IMDb, la base de datos cinematográfica más grande en línea, nos muestra una guía más fiel gracias a la puntuación de sus usuarios. Por eso, según este portal, tendremos las 10 mejores películas de héroes y antihéroes. En el puesto 10 y con una calificación de 8 encontramos una película que, sinceramente, no esperaba nada. Pero nos dio una grata sorpresa.
6: Ok, hay que estar de acuerdo en no volver a discutir esto.
0: La divertida versión galáctica de Marvel.
7: Yo soy Groot.
0: Quien junto a Chris Pratt formaron la obra maestra llamada Guardianes de la Galaxia.
8: Yo creo que estuvo divertida.
9: Oye, loco.
0: Con una nota IMDb de 8.1 se encuentra la despedida del icónico personaje de Hugh Jackman, que tras dos películas en solitario fallidas de Wolverine.
10: Charles, el mundo no es el mismo de antes.
0: Cerró el telón con una aventura que nos encandiló y nos abrió las puertas a futuras posibles sagas.
10: Llévatelo.
0: Logan.
10: Ahora, me encanta.
0: Para el puesto 8 viajamos hasta el año 2005.
11: Le enseñaremos cómo ser invisible.
0: Y nos encontramos con la primera parte de la trilogía del Batman de Christopher Nolan.
12: Pretendía salvar Ciudad Gótica.
0: Christian Bale.
12: Y fallé.
0: Los orígenes de uno de los mejores Batman y con una calificación de 8.2, Batman Begins.
12: Estaré donde debo.
0: Continuamos con otro antihéroe.
13: ¿Quién es?
14: ¿Quién? ¿Quién es solo la forma que prosigue la función del qué? Lo que soy es un hombre enmascarado.
0: Una de las obras maestras de Alan Moore, quien con su máscara de Guy Fawkes y el sombrero del zorro se convirtió en el ícono de cientos de protestas en el mundo y del grupo de Anonymous.
13: Sí, eso está claro.
14: Por supuesto que sí.
0: Una película donde vemos uno de los mejores papeles de la talentosísima Natalie Portman.
13: Pues...
0: Y con una calificación de 8.2.
14: Solo permíteme agregar que es un gran honor conocerte y puedes llamarme B.
0: B de Vendetta. En el puesto 6 de los mejores héroes y antihéroes según el portal IMDb.
15: Al menos usaron una buena foto.
0: Y calificada con 8.3 sobre 10.
16: Quisiera poder ver a Peter.
0: La caja maravillosa y mágica de sorpresas de la tercera entrega de Tom Holland y su Spider-Man.
17: ¡Hola!
0: Este vecino amigable nos trajo un buen listado de cameos que nos hizo vibrar en cine.
18: Oiga, ¿cómo hizo eso?
19: Soy muy buen abogado.
0: Spider-Man No Way Home. En el puesto 5 nos encontramos con el cierre de la trilogía del Batman de Bale y Nolan. Una producción hermosa que cuidó y curó muy bien la figura de Batman con actuaciones memorables.
20: No temes a la muerte. ¿Crees que eso te hace fuerte? Te debilita.
0: Como el gran Tom Hardy.
21: Dejémonos de todo este protocolo.
0: Con una calificación de 8.4, El Caballero Oscuro, La Leyenda Renace.
22: Bruce Wayne.
0: Con un chasquido llegamos al puesto 4 de la primera mitad del icónico cierre de la tercera fase del MCU de Marvel.
23: ¿Escuchaste lo que dije?
0: Espero que en este momento no esté ya solo la mitad de la población que estuvo cuando inicié este conteo, ¿no?
24: Debiste apuntar a la cabeza.
0: ¿Cómo sucedió? Con los Vengadores Infinity War, puesto 4 con una calificación de 8.4. Comenzamos el podio con la película más taquillera de la historia del cine, por ahora.
25: ¿Ustedes son? ¿De quiénes Thor nos habló?
0: Con una calificación también de 8.4, la película del 2019, Los Vengadores Endgame.
26: Somos los Vengadores, compadre.
0: Otro que repite en este listado es nuestro amigable vecino Spider-Man.
27: Oh, ok, llegamos a esto una última vez.
0: Con la maravillosa y brillante película animada del Spider-Verso.
27: Siendo el único y el original. Spider-Man.
0: En un nuevo universo del 2018, con una calificación de 8.4.
28: Seguro ya se saben lo demás.
29: Un gran poder conlleva una gran responsabilidad.
0: En el puesto 1, las 10 mejores películas de superhéroes y antihéroes según IMDb.
30: ¿Qué es lo que haría sin ti?
31: Tú
1: Tú eres la otra parte de mí.
0: Se encuentra...
3: Soy Batman.
0: Una de las mejores producciones de superhéroes que también hace parte del listado de las mejores películas de la historia al cine. En parte, por la interpretación de Heath Ledger como el Joker.
1: ¡Eso es actuar!
0: Personaje que le valió para recibir el Oscar a Mejor Actor de Reparto en el año 2008.
4: And the Oscar goes to Heath Ledger in the Dark Knight.
0: Con una calificación de 9.0, El Caballero Oscuro. Este era el top 10 de las mejores películas de héroes y antihéroes según el portal IMDb.
7: Mi Lola dice que antes de irse recojan todas sus telarañas.
9: Ah, perdón, Lola.
16: Sí, por supuesto.
18: Me voy a dormir.

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1: Las gafas de sol deberían ser un complemento indispensable en el día a día para proteger los ojos de las radiaciones del sol. 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
1: Cordial saludo, amable audiencia de INCI Radio. Les habla Claudia Valdés y les traigo un tema de interés: tecnología para estudiantes con baja visión. Cabe notar que las tecnologías son importantes para las personas con discapacidad visual en general, para lo cual les voy a hablar de los beneficios que estas ofrecen para nuestra población en mención. Con el uso de estas tecnologías se tienen diferentes posibilidades de configurar la pantalla de forma que los textos y los iconos aumenten de tamaño, que los colores varíen en función de sus necesidades y de utilizar al máximo el contraste entre la letra y el fondo. También pueden usar ampliadores de pantalla que funcionan como lupas que aumentan o disminuyen la pantalla o partes de ella. Asimismo, los sistemas operativos incorporan opciones de accesibilidad que brindan buenas respuestas al desafío del diseño universal. Pero bueno, vamos a hablar ahora un poco acerca del uso del mouse. Para utilizar adecuadamente el mouse, hay que desplazarlo y ubicarlo en la zona deseada. Se requiere una buena coordinación visomotora. El control del puntero del mouse aparece como un problema para las personas con baja visión. Esta destreza se logra con varias horas de práctica y es recomendable disminuir la velocidad de desplazamiento del puntero y modificarle ciertos atributos para facilitar la tarea. Por ejemplo, en Windows, en el icono del mouse en el panel de control, es posible disminuir su velocidad, agrandar la medida del puntero del mouse y habilitar la opción rastreo del puntero. Existen otras facilidades para visualizar el puntero en la pantalla, como agrandar en forma notable el tamaño y elegir el color. También tenemos la opción del alto contraste.
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0: Bienvenidos a Voces INSI, donde el protagonista es usted. El día de hoy sí que tenemos voces diferentes para presentar este programa. Una de esas voces es...
1: Juan Carlos Sáenz.
0: Y...
2: Rafael Castañeda. Un saludo para todos en INSI Radio.
0: Bienvenidos a este programa, estas nuevas voces que no las habíamos... a Juan Carlos sí una vez.
1: Sí.
0: A Rafa no lo teníamos como productor. Entonces hoy nos están ayudando Rafael la producción y Juan Carlos acompañando aquí en la mesa. El día de hoy vamos a hablar sobre un tema súper importante para todos, aun cuando estemos grandes, aun cuando seamos muy adultos mayores, seamos muy pequeños, es el juego. Porque desde la Organización Mundial, desde la ONU, de las Naciones Unidas, se celebra en dos fechas. El Día Mundial del Juego, que es el 28 de mayo, y el Día Internacional del Juego, que es el 11 de junio. Fechas importantes, y más en este momento y en este espacio de este 2026 en junio, ¿cierto, Juan Carlos?
1: Claro, estamos en modo fútbol, en modo mundial.
0: Sí, señor. Y es que el juego... es el momento en el que todos aprendemos a trabajar en equipo, aprendemos nuevas cosas, hacemos nuevas actividades, hacemos amigos. ¿Y el mundial? ¿Qué época tan importante para ser amigos?
1: Sí, sí, sí.
0: Porque hemos visto muchos momentos en los que los jugadores hacen amigos en la cancha. Uh-huh. Y los hinchas también. No sé si han visto, por ejemplo, cuando llegaron, bueno, eso fue antes del mundial, hay una selección que es la de, era México contra una selección que llegó sin nada, llegó, mejor dicho, llegaron por su cuenta, no tenían uniformes, no tenían preparador físico, no tenían absolutamente nada, sin embargo México los acogió. No recuerdo el nombre de la selección, pero ahorita lo voy a buscar. Porque se me puede olvidar, Juan Carlos.
1: Bueno, yo les quiero comentar que estamos escuchando de fondo la canción El Ritmo Que Nos Une, de Ryan Castro. La Selección Colombia también ahí hace sus pinitos por este mundial que ha sido muy apasionante.
0: Sí.
1: Venimos de anoche ver a la Selección Colombia ganar. Sí, entonces es muy emocionante, sí. Muy chévere ese partido, fue fabuloso, nos mantuvo los 90, 100 minutos, porque eso fue largo, ahí pendientes, ver estos nuevos jugadores, ver esta selección conformada, fue muy, muy chévere.
0: Sí, el último gol fue una jugada entre el Cucho Hernández, que sí. No me gusta ese apodo, me parece horrible, pero pues bueno. Se me olvidó el apellido. No me acuerdo. El Cucho Hernández y, bueno, el que lo recuerde, a ver, pues una jugada en la que él está tratando de que el balón no salga de la cancha, está en la última línea ya. Yo pensé que ya la jugada se perdía y no, lograron entrar otra vez de nuevo al baile al balón y en el último minuto, que ya era el minuto 8, el último ya, entró a la red. Yo creo que es que fue que todo el mundo dijo, hasta aquí fue.
1: Sí, sí, sí, es que habían acabado de entrar hace poquitos minutos, dos nuevos que casi son desconocidos, por eso los nombres, los apellidos no los tenemos presentes, pero esta persona se cae con el defensa, sin embargo en el piso sigue jugando, regatea ese balón, vuelve, saca el balón, mira, ve que su compañero está ya en el centro del área chica y se la manda un pase magistral y el otro de cabeza hace ese golazo. No, fue chévere, chévere.
0: Uy, sí, ya sí, tengo acá el nombre.
2: Sí, ya también.
0: ¿Cuál es, Rafa?
2: Hamilton Campas.
0: Campas, sí, señor. Eso fue en el minuto 90 más 9, Dios santo.
2: Sí, una jugada.
0: Ya había acabado.
2: Una jugada más magistral, realmente lo del Cucho. Fue realmente increíble, bárbaro.
0: Sí, es que ya el balón estaba, yo lo vi afuera, cuando de repente es que gol y yo no lo podía creer. Pero bueno, vamos de primeros en nuestro grupo.
1: Sí, sí.
0: Vamos
1: sí,
0: a ver cómo nos va con el Congo y con Portugal.
2: Sí, Portugal, no. Esa es la expectativa, Portugal.
0: Ahí es cuando uno dice que, bueno, Cristiano Ronaldo, a pesar de sus 41 años, es perfecto, perfecto. Es al único al que dejan salir a la playa a tomar el sol. Al único del equipo, porque es tanta su disciplina y su compromiso con el equipo que no hay problema. Llega perfecto al día siguiente a jugar. Le faltó el gol con el Congo. Empate, se repartieron los puntos. No van de primeros, esperemos que no lleguen a primeros. Que quede Colombia de primera. Y el resto que compitan, que miren a ver qué hacen.
2: Lo mejor que nos puede pasar es terminar de primeros, ¿no?
0: O sea, sí.
2: Si vamos contra el segundo otro grupo, pues digamos no nos va a tocar los duros en un inicio, pero igual es un reto fuerte, porque aparte de las selecciones que ya son conocidas por ser buenas y grandes, este mundial ha sido una revelación total con las selecciones que han debutado o que no venían hace mucho tiempo. O sea,
0: sí.
2: El nivel competitivo está altísimo, altísimo.
0: Y la velocidad de los partidos. Ayer eran muy, muy veloces, o sea, volaban casi con ese balón. En el partido, por ejemplo, de Japón, Holanda, Países Bajos, pues es que todavía no logro... Países Bajos, Holanda, para mí como que todavía sigue siendo Holanda, pero es Países Bajos, volaban en ese partido, no se sabía quién corría más, el uno metía por acá, el otro, y lo que me gustó de los japoneses es que ninguna falta, no hubo faltas para los japoneses, para los holandeses sí creo que hubo, neerlandeses, porque también se les dice es que neerlandés, hubo una o dos faltas. Y el partido que sí no me gustó como mucho fue el de Argentina-Argelia. ¿Qué tal a ustedes?
2: Pues fue un partido, de pronto sigue siendo interesante mirar cómo la posición de la selección argentina, ¿no? Que viene pues ya es a defender un título. Pero bueno, de pronto quién sabe si sea una muestra donde haya como falta un poco de esa humildad del campeón, ¿no?
0: Uy, sí. A mí primero no me gustó que fuera lento. Yo no sé por qué lo veía lento. ¿Usted qué dice, Juan Carlos? ¿Lento?
1: Yo no lo vi.
0: ¿No?
1: No, no. Yo he visto muy poquito.
0: ¿Sí?
1: Vi un pedacito de España, Cabo Verde.
0: ¡Ay,
1: me pareció
0: partidazo.
1: Increíble que Cabo Verde se enfrentara a España y dejara meter goles.
2: Exacto, y que era otra expectativa, ¿no? La selección española, pues... Aparte de ser, exacto, y ser una selección pues joven y prometedora, de frente a lo que es el ensamble futbolístico, es medio Barcelona. Entonces, uh-huh. Son jugadores que juegan juntos, que están en esa costumbre.
0: Se conocen.
2: Exacto, yo creo que por eso se esperaba otra cosa, que esta selección lograra hacerle la guerra a España de esa manera.
0: Es que era muy emocionante.
2: Sí.
0: El arquero, primero es altísimo, es uno de los más altos. Y sacaba todo. Todo le llegaba y lo sacaba.
1: Sí, sí. Muy buena.
0: Derecha, izquierda, arriba, abajo, por todas partes. Sí, no se lo. Sí. No, es que no podían.
1: Sí, sí. Las sacó todas.
0: Todas.
1: Sí, sí, sí, sí.
0: No, yo creo que al único arquero de ese partido que no dejaron. Bueno, al único jugador que no dejaron jugar, valga la redundancia, fue el arquero de España.
2: Sí.
0: Fue el que menos jugó. Siempre estaban de la cancha, de la mitad hacia adelante. Siempre, allá sí, en Curazao.
2: Fue un partido muy bueno.
0: En Cabo Verde. Entonces. Y es una selección de un país chiquito. Yo, por ejemplo, no sabía que eran más o menos 540,000 habitantes y fue colonia portuguesa. Allá se habla portugués.
2: Okay.
0: Entonces, no diría. Y por eso el arquero Bocinha está en la segunda división del uh-huh. fútbol portugués, que ya se le acabó el contrato. Pero de pronto lo llaman otra vez.
1: Claro.
0: El de él, cuando lloró de la emoción, sí. Es que, no, sí, yo estaba feliz, yo pensé que eso era la goleada
2: claro,
0: segura.
2: Iba a pasarlo de Alemania.
0: Sí, que fueron 7-1, pero ellos estaban como si hubieran ganado,
2: claro,
0: le metieron uno a Alemania.
2: Es que es un logro, sí, nada, meterle uno a Alemania, eso ya,
0: eso no pasa, eso

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1: Caray. Estaba mirando acá. Es, bueno, es que les voy a contar una infidencia. Imagínense que a mi mamá le gusta muchísimo el fútbol. Entonces yo veo fútbol porque a mi mamá le gusta el fútbol. Entonces yo la acompaño. Y le hice un... hice todo el tablado, el tablero de posiciones. Entonces ya tengo todas las banderas hechas por mí, todas las banderas. Imagínense esos, parezco niña de de segundo, ni siquiera. Bueno, ahí al lado de la mesa del comedor, quiénes juegan, en qué grupos, cuáles van con cuáles, y luego ya tenemos listo cuando pasen a la siguiente fase. Que eso también van a ser otro montón de partidos. Estaba mirando las estadísticas y este mundial se van a jugar 104 partidos. O sea, yo creo que yo nunca había visto tanto fútbol.
0: Tanto fútbol, sí.
1: No, es que no. Yo no sé, ¿ustedes han visto los partidos, me imagino, los mundiales anteriores?
0: Sí, claro.
1: ¿Cuál ha visto, Rafa?
0: Yo tengo memoria desde Estados Unidos 94.
1: Ok.
0: De los mundiales.
1: ¿Y Juan Carlos?
2: No, yo creo que desde antes, pero pues yo no soy tan fanático del fútbol y uno que otro partido.
0: ¿Y cuál recuerdas más, Juan? De pronto así.
2: Los de Colombia, pero entonces pues no recuerdo exactamente qué tal año y tal día y en tal mundial, no, esa memoria yo no la tengo.
1: Yo creo que mi primer mundial que yo sí recuerdo creo que fue en el 98, ese sí lo recuerdo.
2: Recuerdo bastante. Es un álbum, no el de Panini, sino el de Huevos Oro.
1: Había, ¿sí?
2: Sí, en mi tiempo de infancia teníamos una cigarrería. Y el proveedor Huevos Oro nos dio un álbum y nos dio las monas, las fichitas. Y lo llené, me faltó creo que una nomás por llenar. Y lo tuve durante muchos años, lo trasteaba para todas partes porque era algo único.
1: Sí,
2: pero ya sí, después no salí de él, pero no me acuerdo de qué año es ese mundial.
1: ¿Cómo así que salió de él?
2: Sí, porque no...
1: Eso no es que... se vota.
0: No, eso se...
1: Juan Carlos, ¿cómo se le ocurre? Eso no se vota.
2: Pero es que son cajas y cajas de cosas, de recuerdos. Ya uno va saliendo de tanta cosa.
0: Ay. Es que los álbumes del mundial son algo pues particular, ¿no? Porque rápidamente se convierten en algo coleccionable. O sea, ¿sí? Son, digamos, este que va a ser Panini, que es el último que va a ser Panini.
1: ¿Por qué el último?
0: No sé, sé que hay ahí, hay un cuento ahí entre Panini y algo de la organización del fútbol, y supuestamente pues eso genera que Panini como marca va a ser esta la última vez la presentación de su álbum del mundial.
1: Ay, me parece.
0: Por eso hay tanta competitividad con la adquisición de este álbum. Aparte, pues hay que tener en cuenta la cantidad de jugadores que están haciendo su último mundial, ¿sí?
1: Uy, qué montón.
0: Entonces, imagínate quién no quiere ahorita la ficha, no sé si de Cristiano Ronaldo, de Lionel Messi, de Luka Modric, de muchos jugadores que se van.
1: Que ya, pero ninguno ha dicho que se va.
0: No, ninguno dice que se va. Hay que mirar de pronto, pues tener en cuenta que son 4 años los que tienen que mantener otra vez el nivel para ser convocados.
1: Ay, espera, pero
0: pues uno lo sabe, ¿no? Digamos, tú ya lo has dicho en el caso de Cristiano Ronaldo, ¿no? Que,
1: sí.
0: Que él ha sido un futbolista que ha demostrado que puede ir contra esos pronósticos.
1: Hay un jugador de Japón que tiene más o menos, pues creo no juega en la primera división de Japón, pero creo sigue jugando todavía y tiene más o menos como 50 y tantos. Y todavía le da, o sea, no es que porque tiene 50 nos quedamos sentados viendo.
0: No, es que es complejo, claro, es complejo. Los arqueros son los únicos que alcanzan de pronto como a llegar esa así.
1: Sí. Bueno, pues yo no sé si será porque es que ahora como no pueden salir casi de ahí, porque después de Guita ya no dejaban que salieran los arqueros.
0: Sí, ya hay ciertas regulaciones técnicas para que el arquero juegue. Sí.
1: Dios mío, por ahí estaba viendo unos videos de él. Él estuvo en Francia 94, en Francia 94, en Estados Unidos 94. Sí. Creo que era ahí, iban a hacer el gol y ese. No, él les quitaba el balón y jugaba.
0: Sí.
1: Y uno con ese estrés. Dios mío.
0: Y daba la angustia porque Guita salía a jugar, a gambetear.
1: No.
0: Y uno decía, no, pero. Y
1: ¿cómo
0: no,
1: se le ocurre?
2: El arco solo.
0: Y pues gambeteaba, pero a mí se me hace que Guita no era así, pues un diestro muy bueno para gambetear. Entonces uno decía, no, si a este man le pegan una empujada, le quitan ya, gol.
1: Y, no, y uno estresado.
0: Y a la selección colombiana.

0: Me le pasaron cosas así, le hicieron goles con Higuita por allá afuera, a la mitad de la
1: No.
0: cancha. Eso pasó bastante. Pero
1: Eso
0: pues
1: era mucho
0: Higuita quería
1: estrés.
0: dejar como su marca, ¿no? Él quería dejar
1: Y
0: su
1: la
0: huella y
1: dejó.
0: la dejó porque está en Europa. ¿Recuerdan el escorpión de Higuita?
1: Sí, hay otro video en el que estaban jugando con Beckham y estaba el pibe. Y ya cuando termina el partido, Inglaterra, pues Colombia, no recuerdo si fue en Francia 98 o antes, la calidad del video era bastante eficiente, entonces puede ser que haya sido antes, en el
0: Sí.
1: 94, y de repente Beckham fue y le pidió la camiseta.
0: Ah, sí, la camiseta del pibe Valderrama.
1: Sí,
0: Y
1: es
0: él
1: que
0: se la
1: eso es
0: llevó
1: muy chévere.
0: puesta, sí.
1: Sí, muy chévere, muy, muy, muy chévere. Por ejemplo, en estos partidos han mostrado cuando los estadios, y de ahí, primero, pues las estrellas de la NBA, obviamente, porque son sus estadios
0: Claro.
1: prestados para fútbol, o con lo que ellos llaman soccer, y los actores en Los Ángeles. Estuvo, vía Tom Cruise,
0: Sí.
1: y había otro actor ahí que no recuerdo cómo se llama. Pero habían como, ahí siempre hay como alguien del jet set.
0: Sí, se han intentado tener eso bien presente, ¿no? De
1: Sí,
0: todos
1: claro,
0: modos.
1: porque eso le da un plus al mundial también. Estaba mirando también en la página de la FIFA, no sé si será ya listo. Yo pensé que en 4 años quienes iban a hacer el mundial era Arabia Saudita. Y no. Según la página, decía que era Portugal, España y Marruecos. Pero eso todavía, pues yo había visto a Arabia Saudita que ya se había quedado con ese mundial. Y ahí, como el otro año, entre 4 años se cumple el centenario, va a haber un partido en Uruguay, Argentina, creo que en Chile, son 4 ciudades en América. Entonces, ese va a ser aún más grande, porque va como hasta este va hasta el 19 de julio, 16.
0: Creo que
1: 16,
0: 16.
1: como que va así. Y el próximo iría más o menos como hasta el 20, 21 de julio. O sea, ¿cuántos partidos vamos a ver? ¿Cuántas selecciones nuevas van a entrar? El partido va a estar tenaz. ¿Usted qué piensa, Juan Carlos?
2: Sí, cada vez el mundial de fútbol es mucho más grande, reúne más países, se juega en más países y los avances tecnológicos. O sea, ayer vi unas jugadas que yo creo que eso lo hacen es con inteligencia artificial, porque es como si la cámara estuviera entre los jugadores ahí metida. Uy,
1: Está, la
2: no,
1: cámara
2: eso
1: está.
0: es
1: La tiene el
2: impresionante.
1: árbitro. La tiene el árbitro acá en el pecho.
0: O la tienen ahora, ¿no has visto que son en las gafas?
2: Sí,
1: Como que
0: son los
1: sí.
0: árbitros.
1: También en
0: Las
1: las
0: gafas.
1: gafas.
0: Por,
1: Sí.
0: yo, pues yo digamos lo creo porque aquí en INSI Radio tuvimos una persona que vino, la entrevistamos, tenía discapacidad visual, pero creo que era baja visión. Entonces, él hace cosas de contenido y esas gafas ni se ven. O sea, eso no se ve que sean unas
2: Sí.
0: cámaras. Y ese día
1: No.
0: era porque todos caminábamos con él y un momento a otro él decía, empezar a grabar y así tal, y le daba como un mando. Cuando ya en un punto le dijimos,
1: Okay.
0: disculpa, ¿tú tienes alguna cámara o algo? Y yo, sí, acá mira, en las gafas, y son súper costosas y tal, pero pues, graban en 4K y que no sé qué, o sea, ya hay mucha tecnología de eso. Y yo me fijaba en eso, yo veía pues que efectivamente las jugadas son desde el árbitro. Y yo también, pero ¿dónde tiene la cámara? Y creo que sí, creo que las tienen en la parte de arriba del
1: Sí,
0: down, sí.
1: pero es espectacular.
0: Claro, se ofrece más la asistencia de drones que tienen en cancha y todo, bueno, o sea,
1: Ahí se alca cuando
0: bastante.
1: empezaban, cuando empiezan, se alcanzan a ver las cámaras, esas arañas que van
0: Ajá.
1: por el. Antes no se veía eso.
0: No, eso no.
1: Era imposible. A duras penas el gol. Ahí también, no sé si en algún momento hay un árbitro que fue declarado el mejor árbitro del mundo. Es que los nombres son raros y no me acuerdo. Pero es uno que era pelado, que no era
0: Sí,
1: Lampiña.
0: francés, alemán, creo que era, no
1: Creo
0: me
1: que
0: acuerdo.
1: sí.
0: Sí.
1: Y entonces ahí mostraban una foto del señor antes del VAR, cuando él te revisaba y tú ya sabías que algo mal habías hecho, porque es que la mirada es
0: Sí.
1: como si látigo de una vez. Entonces es muy particular. Entonces, pero pues el VAR o sea, mejora un poco las jugadas. Ya la gente, ya los jugadores no pueden tirarse al suelo, que era lo que hacía.
0: Pero digamos seguirá existiendo eso de que bueno, qué tanta alegría le quita de pronto el VAR al fútbol. Porque ahí digamos hay gente que habla de eso, ¿no? De que de pronto incluso hasta en esas controversias de si fue gol, no fue gol, si fue gol de Yepes o no fue gol de Yepes. Y eso hace parte de como esa esencia de esa historia del fútbol, ¿no?
1: Sí,
0: como
1: sí fue o no fue.
0: Exacto. Yo, digamos, siento que con el VAR, pues obviamente es bueno porque pues ya todo queda como una precisión de que así era, ¿sí? Uh-huh. Pero siento que a veces también eso le baja mucho el ritmo al fútbol, al partido, a esa emocionalidad. Deja menos cosas como a azar, ¿sí? Que eran componentes de pronto entretenidos, exacto, del fútbol.
1: Ahí, ya que habla de eso, por ejemplo, cuando estaban compitiendo Francia e Italia. No sé si recuerdan a Zinedine Zidane y él sale. Hay una escena en la que, pues ya después de que lo expulsan,
0: sí,
1: sale y la copa ahí.
0: Y él la mira nomás, hace la
1: y
0: mira.
1: Y pasa como... Y pues digamos, no supimos qué fue lo que pasó hasta que después contó qué era lo que había pasado. Ajá. Y pues todo el mundo decía, pues uno no se va a quedar con los brazos cruzados viendo cómo lo tratan a su familia. Entonces, exacto, pues claro. Pero pues, por ejemplo, yo esta vez... Ah, pero al principio sí como que hubo, en el partido de México hubo rojas. Creo que sí, hubo como que dos, una, porque sacaron a un jugador.
0: Creo que sí.
1: Quedaron jugando 9 en cancha y el arquero.
0: Aunque no han sido partidos muy friccionados en general, ¿no? No. Más bien se ha visto como mucha...
1: Eso me gusta.
0: Mucha tolerancia, sí, eso ha sido bueno, la verdad.
1: Porque alguna vez mostraban también un video en el que estaba Brasil y Argentina. Uy, no. Como dirían popularmente, qué mano de pata.
0: Sí. Sí.
1: Entre dos no lo dejaban salir al jugador de Brasil, generalmente los tumbaban los argentinos, el agarrón en pleno vuelo. Uh-huh. Era complicado, pues con el VAR eso se evita.
0: Claro, y no, y que hay ahora de que todo el mundo está muy expectante de ver nuevamente jugar a los holandeses contra los argentinos, ¿no?
1: ¿Será que en algún momento se encuentran?
0: Quién sabe, pero es que la última vez fue una batalla campal. Se tienen un guardado increíble esas dos selecciones ya.
1: Pero yo creo que ya estamos más reposados.
0: Y pues ojalá, sí, o sea, pues es la idea, ¿no? De todos modos, si es bueno recordarlo, esa controversia nació de unas afirmaciones que vino desde el cuerpo técnico de Holanda hacia Lionel Messi.
1: ¿Qué dijeron?
0: Y fue un reto, ¿no? En ese momento se me va ahorita el apellido del director técnico. Y él y Van Dijk, que también es otro jugador súper importante de Holanda, ellos hicieron una apreciación de algo de que había una forma en que a Messi se le imposibilitaba para jugar. Sí, como tú hacer una afirmación de, no, a él solamente lo marcas en áreas y así ya, Messi no hace más. Y eso fue uno de los sucesos que dijeron, no provoques la ira de Messi, porque realmente siempre fue así. O sea, pasaban las cosas y Messi salía...
1: victorioso.
0: Sí, y ese día él se dio el gusto, le hacía en las orejas de Topollillo, así las orejas de Topollillo hacia la grada de los holandeses diciendo que era lo que estaban diciendo.
1: ¡Ay, qué horror!
0: Sí, fue durísimo, y a él igual pues le dieron golpes y todos rasgaron camisetas y todo, pero pues uno dice son cosas que quién sabe cómo quedan ahí a futuro, porque si se enfrentan ahorita... pues técnicamente son los mismos jugadores que tuvieron esa situación.
1: ¡Ay, Dios! O sea que es posible que veamos la pata.
0: Algo bien, o sea, algo bien interesante. Además, y los argentinos pues les gusta la provocación, el deporte bastante. Físico, sí, realmente.
1: Sí, a ellos les gusta, ellos no son ninguno santos.
0: No, eso es parte...
1: Argentina, yo creo, es que complicada.
0: Si sigamos, uno lo ve más que todo en el reflejo del Divo Martínez, uno dice... Hay una pretensión desde lo táctico en decir desestabilicemos emocionalmente a los otros.
1: Para que podamos ganar, dividir y vencerás.
0: Exacto, para que nosotros nos concentremos y ganemos.
1: ¿Será que ganan este año? Yo no creo.
0: Difícil, está duro, ¿no? Digamos, yo siento que el partido de Argentina estaba jugado a que pasen el balón a Messi para que Messi haga goles. Sí, o sea, siento que ellos ahorita están detrás de esa meta. Igual estaba por ahí esto del conteo de los... goleadores históricos de los mundiales. Entonces, si no sabían, antes de ese partido Messi estaba al final de ese ranking. Él estaba debajo de Mbappé, sí. Estaba, bueno, sí. Y pues creo que esto fue una motivación, esas de no provoquemos a Messi, como estamos hablando ahorita. Y pues Messi dijo, acomodó mis 3 goles para subirme en el ranking.
1: Y subió y así bastante.
0: Y así lo hizo.
1: Ya es el máximo goleador.
0: Sí, está ahí.
1: Y ya todavía le faltan. Máximos.
0: Claro, y todavía le falta un poco. Y si Argentina sigue jugando y Scaloni sigue jugando a Messi, pues obviamente...
1: Y es que yo creo que, bueno, el siguiente partido es Argentina-Austria, pero luego vendrá con Jordania.
0: Con Jordania.
1: Entonces, pues, y a Jordania fue un poquito mal, empató con Austria, pero porque Austria va de segundo y la diferencia de gol son de 2. Uy, Jordania -2, no.
0: Es difícil, y es que de todos modos, pues, ya. No va uno a dudar de la transparencia de los sorteos FIFA, pero, digamos, pero Argentina... Le tocó muy fácil esto primero, sí.
1: Aunque Austria es dura. No sé si han visto el partido de Austria.
0: Es buena selección, ¿sí? pero digamos sigue teniendo Argentina el plus de que tiene genialidades individuales y sí cosas que de pronto Austria no puede generar.
1: Vamos a ver ese partido. ¿Cuándo es ese partido? Yo no me acuerdo.
0: No recuerdo.
1: Venga a ver qué dice acá. Entonces, ay Dios, ¿qué hice?
2: Bueno, mientras encuentran ese dato, yo quiero invitarlos al Museo de Bogotá.
1: ¡Claro!
2: Hay una inauguración de la exposición sobre la historia y la memoria del fútbol en la capital de Colombia. La exposición se llama Primer Tiempo, Historia del Fútbol en Bogotá. El 12 de junio empezó, es en la Casa Sámano, el Museo de Bogotá, carrera cuarta con calle 10. La muestra propone un recorrido por más de 100 años de historia futbolera en la ciudad, desde las primeras canchas. Tuve la oportunidad de ir el fin de semana y ver todas las canchas que han habido en la ciudad. Entonces, digamos que en el centro, en la Plaza de Bolívar, en algún momento era una cancha de fútbol. Era también donde se hacían las corridas de toros, donde se hacían las fiestas, bueno, muchas cosas. Y cada barrio, digamos, de aquí del centro, pues tenía su cancha de fútbol. Y así, poco a poco, cómo se va expandiendo por toda la ciudad del fútbol y los estadios. Es muy, muy chévere. Y ahorita que hablaban como de ese acaloramiento de los jugadores, hay 2 fotos. Está repetida la misma foto de alguien que se llama El Chato, no sé quién sea El Chato, con un ojo colombino, porque en medio del partido le dieron su golpe, no sé si fue de otro equipo, no sé si fue la hinchada, una foto en blanco y negro, muy, muy chévere esa foto. Entonces, les recomiendo mucho, si pueden ir al Museo Bogotá, se van a deleitar con esta exposición de fútbol.
1: Pues acá dice que... No sé si será ese, pero dice, el más famoso jugador conocido como El Chato es el exfutbolista mexicano Juan Pablo Rodríguez, ¿sería de México? Y dice que era mediocampista, bueno, es, porque no se ha muerto, porque aquí dice 7 de agosto del 79 nació, entonces no creo que sea ese, porque eso debe ser no, más atrás.
2: Debe ser otro, en blanco y negro esas fotos. Y también ahí, pues van a encontrar como todos los fenómenos culturales y sociales de todas las generaciones de bogotanos, ¿sí? Cómo se van relacionando, cómo al principio eran equipos como de élite, de los ricos, y poco a poco este fútbol se fue como a los barrios pobres, digamos, y ya hay equipos de todas partes de Bogotá, de Colombia, pero es muy, muy chévere ver esas fotos, ver el sitio donde eran los estadios. Hay también una participación del INSI a través de los 2 compañeros de Héctor Enciso y de Villa, que dieron unas entrevistas. El compañero Alejandro también de Balón Sonoro prestó un poco de balones, de gafas, de trofeos. Entonces hay un trofeo espectacular del INSI. Sí, hay mucha memoria.
1: ¿Del INSI?
2: Sí, del INSI.
1: ¿El INSI?
2: Sí, el
1: ¿tiene
2: INSI
1: un trofeo?
2: Ahorita lo busco, sí.
1: Ah, caray.
2: Ya lo busco y les digo qué dice ese trofeo.
1: Hay una cosa también, hace muchos años, el compañero Hermeselli participó en los Paralímpicos y él fue en algún momento por allá a Brasil, a España, a varias ciudades, jugando fútbol y les iba bastante bien. bastante bien.
2: El trofeo, ¿y el de INSI? Dice, Instituto Nacional para Ciegos, INSI, campeón, campeonato abierto de microfútbol sonoro, julio 1981.
0: Ah, fue ayer.
1: Calcule.
0: Sí. Ya estamos listos para otro trofeo.
1: ¿Sí?
2: Sí, sí, sí.
1: Ay,
2: sí.
1: Yo no tenía ni idea.
0: Wow.
2: Sí.
1: ¿Y dónde estará ese trofeo? Mucho.
2: En el segundo piso del Museo de Bogotá, en la exposición que les cuento, para que vayan.
1: ¿Y el INSI lo prestó?
2: No sé si es del INSI o si es de pronto del papá de Alejandro, que también era jugador de fútbol.
1: Puede
2: y
1: ser.
2: Se lo ganó. Hasta ahí tengo datos, no tengo más datos. Toca hablar con Alejandro, que él sí sabe más de todo esto.
1: Hasta el día de hoy me entero que tenemos un trofeo. Yo no sabía eso. Eso sí es noticia.
0: Y pues importante, ¿no? Porque de todos modos es una disciplina también, pues que...
1: Que,
0: pues no, ahí sí es cierto, no estamos hablando de fútbol convencional, ni siquiera de baloncesto, ni siquiera así, otras pues disciplinas que han tenido siempre pues un lugar más acomodado pues en el mundo del deporte, ¿no?
1: Sí.
0: Iniciar pues cualquier disciplina de deporte paralímpico o lo que sea, pues de todos modos es importante, ¿no? Y que el INSI pues importante como
1: ente rector de la discapacidad visual.
0: Que tenga esa representación, sí. Qué chévere, ojalá de verdad pronto más bien pudiera surgir un nuevo equipo, ¿no? Pronto.
1: Ojalá, pero eso es, mejor dicho, el apoyo al deporte es lo más chiquito que hace.
0: Sí.
1: Gracias a esa exposición, sabemos que hay fútbol sonoro y la gente lo va a conocer, por lo menos, porque la gente ni siquiera sabe.
2: Exacto. Sí, pues falta muchísima más puesta en escena en esa exposición y como que, por ejemplo, estuviera Alejandro o Héctor o Villa ahí presentes para hablarles, porque pues yo porque soy del INSI sé que esas gafas se utilizan
1: para eso.
2: Balón sonoro, pero de resto la gente pasa y no
1: ni pregunta
2: nada, y ese trofeo pues será tan chiquito y yo no sé eso, yo que me puse a mirar detalladamente porque
1: sabía que
2: Alejandro había prestado varias cosas, entonces quería ver qué tanto había prestado. Hay también otra foto muy chévere de Alejandro con un grupo de personas con diferentes discapacidades, sobre todo visual, pero pues hay también una persona con discapacidad física en la tribuna de Goles en Paz, con un grupo, y de hace bastantes años, unos 5 o 10 años será esa foto. Alejandro se ve más jovencito de lo que es.
1: ¿Qué tal?
2: Sí, entonces es muy buena esta exposición, se la recomiendo muchísimo.
1: Hay que ir.
2: Sí,
1: tarea
2: hay que
1: para
2: ir.
1: El fin de semana.
2: Y también importante. Cuando sepamos cuándo van a estar, porque de pronto pasan un video o unos audios, yo también estoy como proyectando la respuesta para que el Museo de Bogotá pueda usar uno de estos programas de INSI Radio para que lo hagan sonar allá también, ¿sí?
1: Claro.
2: Y pues de pronto en el segundo piso también hicieron una cancha pequeñita donde es la terraza de este Museo de Bogotá y colocaron una canchita chiquitiquitiquitica, entonces me imagino que ahí también en algún momento jugarán fútbol sonoro. Y también otra cosa que me encantó fue televisores viejos con partidos en blanco y negro.
1: Entonces, ¿de fútbol sonoro?
2: De fútbol convencional. Sí, convencional, pero pues equipos antiguos de Bogotá, no sé si Santa Fe, Millonarios, otros equipos, muy, muy chévere. Realmente es una gran exposición y espero que siga mejorando.
1: Ay, ojalá.
0: ¿Hasta cuándo va la exposición, perdón, Juan Carlos?
2: No, va como hasta agosto, septiembre, va a estar mucho tiempo. Ya ahorita busco el dato hasta cuándo va a estar.
1: Pero hay que ir.
2: Si quieren saber más de esta exposición, entonces teléfono 321-248-8853.
1: Ese es el teléfono.
2: Y la
1: de,
2: página
1: de
2: Instituto Distrital de Patrimonio Cultural del Museo de Bogotá. La página de ellos es www.idpc.gov.co. Ahí encuentra mucha programación. Espero también pues que haya, hay también como propuesta de hacer camisetas
1: Alusivas al...
2: Alusivas sobre todo como a al fútbol femenino, ¿sí? Ya que también las mujeres están empoderadas y también van a las calles y van a las huelgas y bueno, muchas otras cosas. Hay también como unos de narración de fútbol. Uh-huh. La gente puede ir allá a narrar, entonces chévere, chévere. Hay muchas propuestas, entonces espero tener más adelante la programación para pasarles.
1: Ay, sí, esto. Para poder tener poder ir.
2: Sí,
1: porque
2: claro.
1: Porque es que desde el Instituto Nacional para Ciegos nosotros tenemos que apoyar también esas iniciativas.
0: Por supuesto.
1: De, sí, sí, por ejemplo, importante. Acá desde Comunicaciones, para que hicieran un cubrimiento allá o nos contaran a través de las redes qué exposición se está llevando para que la gente también la pueda conocer. Eso es súper importante para la ciudadanía porque generalmente las personas no tienen ni idea que existe deporte adaptado.
0: Sí, es verdad.
2: Sí, Héctor y Villa estuvieron el día de la inauguración, el 12 de junio a las 6 de la tarde. Estuvieron allá. Y fue como, digamos que la cuota del INSI.
1: Pero es importante sí que se haga desde acá, como las entidades de discapacidad, pues que también hagan ese cubrimiento de esas actividades, porque uno sí no se entera porque llega la solicitud pidiendo, ay, venga, es que necesito tal cosa. Uno no tiene ni idea.
2: Eso nos llegó por Orfeo, por el correo a ciudadano@insi.gov.co.
1: Entonces, la persona.
2: Ahí la rotamos. Sí.
1: Para que pues las personas también sepan que desde el Instituto Nacional para Ciegos se hace todo lo que tiene que ver con la asistencia técnica, por ejemplo, de ese tipo de programas, deporte adaptado para personas con discapacidad visual. Porque, como les decía, no todo el mundo, ni siquiera sabía, por ejemplo, yo que trabajo aquí, hasta el año pasado supe que había un mundial de fútbol para ciegos. Entonces escuchamos toda la transmisión, también se hizo por Canal 13, sí. Todo eso. Yo no tenía ni idea que había
2: sí, mundial. Alejandro estuvo narrando con Daniel, el chileno.
1: Sí.
2: Sí, fue muy emocionante ver el INSI en televisión, sí, como en un programa de Canal 13.
1: Sí.
2: Un sábado, domingo, lunes, festivo, no sé qué fecha que yo estaba canaleando y ¡ay! ¡INSI! ¡Alejandro! ¡Daniel! ¿Y esto? Y entenderlo, verlo en vivo y en directo, los japoneses contra los colombianos, o yo no sé qué partido fue el que logré ver.
1: Sí,
2: y ahí logré entender un poquitico de fútbol sonoro. Antes no entendía las reglas y todo eso. Fabuloso. Entonces eso se debería seguir patrocinando. Ajá. Para que eso, por ejemplo, ahorita que vienen estos juegos en Valledupar, ¿sí?
1: También va a ir Héctor. ¿Cuándo son los juegos en Valledupar?
2: El próximo mes. Van a estar en Valledupar Héctor y Villa y Alejandro también. Van a hacer cubrimiento desde allá.
1: ¿Pero Héctor va a participar? ¿O Héctor y Villa van a participar o van a cubrir?
2: Van, creo que a hacer las dos
0: cosas. Van a
2: cosas.
0: Cubrir, ¿no? No sé.
2: Yo creo que Villa compite en atletismo.
0: De pronto sí, ¿no? Porque sí.
2: No sé si Héctor esté en alguna disciplina.
1: ¿Y desde Comunicaciones van a hacer algún...? O bueno... Digo yo porque pues es la asesora pues que debe cubrir como ese tipo de actividades.
2: A través de ellos dos, sobre todo Héctor y Villa son los que van a estar ahí pendientes. No sé si irán a hacer algunas notas de voz, si no las irán a mandar o si ya después...
1: ¿Van con Alejandro?
2: Van con Alejandro, sí, pero pues Alejandro va como con el equipo que tienen como con el hermano. Entonces pues... Y pues Alejandro de vez en cuando está en Balón Sonoro en el programa de fútbol, pero pues no es que sea como titular de
1: titular.
2: Ese programa. Sí. Y pues él es voluntario actualmente del programa en el INSI.
1: Pero pues, es importante también que eso se divulgue pues por la red, sí, que va a haber una participación de los compañeros de Balón Sonoro, pues para que también la gente se entere.
2: Claro, yo creo que ellos nos van a decir en el próximo programa
1: cuándo
2: se van, qué van a hacer, si van a competir. Ellos han estado muy pendientes y pues se logró también que el INSI les diera un carnet, por lo menos que dijera voluntario prensa.
1: Claro.
2: Sí, para que ellos se puedan identificar allá en ese...
1: Cuando ellos fueron a los Olímpicos de París, Dios mío, ellos no les importaba nada ni cómo llegar allá, mejor dicho, estaban absolutamente felices. y foto contaban como todas las experiencias, todo lo que pasaba en los Olímpicos. Entonces eso es chévere también, esa participación del INSI ahí queda en la retina de, en la retina de las personas que no tienen discapacidad, queda que existe una entidad para discapacidad visual. Entonces sí, es súper importante eso, y también divulgarlo, porque pues esas actividades también son importantes, porque son propuestas para la población con discapacidad visual.
0: Entonces, sí, claro,
1: contarle ahí, darle ese puntico a comunicaciones para que hagan algo así como que también cubran allí el museo.
0: Claro que
1: una,
0: sí.
1: Una nota, una cosa chiquita, pero eso es importante.
0: Sí, total.
1: Bueno, compañeros, ¿qué más tenemos así de actividades? Bueno, lo estaba olvidando. Tenemos en este momento, ¿qué canción? ¿La de Ryan Castro o la de Cali y el Dandy? Ryan Castro.
3: No, la de
1: Cali y el Dandy. Uh-huh. Entonces pongamos ahora las canciones de los mundiales. ¿Por qué? Shakira se adueñó del mundial. Tiene 4 canciones en los mundiales. Estuvo en 2010, 2014, este año y no me acuerdo en cuál otra fue. Creo que esas son como las participaciones que ya ha tenido en estos mundiales, y eso también hay que, porque fue, hay que anunciarlo, porque fue la, el aporte de Colombia al mundial. Aunque a mí la verdad no me gustó mucho la inauguración. Me parece que, no sé, tenía como otra expectativa, pero bueno, estuvo sobria.
0: Sí.
1: Pero, y pues bien, estaba bien, pero me hubiera gustado como más pompa, no sé.
0: Pues uno esperaría, pues, por los recursos que tiene un país como Estados Unidos para eso, ¿no? O sea, si uno ve un Super Bowl o algo así, pues. Más. Yo también imaginé lo mismo, no sé si de pronto, pues ellos decidieron dejarlo acorde pues a la presentación de los artistas, porque pues así como lo de Shakira, es bueno rescatar que no fue la única colombiana, ¿no? En esa inauguración, y eso fue bien importante, pero yo no sé si de pronto sí obedezca como de pronto no hacer algo tan magno, porque yo también pensé que Estados Unidos iba a hacer de pronto algo más mágico. Sí.
1: Entonces, ¿cómo ir a hacer entonces en 4 años? Yo ya quiero ver en 4 años.
0: Sí.
1: Porque van a ser varios países, o sea, es que no son solamente los 3 que hay, los 2 que hay en Europa, 1 que hay en África, sino los 3 que va a haber en América Latina por los 100 años de la Copa Mundial.
0: Sí.
1: Entonces, habrá que ver cómo, que no van a salir otra vez.
0: ¿Y ahí qué pasa con, digamos, los desplazamientos y todo eso? ¿La gente qué parte del Mundial puede ver? Que no, porque pues no creo que uno pueda coger y trasladarse de país a país pues a seguir un Mundial, no creo.
1: No, son partidos específicos los que van a jugar acá en América. Okay. Por lo que como en Uruguay se hizo el primer mundial en 1930, por allá con 12 uh-huh. naciones, incluida Uruguay, entonces van a ser partidos específicos en esas ciudades. No sé cuáles todavía, porque pues eso todavía no lo han anunciado. Supongo que cuando se acabe este mundial anunciarán. Ajá,
0: lo hacen formal, sí.
1: Sí, yo creería. Aunque yo sigo insistiendo que yo había escuchado que era Arabia Saudita. Si no fue que me soñé.
0: Bueno, quién sabe.
1: No, ahí toca esperar hasta que lleguemos a esa distancia de finales. Vamos a ver quién queda como finalista. Ay, Dios.
0: Este está bien. Hay gente que le está botando mucha fuerza a Francia. Pero pues yo no sé. O sea, yo todavía en este momento no sabría cuál es la selección más. Sí.
1: Es la primera vez que no tenemos, no como siempre. Ah, Brasil. Eso, Argentina. Sí. Ah, Alemania. Esta vez todo el mundo quedó como...
0: Sí, acá pueden pasar. Y bueno, chévere. También chévere que no sea como tan predecible eso, que sean los mismos siempre manejando los como la cabeza. Exacto, y siempre serán los mismos en las finales. Siempre. No, chévere. Chévere, ojalá sea un mundial de sorpresas. Ojalá las selecciones nuevas lleguen muy lejos. Me parece que es la expectativa más divertida de este mundial.
1: Sí. Mire que estaba mirando en el periódico El Colombiano. Hicieron como los 100 datos. Adivinen cuántos... ¿cuántos jugadores van a participar, Juan Carlos? Diga un número.
2: 20 por 30, 600.
1: ¿Rafa?
0: Yo había pensado más o menos, sí, así 500, 600 también, más o menos.
1: Acá dicen 1248 jugadores en total.
0: Claro, es que son plantillas grandes, ¿no? De todos modos. Uh-huh.
1: 26 son los que están convocados para jugar con los suplentes, o sea, ajá, suplentes y titulares. ¿Cuántos clasifican a 16avos? ¡Qué montón de partidos! Entonces, pero entonces la cosa es que clasifican los dos primeros de cada grupo más sí, los ocho mejores de terceros.
0: Ok.
1: Entonces, ahí ya van más. ¿Cuántos juegos va a albergar Estados Unidos? ¿Cuántos dice Juan Carlos?
2: 30.
0: ¿En Estados Unidos cuántos se juegan? Yo creo que más, yo creo que unos 40, 40 y algo partidos.
1: De los 104 que se van a jugar, 78 van a ser en Estados Unidos.
0: ¿78?
1: Claro, es que yo creo que es por lo que la amplitud de estadios.
0: Sí, claro.
1: Porque ellos juegan, por ejemplo, con la NFL, tienen muchísimos estadios y esos estadios son de fútbol americano. Entonces yo creo que también por eso, para evitar que hicieran en otras ciudades, aunque los estadios de México son grandes.
0: Sí.
1: Y van a jugar en México, van a jugar en Monterrey, Guadalajara y pues en la Ciudad de México.
0: Ciudad de México.
1: Y el Estadio Azteca es el emblemático, que ahora se llama el Estadio de México.
0: Sí.
1: No suena tan chévere, ¿no?
0: No, Estadio era más imponente el Estadio Azteca.
1: Sí.
0: Definitivamente.
1: Suena mejor.
0: Sí.
1: Vamos a ver qué más dice acá. Ah, bueno. ¿Cuántos habitantes tiene Curazao, Juan Carlos?
2: Poquitos, 1,000.
0: Vamos a darle 800 entonces, no tengo idea del dato.
1: Dice, Curazao tiene apenas 155,000 habitantes, uno de los países más pequeños de la historia del mundial.
0: Increíble.
1: A ver, ¿qué más dice por acá? Ay, bueno, hay una cosa que yo quedé asombrada. Imagínense que Haití jugaba y en el entretiempo, uno de los jugadores decía, es la primera vez que tomamos agua potable.
0: Increíble.
1: O sea, pleno siglo XXI, y hasta, o sea, agua potable, o sea, no dice qué pasa con el mundo, que ya sí, estamos tan avanzados en todo.
0: La inequidad en la que todas
1: y
0: estamos.
1: Y se ve en el fútbol, mucho, porque pues unos ganarán muchísimo dinero. En otro video por ahí decían, estamos asistiendo uno de los mundiales más caros, si no es que es el único. Y adicionalmente a eso, vemos un montón de estrellas que ganan muchísimo dinero y nosotros viéndolos por televisión pelear por un balón.
0: Incluso allá entre ellos, ¿no? O sea, hay diferencias abismales de sueldos a sueldos, ¿no? O sea,
1: sí,
0: que yo pienso uno, pues como jugador de selección, pues uno ahí dice...
1: Y la FIFA les va, al que gane le va a dar 50 millones de euros o de dólares, 50 millones de euros.
0: Wow.
1: Bueno, es que aparte de todo, aparecer en la FIFA es aparecer en el mundo.
0: Claro.
1: Es existir.
0: Y uno ya sabe, ¿no? Que el mundial es la puerta para que los futbolistas mejoren su vida, ¿no? O sea, un ejemplo claro de eso es la historia de James Rodríguez.
1: Exacto. ¿Sí?
0: Entonces, es súper importante lograr llegar a esta distancia. Solo ser convocados ya es una ganancia.
1: Sí.
0: Hacer un gol en un mundial es una ganancia. Estos jugadores de estas selecciones pequeñas que llegaron, se pararon y lograron marcar un gol o algo así. Estos jugadores, fijo, van a entrar
1: hay
0: al
1: uno,
0: mapa del fútbol.
1: El que le hizo el gol en Marruecos,
0: ajá,
1: a él ya lo convocaron para una selección en Europa.
0: Pues,
1: esperaron al mundial para llevarlo. Y pues obviamente su valor se va a multiplicar después del mundial, porque hizo de primeras el gol, o sea, es Marruecos.
0: Ah, sí.
1: Entonces, ¿con quién jugaba Marruecos? Ay, Dios mío, tengo una memoria
0: no,
1: de pollo.
0: No, yo recuerdo, es que han sido tantos partidos y uno detrás de otro, que no,
1: sí,
0: ya empieza a perder.
1: Sí, no, a mí se me empieza a olvidar cuál es el de aquí.
0: ¿Quién jugó contra quién? Sí, sí, sí.
1: Sí, pero a él ya lo van a elegir. Hay otra cosa por acá. A ver, bueno, pere. ¿Cuál va a ser el más, como para que me suene bonito, el más longevo del mundial?
0: A ver, podría ser quién, Gary Kane, quizás.
1: No.
0: No.
2: El arquero de Cabo Verde.
1: No. No. No.
0: ¿Quién?
1: Con 43 años y 162 días, el portero escocés Craig Gordon es el jugador más veterano. De los escoceses mostraban y contaban que llevaron su parafernalia. Se fueron con sus traje típico de las faldas y eso, hizo todo el mundo encantado y allá bailando. Creo que es el mundial más divertido, porque hace 4 años no fue tan divertido, ¿sí? No, yo no recuerdo.
0: No fue
1: tan chévere.
0: Aparte, digamos, también, cuando fue, digamos, el mundial de Rusia, ¿cuál fue? ¿Qué fue el último?
1: 2018.
0: ¿No? 2018, ¿no? Que, pues claramente como que también en la cultura y el ambiente influye, ¿no?
1: ¿No?
0: O sea, si uno recuerda esa inauguración, eso... Creo que los rusos casi salen y buenas tardes, gracias, que empiece esto. Y ya.
1: Se acabó la inauguración.
0: Y esto vale como una sonrisa, dicen los rusos. Entonces, pues también tiene que ver mucho con eso, ¿no? Estados Unidos, sea como sea. Y bueno, ya, sin querernos meternos a hablar ahí como culturalmente ahorita, cómo nos están viendo los estadounidenses o el gobierno estadounidense, así cómo está esa acogida al latinoamericano. Es inevitable que Estados Unidos pues está lleno de latinos y está lleno de colombianos por todos lados. Entonces,
1: no sé si se han dado también cuenta. Antes las selecciones europeas se veía que eran selecciones europeas porque eran blancas, rubias, de ojos claros. Y entonces mostraban en un video que vi también, es que eso sale en videos en internet, los que ustedes no se imaginan. Entonces decía un papá, ¿cómo le explico a mi hijo que los de acá, todos negros, sin discriminar, por supuesto, no, más bien, la palabra correcta es afrodescendientes. Los de acá son afrodescendientes y los de acá son blancos, pero los blancos son de África y los afrodescendientes son de Europa. ¿Cómo le explico que eso existe?
0: Sí.
1: Y es que la migración de África a Europa es mucha, y en el tema del fútbol, ahí contaban que las divisiones, que hace mucho tiempo, por ejemplo, Países Bajos, tenían en África, iban y llevaban niños, ya patrocinaban las escuelas de fútbol y los llevaban a Europa.
0: Sí.
1: Y todos son, pues, ¿qué? Afrodescendientes.
0: Sí.
1: Y ya todos ellos ya, pues, ¿ya cuánto tiempo llevan allá? Pues ya eso, es como decir...
2: Nacionalizados.
1: Sí, había en el equipo de Marruecos, solo había uno que era nacido en Marruecos.
0: Imagínate.
1: Todos ya son en Europa y todos juegan en Europa. Y en Japón, una curiosidad que yo nunca había visto en la vida, era el arquero que es afrodescendiente. Es el primer afrodescendiente del equipo japonés. Y es japonés.
0: Y es japonés, sí, porque yo pensé lo mismo. Yo dije, pues no, pues nacionalizado lo cogieron pues para que le jugara. Pero no, él sí es mitad japonés.
1: La mamá es japonesa y el papá es de Ghana. ¿Dónde sí se conocieron? A ver, ¿apuestas, Juan Carlos?
0: No sé dónde.
1: En Estados Unidos.
0: Ah.
1: Se conocieron y ella volvió a Japón. Entonces el niño, por eso ya es japonés.
0: Wow.
1: Había hace muchos años, también hubo un modelo coreano, pero pues a él sí su vida fue un poco difícil en Corea, porque en Corea sí es un poco más difícil el tema de las mezclas raciales. Uh-huh. Entonces... Pero acá, pues, que mezcla racial ni que nada, tape el arco y no deje que se metan los goles,
0: claro,
1: allá.
0: Sí, sí, sí.
1: O sea, ¿eso qué importa?
0: Se intenta bastante, ¿no? En su momento España se lo propuso a Messi.
1: Sí.
0: Recuerdo uno, Diego Costa, brasilero.
1: Brasilero, sí.
0: Que era delantero de la selección española, sí.
1: Pero uno siempre... colombianos. Hay uno mexicano, nacionalidad. En este mundial hay un nacionalizado que es... colombiano.
0: En México.
1: Y ya, wow, es nacionalizado. Y jugó en este partido de México contra Sudáfrica. También hay un jugador colombiano en Canadá que también ya es nacionalizado. Y esos son los que medio recuerdo. Deben haber más.
0: Bueno, o sea, ahí sin duda, por lo menos ahí el fútbol busca esa manera de seguir
1: democratizar,
0: logrando. Sí, de seguir uniendo.
1: Uniendo los países. Eso es increíble.
0: Es importante, o sea, entre tanta guerra, tanta desigualdad, tanta falta de empatía, pues bueno, que ojalá en el fútbol se siga encontrando algo de eso, algo de la humanidad, la verdad.
1: Porque yo creo que estamos a punto de perderla.
0: Sí.
1: Porque es que la empatía, cero.
0: Cero, totalmente.
1: Por ejemplo, nosotros desde nuestro espacio, la discapacidad.
0: Todavía hay un
1: nadie, o sea,
0: de barreras.
1: No, y es que la barrera más grande es la actitudinal. La gente todavía, a mí cuando me contactan por la línea telefónica, me dicen, sí, el cieguito, El invidente. Ay, es que él no puede. Uy, a mí ustedes no se imaginan. Me da tanto mal genio. ¿Cómo así que no puede? Claro que puede, lo que pasa es que usted cree que no puede. Entonces es difícil a veces eso.
0: Sí, hace falta mucho esa educación.
1: También vi, yo no sé si esto será cierto, pero en uno de los estadios habían unas personas con movilidad reducida, uh-huh, en la parte de adelante de los estadios, como que les dejaron un espacio, aunque en el mundial anterior tenían su espacio propio para las personas con discapacidad. Sí. Cualquier discapacidad, su silla, ceguera, sordos, todo. Y vi un video también, pucha, yo vengo a trabajar, a ver, vi un video en el que era una persona sordociega, entonces tenía el tablero el amigo no tenía discapacidad, tenía el tablero y entonces él allá concentraba en el fútbol y él le iba contando, le iba poniendo los jugadores, estaba no sé qué, y la emoción de esa persona de haber podido asistir al partido y saber cuánto quedaron. Era súper bonito todo.
0: Increíble.
1: Ese
0: tiempo.
1: Sí.
0: Por eso, que el fútbol siga, al menos, que el fútbol siga construyendo algo de eso.
1: Sí, eso es cierto.
2: Y bueno, hace unos años tuvimos aquí.
1: ¿A quién?
2: La experiencia de un jugador, un hincha de Millonarios y otro hincha de Santa Fe.
1: Sí.
2: Y el de Santa Fe es ciego, sordo ciego. Y el hincha de Millonarios sabe lengua para poderle transmitir, entonces se hizo ese video. El video lo hizo la alcaldía de Bogotá y nosotros como INSI le hicimos la audiodescripción.
1: Okay.
2: Ese video también, la idea es que aparezca en el Museo de Bogotá en esa exposición. Super. De fútbol que les di.
1: Uy, eso es genial.
2: Entonces, se nos acabó el tiempo, María.
1: Dios mío,
2: Elena.
1: Y todo lo que tenía acá.
2: No, pues es que es un mes de mundial.
1: Bueno, todo este mes vamos a hablar de mundial. Sí. ¿Cuándo se acaba el mundial?
0: 19,
1: mire, nos quedan 19. Muchas semanas, muchos días para hablar y seguir comentando cómo nos va. Y Dios mío, en el próximo partido espero que nos vaya bien.
0: Sí, no, seguramente no, va a ser un mundial inolvidable por todo lo que vamos a ver.
1: Sí.
0: Pero pues ojalá, bueno, la selección Colombia
1: logre pasar siquiera.
0: Es un reproceso, no podemos decir que vamos a terminar en unos cuartos de final, que vamos a llegar a la final de la Copa del Mundo, creo que nos falta mucho. Pero es un proceso y chévere que se esté dando bien.
1: Que así sea.
0: Que así
1: vamos
0: sea.
1: A ver cómo nos va en el próximo partido, que es contra Congo o contra Portugal.
0: Congo. Primero Congo.
1: Dios, ya sudé.
2: Gracias.
1: Ellos,
2: Rafa,
1: están
2: por
1: complicados.
2: Grabarnos, por editar este programa. 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
1: Gracias a todos por haber asistido a este programa. Muchas gracias, Rafa, por habernos acompañado. Gracias, Juan Carlos, por habernos acompañado en este programa. Recuerden que todas sus solicitudes las podemos recibir a través de aciudadano@insi.gov.co. Buen día, tarde, noche para todos. Chao.
2: Chao.

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4: A esta hora exacta.

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1: Bienvenidos, bienvenidas y bienvenides. Soy Juan Sebastián Sabogal y damos inicio a una emisión más de Libreta de Apuntes por INSI Radio. Les recordamos que pueden escucharnos a través de la página www.insi.gov.co/insiradio y también descargar la aplicación móvil INSI Radio 3.0 disponible en tiendas Android y iOS. En esta emisión hablaremos de un tema fundamental, la inclusión de niñas y niños. Pero no lo haremos desde una mirada centrada únicamente en el diagnóstico, sino desde una perspectiva de derechos, participación, apoyos, familias, comunidad y reconocimiento de la diversidad. Hoy conversaremos sobre la estrategia Entre Pares, una apuesta que invita a reconocer a todas las niñas, niños y adolescentes como personas con el derecho a participar, aprender, jugar, crecer y disfrutar de ambientes libres de discriminación y segregación. Hoy nos acompañan tres profesionales vinculadas a la estrategia Entre Pares con amplia experiencia en inclusión, discapacidad, primera infancia y acompañamiento a familias e instituciones. Estamos con Alejandra Guevara, quien es fonoaudióloga, especialista en infancia con experiencia en atención a población con discapacidad, movilización de políticas públicas de primera infancia, infancia, adolescencia y discapacidad, así como asesora en orientación a familias y profesional en temas de inclusión. También está con nosotros Diana Rodríguez Arévalo, profesional en educación especial, de equidad, apoyo a la inclusión de la estrategia Entre Pares, quien acompaña la territorialización de la línea técnica y brinda orientación pedagógica para la atención de niñas, niños y adolescentes. También está con nosotros Pilar Sousa, quien es licenciada en educación especial y estudiante de la especialización en educación, cultura y política con más de 15 años de experiencia en el sector público. Bueno, bienvenidas a este espacio, ¿cómo están?
2: Hola Juan, buenas tardes, ¿cómo están?
3: Buenas tardes, muchas gracias por la invitación y abrir los micrófonos a la estrategia Entre Pares.
1: Perfecto. Para iniciar, quisiera saber un poco, quisiera que profundizáramos un poco en la experiencia de trabajo que han tenido en torno a la inclusión de niñas, niños y adolescentes. ¿Cómo es esta experiencia? ¿Qué es esto de Entre Pares?
4: Bueno Juan, la estrategia Entre Pares es una apuesta distrital, ya lleva más de 15 años en el territorio bogotano, movilizando la inclusión de niñas y niños con discapacidad y con alteraciones en el desarrollo, principalmente en los servicios de primera infancia de la Secretaría de Integración Social. ¿Qué es esto? Niñas, niños que asisten a los jardines infantiles, que asisten a un servicio que denominamos Creciendo Juntos, que son atenciones en casa, y orientamos a, somos un equipo que orienta a las familias, a los profesionales, a atender a estos niños y estas niñas en un ambiente de equidad, en unos entornos accesibles que garanticen pues que ellos están en donde deben estar. Tú sabes que dentro de los modelos de atención a las personas con discapacidad estábamos muy habituados a que las personas con discapacidad no cabían en ningún lado y tenían que estar todos segregados en un solo sitio para personas con discapacidad. Pues con el paso del tiempo, los avances académicos, los avances sociales, las reivindicaciones sociales que se han adelantado por parte de la población con discapacidad, pues hemos entendido que todos debemos estar en todos lados, donde nos corresponde, por ciclo vital, por derechos y pues ante todo el reconocimiento de las niñas y los niños como sujetos de derechos. Desde ahí partimos para saber que ellos tienen toda la posibilidad y que quienes debemos adaptarnos somos la sociedad y el Estado. Eso hace que pues nuestros servicios se obliguen a transformarse y a garantizar que las niñas y los niños puedan participar con sus compañeros, que puedan jugar, que tengan la oportunidad de crecer en entornos plurales uh-huh. y diversos. Esa es la estrategia Entre Pares.
1: Ok, muy bien. Acá me surge, digamos, un cuestionamiento alrededor de esta idea y creo que también tiene que ver mucho con la idea alrededor de la discapacidad. Y es, ¿cómo es el trabajo con los niños, niñas, para ese proceso también? No sé si llamarlo de esa forma, como de aceptación o cómo funciona esa relación que ellos construyen con su cuerpo en ese proceso? ¿Cómo lo han trabajado?
4: Bueno, pues realmente el modelo pedagógico, digamos, que trabajamos dentro de la Secretaría de Integración Social, se basa en el lineamiento pedagógico y curricular para la educación inicial, y desde allí pues proponemos la exploración del medio, el juego, el arte y la literatura como las principales actividades para las niñas y los niños. Y pues dentro de ellos hay unos ejes que nos dicen que el cuerpo es una forma primero de autorreconocerse, de construirse con relación al entorno en el que viven, y pues proponerle a las niñas y los niños experiencias donde tengan diferentes materiales, diversos recursos, diferentes experiencias, pues les va a permitir trabajar en esa construcción. Más allá de decirles usted es una persona con discapacidad, es decirles usted es un niño, conozca el mundo y disfrute de ser un niño. Eso es lo que hacemos dentro de la Secretaría.
1: Digamos que también acá hay un ejercicio, y es en otra época el diagnóstico determinaba como el grupo con el que se relacionaba el niño. Entonces, si era un niño ciego, pues él toda la vida iba a estar rodeado de otros niños ciegos. Si era un niño sordo, pues toda la vida rodeado de otros niños sordos. Sin embargo, al principio tú hablabas de una integración real entre todos los niños y niñas, independientemente de su diagnóstico. ¿Cómo funciona ese ejercicio? ¿Cómo logran también esa construcción social que se va formando ahí, ¿no? Ese tejido social entre ellos, ¿cómo lo hacen?
4: Bueno, pues primero el diálogo con las familias y con el talento humano para ir desmontando o deconstruyendo un poco esa idea de que el diagnóstico es lo que vale. Esa es la primera y la tarea más difícil a la que nos hemos enfrentado, porque realmente el sistema médico o el sistema de salud nos sigue diciendo que si hay una discapacidad es porque hay algo que arreglar. Entonces, digamos, enfrentarnos al diagnóstico desde los entornos pedagógicos ha sido una tarea bastante desafiante, pero que cuando las personas se dan la oportunidad de conectar con las niñas y los niños y empezar a generar las experiencias, se encuentran niños que juegan, niños que sonríen, niños que comunican, y entonces ahí pueden entender que no es el niño con autismo, sino que es Juanito, o Dieguito, o Josecito, y cada uno tiene sus formas. Entonces esa idea se cae solita cuando empezamos a conocer a las niñas y los niños. Entonces eso ha permitido avanzar mucho en ese proceso, y pues también dentro de las políticas públicas, la ley de discapacidad, la garantía y el acceso y la permanencia de los niños a la educación inicial ha permitido también eso, que, o sea, usted puede tener todos los imaginarios que quiera, pero el niño tiene que estar acá. Entonces ya cuando tú encuentras, te tienes que enfrentar a eso, pues todo empieza a fluir. Los niños empiezan a darnos, a mostrarnos, y nosotros también como adultos empezamos a bajar y nos damos cuenta que a bajar un poco las armas o como los nervios, y ya todo empieza a fluir, y pues nos damos cuenta que no es tan importante el diagnóstico, sino tenemos que volver a lo que es a la persona.
1: Digamos que siempre he tenido la idea de que el gran problema de los niños somos los adultos, ¿sí? O sea, los niños nacen sin prejuicios, los niños nacen sin esos imaginarios, y es muy natural ver a un niño jugar con otro independientemente de sus condiciones económicas, de sus condiciones físicas. Pero ¿cómo es el trabajo con las familias? Porque las familias sí vienen con esos prejuicios, sí vienen con esas etiquetas. ¿Cómo hacen ese ejercicio de trabajar con las familias?
4: También es una tarea de todos los días, en el momento. A veces decimos como vamos a hacer un encuentro, un taller con los padres, pero tal vez en ese momento quedan cositas, pero donde más se transforma es en el voz a voz, en el tú a tú. Entonces hay momentos en donde tenemos de todas las familias que tienen sus hijos con discapacidad, que temen dejarlo con otros niños porque me le van a hacer, me le van a pegar, va a estar susceptible, bueno. Y las otras familias que no tienen niños o niñas con discapacidad, y encontramos esas mamás de, pero ¿por qué tienen niños con discapacidad aquí? ¿Pero será que él me le pega? Es que yo he escuchado que los niños con

0: con la discapacidad y entre todos vayamos construyendo pues unos procesos mucho más inclusivos.
1: Bien, ¿quieres complementar algo?
2: Sí, agregando lo que dice Alejandra, para nosotros es muy importante la transformación de imaginarios. Y digamos que con las familias hemos trabajado en que exista un reconocimiento de que no solamente se aporta al desarrollo de la niña o un niño con discapacidad y a su familia, sino también a los otros niños que están inmersos en ese proceso en los jardines infantiles, que es un aprendizaje bidireccional, que no solamente el niño con discapacidad, sino también el otro niño tiene la posibilidad de aprender otras formas de ver el mundo, otras formas de aprendizaje, tiene una diversidad que más adelante lo vamos a ver proyectados en lo que es la sociedad que esperamos más adelante se logre culminar.
3: Además, Juan, la familia es el primer núcleo, ¿sí? El primer entorno al que el niño va enfrentado. Entonces, si la familia está en un entorno adecuado, bien, muy posiblemente el niño también va a estar de esa manera, ¿sí? Y son esos imaginarios que también tenemos que venir a transformar y que hemos venido durante toda la trayectoria de Entre Pares, por lo menos en la primera infancia, infancia y adolescencia de la Secretaría de Integración Social. ¿Cómo mejorar esa historia de vida, ¿sí? De esas particularidades que los niños tienen, de esos gustos, de esos intereses? Porque si bien aquí, yo creo que los tres que estamos, o los cuatro que estamos aquí sentados en las mesas, ninguno somos iguales, ¿cierto? Tus gustos quizás ahorita van a ser otros, del fútbol, quizás para nosotras desde lo pedagógico, porque venimos de talleres, de actividades, de experiencias pedagógicas, ¿verdad? Entonces, la familia es un autor netamente principal en esta relación, porque esto es una triada, ¿no? Sociedad, familia, institución. Entonces creo que es muy importante darle también ese protagonismo a la familia. Hay familias temerosas, claro, hay familias que vienen también con muchas barreras, con muchos imaginarios, pero nos enfrentamos todos en esa escucha activa de venga papá, ¿qué le pasa a usted? Porque de pronto necesitamos desde equipo interdisciplinario que también manejamos nosotros allí, esos psicólogos que nos pueden ayudar y aportar, y eso también es muy importante, ¿sí? Para que todo el proceso de inclusión se nos dé para el niño y para la niña.
1: Claro, de hecho lo que mencionan me hace pensar mucho en esa construcción de una sociedad diferente. O sea, si digamos que la principal barrera que uno se encuentra en temas de discapacidad es esa barrera ni siquiera física. O sea, lo físico, se rompe el muro, se hace lo que se tenga que hacer. Pero la barrera de la sociedad a romper imaginarios es la barrera más fuerte, pero también es la barrera que más fácil se puede romper si lo hacemos desde la tierna infancia. O sea, creo que ahí es donde está gran parte del núcleo. Y de hecho, eso me hace llevar la idea hacia algo que tienen ustedes, que es un trabajo muy potente, y es el concepto de llamar a los niños, niñas y adolescentes por su nombre, no por un diagnóstico y no por un apodo. Ahora, este es un país de muchos apodos, este es un país de muchos sobrenombres. ¿Cómo ese ejercicio y por qué la construcción de esa idea alrededor del nombre?
0: Bueno, pues en primer lugar creo que eso nace del reconocimiento de los niños y las niñas como sujetos de derechos, como te decía. Cuando yo reconozco a este niño o a esta niña como una persona, pues tengo que identificarlo como tal, y su nombre es su forma de reconocerle, de validarle y de darle su lugar en su proceso de desarrollo. Entonces, cuando nosotros insistimos mucho en los jardines infantiles con las profes, hay profes que nos dicen, ay, es que él es mi bebé, y estamos hablando de niños de 5 años, de 4 años, y les dicen, profe, no, él ya no es un bebé, él es un niño. Entonces, transformar ese, y ellas lo dicen desde un ejercicio muy maternal, muy, muy acogedor, y sabemos que es con todo el amor del mundo, pero las encaminamos un poco a esa transformación, como hablábamos de, vamos a darle su lugar, él es José y tiene 5 años, y lo que le gusta es esto, y lo que disfruta es esto, y vino a este jardín a aprender y a jugar como con sus amigos. Entonces, esa idea nos ha ayudado mucho para potenciar eso, para que las profes o las familias incluso puedan ver más allá de lo que ellas creen que son sus hijos, un poco más de las, voy a decir una palabra fea, pero muchas veces los limitan. Entonces es que mi hijo tiene una limitación y él no puede hacer tal cosa. Entonces, cuando les rompemos un poquito esa idea, les decimos, no, es que él no es el bebé, sino él es tu hijo de 5 años y él necesita estar haciendo esto en

0: este momento. Entonces ya eso como que las transforma un poco, las confronta y dicen, oiga, sí, yo tengo un hijo ya de 5 años. Entonces esa idea les ayuda mucho a reconocerlo y a permitirle también otras conquistas que tal vez en ese seno maternal que tenemos acá no se las vamos a permitir. Entonces esa es como nuestra consigna.
1: Perfecto. No, y súper, porque creo que ese es un trabajo fundamental. Cómo se nombran las cosas es fundamental. Bien, pues en medio de este diálogo vamos a nuestra primera pausa musical y para ello escucharemos un fragmento de Canción para un niño en la calle, interpretada por Mercedes Sosa y René Pérez, Residente.
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2: Bien, aquí continuamos en INCI Radio, estamos dialogando con Diana, Sandra y Alejandra sobre la estrategia entre pares y los procesos de inclusión de niñas, niños y adolescentes con discapacidad, alteraciones en el desarrollo o restricciones médicas. En esta segunda sección queremos hablar de unas palabras clave, apoyos. Cuando la estrategia entre pares habla de apoyos, ¿a qué se refiere?
3: Los apoyos desde la estrategia entre pares son vistos básicamente desde dos puntos. Uno, referente a los productos de apoyo que se requieren para la participación de las niñas y los niños con discapacidad o alteraciones en el desarrollo, o dos, todo lo que es relacionado con la necesidad de acompañamiento por parte de un adulto para que se puedan lograr la participación, puede ser en la rutina, rituales, experiencias pedagógicas, en el entorno educativo o puede ser en el entorno familiar.
2: ¿Y qué apoyos concretos puede requerir un niño, niña o adolescente para participar en estas experiencias pedagógicas? ¿Qué ejercicios han realizado alrededor de ello?
3: Pues nosotros como estrategia entre pares, en el abordaje que realizamos con la población, es importante y fundamental el reconocimiento de las particularidades. Entonces, a partir de allí, podríamos identificar qué tipos de apoyos se requieren para la niña o el niño que estamos abordando. Principalmente manejamos cuatro tipos de apoyos, que son el apoyo intermitente, el limitado, el extenso y el generalizado. Ese los tenemos en cuenta, es por su intensidad. Entonces tenemos el intermitente, que es la menor intensidad de apoyo que requiere el niño o la niña para la participación, y vamos al generalizado, que ya su apoyo es más constante, es más fuerte, y digamos que en esa línea están esos cuatro tipos de apoyo.
2: Digamos que a veces se piensa que incluir es solo como que el niño o niña esté ahí presente, que esté en el espacio, que haga algunas actividades, pero digamos que ¿qué diferencia entre pares de esa idea de incluir como simplemente estar? ¿Qué los diferencia?
3: Bueno, cuando se dice estar, se garantiza el acceso, el que esté en ese espacio. Bueno, la familia realiza su proceso de matrícula, de ingreso a ese entorno, pero ese sería el estar. Pero ya garantizar el que participe en ese entorno es cuando todos los agentes educativos que están inmersos en ese proceso se logran mover, logran hacer lo que llamamos los ajustes razonables, logran hacer todas esas adaptaciones, identificar las particularidades, la historia de vida, que para nosotros es tan fundamental y es tan vital, pero el diagnóstico de cierta manera juega un papel importante en el sentido de que el diagnóstico nos dice qué vía coger o qué redes podemos activar para apoyar al niño o la niña. El diagnóstico no define al niño o a la niña, pero sí nos da insumo para decir qué acciones debemos realizar con el objetivo de favorecer su desarrollo integral.
2: Digamos que también en ese ejercicio de construir comunidad, ¿hay alguna interacción con la comunidad, de pronto de los barrios en torno a donde se encuentran los jardines, los espacios? Más allá de las familias, por ejemplo, ¿hay alguna actividad donde ellos estén incluidos en una comunidad mucho más amplia?
3: Bueno, nosotros desde la estrategia entre pares, a nivel distrital, cada una de las localidades cuenta con equipos de educadoras especiales. Entonces, ellas realizan un ejercicio muy interesante en cada una de las localidades, reconociendo pues las características del territorio, y realizan lo que son movilizaciones sociales. Entonces, esa transformación de imaginarios con otros agentes que hay alrededor del jardín. Incluso se hace mucha articulación con otras entidades que están dentro del territorio, pero el objetivo es visibilizar la importancia de articularse, visibilizar la importancia de la participación, Entonces, es interesante el ejercicio que las compañeras educadoras especiales locales realizan en ese territorio.
2: Ahí, digamos que uno también habla de ajustes razonables, ¿no? Cuando uno habla con los profes de los ajustes razonables, pues toda la gente se va por allá que al piar, que no sé qué, que vamos a hacer esto, que le vamos a dar más tiempo al niño para que resuelva ciertas cosas, o le vamos a modificar las preguntas. Pero yo pienso que el ajuste razonable es una herramienta mucho más amplia, y yo creo que entre pares también lo percibe así. ¿Tú nos podrías dar un ejemplo para los profes, que yo sé que muchos nos escuchan, un ejemplo de un ajuste razonable que tú hayas visto y que haya transformado realmente la interacción de un niño en el espacio educativo?
3: Bueno, a mí me gustaría resaltar, digamos, desde la estrategia entre pares, pues hacemos diversos ajustes que van pues direccionado también a la elaboración de productos de apoyo, que va en la línea con comunicación, en la parte de movilidad, pero quisiera resaltar la elaboración de la silla de participación. Esa silla de participación es liderada por la fisioterapeuta. Tenemos en el equipo 3 fisioterapeutas que se desplazan en todo el distrito, en todas las localidades, y ellas realizan esa silla de participación en muchas ocasiones en articulación con los profesionales o el talento humano de la unidad operativa del jardín y con las familias. Entonces, ¿qué es la silla de participación? Es una silla RIMAX común y corriente, como las que hay en los jardines infantiles. Y supongamos que específicamente un niño o una niña que presente un diagnóstico de discapacidad física requiere un ajuste para que esté en mesa compartiendo con sus pares. Entonces, ellas toman unas medidas y de acuerdo a esas particularidades hacen ajuste a la silla. Entonces, estamos hablando de pechera, estamos hablando de quizás una plataforma con rodachines y otras especificaciones que de pronto permitan que el niño pueda tener una postura adecuada, que pueda estar en mesa en experiencias pedagógicas de motricidad fina, que pueda estar con sus compañeros y no quizás en un rincón o quizás en la colchoneta, sino en otros espacios, sino en ese lugar con sus pares, interactuando. Quizás también si hay una experiencia pedagógica en zona verde, pueda hacer el desplazamiento y lo realice. Entonces, esa interacción con pares más cercana le favorece y le facilita al niño o a la niña lo que es en sí el proceso de inclusión. Entonces, también a nivel de la profe, digamos, en la parte de ese control postural, el desplazamiento, no es la profe que tiene que alzar al niño de un salón a otro, sino tiene toda una adaptación, todo un ajuste razonable que le favorece.
2: Hay un ejercicio también ahí bien, bien interesante, y es cómo no pasar de pronto del acompañamiento a la sobreprotección. Hace un momento hablamos de las familias desde los imaginarios, cómo romper con ciertos imaginarios, pero también hay que decirlo, pues, que los papás son papás y ellos van a querer sobreproteger a su hijo, cuidarlo de que no le pase nada, de que no llegue con un raspón, de que no se caiga. ¿Cómo se hace ese trabajo para no caer en la idea de la sobreprotección y también permitir ese proceso de autonomía?
3: Bueno, este es un trabajo articulado. Sí, eso es un trabajo entre los agentes educativos, las familias, incluso los mismos profesionales que apoyan el proceso en las IPS con las terapias integrales. Si todos vamos en la misma línea y tenemos el mismo objetivo, que es un proyecto de vida para el niño o la niña que está en este momento, pero que sabemos que a futuro va a ser un adulto, si lo tenemos claro, ¿cuál es el objetivo como proyecto de vida? Inmediatamente se van a empezar a derrumbar esa sobreprotección en el sentido de el apoyo. Lo articulo con el apoyo. El apoyo es una herramienta en una etapa o en una en su trayectoria de vida, es una herramienta que le favorece alcanzar un objetivo a corto plazo. Pero el apoyo en sí, su objetivo es que se extinga. Si el apoyo ya se retira es porque el niño o la niña alcanzaron a realizar una conquista a nivel de desarrollo. Si la familia tiene claro para dónde va, si todos tenemos claro para dónde vamos como proyecto de vida, definitivamente pues no va a presentarse la sobreprotección porque saben que hasta aquí llegó el apoyo y hay que dejarlo que él siga dentro de su proceso.
2: ¿Y es fácil?
3: No es fácil, pero no es imposible.
2: ¿Han tenido situaciones particulares que de pronto los papás no quieran irse, que sí, no los dejen solos, sino que estén todo el tiempo ahí pendientes?
3: Sí, incluso hemos tenido situaciones en donde se hace el tránsito de jardín infantil a SED y las familias llegan a ese punto que dicen, no quiero hacer el tránsito. Pero es donde se visibiliza y se le dice, sí, es pertinente porque el niño sigue su proceso. Te hemos brindado las herramientas durante todos estos años y hemos apoyado y le hemos direccionado a dónde hay que ir, pero es el momento de dar el paso. Muchas les cuesta, pero toman la decisión y al pasar 1 o 2 años dicen, profe, tenía razón. Era lo mejor, era quizás más el miedo que yo tenía y no confiaba en mi hijo quizás que él podía sobrepasar o podía enfrentarse a estas situaciones. Entonces, sí existen, pero también hay familias que pueden dar testimonio de que sí se puede.
2: Y bueno, y digamos que ese ejercicio con las entidades educativas, con los colegios, ¿es un ejercicio orgánico? ¿Es un ejercicio, cómo funciona ahí la integración?
0: Bueno, cuando digamos estamos en el primer ciclo de primera infancia y pasamos o hacemos el tránsito de pronto a la educación formal, en este caso Secretaría de Educación, que es la oferta pública que tenemos, la idea es no dejar sueltos de precisamente los procesos tanto con las familias como con los niños, ¿no? Digamos que si el cambio se siente, por lo que nos hablaba un poquito al principio Alejandra, desde la estrategia nosotros somos un modelo social, entonces quizás no interactuamos o no tenemos el peer como tal implementado, porque nosotros hacemos esto como el tema de ajustes razonables, quizás en algunas ocasiones ajustes pedagógicos. Entonces, ¿qué es lo que hacemos? Acompañamos a la familia, al niño, ¿sí? A ese proceso de tránsito que sabemos que ahí, así bien no lo quiera uno, siempre va a tener un poco de fluctuaciones, ¿no? Por el cambio, por ese cambio, porque de todas maneras son unas dinámicas diferentes entre entidades, así uno no lo quiera, y lo quiera hacer de manera armoniosa. ¿Qué pasa? Que hay familias que de pronto, de esos miedos, entonces no lo quiero soltar, y yo hago el acompañamiento sombra, que llamamos, ¿sí? Que mal llamamos, y de pronto los colegios se aprovechan un poquito de esa situación, ¿no? Como, ah, mira, el papá está ahí tan pendiente, pues yo lo dejo. Chévere, porque está ahí apoyando también a su hijo y eso hace parte de la relación y del afianzamiento de los lazos. Pero la independencia de los niños, ¿dónde queda? O pasa el caso contrario, que definitivamente la familia dice, mire, definitivamente no quiero en este momento la oferta educativa, es muy válido, pero voy a hacer de pronto otro tipo de cosas o acciones, ¿sí? El proceso de rehabilitación para los niños para posteriormente llevar a cabo ya de pronto el proceso más formal o en otros escenarios, que no sea solamente sea la educación formal. Pocos pasan esa a la oferta privada, ¿sí? También por temas económicos, porque de todas maneras hay jardines o colegios más pequeños que no cuentan con equipos interdisciplinarios. Entonces el psicólogo o el orientador que llevamos en los colegios públicos, pues allí de pronto se pierde esa figura que quizás los papás a veces no lo tienen así como muy presente. Es muy importante que esas transiciones se den de manera armónica, porque hemos tenido muchas deserciones, ¿no? Eso también hay que resaltarlo, que de pronto esas realidades a las que ellos se enfrentan, no, lo mismo que integración social, que de pronto hacemos un acompañamiento un poco más ameno, lo que nos decía Alejandra, sí, que somos un poco más maternales, allí pues de pronto en los colegios sí es un poco más formal, un poco más de aprendizaje de la suma, resta, multiplicación y división, ¿verdad? En cambio aquí de pronto es del proceso de desarrollo de habilidades de los niños y las niñas. Entonces acompañamos todo ese proceso de tránsitos, no es fácil, pero tampoco imposible, lo que nos decía Diana, muchos de los procesos de tránsito han sido muy exitosos, sí, pero también depende de las entidades educativas, de los mismos formaciones de los profesionales que están allí en atención y la recepción de los niños, porque nosotros hacemos un puente, entregamos unos informes pedagógicos de todo el proceso de desarrollo que se llevó con el niño, de esos acompañamientos, esos fortalecimientos, para poder trabajar en esa misma línea. No es que el niño ingresó hoy y entonces borrón y cuenta nueva, ¿sí? Tenemos entonces, ay, es un niño nuevo y no, nunca lo habíamos visto, y entonces no, la idea es que también, si se lleva esos ajustes, como nos explicaba Diana, una silla de participación, pues poder también que el colegio nos vincule todos estos ajustes para poder que el niño dé esa continuidad a su ciclo de vida.
2: Perfecto, pues bien, así vamos llegando a nuestra segunda pausa musical. Para ello escucharemos un fragmento de El Niño Yuntero, interpretada por el gran cantautor chileno Víctor Jara.

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0: Bien, aquí continuamos en Libreta de Apuntes. Estamos conversando sobre la estrategia Entre Pares, una estrategia que nos invita a pensar la inclusión como un proceso colectivo, donde participan niños, niñas, adolescentes, familias, profesionales, instituciones y comunidades. Bien, ya hemos hablado un poco acerca de las familias, del papel de las familias, pero ¿cómo se acompaña una familia que tiene dudas? De pronto familias que en este momento nos están escuchando y de pronto tiene todavía muchos prejuicios alrededor de estas estrategias. ¿Cómo trabajar con ellos?
1: Lo hacemos desde la escucha activa, desde la claridad y desde esa sensibilización para las familias. Hay familias que llegan con muchos temores o simplemente no hacen esa aceptación de que mi niño tiene una discapacidad o una alteración en el desarrollo, ¿sí? Empieza entonces el tema de la etiqueta. Entonces me van a decir que mi niño tiene una discapacidad, me lo van a aislar, me lo van a juzgar, me lo van a señalar, ¿cierto? Porque de todas maneras, si bien estamos en la primera infancia, infancia, adolescencia, hay niños que son crueles, ¿no? Es una realidad que no podemos tampoco pues tapar. Entonces esos acompañamientos con las familias es garantizar que ese proceso se dé ameno, ¿sí? Que ese proceso esté muy articulado y no esté solo la familia ahí de pronto batallando o llevando esos estigmas que tiene la sociedad, ¿sí? Que todavía tenemos porque hemos ido eliminando algunos, pero todavía tenemos algunos de ellos.
0: Digamos que dentro de esos imaginarios, prejuicios, hemos hablado ya de algunos que tienen las familias, que es como el temor de la autonomía de los chicos y chicas, pero ¿qué otros prejuicios persisten frente a la discapacidad?
1: De pronto dentro de nuestros servicios de la Secretaría de Integración Social en infancia y adolescencia, en primera infancia e infancia y adolescencia, los agentes educativos, ¿no? A veces ellos ven también el niño como una carga, entonces es más trabajo y digamos que no solamente tengo el niño con la discapacidad, sino de pronto el niño o la niña que también tiene otros, de pronto esos, desde otros enfoques diferenciales, ¿sí? Eso pues nos ayuda, o bueno, hace que el profesional se cargue de pronto con ese imaginario, ¿sí? Pero volvemos nosotros a ese acompañamiento, a esa darle esa seguridad, ¿sí? Y brindarle esas experiencias pedagógicas que ellos pueden empezar a implementar también cuando no estamos de pronto de 24/7, ¿cierto? Porque el profesional, el que lidera, digamos, el grupo, la participación de eso es quien está ahí de primera mano. Entonces, brindarle esas herramientas al profesional hace que de pronto baje un poquito esa carga, ese imaginario de que es la barrera y que en mi grupo hay 3 niños o 4 niños de la estrategia o con discapacidad. Entonces, Dios mío, más trabajo, los ajustes razonables, las planeaciones pedagógicas, la familia, porque también eso hace que interactúe un poco de escenario, hace que los niños y las niñas definitivamente pues lo sientan de esa manera, pero finalmente hemos venido también trabajando en esas barreras actitudinales también que han venido presentando los profesionales, ¿no? Eso también hace parte de la formación con la que ellos vienen. Entonces, decimos nosotros las viejas escuelas, entonces no, yo no estoy preparado para eso y enséñeme y deme el tip mágico para yo poder trabajar con ellos, porque no sé, no me siento empoderado, ¿no? Y esos han sido también unos retos muy grandes para la estrategia, poder hacer esos acompañamientos tan personales y tan específicos para cada niño y cada niña.
0: Yo creería que hay un tip fundamental, es ser humano.
1: Correcto, correcto.
0: Sí, que a veces lo olvidamos, yo creo. Hace un momento hablabas de las transiciones y de cómo se estructuran. ¿Cómo funciona realmente ese acompañamiento a los chicos y chicas que pasan de esa educación inicial a esa educación formal? ¿Hay un diálogo interinstitucional con los colegios? ¿Hay un diálogo con la Secretaría de Educación directamente? ¿Digamos, es orgánico todo ese proceso? ¿O digamos que es más accidental un poco? ¿Cómo funciona, por ejemplo, el tema de los cupos en las instituciones? ¿Cómo funciona realmente esto?
1: Bueno, eso no solamente pasa con los niños de la estrategia y los niños que tienen discapacidad. Esto es, digamos, como un proceso armonioso que ha venido realizando la Secretaría de Integración Social con la Secretaría de Educación, que es la oferta educativa distrital, que es la que más accede en las familias de nuestros jardines. Y se ha venido haciendo de manera articulada, inicialmente con, de pronto, anticipando a las familias para la institución. Entonces, hacemos unas talleres o unos espacios de escuela abierta donde reconocen cuál es la institución que posiblemente por georreferenciación también le queda más cerca a la familia, que eso también es muy importante. Ellos son los primeros que dicen, si me sirve este colegio, voy a acceder a ese cupo, ¿verdad? Entonces, iniciamos mucho antes de llegar a hacer ese tránsito ya de pronto de finalización de año, que casi siempre es como el más marcado que tenemos. las familias entonces participan en esa serie de talleres, de informaciones que se les presenta, y posteriormente entonces también en alianza con todos los agentes educativos entregamos un informe pedagógico de lo que te decíamos hace un rato, Juan, es ver todas esas trayectorias, esos avances, esos gustos, esos intereses, esa historia de vida que ha tenido el niño, o la niña o el adolescente, porque también nos pasa que muchas veces las familias los tienen allí en la casa y no quieren vincularlos a colegio por esos temores. Entonces también hemos encontrado jóvenes que hasta ahora están haciendo ese proceso de tránsito a los colegios. Posteriormente a eso, pues la idea es que tengamos también esa articulación. Ya una vez el niño transitó, ya nuevo año, vida nueva, entonces los agentes educativos de la Secretaría de Educación o el colegio donde se implementa, donde se va a llevar a cabo todo el proceso de tránsito, reciben ese informe pedagógico de manera armoniosa y decirle, mire, este fue el trabajo que logramos hacer con el niño, con la niña. La idea es que de pronto dentro de las aulas podamos seguir ejecutando o teniendo esos ajustes razonables. Mire, venía con una silla de participación, mire, venía con una adaptación en un plato de chupas. Entonces, digamos que todas esas herramientas, porque a veces también, vuelvo y digo, las familias se quedan ahí como que les da miedo entregar el informe. No, me van a volver a etiquetar al niño, ¿cierto? O me van a volver a... ¿sí? Entonces, todos esos imaginarios también, para partir de eso, entonces, venga, también es una... Un proceso con familia, por eso decía algo ahorita de lo de la triada, la sociedad, la familia y la institución, que es muy importante para que todos hablemos el mismo lenguaje en pro del niño o la niña, ¿sí? En esos tránsitos que llevamos de manera armoniosa.
0: Imaginando, y de pronto siendo ambiciosos, ¿qué más les gustaría tener en la estrategia entre pares? ¿Qué les hace falta?
1: De pronto ahorita el auge es el tema tecnológico, ¿no? Tendremos muchas cosas por pedir, o sea, aquí hasta ahorita hacemos una cuña con una sillatón que tenemos por ahí pendiente, pero el tema tecnológico también nos está de pronto llevando a eso, ¿no? Quizás de pronto en la tecnología para ese tema de los ajustes, el tema presupuestal que también a veces es muy vago, si bien pues son familias vulnerables, la idea es que esos servicios de acceso gratuitos continúen siendo de esa manera para que todos puedan acceder a los servicios. Entonces, creo que un poco también el tema de la accesibilidad y de la promoción de los servicios, también hay mucha gente que desconoce. Entonces, eso también, de pronto, la comunicación ahorita en el auge de toda la tecnología es importante.
0: Y digamos, en términos de políticas públicas, ¿habría algo que les encantaría cambiar?
2: Pues, Juan, te cuento que la estrategia entre pares, esto es un modestia aparte, ¿no? gracias a todo el trabajo que ha hecho la estrategia entre pares, logramos que la infancia con discapacidad quedara estipulada en esta política pública de infancia, primera infancia, infancia y adolescencia, que va hasta 2033. Esto fue una ganancia de todos estos años que hemos venido, porque tú sabes que estaba segregado, por decirlo de alguna manera, la parte de la política pública de discapacidad y aparte la política pública de infancia. Entonces, en estas acciones que se han venido desarrollando, los convenios interinstitucionales con Bienestar Familiar, con Secretaría de Educación, con muchísimas entidades distritales de gobierno, alcaldía, bueno, todo, se logró que dentro de esa política pública de infancia, primera infancia, infancia y adolescencia, ya nos quede la atención integral a niñas y niños con discapacidad dentro del distrito. Entonces, eso es una ganancia grandísima que vamos a seguir pues peleándonosla toda para que se mantenga y para que aumente cada vez más esa agencia de las niñas y los niños en este campo pues de la participación ciudadana.
1: Yo ahí complementando, Juan, de pronto a lo que dice Alejandra, es importante el tema presupuestal, ¿no? Yo sé que es un tema, pues de pronto hay muy coyuntural, que sí hay para unas cosas, no hay para otras, ¿verdad? Pero si el tema presupuestal en políticas públicas, o sea, lo necesitamos monstruosamente. Si bien hemos tenido adelantos, pero necesitamos más el tema presupuestal para que se continúe visibilizando la población con discapacidad. Y sobre todo en primera infancia, ¿no? Que de pronto es, ay, no, el niño aprende más tarde, después aprende a leer o a escribir. Entonces, socialmente no nos va a ser tan reconocido, entonces pues nosotros tampoco le apostamos a, ¿verdad? Entonces, sí es importante el tema presupuestal también.
0: Claro, y además porque hay unos procesos que son intangibles. O sea, lo que ustedes hacen hoy son procesos que muy probablemente en 20 años se note en una sociedad un poco diferente, ¿sí? Ahora yo, y esto lo he dicho en muchos espacios, O sea, la ciudad es completamente violenta con las personas con discapacidad, desde su misma infraestructura física. O sea, andar en la ciudad es complicadísimo. Y más aún, pues, que la sociedad como que no se abre tampoco a generar este otro tipo de relaciones, ¿no? No reconocen la diferencia, no reconocen muchas cosas. Y creo que hay un ejercicio muy bonito que ustedes están haciendo, y es el trabajo con las infancias, de que estas infancias crezcan en comunidad, crezcan de otra manera, crezcan sin esas etiquetas, sin esos sobrenombres. Y creo que eso puede construir cosas muy, muy valiosas a futuro. Entonces sí coincido en que hay que invertirle todo lo que se pueda, porque esa es la construcción de una sociedad diferente. Bien, finalmente, y pensando un poco en las familias, en quienes nos escuchan, en los agentes educativos, en las comunidades, ¿qué mensaje que les gustaría decir en esas miras de construir un entorno más inclusivo, un entorno más sensible, un entorno más respetuoso? Y ahí sí me gustaría un mensaje de cada una.
3: Bueno, en esta experiencia profesional y personal en la estrategia Entre Pares, porque definitivamente es una gran experiencia, lo que podría decir y puedo dejar ahí es el empoderamiento de las familias. Las familias son las que son transversales en todo el proceso, las que inician y están durante toda esas etapas de desarrollo. Entonces pienso que la familia, el mensaje es empoderarse. Si hay una familia empoderada, se pueden derribar barreras para la participación de la población. Una familia que se acerca a todo lo que tiene que ver con la legislación, el decreto 1421 del 2017, todo lo que tiene que ver con la gestión médica, todo lo que tiene que ver con el acceso a las oportunidades, la exigibilidad de derechos, pienso que ahí está, y parte desde el mismo momento del acceso a los jardines infantiles. A veces hay muchas familias que tienen sus hijos o sus hijas con discapacidad en casa y evitan o aplazan el ingreso a estos entornos. Y tarde que temprano ellos deben acceder a algún servicio. Y el dilatar este proceso no es algo que favorezca, sino por el contrario, nos puede evitar como que él tenga unos entornos favorecedores y que los tránsitos en entornos sean más favorables. Entonces, digamos que pienso que la familia tiene que empoderarse fuertemente.
0: Okay.
2: Bueno, tú dijiste algo muy importante hace un momento, y es ser humano. Creo que el mensaje aquí es que la voluntad hace y mueve montañas. Y el que quiere puede. Yo siempre he dicho que hemos tenido experiencias significativas en los jardines, muy significativas, porque el responsable del servicio quiere, la subdirección quiere, la familia quiere, las profes quieren. Entonces, cuando todos queremos, lo podemos hacer. Y si bien hace falta presupuesto y nos seguimos esforzando, hemos sacado muchas cosas adelante con lo que hay, y se han sumado muchos actores importantes que en otro momento no conocíamos. Entonces yo siento que cuando se quiere, se puede, y ese es el mensaje. La voluntad para incluir tiene que estar, porque de lo contrario pues seguiremos enfrentándonos a esas barreras.
0: Okay.
1: Yo pienso que la inclusión no solamente de una persona o de un área específica, ¿no? De un profesional específico, es ese trabajo articulado, pero también darle el protagonismo al niño y a la niña y al adolescente. Es creer de pronto en sus habilidades y todo lo que podemos potenciar con ellos. Que no es un obstáculo, ¿sí? La diferencia no es un obstáculo, sino es una oportunidad para crecer como sociedad. Y yo pienso que, así como tú dices, Juan, por allá en el 2030 vamos a ser abanderados con todo el tema de discapacidad, porque vamos a hacer una estrategia mucho más visible. Sí, ya lo somos en este momento, pero el mensaje es de sigamos creciendo juntos como sociedad.
0: Sí, es un lindo mensaje. Y creo que tienen una invitación para nuestros oyentes.
1: Sí, Juan, tenemos una sillatón. La sillatón es esas sillas de carro, si usted oyente está ahí detrás de escuchándonos y no utiliza esa silla de carro que donde ponemos los niños pequeños. Sí. podemos enviar un correo a infancia, inclusionprimerainfancia@esdis.gob.go para hacer esa donación, ¿sí? Porque de allí, lo que nos explicaba Diana, venimos a hacer las adaptaciones para las sillas de participación de nuestros niños y nuestras niñas, y a veces nos quedamos sin esos elementos, y pedirle también a una familia donde pues prima la alimentación, de pronto si sale a trabajar y se consigue lo del diario, pues obviamente no vamos a poner a la familia a correr a buscar donde no lo ha tenido. Y de todas maneras, esas sillas, si bien así sean lo más sencillas, de pronto se nos sale el presupuesto, algunos en la canasta familiar. Entonces, súper invitados también. Nuestros jardines están abiertos, de puertas abiertas, a invitar a los niños y niñas con discapacidad, con alteraciones en el desarrollo. El servicio de Creciendo Juntos, donde también tenemos el de restricciones médicas, porque hay niños con restricciones médicas, con discapacidad, que no pueden estar en estos escenarios institucionalizados. Entonces también tenemos este servicio también de Creciendo Juntos para que nos acerquemos a las subdirecciones locales y allí nos puedan dar esa indicación de cómo poder hacer esta visibilización con los niños y este acompañamiento con ellos.
0: Pues bien, muchísimas gracias por la invitación y así llegamos al final de una emisión más de Libreta de Apuntes por INSI Radio. Hoy hablamos sobre la estrategia entre pares, una apuesta que nos recuerda que la inclusión no consiste únicamente en abrir una puerta, sino en transformar los entornos para que todas las niñas, niños y adolescentes puedan participar, aprender, jugar, crecer y ejercer plenamente sus derechos. Muchísimas gracias Diana, muchísimas gracias Pilar y muchísimas gracias Alejandra por estar acá.
4: Gracias, aprovecho para invitarlos a que nos sigan en nuestras redes sociales, Facebook e Instagram, nos encuentran como Estrategia Entre Pares. Ahí los esperamos con toda la información y pues cualquier información que tengan sobre la sillatón, también nos la pueden dejar por ahí. Muchas gracias.
3: Muchas gracias por la invitación.
0: Vale, bien, los acompañó Juan Sabogal en esta emisión de Libreta de Apuntes. Muchas gracias a quienes hacen posible este programa y a todas las personas que nos escuchan. Los dejamos con Yo Vengo a Ofrecer Mi Corazón de Fito Páez.

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3: Puede variarse según las necesidades del usuario. Las magnificaciones pueden variar entre X2, X4 y X8. La zona de magnificación y el puntero pueden también variar de tamaño. También tenemos programas de magnificación de pantalla. Son apropiados para aquellos estudiantes con baja visión que necesitan mejoras y ayudas adicionales, fundamentalmente para ampliar la zona de trabajo en el monitor. Estas aplicaciones ofrecen un amplio rango de niveles de magnificación sin perder la calidad de los tipos de letra ampliados. Ofrece la capacidad de magnificar áreas o ventanas en forma horizontal, vertical o en ambas. Solo la línea de texto activa toda la pantalla, incluyendo el puntero del mouse, cursor de texto, iconos, botones y barras de menú. Y la opción de cambiar el modo de pantalla entre magnificado y no magnificado. Hay otras tecnologías como el reconocimiento óptico de caracteres, el acceso a material bibliográfico actualizado. Esto es un tema de gran importancia. Las tecnologías de reconocimiento óptico de caracteres ofrecen a las personas la capacidad de escanear texto impreso que puede ser reproducido con voz sintética o almacenado en formato de archivo de texto. Los estudiantes con baja visión pueden acceder al texto mediante las tecnologías de magnificación de pantalla. Amable audiencia de INSI Radio, espero les haya gustado el tema de hoy. La próxima les traeré otro tema interesante para toda nuestra población con discapacidad visual.
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1: Cordial saludo, amable audiencia de INCI Radio. Les habla Claudio Valdés y hoy les hablo acerca de las orientaciones para trabajar con estudiantes que presentan discapacidad visual en el aula de clase. Las necesidades educativas específicas que presentan los estudiantes con discapacidad visual se relacionan directamente con las implicaciones que resultan de su condición. Es esencial establecer con ellos un vínculo desde lo personal y no desde el déficit. Esto le da permiso para diferenciarse e integrar sus propios sentimientos. Espero que este tema sea del interés pues para todos ustedes, ¿no? Entonces debemos nosotros como docentes reducir nuestras propias vacilaciones frente al estudiante para no incrementar su inseguridad. Tenemos que permitirle que él sea autónomo, que él sea independiente, no ayudarle si no lo necesita, ¿sí? Eso es algo que es bien importante porque a veces podemos llegar a pensar que todos los estudiantes que tengan ceguera o que tengan baja visión requieren de nuestra ayuda y no siempre es así. Tampoco debemos negar sus limitaciones. Es importante preguntarle sobre sus necesidades. Si se quiere saber algo de él, se le debe preguntar directamente a él, saludarlo, no jugar a las adivinanzas ni ponerlo a prueba, identificarnos, ¿sí?, para que él sepa con quién está hablando. No dar por hecho de que él siempre va a reconocer nuestra voz, porque pues son muchas personas y no todas las voces para él son conocidas. Decir las cosas claramente, no evitar palabras relativas a la visión. En definitiva, debemos conocer las características de esta discapacidad para así nosotros actuar con naturalidad y devolverle a los estudiantes la imagen de que son una persona valiosa en sí misma y pues ante todo está su ser, su persona antes que su discapacidad. Debemos tener en cuenta cuáles son los canales para poder obtener información del mundo en que viven y con el que han de interactuar y en consecuencia cómo han de obtener de ellos el máximo aprovechamiento. Para eso, ¿qué debemos hacer? O sea, es importante, no en todos los casos, ¿no? Pero en algunos es importante de pronto una estimulación multisensorial, ¿sí? Que favorezca la utilización de todos los sentidos, sobre todo el tacto y el oído. Debemos trabajar sobre objetos y situaciones de la vida real, verbalizar todas las situaciones utilizando un lenguaje concreto, tomar conciencia de los procesos que se realizan y transmitir los datos significativos de los mismos. Debemos anticipar verbalmente algunos hechos, sobre todo si el entorno es poco conocido, evitar sorpresas, darles la información adicional cuando el estudiante lo requiera y no pueda percibir los datos significativos.

0: algo que precisa de entrenamiento. O sea, no es una cosa que se dé de una, es un proceso que se va dando en ellos. Es importante también en cuenta que ellos perciben mejor los objetos reales, las maquetas, ¿sí? Así sean de baja visión, esto les va a brindar mayor información. Las representaciones bidimensionales, simples y con elementos diferenciados, figuras estáticas, figuras que no estén superpuestas o con perspectiva. También es necesario trabajar la exploración con varios objetos a la vez, discriminar los que uno desea, retirar los otros, clasificar sin perder elementos. Debe entrenarse la enseñanza del dibujo a partir de formas estructurales y esquemáticas. Cuando la visión que él tiene no resulta satisfactoria para trabajar la lectoescritura en blanco y en negro, se ha de favorecer y motivar la utilización del braille, el sistema de lectoescritura en braille. Además, si queremos que imite algún gesto motor, se le ha de permitir que toque el modelo y o realizar el gesto en el cuerpo del alumno ciego o con baja visión o cuerpo a cuerpo. ¿Sí? Hay varias opciones. El lenguaje que presenta el niño también nos informa de la estructura de su pensamiento y los contenidos que posee. Es necesario potenciar las experiencias personales del estudiante en relación con la vida real. Debemos valorar sus experiencias y fundamentar en ellas el lenguaje. Si el estudiante presenta condición de baja visión, hay que tener en cuenta que nosotros como docentes debemos conocer su situación visual, sus implicaciones desde el punto de vista educativo y funcional. Debemos de permitir y facilitar la utilización de las ayudas ópticas y no ópticas que él necesite, que él requiere. En general, utilizar un material claro, con buen contraste, sin acumulación de imágenes, dar referencias de la situación de elementos en una página. Entrenar el formato de los libros de texto de manera previa o simultánea a su utilización, ¿sí? Dada la especial dificultad que puede presentar la persona ciega para ubicar los objetos en el espacio y establecer referencias de posición entre los mismos, debemos de procurar referencias concretas de la situación de objetos, de personas. Es muy importante en la discapacidad visual mantener un orden fijo, ¿sí? Todo esto es importante. Entonces, recuerde que debemos respetar el ritmo del estudiante. A veces hay que darles más tiempo. Hay que proporcionarles estrategias muy claras de organización del trabajo. Y debemos favorecer que planifique ellos, los estudiantes, su propio trabajo y que hagan un hábito de esta planificación. Amable audiencia de INCI Radio, espero les haya gustado el tema del día de hoy. La próxima semana traeré otro tema de interés para todos ustedes.
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1: Las personas con baja visión pueden experimentar algunas dificultades para el desplazamiento en diferentes entornos. Es posible implementar algunos ajustes que les favorecen. Por ejemplo, el uso de superficies de color mate en pisos y muebles reduce los reflejos y el resplandor. El utilizar cintas de colores fuertes sobre superficies transparentes como puertas de vidrio o acrílico permitirán discriminar su existencia y contribuir a evitar accidentes.
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1: Si presenta una disminución importante de su capacidad visual sin llegar a la ceguera y no es recuperable con gafas comunes, tratamiento médico o cirugía ocular, usted es una persona con baja visión, que adicional a la pérdida de visión puede experimentar deslumbramiento, visión borrosa o distorsionada y problemas de adaptación a la luz o a la oscuridad. Para disminuir estas molestias y trabajar cómodamente, es preciso hacer uso de una iluminación adecuada. Gradúela acorde con su potencial visual, pues en algunos casos, mucha iluminación deslumbra, mientras que a otras personas les favorece.
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1: Cordial saludo, audiencia de INCI Radio. Les habla Claudia Valdés y hoy les voy a hablar acerca de los beneficios de la estimulación visual en niños y niñas con baja visión. Les cuento, la estimulación visual tiene como objetivo mejorar el funcionamiento visual de estos niños, es decir, aquellos que tienen una reducción en su agudeza visual o una pérdida en su campo visual debido a una enfermedad ocular o cerebral congénita o adquirida y que ni siquiera con corrección óptica puede mejorar la visión. Por estimulación visual entendemos la serie ordenada de experiencias visuales según la edad y maduración del niño. Estas están encaminadas a que su desarrollo visual se aproxime al considerado como normal. Es importante considerar el desarrollo del niño de una manera globalizada, procurando que la intervención sea lo más temprana posible, teniendo en cuenta la plasticidad cerebral y de esta manera lograr mayores resultados que favorecerán su desarrollo en general y por ende su proceso educativo. Existe mucha variedad en los niños con baja visión en relación a su potencial visual, tanto por sus diferentes enfermedades causantes de la baja visión como por la funcionalidad que cada niño consigue. Incluso a veces dentro de una misma enfermedad, dependiendo de su carga genética, la estimulación recibida, su entorno familiar y social. Es importante familiarizarnos con las etapas del desarrollo visual, pues el aprendizaje a través de un sistema visual alterado ocurre lentamente. Pero recuerden, sigue la misma secuencia que el de la visión que no tiene baja visión, tanto óptica como perceptivamente. Esto nos lo dice la doctora Natalie Barraga. También debemos conocer la psicología del desarrollo, ya que todos los niños sin distinción recorren el mismo camino evolutivo y comparten las mismas necesidades básicas. Es relevante tener presente los aspectos emocionales. Solo un desarrollo emocional suficientemente bueno posibilita el desarrollo general del niño de una forma integrada. Tener en cuenta a la familia en su doble vertiente de prevenir que las dificultades propias que se puedan presentar por tener una discapacidad visual puedan ser causa de limitaciones en el desarrollo general del niño y de habilitar a los padres para que desarrollen sus capacidades como tal. Para un niño sin discapacidad visual, pasar por las etapas evolutivas que se producen mientras aprende a ver, pues es relativamente fácil, pero un déficit visual inhibe este proceso. ¿Por qué? Porque el desarrollo de las estructuras visuales, de la función de la retina, de las vías ópticas, del área cortical, todo esto se ve gravemente comprometido, lo que repercute en un limitado bagaje de experiencias visuales por la incapacidad para recoger información de forma incidental a través de la vista. Por lo tanto, para un niño con baja visión, las oportunidades de aprendizaje que le proporcionemos van a ser fundamentales y requieren un conjunto de actuaciones específicas dirigidas al niño que debe recibir una estimulación visual lo más temprana posible para que potencie sus experiencias visuales y su maduración general, a su entorno familiar, social, que ha de entender y aceptar la naturaleza de las dificultades de estos niños, cuyas respuestas visuales, aunque no son ciegos, no son las que manifiestan los niños que no presentan esta condición. Un programa de estimulación visual se realiza teniendo en cuenta las características de cada niño, y atendiendo siempre a su globalidad. Para ello se establecen las tareas visuales que se pretenden trabajar, se seleccionan los materiales más idóneos para realizarlas y se organiza la intervención, siempre con recomendaciones tanto para los padres como para los docentes o los profesionales que de pronto atiendan al niño en el área de salud. Audiencia de INCI Radio, la próxima semana les hablaré de otro tema de interés para todos ustedes.
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1: La exigencia visual, es decir, qué tanto requerimos usar nuestros ojos, depende del tipo de actividad a realizar. Cuando se tiene baja visión, la disminución de visión no se recupera con el uso de gafas convencionales, medicamentos o cirugía. El empleo de contrastes altos, es decir, objetos oscuros sobre fondos claros, permitirá aumentar la visibilidad de los objetos, sitios y ambientes, favoreciendo el desempeño visual.
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1: Cordial saludo, amable audiencia de INCI Radio. Les habla Claudia Valdés y aquí con un tema bastante interesante en cuanto a educación que debemos de tener en cuenta con nuestros niños en condición de baja visión. Hoy les voy a hablar de cómo podemos ayudar a través de la estimulación visual a los niños y a los niños con esta condición visual. Les cuento, estos ejercicios se pueden desarrollar en casa o en la guardería o en el jardín infantil donde se encuentren los niños. Una buena visión ayuda a mejorar su coordinación ojo-mano, cogiendo los objetos a su alcance o buscándolos con la mirada. Sus primeros pasos están facilitados por la visión y la conquista del espacio, y la salida al ambiente no familiar exigen una capacidad visual funcionando a pleno rendimiento. La estimulación visual enseña a aprender a ver mejor. Cuanto más se usa la visión, mayor es la probabilidad de un mejor funcionamiento visual. La idea motora de la estimulación visual es ayudar al niño a desarrollar todas sus capacidades físicas y emocionales. Uno de los objetivos de la estimulación es favorecer estos procesos de aprendizajes. Bueno, pero ¿qué ejercicios podemos nosotros realizar para estimular la visión de bebés de 0 a 6 meses? La visión borrosa que tienen los bebés al nacer se va quedando cada día más nítida, y eso se nota en el despertar de su interacción con las cosas y personas a su alrededor. Lógicamente, debemos tener en cuenta que tanta visión tiene este niño con la que quedó, y también pues el origen, la enfermedad o la patología que le causó esta condición visual. Para estimular su capacidad visual, los padres pueden utilizar algunos juegos y ejercicios caseros. Y pues no solamente los padres, sino como hablábamos anteriormente, el jardín o el sitio donde el niño se encuentra. Los móviles para bebés. Un móvil de diferentes colores y formas sobre la cuna del bebé puede no solo decorar su habitación, como convertirse en un recurso muy estimulante para el bebé. Y puede contribuir a su desarrollo visual y también auditivo, si tiene sonidos, como también a su percepción cromática y a la coordinación. Cuando hablo de percepción cromática, me refiero a los colores. Los juguetes, un objeto llamativo que el bebé pueda manipularlo o llevarlo en la boca, puede convertirse en un juguete muy estimulante para él. Con un juguete pueden jugar con la distancia, es decir, acercando o alejando el objeto de la vista del bebé, para ejercitar el movimiento de sus ojos, como también con la diferencia de la textura y los colores. Es interesante observar cómo el bebé consigue identificar las diferencias entre pelotas de colores u otros objetos de colores. También podemos mirar otros ejercicios para los bebés de 6 a 12 meses, ¿sí? A partir de los 6 meses, por lo general, los bebés ya consiguen agarrar los objetos con sus manos o incluso mantenerse sentados. Están listos para desarrollar la visión periférica. ¿Cómo practicar la estimulación visual en estas edades? Bueno, acá les voy a contar cómo se puede hacer. Por ejemplo, un libro con imágenes, ¿sí? En los libros, en internet, fichas, ¿sí? Podemos encontrar juegos para que los bebés relacionen la imagen con un sonido. Por ejemplo, animales. Eso puede no solo estimular su visión, sino también los demás sentidos. Jugar con las formas. Con el juego de encaje, por ejemplo, ellos pueden aprender las diferentes figuras geométricas. Además de estimular su visión, también le ayudará a coordinar sus movimientos de ojos y manos. Los globos de colores, ¿Sí? Este es un juego que es estimulante, es divertido para ellos, inflar los globos y luego pues los podemos atar con hilo, con cordón, con mucho cuidado, ¿sí? A la muñeca del bebé. Y él va a aprender que al mover sus manos podrá también mover los globos y eso pues va a estimular su visión. Jugar con el espejo, ¿sí? Este juego no solo estimula la visión del bebé, sino que también le hará conocerse y descubrirse poco a poco e irá notando el reflejo de su rostro en el espejo y podrá también ir identificando las partes de su cara. Amable audiencia de Incirradio, espero les haya gustado el tema de hoy. La próxima semana les hablaré de otro tema de interés para todos ustedes.
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1: Un saludo para todos, bienvenidos. Esto es Sintonía, un espacio para encontrarnos a través de la radio, para compartir contenidos que nos conectan. Yo soy Adriana Pardo y les acompaño en este programa que llega a ustedes todos los lunes a las 7 de la mañana y a la 1 de la tarde por Inci Radio. Hoy quiero comenzar este programa de una manera muy especial porque estamos celebrando 11 años de nuestra emisora, 11 años de una historia construida con voces, con aprendizajes y muchos sueños hechos realidad. Para mí, hablar de Inci Radio es hablar también de mi propia historia. He tenido la oportunidad de ver nacer a esta emisora, de acompañar su crecimiento y de crecer profesional y personalmente junto a ella. Durante estos años, la radio me ha enseñado que una voz puede abrir caminos, puede acompañar a las personas, puede generar espacios donde todos podemos sentirnos incluidos y escuchados. Inci Radio no es solamente una emisora, es una plataforma que demuestra que la comunicación accesible es posible, que las historias de las personas con discapacidad visual tienen un lugar y que la radio puede convertirse en una herramienta para transformar imaginarios, para construir una sociedad más incluyente. Quiero enviarle un saludo muy especial a nuestro mejor seguidor, Jonathan Daza, él es de Cali, Colombia. Gracias, Jonathan, por hacer parte de este camino y por seguir impulsando este proyecto que llega cada vez a más personas. Y un abrazo enorme también para el resto de nuestra audiencia que nos escucha, también las personas que están en Estados Unidos. Gracias por acompañarnos, por conectarse con nuestras voces y por hacer parte de esta familia de Inci Radio. Así que hoy los invito a disfrutar este programa y a celebrar estos 11 años de una emisora que sigue creciendo, contando historias y dejando huella. Esto es Sintonía, comenzamos.

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En Sintonía hablamos de temas que nos ayudan a cuidar nuestra salud y hoy tenemos una fecha que nos invita a mirar un órgano fundamental de nuestro cuerpo. Este es el hígado. Seguramente hemos escuchado hablar de la hepatitis, pero cuando dicen esta palabra, ¿qué es lo primero que pensamos? Tal vez pensamos en una enfermedad lejana o incluso en algo que solamente ocurre en ciertas personas, pero la realidad es que la hepatitis es un tema de salud pública que nos toca a todos. Hoy en nuestra sección de efemérides hablamos del Día Mundial contra la Hepatitis, una fecha que se conmemora en julio para crear conciencia sobre esta enfermedad, promover la prevención, el diagnóstico y el acceso al tratamiento. Y quiero empezar con una pregunta para todos ustedes que están conectados con INSI Radio. ¿Sabían ustedes que existen diferentes tipos de hepatitis y que no todas se transmiten de la misma forma? Pues resulta que cuando hablamos de hepatitis hablamos de una inflamación del hígado, ese órgano que trabaja todos los días silenciosamente y ayuda a procesar nutrientes, a eliminar sustancias y nos ayuda a mantener muchas funciones importantes del cuerpo. Ahora, aquí viene un dato interesante. Existen 5 virus principales de hepatitis, la A, B, C, D y E. Y aunque todas llevan el mismo nombre, son enfermedades diferentes. Por ejemplo, la hepatitis A y E suelen relacionarse con alimentos o agua contaminada, mientras que la hepatitis B y C pueden transmitirse por contacto con sangre u otros fluidos corporales y pueden convertirse en infecciones crónicas. Y aquí aparece uno de los puntos más importantes. Muchas personas pueden tener hepatitis, pero no lo saben. ¿Por qué? Porque algunas hepatitis, especialmente las crónicas como la B y la C, pueden avanzar durante años sin ningún síntoma claro. Una persona puede sentirse bien, hacer su vida normal y aún así necesitar una prueba para saber si tiene la infección. Entonces pensemos en algo. A veces creemos que la salud solamente se revisa cuando algo duele, pero hay enfermedades que necesitan prevención y detección antes de que aparezcan señales. Otro dato que vale la pena reconocer es que la hepatitis no significa automáticamente una enfermedad sin solución. Existen herramientas de prevención como la vacunación contra la hepatitis B y tratamientos efectivos en el caso de la hepatitis C. Actualmente existen tratamientos que pueden lograr la curación en muchas personas. También es importante hablar de algo que muchas veces acompaña a estas enfermedades: la desinformación y el estigma. La hepatitis no define a una persona, no se trata de señalar ni de juzgar, sino de informarnos, de acompañar y de prevenir. Así que hoy la invitación es súper sencilla: conozcamos nuestra salud, consultemos cuando sea necesario y recordemos que una prueba a tiempo puede cambiar una historia. Esto fue una pequeña sección de salud acá en Sintonía. Seguimos con más información y más contenidos para todos ustedes. Ya que

Seguimos en sintonía hablando de salud y bienestar, y hoy vamos a hablar de algo que muchas veces tenemos frente a nuestros ojos en el supermercado, pero que no siempre miramos con atención. Porque a veces pensamos que para cuidar el corazón necesitamos cambios enormes, dietas imposibles, ingredientes extraños, de pronto costosos. Pero la ciencia también nos ha demostrado que pequeños hábitos diarios pueden sumar muchísimo. Y hoy el protagonista tiene un tamaño pequeño, un color intenso, y seguramente lo han visto, pero no todos lo incluyen en su alimentación. Estamos hablando de los arándanos. Resulta que el cardiólogo Aurelio Rojas ha llamado la atención sobre esta fruta y sus posibles beneficios para la salud cardiovascular. Pues según explica, consumir alrededor de 150 gramos de arándanos al día podría asociarse con una reducción cercana al 20% en el riesgo de problemas cardiovasculares. Pero, ¿qué tienen los arándanos que los hacen tan interesantes? La respuesta está en uno de sus componentes naturales llamados antocianinas. Son los pigmentos que le dan ese color azul oscuro, casi morado, y que también tienen propiedades antioxidantes. En palabras sencillas, nuestro cuerpo produce procesos relacionados

y alimentos ricos en fibra pueden convertirse en una forma de cuidar nuestro cuerpo poco a poco. Y hablando específicamente del corazón, los estudios sobre arándanos han encontrado efectos relacionados con factores como la presión arterial y la función de los vasos sanguíneos, aunque los investigadores siguen estudiando cómo influyen dentro de un estilo de vida completo. Ahora, les va una pregunta para todos los que están conectados con esta sintonía y es, ¿alguna vez han comprado un alimento porque escucharon que era saludable, pero después quedó olvidado en la nevera? Porque también pasa eso. Empezamos con mucha motivación, eso, compramos semillas, frutas, ingredientes nuevos, pero se quedan ahí, esperando su momento de ser consumidos. La clave está en convertir esos pequeños cambios en hábitos reales. Los arándanos pueden consumirse solos, pueden consumirse con yogur, en una ensalada, en un batido, como parte de diferentes preparaciones. Pero algo importante es que no existe un alimento mágico. Una fruta no va a reemplazar una consulta médica, una alimentación equilibrada, ni otros hábitos como movernos, dormir bien y cuidar nuestra salud van a ser reemplazados solamente por un alimento. Así que la invitación de hoy es súper sencilla. La próxima vez que vea esos pequeños frutos azules en el mercado, recuerde que detrás de ellos hay una conversación interesante entre alimentación y bienestar. Porque cuidar el corazón también están esas pequeñas decisiones que hacemos todos los días.

Continuamos en sintonía y ahora vamos con un dato curioso que nos demuestra que la naturaleza muchas veces logra sorprendernos con historias que parecen sacadas de una película. Vamos a imaginarnos esta escena. Una familia campesina encuentra un pequeño animal solo, indefenso. Y esto sucede en una zona rural. Es pequeño, tiene una cara súper tierna.

y necesita ayuda. Y la primera reacción es la de muchas personas: protegerlo. Ellos pensaron, es un cachorro de perro, necesita un hogar. Y se lo llevaron para la casa, lo alimentaron, le dieron refugio y durante casi un mes hicieron parte de su crecimiento. Pero con el paso de los días, algo empezó a llamarles la atención. Sus uñas crecían diferente, su pelaje no era igual al de un perro, su rostro empezaba a cambiar y sus comportamientos también les generaban dudas. Y fue ahí cuando llegó la sorpresa. Ese pequeño animal que habían cuidado con tanto cariño no era un perro, era una cría de zorro. Y los voy a invitar a escuchar un video a propósito de este dato curioso que les traigo hoy en sintonía. Los

0: Esta historia tiene un detalle sorprendente. Todo comenzó en zona rural del municipio de Algeciras. Allí, una familia encontró una pequeña cría de cachorro, sola y desprotegida. Pensaron que se trataba de un perro abandonado y decidieron llevarlo a casa. Durante un mes la cuidaron, la alimentaron y le dieron refugio. Pero algo no encajaba. Comía con mucha intensidad. Y mientras crecía, sus uñas, su pelaje, su rostro y hasta su estructura ósea empezaron a cambiar. Preocupados, buscaron orientación y se comunicaron con la CAM. Cuando los profesionales llegaron, examinaron al ejemplar y confirmaron lo que nadie esperaba. Aquel animal no era un perro. Se trataba de una cría de zorro de menos de 3 meses de edad. De inmediato la trasladaron al hogar de paso de fauna, silvestre de la CAM en Neiva, donde fue desparasitada y recibió valoración veterinaria y biológica. Hoy esta pequeña hembra permanece en un lugar acondicionado, que le ayuda a desarrollar sus comportamientos naturales. Se alimenta por sí sola. Come frutas, huevos, pollo y corazones, una dieta acorde a sus necesidades nutricionales. Cuando llegue a su etapa juvenil, será trasladada al Centro de Atención y Valoración en Teruel para continuar su proceso de rehabilitación, que le permita regresar a su hábitat natural. Esta historia nos deja una enseñanza. Si encuentras una cría de animal silvestre, no lo alimentes, no lo manipules y evita llevártelo a casa. Comunícate con las autoridades ambientales. Recuerda, cuidar la fauna silvestre es cuidar la vida.
1: Esta historia ocurrió en la zona rural de Algeciras, en el departamento del Huila, donde una familia terminó convirtiéndose, sin imaginárselo, en parte de un proceso de protección de fauna silvestre. Pues después de la alerta de la familia, profesionales de la Corporación Autónoma Regional del Alto Magdalena, la CAM, evaluaron al animal y confirmaron que se trataba de una hembra de zorro de menos de 3 meses de edad, como lo escuchamos en el video. Y la pequeña fue trasladada al hogar de paso de fauna silvestre de la CAM. Esto fue en Neiva, donde recibieron valoración veterinaria, desparasitación y comenzó un proceso de rehabilitación para que pueda volver algún día a su ambiente natural. Y aquí viene una parte muy bonita de la historia. Aunque la familia actuó con amor y buenas intenciones, los expertos recuerdan algo muy importante. Cuando encontramos una cría de un animal silvestre, lo mejor no siempre es llevarlo a casa. Muchas veces pensamos que estamos ayudando, pero estos animales necesitan cuidados especiales para aprender comportamientos que les permitirán sobrevivir cuando regresen a la naturaleza. Por eso la recomendación es observar, proteger la distancia y comunicarse con las autoridades ambientales, porque un animal silvestre no necesita convertirse en una mascota para recibir ayuda, necesita la oportunidad de volver a ser libre. Y esta historia también nos deja algo muy especial: la sensibilidad de una familia que decidió cuidar una vida que encontró vulnerable. A veces la naturaleza toca nuestra puerta de la manera más inesperada, incluso disfrazada de un pequeñito cachorro que en realidad guarda una historia salvaje por contar. Seguimos en sintonía con más historias que nos conectan con nuestro entorno.

0: para ir cerrando nuestro programa de hoy, vamos a hablar de algo que, aunque no aparezca en una receta médica, también hace parte de nuestro bienestar: los vínculos que construimos con otras personas. Hoy hablamos de la amistad, porque hay personas que llegan a nuestras vidas y sin darnos cuenta terminan convirtiéndose como en familia. El Día Internacional de la Amistad se conmemora en julio, una fecha promovida por la Organización de las Naciones Unidas para reconocer la importancia de la amistad como una forma de fortalecer los lazos entre las personas, los pueblos y las culturas. Pero más allá de una fecha en el calendario, la amistad nos invita a hacernos una pregunta: ¿tenemos muchos amigos o tenemos buenos amigos? Porque vivimos en una época donde a veces medimos los vínculos por números, cuántos contactos tenemos en el teléfono, cuántas personas nos siguen en redes sociales, cuántos mensajes recibimos, pero la verdad es que la amistad no se mide por la cantidad. Hay personas que pueden tener cientos de conocidos y sentirse solas, y hay quienes tienen una o dos personas que saben exactamente cómo acompañarnos cuando la vida se pone difícil. Porque un buen amigo no es necesariamente quien está todos los días ahí al lado suyo, ni con el que usted habla todo el tiempo. A veces es esa persona que aparece después de meses sin hablar y la conversación continúa como si solo hubieran pasado un par de horas. Es quien celebra sus logros sin competir con usted, es quien le dice la verdad aunque no siempre quiera escucharla, es quien está presente no solamente cuando todo va bien, sino también cuando necesita ese apoyo. Y aquí viene algo que pocas veces pensamos. También tenemos que preguntarnos qué tipo de amigos somos nosotros, porque hablamos mucho de encontrar buenos amigos, pero hablamos poco de ser uno de esos buenos amigos. Ser un buen amigo también significa escuchar, respetar los procesos del otro, alegrarse sinceramente por sus triunfos, cuidar sus historias y sobre todo entender que cada persona tiene sus propias batallas. Y a veces creemos que acompañar es tener la solución perfecta o llenar al otro de frases positivas, y muchas veces lo más valioso es simplemente estar ahí. Un ¿cómo estás?, preguntando con un interés verdadero. Eso puede significar mucho más de lo que imaginamos. Validar lo que está sintiendo el otro, sea positivo, sea negativo. También es importante aprender a elegir nuestras amistades. Las personas que nos rodean influyen en cómo vemos la vida, en nuestras decisiones, influyen incluso en la manera en que nos tratamos a nosotros mismos. Una amistad sana no debería hacernos sentir menos, vivir con miedo, sentir que tenemos que cambiar quiénes somos para ser aceptados. Los buenos amigos no apagan nuestra luz, nos ayudan a reconocerla, a brillar. Así que hoy desde Sintonía queremos hacer una invitación. Piensen en esas personas o en esa persona que ha estado ahí, esa persona que merece un mensaje, una llamada, un gracias, gracias por existir, gracias por acompañarme, o de pronto que hace rato no tienen un contacto, salúdelo, saque el tiempo de verse, reunirse, porque muchas veces esperamos momentos especiales para decir lo que sentimos, y la amistad también se construye con esos pequeños gestos de todos los días. Y si usted tiene un amigo así, cuídelo, porque en la vida podemos encontrar muchas personas en el camino, pero no todas llegaron para quedarse.
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así llegamos al final de este encuentro en sintonía. Hoy tuvimos un programa lleno de historias, de aprendizajes y sobre todo de reflexiones. Comenzamos celebrando los 11 años de esta emisora de INCI Radio, recordando el valor de una emisora que durante este tiempo ha acompañado, informado y ha abierto un espacio para que muchas voces sean escuchadas. En nuestro espacio de salud hablamos de la hepatitis, una oportunidad para conocer más sobre esta enfermedad, de la importancia de la prevención y de recordar que cuidar nuestra salud también significa informarnos. También conversamos sobre esos pequeños alimentos que pueden sumar bienestar a nuestra vida. Hablamos de los arándanos específicamente y cómo esos cambios sencillos en nuestros hábitos pueden aportar al cuidado del corazón. Después nos fuimos para el Huila para conocer una historia que nos recordó la importancia de proteger la naturaleza. Esa familia que pensó haber rescatado un cachorrito súper tierno y terminó descubriendo que era una cría de zorro que ahora se prepara para volver a su hábitat. Y cerramos hablando de algo que nos acompaña durante toda la vida, la amistad. Esa invitación a valorar no la cantidad de personas que tenemos al lado, sino la calidad de esos vínculos que construimos y también a preguntarnos ¿qué tipo de amigos somos nosotros para los demás? Gracias por acompañarnos en este programa, gracias por estar al otro lado de la radio y por hacer parte de esta familia de sintonía. Recuerden que nos encontramos todos los lunes a las 7 de la mañana y a la 1 de la tarde por INCI Radio, la emisora virtual del Instituto Nacional para Ciegos INCI. Yo soy Adriana Pardo, gracias por escuchar y nos encontramos en una próxima emisión. Hasta pronto, chao, chao.

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2: La propiedad industrial es la rama del derecho que consiste en incentivar el avance de las ciencias, de la tecnología y de la construcción de reputación en el comercio a través de diferentes figuras contempladas en la ley. Si la creación cumple con los requisitos establecidos para la figura de protección que se pretenda, tal creación podrá considerarse como un activo protegido en tanto que otorga derechos exclusivos a su titular. Y específicamente es aquí donde aparece la importancia de la propiedad industrial. Precisamente es la herramienta que nos va a ayudar a evitar que terceros se copien de nuestras creaciones intelectuales para las cuales hemos desarrollado tanto esfuerzo y tanto esmero en realizar. Precisamente ahí radica la importancia de acudir ante la Superintendencia de Industria y Comercio para solicitar nuestras marcas, patentes y diseños industriales.
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1: Y en Easy Radio aprovechamos también para hacer un homenaje a Aretha Franklin, esta mujer que nació el 25 de marzo del año 1942 en Memphis y creció en Detroit, lugar donde fallecería a los 76 años, el 16 de agosto del año 2018.

Era hija del predicador Batista Clarence LeBow Franklin, apodado La Voz de Millón de Dólares. Su padre quiso que tomara clases de piano, pero ella lo rechazó y prefirió aprender por sí sola con la ayuda de grabaciones. En el año 2008 consiguió el puesto número uno de la lista de los 100 cantantes más grandes de todos los tiempos según la revista Rolling Stones. Y además de esto, un dato muy importante sobre ella. Fue la primera mujer afroamericana en aparecer en la portada de la revista Time.

En el año 1967 hizo historia y consiguió 2 premios Grammy, siendo la segunda mujer en hacerlo. Obtuvo 17 premios Grammy a lo largo de su carrera. Pero ella tuvo que convivir con algo en toda su vida. Rechazó muchos conciertos y giras por su fobia a volar.

Esta canción fue su primer single en llegar al número 1. La canción fue compuesta por Otis Redding en el año 1965. Aretha la grabó en los estudios de New York en Atlantic el día de San Valentín del año 1967.

Besar tiene muchos beneficios y la ciencia lo demuestra. Por eso aprovechamos también a esta hora en la radio incluyente, pues para darle uno que otro datico sobre los besos. ¿Usted sabía que según un estudio las sustancias químicas que contienen la saliva nos ayudan a evaluar a una posible pareja para decidir si es la más idónea? Además de esto, besar tiene muchos beneficios porque un beso nos puede hacer quemar 15 calorías en pocos minutos. Durante el beso se liberan hormonas como la dopamina, la adrenalina y la oxitocina, que nos provocan sensaciones de felicidad, placer y apego. Besar reduce los niveles de cortisol, la hormona del estrés, y hace que nos sintamos más relajados. Los besos favorecen la dilatación de los vasos sanguíneos, por lo que ayudan a bajar la presión arterial. Además, dar y recibir besos mejora nuestra autoestima. Pero mucha atención, porque en un beso intenso se pueden intercambiar unos 80 millones de bacterias. Estos eran unos pequeños datos, pero muy importantes relacionados con los besos.

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0: Alba y la duende que comía puntos. Alba, la gata blanca con ojos azules de la biblioteca Don Punzón, diariamente ayudaba a Cody, el bibliotecario, a ordenar los libros. La misma era visitada por tres animales muy particulares a quienes les encantaba leer: Luisa la lechuza, Arturo el búho y Dante el murciélago. Ellos leían con sus patas, bueno, más exactamente con sus dedos. No había cosa que a Alba le gustara más que deslizar los cojines de sus patitas sobre esas páginas llenas de puntos, al principio difíciles de entender y más tarde capaces de hacerla imaginar mundos llenos de ratones de caramelo y tazones enormes de leche. A Luisa le gustaban las novelas de amor, porque le hacían desear el colibrí perfecto. A Arturo le gustaban los libros de cocina, porque soñaba con participar en el concurso anual de búhos chef del bosque. Y a Dante, el murciélago, le encantaba la medicina. Soñaba curar a todos los animales del bosque. Estos tres amigos solían visitar la biblioteca de noche, cuando Alba se apoderaba de los libros en braille que tenían muchos cuentos donde habían gatos aventureros y los leía uno tras otro. Una mañana, en que Alba casi no sale de la cama por haberse acostado muy tarde leyendo, llegó a Don Punzón y encontró a Cody muy asustado.
1: ¿Qué pasa, Cody?
2: Todos los libros en braille han desaparecido.
1: ¿Desaparecido?
0: Preguntó Alba.
2: Sí, esta mañana cuando llegué, la biblioteca estaba vacía.
0: Alba prometió a Cody investigar dónde habían ido los libros. Olió cada estante donde siempre se ponían. Haciéndolo, descubrió que olían a chocolate y que tenían huellas de dedos, unos muy pequeñitos. Cuando fue a contarle a Cody lo que había descubierto, este le dijo que el robo tenía que ser obra de Jade, la duende que comía libros en braille. Le dijo que Jade era una duende muy traviesa que robaba los libros solo para comerse los puntos y luego los regresaba totalmente lisos.
1: Yo lo buscaré e impediré que se los coma,
0: prometió Alba. Pero cuando Alba volvió a la biblioteca, encontró todos los libros en su puesto. Abrió el primero, puso la pata derecha sobre la hoja y no sintió ni un solo punto. Todos los libros tenían las páginas lisas. Muy triste, fue a buscar a Jade para pedirle una explicación. Pero cuando la encontró, tenía la panza gordísima con tantos puntos en braille que había comido y estaba por comenzar un libro de medicina.
1: Si te comes eso, te va a dar una indigestión.
3: ¡No importa!,
0: dijo mientras se comía 5 páginas de una sola vez. Alba se dio cuenta que aunque Jade comía y comía, tenía unos ojos muy tristes. Así que decidió preguntarle qué le ocurría.
3: Lo que pasa es que yo no puedo ver nada y no sé leer ni escribir en esos puntos tan raros que tus amigos y tú sí pueden leer. Por eso me los como, porque si yo no lo puedo leer, nadie puede.
0: Alba, llena de mucha paciencia y amor por la lectura en braille, empezó a enseñar a Jade a leer y escribir. Esta aprendió muy deprisa y cada vez que aprendía a leer una nueva palabra, devolvía a cada libro los puntos que les correspondían. Desde entonces, 4 animales,

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1: Síndrome visual informático. No se puede discutir que los dispositivos electrónicos se han convertido en indispensables para mantenernos informados, comunicarnos y hacer posible el trabajo en casa. Sin embargo, mantener los ojos fijos durante horas continuas en aparatos tecnológicos como computadores, teléfonos móviles y tabletas desencadena una serie de alteraciones en nuestra salud que los especialistas han definido síndrome visual informático. La aparición de alguno o varios síntomas y la intensidad con la que se manifiesten dependerá, además del número de horas que se pasa delante de la pantalla, de dos factores decisivos. Primero, el funcionamiento del sistema visual de cada persona. Hay incluso quienes no presentan ninguna molestia, pero los síntomas se suelen agravar cuando existen alteraciones visuales que requieren corrección con anteojos, por lo que se recomienda visitar al especialista. El segundo factor que incrementa los síntomas es la distancia de observación, es decir, lo lejos o cerca que estemos del dispositivo electrónico. Cuanto más lo aproximemos a nuestros ojos, más se intensificarán los síntomas, puesto que al mirar de cerca, se activan los músculos de los ojos encargados de moverlos y los que permiten el enfoque, implicando mayor esfuerzo para nuestro sistema visual. Pero, ¿cómo darnos cuenta que nuestros ojos están comenzando a experimentar las consecuencias? Los síntomas o molestias que se presentan pueden ir desde los provocados por la fatiga visual, es decir, por el esfuerzo que tienen que hacer los músculos oculares para sostener durante tanto tiempo un trabajo visual, provocando dolor tipo picada, cansancio en ojos y párpados, dolor de cabeza, visión borrosa, visión doble y sensibilidad extrema a la luz o fotofobia. También puede experimentar sensación de ojo seco, que aun cuando no es una molestia exclusiva del uso de pantallas, se presenta en personas alérgicas cuya sintomatología se agrava con el uso del computador, ya que la falta de parpadeo por el exceso de concentración puede producir lagrimeo constante, sensación de arenilla, irritación, quemazón y el enrojecimiento de los ojos. Recuerde que las alteraciones para nuestra salud por el uso excesivo e inadecuado de la tecnología pueden ir más allá de las netamente visuales, como rigidez y dolor de cuello, espalda, muñecas o manos. Por lo anterior, el Instituto Nacional para Ciegos recomienda realizar pausas activas que incluyan la observación de objetos lejanos que permitan a nuestro sistema visual relajarse. La distancia a la que utilice su computador no debe ser menor de 60 centímetros, controlando el ángulo de observación, es decir, que la parte superior del monitor esté a la altura de sus ojos, incluso un poco por debajo, pero nunca por encima. De lo contrario, el área de exposición ocular es mayor y habrá más evaporación de las lágrimas, incrementando las molestias de ojo seco. Finalmente, recuerde que los dispositivos pequeños, como el teléfono celular o la tableta, debe utilizarlos a una distancia entre 30 y 40 centímetros.
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0: No hay nada como tener un excelente asistente.
1: ¡Increíble! ¡Tom y Oliver están rematando juntos!
0: Alguien que nos ayude a lograr lo que queremos. Esa mano derecha que nos apoya y acompaña a cumplir nuestros objetivos.
2: ¡Ganaste!
3: ¡Muchas gracias!
0: Lookout es una app para los usuarios de Android que cumple a cabalidad esa función. Esta app no es que sea nueva y no la habíamos mencionado porque aún no estaba disponible en español. Pero señoras y señores, les cuento que ya está en nuestro idioma. Lookout utiliza aprendizaje automático. Es decir, garantiza un acceso más rápido y fácil a la información. Sin la necesidad de estar conectado a internet, puede analizar con su cámara el entorno que lo rodea y reconocer si está captando una silla, unas llaves o un libro, entre un sinfín de otros objetos. Ahora, por ejemplo, podemos ir al supermercado y gracias a la cámara podemos identificar las etiquetas de los alimentos. Lookout es una gran herramienta porque, por ejemplo, estando en la tienda, si agarramos por la parte trasera un envase, este le dirá el nombre del producto y nos dirá una tabla nutricional y demás indicaciones. Si lo hace de frente, lo hará con la marca del producto y el precio. Así que sin excusas, Juan Pablo ahora puede ir a hacer mercado tranquilo y podrá diferenciar entre todos los productos que están en las góndolas los que él quiere llevar a casa. Para RCN Digital e Inci Radio, yo soy Henry Díaz.

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1: El diálogo en familia es fundamental. A través de este compartimos todo tipo de situaciones. 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

Ellos han sido siempre nuestros mejores amigos. La mejor compañía. Nos han enseñado a amar. Y también se han convertido en nuestros perros guía. Pero infortunadamente, no todas las personas que quieren tener un perro de asistencia lo pueden obtener. Por eso hoy les quiero hablar de un perro guía robótico y portátil, una obra del ingeniero Anthony Camus de la Universidad de Loughborough en Inglaterra. ¡Tía! Así se llama este invento que le hace referencia a la diosa de la luz Titán en la mitología griega. ¿Pero cómo funciona esta herramienta? Camo se basó en los controladores de los juegos de realidad virtual y por eso, y gracias al reconocimiento de voz, se puede programar el destino al que se desea ir. Tía sugiere rutas seguras y rápidas, como lo haría aplicaciones como Waze o Google Maps. Pero bueno, ¿cómo es físicamente Tía? Imagine un auricular gigante. Este tiene un mango para tomarlo de la mano y una parte circular en la cabeza. Aquí es donde tiene todo el sistema integrado. Este a su vez tiene un sistema que ayuda a dirigir al usuario gracias a una sensación de tirón que simula el perro alando a su amo para llegar a la ruta deseada. Yo los dejo porque mi perrita ya me quiere llevar a un nuevo destino, el parque. Para RCN Digital e Easy Radio, yo soy Henry Díaz.

Seguramente usted ya ha escuchado este sonido cuando está frente a un semáforo. Este aditamento sonoro ayuda a las personas con discapacidad visual para saber si el semáforo está en rojo y puede pasar. Este invento se le atribuye al argentino Mario Dávila, quien en el año 1983 inventó esta ayuda que en un comienzo fue un gran aporte, pero que presentaba muchas limitaciones como el costo, no le daba referencia a las personas ciegas, ni tampoco la dirección que debía cruzar. Este invento se ha ido perfeccionando, por eso los semáforos sonoros cuentan con un sonido diferente para determinar si el cruce peatonal es por la calle o carrera. En muchas ciudades se puede activar mediante una app o por Bluetooth. En Colombia, el poste que sujeta el módulo del semáforo se localiza en una cajilla con un botón luminoso en su parte superior y una flecha en relieve y vibratoria en su parte inferior. Cuando esta casilla se activa al tocarla, el altavoz produce un sonido el cual indica que el semáforo está en rojo y la persona con discapacidad visual puede pasar la calle. La cajita se encuentra a 1,15 m del suelo. Infortunadamente, muchos de estos semáforos que ayudan al libre desplazamiento de las personas ciegas se han averiado, sea por uso o por terceros. Por eso usted que está escuchando esta sección, por favor, cuide esta herramienta. Muchos amigos con discapacidad visual se lo agradecerán. Para RCN Digital e Easy Radio, yo soy Henry Díaz.

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1: Una de las mejores maneras de aprender la matemática es jugando. Por eso aprovecha este tiempo y recorta distintas figuras geométricas en materiales diferentes. 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

0: Eso que escuchamos es el sonido de alerta que emite un dispositivo creado para alertar a las personas ciegas de posibles obstáculos que puedan estorbar su libre movimiento. Y es el sonido que acaba de oír y sentir vibrar Mauricio Padula, un argentino con discapacidad visual que está probando este dispositivo para bastones diseñado en Tucumán. Este producto se elaboró por el Departamento de Robótica del Centro de Innovación, que depende del Ministerio de Educación en Argentina, y surgió a raíz de los constantes problemas con los que se enfrentan las personas con discapacidad visual.
1: ¡Chao!
2: Señora, más cuidado, me rompió el bastón.
1: ¡Ay, qué pena, señor!
0: Si bien por el momento esta herramienta solo se ha podido probar en Argentina, es bueno aprovechar y mencionar esta alternativa que podría llegar a Colombia muy pronto. Este dispositivo, que aún no tiene un nombre, es de color blanco. Tiene un orificio para introducir el bastón y hace también de mango para sostenerlo. Cuenta con dos lentes que funcionan de sensores que detectan elementos a la distancia. Una muy buena opción definitivamente de tecnología desde Argentina para todas las personas con discapacidad visual. Para RCN Digital e Inci Radio, yo soy Henry Díaz.

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1: 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Crear relaciones con los objetos generando una imagen completa y global. 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
1: Tengo dos monedas. Entre las dos sumo $3. Pero una moneda no es de un peso. ¿De cuántos son las monedas? Respuesta. Una moneda no es de un peso, pero la otra sí. Es decir, que una moneda es de $2 y la otra es de $1.
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0: Hola, bienvenidos a este programa del Instituto Nacional para Ciegos. Hoy tenemos un invitado muy especial, que es Jorge Osvaldo. Él es escritor, es Premio Nacional de Novela Breve de la Universidad Central de Colombia de 2014 con la novela 28 buitres, ganador del segundo puesto internacional y primero por Colombia en el concurso internacional de cuento Ciudad de Pupiales 2018 con el cuento Carita Manchada de Tierra y ganador de La Chía de Plata, el concurso internacional de cuentos cortos de La Chía Dorada 2022 con el cuento Sombrero Sepia. Hola Osvaldo, ¿cómo estás?
1: Muy bien, Juan Carlos. Juan. Qué pena, ya le agregué.
0: Como me quieras decir, está bien, Juan Carlos. Bien. Quisiera que comenzáramos hablando de un libro que pues es como autobiográfico tuyo, que es Costal de Hojarasca, para que nos cuentes de tu vida.
1: Costal de Hojarasca, uno como volver a ser niño es difícil. Yo creo que es una de las cosas, y más por momentos, por traumas, por alegrías. Incluso yo creo que me da más miedo regresar a una alegría que a un trauma. Porque esos instantes preciosos como que se esfumaron. Entonces era como casi un terror. A veces recordaba cosas de Siachoque y buscaba pensar en otras cosas, menos llegar al niño.
0: Siachoque, Boyacá.
1: Siachoque, Boyacá, sí, Siachoque. Al lado de Tunja, 40 minutos de Tunja.
0: Ahí naciste.
1: Sí, sí, soy de Siachoque. Mi mamá es de Siachoque, mi abuelo y los antepasados de mi abuelo, quién sabe hasta qué
0: generación.
1: Hasta qué generación, de los Chipcha, supongo, porque mi apellido Kemba, ajá, pues es un apellido Chipcha. Mi papá es de Viracachá, es el pueblo vecino a Siachoque. Sí, pero entonces para la hojarasca o para el recuerdo de niño. Hay un escritor, José Luis Díaz Granados, famoso.
0: Sí.
1: La vez pasada él me presentó mi libro Seis veces el diablo y una sarta de salmodias, que tú lo tienes por ahí.
0: Sí, aquí está.
1: Entonces hay cosas, a mí me gustaría saber sus cosas de niño, Jorge Osvaldo, me llama la atención porque aquí dejas vislumbrar cositas, chispazos. Ya había hablado con un escritor costeño sobre una anécdota de un chulo, de un cuervo, digámoslo, como para hacerlo más poético, aunque el chulo, ¿por qué no también? Entonces, Osvaldo, tú deberías escribir cosas de su niñez. Luego hay un amigo que se llama Camilo Moreno Franqui, que es de Siachoque, y que me recordó a un amigo de niño. O sea, la figura de él parece que hubiera vuelto, porque ese era mi amigo de antaño. Es como mi estatura, enano. Entonces me lo imagino más chiquitico, el rostro.
0: Persona entonces, de talla baja.
1: Eso, de talla baja, sí. A eso vamos a hablar sobre las palabras ahorita, que preciso. Listo, es vale. Una de las cosas que para un escritor se siente a veces encarcelado, se siente cortado, atado de la lengua, sin irrespetar, ¿no? Sí. Pero también como uno se expresa. Entonces, él comenzó a hablarme, decía, choque, pero del tiempo presente o cercano al presente, que él jugaba con el padre Jacinto, ya viejito, un sacerdote que fue de un temperamento terrible, pero a la vez un gestor cultural y defensor del medio ambiente a su máximo. Entonces, esas cosas como que me hicieron volver al niño, ya como que comencé a evitar el miedo, ya comencé a vivirlo. En cambio, sí me quedaba en una escena mucho tiempo, mucho. Que por cierto, al escribir los episodios, que son exactamente de 100 palabras cada uno, después si me preguntas por qué 100, pero entonces les hice una purga de comas a 20.000 palabras, le quité como casi 200 comas, siempre es harto. Claro, porque me quedaba ahí y entonces estaba como muy despacio en el tema, recordando ese momento, buscando reconstruirlo lo mejor posible. Y entre esos, pues comencé a apelar a la hojarasca. Dije, esas son mis labores de niño, ese niño que corre para lado y lado en el pueblo, aún sin ser el niño famoso del pueblo, porque alcancé a ser famoso siendo cartero.
0: Bueno, ¿y por qué 100 palabras?
1: ¿Por qué 100 palabras? Primero me llamó, es como una manía, yo juego con los números de palabras, para mí se me dificulta escribir una novela extensa. Entonces, para cuando escribí mi primera novela de 30.000 palabras, cuando ya van 15, mañana van al menos 16.000, o sea, le aumento 1.000 palabras, pero ya me encontraba sin qué escribir. Al ratico como que aparecía algo hasta que por fin cantaba victoria cuando llegaba a 30.000. Otra cosa es la microficción. También esas como son palabras exactas, puntuales. Entonces, cogí esa idea, creo que atrapada del dinosaurio de Monterroso que tiene 7 palabras. Uh-huh. Cuando despertó, sí. El dinosaurio todavía estaba allí. Luego lo tomo de Bogotá en 100 palabras también. Uh-huh. Pero resulta que yo estaba equivocado. Yo pensé que para Bogotá en 100 palabras eran escribir 100 palabras exactas y no, era el tope de 100. Sí. Entonces, para eso decidí escribir una novela. Exactamente, aquí ya tengo una primera equivocación con Costalio Jarasca. Tengo una novela que se llama Velorio en Rosas, que son 400 capítulos o fragmentos, todos exactamente de 100 palabras. Para Costalio Jarasca es al contrario, son 100 episodios, todos de 200 palabras, o sea, es el doble. ¿Que por qué escogí ahora sí las 200? Porque hay momentos de episodios de niño que podrían ser para una novela. Y otros que simplemente recuerdo como el flash, como una foto, un rostro, y no recuerdo más, pero que ese rostro me impactó. Entonces, para tener como un mismo rasero, diría, porque acá voy a escribir 5 palabras de algo que me acordé de niño, y acá pueden ir unas 2.000, 3.000 más. Entonces, dije, no, trabajémoslas todas en 200 palabras.
0: Bueno, ¿y cómo es la historia del cartero del pueblo?
1: El cartero del pueblo... yo ni me imaginé ser cartero. Hacía como unos meses me habían echado de monaguillo por ladrón. Y ladrón de arte, no cualquier ladrón, sino un ladrón.
0: Yo, ¿y qué cogía?
1: Los libros. Yo me robé muchísimas cosas. A mí me dio pena. Ahora me da pena. Y mi papá no me pegó. Fue creo que una de las pocas veces que no me pegó. Al contrario, de verdad, una muenda terrible, pero no lo hizo. Él en una carretilla... con todas las cosas tapadas con unos paños y yo detrás con una campana que también me había robado para entregarle al padre. Porque el padre se enteró del robo y le hicieron devolver eso a mi padre y por allá debajo de la cama encontró libros, escapularios, estatuas, una botella de vino, muchas cosas, pero todo lo que se trataba de arte para contemplar. Yo me imaginaba colocando una iglesia, haciendo un altar y sobre todo los libros. Yo cogía esos libros robados y los contemplaba, los olía. No, en ese momento aún no sabía leer. Me gustaba mirarlos, mirar los bordes doraditos, las pastas como en cuero. Lástima que algunos libros de esos se dañaron también, porque siempre yo duré como 6 meses con eso bajo la cama. Y algún ratón también hizo fiestas con ello. Sí. ¿Y entonces después? ahí sí ya voy para el trabajo de cartero. De pronto por lo inquieto y porque me veían callejeando. Callejero, eso también me costaban muendas de mi papá. Yo me la pasaba, o sea, hacía mis labores en la casa, que eran 3, pelar maíz, pelar papas chiquiticas como maracuchos, mararayes o garbinches, y recoger la hojarasca en el costal. Cuando ya hacía esas labores, ¿qué me quedaba haciendo y dónde? Pues me iba a recorrer calles, a correr para allá, para acá. Entonces, este niño posiblemente es el que sirve para cartero porque el otro estaba rebelde. Otro niño como por mi edad, que retiró, no volvió. Entonces, ahí me reciben en la alcaldía de cartero. En un trabajo que voy a desempeñar por 3 años, todos los días de 8 a 12, de 2 a 5 y de 7 a 9 de la noche, los domingos mediodía durante 3 años, en los que me pagaban medio tiempo, que debió haber sido tiempo completo. Yo no sé, ahí si habría chancho, yo no me late que sí, pero me pagaban medio tiempo. Y para un niño en ese tiempo, eso medio mínimo era harta plata, claro.
0: ¿Y cuántos años tenías?
1: Creo que yo entro de cartero a la edad de 8 años, casi los 9, y termino saliendo casi de 12 años, 3 años duro.
0: ¿Y no estudiabas? ¿En colegio, en escuela?
1: Mira que ahí ya me coges en curva. Creo que sí yo estudié hasta cuarto de primaria. Entonces posiblemente el último año sí estudié. Uh-huh. Y por la tarde iba de cartero, creo que un tiempito sí.
0: Ya.
1: Sí, porque no solo tengo cuarto y primaria, entonces se me cruzarían las fechas.
0: ¿Y eres autodidacta en esto de escribir?
1: Por completo, lo que te digo, tengo cuarto de primaria, un quinto, que fue la nocturna allá en la escuela, que iba mujer a formar relajo, gritería y nada más. Y aquí en Bogotá yo entro a validar en algo que se llama OSCU, no, eso intenté también hacer un curso, pero me retiré. No, ahorita se me olvida, era en el 20 de julio y se me olvida, pues porque solo fui como 3 domingos.
0: Sí.
1: Y luego de tanto leer me permitieron, o como pagar, tanto no tanto leer, para ellos pagar, o sea, cumplir los meses de validación,
0: sí,
1: sin ir, porque lo que te digo, yo creo que fui a 3, pagué el examen del ICFES,
0: sí,
1: y después de la cuarta vez lo pasé. O sea, pagaba otra vez y otra vez y otra vez.
0: Ya, ya.
1: Todo leyendo, o sea, análisis. Pero matemática, física y química, sí, chulito y
0: ya.
1: Eso.
0: Bueno, Osvaldo, y cuéntanos de un libro que me llama mucho la atención, que tiene relación con discapacidad, a mi modo de ver. Y pues yo llamaría a una persona de talla baja. ¿Cómo llamas tú ese libro? ¿Cómo se llama? ¿Cuál es el título? Y cuéntanos la historia de esa persona.
1: De talla baja, sí. Liliputiense también está otro término que a mí me llama liliputiense. O umpalumpa. ¿Sabes cuáles son los umpalumpas, no?
0: Sí, los de Charlie y la fábrica.
1: Eso, un amigo me llama así, muy degenerado. Él no me dice hombre de talla baja, sino un palumpa. Él es altísimo, mide 1,90, imagínate. Entonces... Sarit, ella misma busca que ella es enana y punto. Ese era el primer título de la novela. Pues sí, soy una enana y qué, o sea, ¿quién es eso? Pero yo hago cosas, he logrado. Ella se llama Sarit y parte de dirías, el vértice o el chispazo para escribir la novela es que me invitan a un asado en Suba. Y sí, había una persona de talla baja, creo que menos de 1 metro. Y yo le caí bien, andaba como enamorada porque cada rato subía y me sonreía y al lado del asador pasaba las manitos alrededor de del coso ese que antes no se quemaba. Y de un momento a otro me dijo que si quería cerveza. Y claro, ahí asando carne, cómo no. Y de una me arrumó como 4 cervezas. Iba, ¿quiere más cerveza? ¿Quiere más cerveza? Y me las iba trayendo y estaba encantada conmigo. Y bonita. Bonita, bonita. Entonces, bueno. Ahí no recuerdo más cositas, pero sí, ella se asomaba a la ventana, es una casa en construcción, de las que dejan como la ventana a mitad, que uno se asoma por donde va a elevarse para un tercer piso. Y ella comenzó a asomarse, asomarse y a ser como picarona. Yo creo que ya en ese momento yo, o sea, ya dejé de ser su punto especial, porque ya ni me volvió a traer cerveza. Cuando menos acuerda, bajó la escalera, abrió esa puerta y se desapareció. Bueno, alcancé a verla antes de desaparecer. En la esquina había un hombre gigante esperándola. Un hombre gigante, pues para ella yo diría que por ahí unos 70, pero sí era grande. Era grande y fornido en una esquina. Y ahí sí desapareció ella. ¿Qué pasó? Parece que, o sea, según ya los chismes, ella quedó embarazada y el tipo se esfumó. Pero no se sabe más de ella en absoluto. Simplemente esa imagen me llevó a escribir una novela de una muchacha que se llama Sarit, que tiene 27 años y está en la cárcel por defensa propia. Un tipo la iba a violar y ella le clava una lesna en el corazón.
0: ¿Qué es lesna?
1: Lesna es como una varillita.

0: digamos, lo que tiene una manera de superación, ¿no? Para subirse a un bus, para bajarse, para un baño, la taza que se caía, que así comienza la novela, en que ella está empotrada en la taza del baño y le da piedra porque se moja. Pero no se deja joder y no le gusta que la acompañen. Ella siempre va sola, recorre Bogotá. Por eso la ubiqué en un metro de estatura. Hay unos mucho más pequeñitos, mucho más de talla, más baja, más mini, sí. Pero entonces ya deben ir acompañados. Entonces creo que la dejé exactamente de un metro para que ella pueda tener su vida y recorrer. Sin embargo, un metro pues es bien... bien bajita, yo tengo 1,58, le gano por 58.
1: Bueno, ¿y qué más trae ese texto de esta persona?
0: Está escrito en segunda y primera persona. Ella escribe esa novela en la cárcel para evitar el aburrimiento. Entonces pega una carita de ella en la pared y comienza a hablar con esa figura. Y alguien de televisión quiere sacar, o sea, comienza como a encontrar defensa a través del público. Entonces, pues el canal de televisión le dice a ella que si les permite para una entrevista. Ella se queda pensando, como por un mes, dos meses, mientras es el juicio. Entonces le dejan una agenda gigante. Ella se arrodilla y queda escondida en la agenda. Ella quería hacer muñequitos o utilizarla para arte gráfico, cosas, comienza a escribir su vida. Desde que la recuerda, respondiéndole otra persona. O la otra persona sigue como la otra parte, como un contrapunteo. Desde ese contrapunteo recuerda que el papá es terrible, hay una crisis familiar tenaz. A la única que no le pegue el papá es a ella, y ella intenta matar al papá. Desde el día en que ella dice, usted sigue molestando a mi mamá, le sigue pegando y a mi hermana, y yo lo voy a matar. Y le acerca un tramontín acá. Un señor también gigante, grandote. Entonces ese día el papá supuestamente se va por una libra de carne y no vuelve. Después encuentran en los periódicos a través como de 2-3 años que pues preciso ese día lo matan en alguna parte y queda como un NN. Ya en lo demás, yo creo que ella hace una labor muy grande en tanto en su hogar, y es rescatar la vida de la mamá, por sobre todas las cosas, que vuelva a ser una señora alegre, que se cambie, que se peine, que se maquille, o sea, que tenga una vida digna. Y ella también por lo mismo, es una novela erótica, sí, esa sí lo omito, pero es bastante erótica, pero aunque dicen que una persona de talla baja decir que es erótico es pleonasmo, pero sí, ella tiene una vida en la que yo creo que valdría la pena escucharla desde la lectura.
1: Bueno, ¿y cómo llegamos a tener tus obras? ¿A través de qué medio? ¿En dónde se pueden comprar? ¿Estás en redes sociales?
0: En redes sociales, sí, el Jorge Osvaldo, por Facebook, Jorge Osvaldo con B de burro, o sea, nombre. Uh-huh. Así también por Instagram, a través de mi número telefónico.
1: ¿Cómo es tu número?
0: 314-490-8270, que ese número está en la novela de Sarit.
1: ¿Ah, sí?
0: Sí, ahí claro, ese está varias veces porque ese número llega una persona que se parece al papá y dice, pero si mi papá ya está muerto, ¿por qué aparece ese número? Y ese número ella comienza hasta que al fin logra llamar y ese le corresponde a una amiga, que también casi es violentada por el mismo tipo que ella intenta matar, o que mata uh-huh. más bien, que asesina. Entonces mi número va a estar ahí hasta que al fin le conteste. 6 veces el diablo y una sarta de salmodia sí está en el Fondo de Cultura Económica. Ahora que en cuál, yo creo que en el del centro, acá en Bogotá.
1: Sí.
0: Y del resto no, yo dejaba libros en las librerías, digámoslo por ejemplo, en la Lerner. Yo uh-huh. dejo 10 libros en consignación y al año iba y me entregaban 20. Entonces, no vendía ninguno y sí me entregaban otro poco que ni siquiera son los míos, porque uno necesita ser famoso. Si no es famoso, necesita pagar para que su libro esté ahí en vitrina, que todo el mundo lo vea y se lo promocione. Del resto lo puede dejar en la mejor librería del mundo, pero por ahí escondido nadie lo va a comprar. Uh-huh. Sí, entonces, y yo utilizo mucho el voz a voz y me va mejor. Sí. Una vez también de A Dos Manos, algo así se llamaba la librería, sí. También dejé 4 burras. Ahí sí me vendieron una, pero las otras 3 se quedaron en el corral, como se dice. Fui un día a reclamarlas y curiosamente en el Quijote, en el bar El Quijote, las

0: vendí. No, no duró más de una hora para vender mis tres burras. Sí, entonces eso, a través mío en especial.
1: Bueno, Jorge Osvaldo, muchísimas gracias por contarnos el costal de hojarasca y de esta persona de talla baja. Nosotros, INSI Radio, nos puede encontrar en la página web www.insi.gov.co/insiradio. Estamos en Facebook como emisora INSI, en X, Instagram y TikTok como @INSI-radio, en YouTube como @INSI-colombia. Nos puede escribir al correo emisora INSI@INSI.gov.co y estamos en los teléfonos 316-528-1236 o 384-6666. Te agradezco mucho por contarnos. Y pues seguimos que los audientes, la audiencia siga, no se desconecte de la programación, ya regresamos.

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1: Atención, comunidad Easy. Mucha atención. Cuando Luisa tenía 15 años de edad,
2: hola.
1: Armando, su padre,
3: hola.
1: Tenía 46 años. En la actualidad, Armando tiene el doble de años que su hija Luisa. Entonces, ¿cuál es la edad de Luisa en la actualidad? Respuesta:
4: 31.
1: Veamos por qué. Hace 16 años, Luisa tenía 15. 15 más 16, 31. Y Armando tenía 46. 46 más 16, 62. Y 62 es el doble de 31.
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0: con una sola mano, sin mirar y sobre todo sin un lector de pantalla.
1: Por favor, espera.
0: Así se puede operar una tecnología inclusiva en desarrollo creada y diseñada por Doggy Man, un recién graduado de la maestría de Ingeniería Mecánica y Diseño de Producto al Imperial College London y The Royal College of Art, donde diseñó Typecase. Así se llama el teclado gestual, impreso en 3D y que funciona gracias a la áptica. Siri, ¿qué es áptica?
2: También conocida como comunicación sinestésica, proporciona una forma de recrear el sentido del tacto mediante la aplicación de una serie de vibraciones y movimientos para generar una experiencia más realista.
0: Gracias, Siri.
2: De nada.
0: Gracias a esta tecnología se logró incorporar en una funda 5 botones que están en los laterales del móvil, simplificando así un teclado de 50 botones. Typecase funciona de manera similar al braille, mostrándole al usuario cómo presionar los botones correctos cuando se sostiene el teléfono. Todo gracias a la retroalimentación táctil que permitirá a los usuarios sentir el texto, gracias a las vibraciones de cada uno de sus dedos. Es decir, que Typecase hará que las personas con discapacidad visual puedan usar su móvil sin la necesidad de lector de pantalla y también nos ayudará a todos para poder escribir si deseamos, sin la necesidad de sacar nuestro móvil del bolsillo en lugares que no deseamos o con quien no deseamos.
3: Henry, ¿quién es Andrea?
4: En ese momento, Cell sintió el verdadero terror. ¡No!
0: Esta tecnología aún está en desarrollo. Repito, tanto en hardware como también en su diseño, incluso aún hay mucho más que se puede desarrollar con el software. Esto es lo que dice el joven británico Doggy Man, quien a su vez trabaja con Google, grandes y buenas alternativas. Así que estaremos a la espera de todo lo que se puede hacer con esta y otras herramientas creadas por el joven Doggy Man. Para RCN Digital e Easy Radio, yo soy Henry Díaz.

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1: Tengo tres números repetidos y entre ellos hay unos signos de operación que al ejecutarlos me da como resultado 6. Veamos un ejemplo de ello. 2, 2, 2 = 6. ¿Cuáles son los signos de operación que hay entre los números 2? Pues el signo más y más. Veamos por qué. 2 + 2 = 4 + 2 = 6. Ahora te invito a que lo hagas, pero con el número 3. 3 + 3 = 6. ¿Cuáles son los signos de operación que hay entre los números 3? Respuesta: pues el por y el menos. Veamos por qué. 3 × 3 = 9. -3 = 6. Ahora te invito a que lo hagas con los números 5 + 5 = 6. ¿Cuáles son los signos de operación que hay entre los números 5? Pues el dividido y el más. Veamos por qué. 5 dividido 5 = 1. +5 = 6. Ahora te invito a que lo hagas, pero con el número 6. 6 = 6. ¿Cuáles son los signos de operación que hay entre los números 6? Pues el más y el menos. Veamos por qué. 6 + 6 = 12. -6 = 6. Ahora te invito a que lo hagas con los diferentes números. El 7, con el 8, con el 9, con el 4. Continúa así.
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Hace años, la Organización Mundial de la Salud estimó que alrededor de 285 millones de personas tienen algún tipo de discapacidad visual. También, según la OMS, esta cifra irá en aumento, ya que las personas cada vez vivimos más años y eso significa que nuestra visión tiene más años para ir degradándose gradualmente. El diseñador gráfico Applied Design Works ha colaborado con el Instituto Braille en el desarrollo de una tipografía hiperlegible, diseñada pensando en las personas con discapacidad visual. Estas letras tienen formas distintas y exageradas, para que así sean más fáciles de reconocer. Priorizan la distinción de forma de letras claramente definidas sobre la consistencia visual y el atractivo estético. Rompen con la larga tradición de la armonía y se centran, en cambio, en la distinción de las letras para aumentar reconocimiento de los caracteres y la legibilidad del contenido escrito. Lo mejor de todo esto es que es de uso gratuito para toda aquella persona o institución que busque que sus materiales sean escritos de una manera más accesible. Además, también puede servir para que personas que no tengan baja visión puedan leer carteles o señales de una manera más rápida y precisa. Es compatible con Mac OS, Windows 10 y con 27 idiomas diferentes. Para RCN Digital e INCI Radio, Adriana Pardo desde el Instituto Nacional para Ciegos, INCI.

0: ¡Hola! ¿Estás ahí? Tenemos un pequeño asuntillo entre manos y requiero tu ayuda.
1: La aplicación de Audio Magos es un juego de audio accesible, lleno de acción tipo arcade y de gran encanto al alcance de la mano. Embárquese en un viaje sonoro para defender el mundo de Zombieville, domine los sonidos y derrote a las malvadas distorsiones y descubra quién ataca a ese mundo junto a su mentor, Sundaman. Póngase los auriculares y sumérjase en el modo historia para descubrir los misterios detrás de las distorsiones en 20 niveles, cada cual más difícil y con cantidad de sorpresas.
2: Oh, botón.
3: Buenas.
2: Doble toque para seleccionar.
3: Lo que sea. Por fin has llegado. Así que tú eres el nuevo recluta que el director me ha conseguido, ¿eh? Bueno, en fin. ¿Están preparados tu audio y tú? Porque me parece que tenemos compañía.
1: ¿No está listo para un cuento antes de dormir? Desafíese a usted mismo y a sus habilidades auditivas en el modo infinito para competir por la puntuación más alta y conseguir todos los sombreros de mago. Este juego de audio mago tiene sonido de alta calidad. Reconozca todo lo que sucede a su alrededor solo por los increíbles sonidos. Escuche los sonidos que hacen las distorsiones y contraataque con el elemento correspondiente.
3: Están apareciendo monstruos elementales de tierra. Desliza hacia arriba para preparar tu hechizo de fuego. Una vez tengas preparado el hechizo, tienes que apuntar y lanzarlo. Para ello, desliza hacia la izquierda, arriba o derecha, dependiendo de dónde venga el enemigo.
1: Totalmente accesible para personas con discapacidad visual, incluye soporte para lector de pantalla y navegación auditiva. Es fácil de aprender, difícil de dominar. Audio Wizard es rápido, intenso y desafiante. Tiene una banda sonora impresionante, música hecha el 95% por músicos ciegos o con discapacidad visual. Los 9 temas elegidos para la banda sonora fueron elegidos por competición, únicamente abierta a los músicos ciegos de todo el mundo. Atención, porque tener el Talkback habilitado mientras se juega puede cambiar la forma en que el juego usa las funciones de accesibilidad. Se recomienda desactivar las funciones de Talkback mientras se está jugando, ya que el juego tiene sus propias funciones de accesibilidad activadas automáticamente desde que usted lo instala. Para RCN Digital e INSI Radio, Adriana Pardo desde el Instituto Nacional para Ciegos, INSI.
4: Oh.

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Papa Sangre, esto más que un juego es una experiencia. Antes de explicar de qué se trata, debemos advertir que desgraciadamente esta aplicación solo está disponible para iOS y completamente en inglés. Mientras que los juegos convencionales recurren a espectaculares efectos visuales para llamar la atención, Papa Sangre nos presenta un desafío diferente. Lo que nos propone es una aventura con toques de terror, que viviremos únicamente a través de los oídos y por eso recomendamos el uso de auriculares. En Papa Sangre creamos un mapa mental de lo que tenemos alrededor. Nos movemos e interactuamos con el entorno mediante la pantalla táctil y seremos perseguidos continuamente. Esto hace que la sensación de terror y urgencia sea increíble. Si el jugador toca cada botón demasiado rápido, el personaje caerá y mientras viaja por el mundo se escuchan varios efectos de sonido para guiarnos. Funciona con audio binaural, que es el que intenta crear para el oyente una sensación de sonido 3D. El jugador puede determinar en qué dirección o qué tan lejos o cerca están los objetos y hay un total de 25 niveles para completar. No les contamos nada de la historia para no dañar la sorpresa, pero sí les advertimos que en ciertos puntos puede aterrorizar. Para RCN Digital e INCI Radio, Adriana Pardo desde el Instituto Nacional para Ciegos, INCI.

0: Twitter quiere ser una red social accesible para las personas con discapacidad visual y poco a poco va añadiendo más funciones inclusivas en su plataforma. Las características propias de Twitter la convierten en una plataforma muy interesante en términos de accesibilidad. Solamente el hecho de contar con un número de caracteres determinado para tuitear hace que la información sea concisa y fácil de leer. Y aunque esta restricción podría ser un problema cuando hay que contar mucho, con la aparición de los hilos y tweets encadenados podemos crear historias más o menos breves pero con sentido. Esto hace que tanto personas con discapacidad como aquellas con problemas de atención, por ejemplo, puedan conseguir en cierto modo una mejor comprensión del texto sin mucho esfuerzo. Sin embargo, lo importante de la cuestión para las personas con discapacidad visual es la accesibilidad de las imágenes. El material visual, como imágenes, videos, GIFs o memes, es muy llamativo para un público general. Incluso hay expertos en esto de las redes que recomiendan usarlos si queremos dar más visibilidad a nuestra marca o mensaje. Pero para las personas con baja visión o ceguera, esa información se pierde, ya sea total o parcialmente. Por este motivo, Twitter quiere ser una aplicación inclusiva en la que todos podamos participar, y una de las primeras acciones que llevó a cabo para hacer su plataforma accesible fue la posibilidad de que los usuarios puedan añadir descripción a sus imágenes.
1: La imagen en la parte superior tiene una pizarra con punzón, un cuaderno braille y alfabeto INSI. De otro lado, en la parte inferior está el texto de pie de página con el logo institucional del INSI. Imagen.
0: Desde entonces, cualquier persona puede contribuir a hacer de Twitter una red más inclusiva y a la vez ayudar a miles de personas en el mundo a acceder a un contenido que antes se perdían. Para poder poner descripción o texto alternativo en las imágenes o GIFs, es necesario activar dicha función. Para eso, hay que seguir los siguientes pasos. Primero, haga clic en el botón Publicar un tweet o presione la tecla N para usar el atajo del teclado. Segundo, adjunte las imágenes. Tercero, para insertar texto descriptivo, haga clic en Agregar descripción. Cuarto, escriba la descripción de la imagen y haga clic en el botón Listo. Para editar la descripción, vuelva a abrir el cuadro de diálogo Agregar descripción antes de publicar el tweet. Usted tiene un límite de 1000 caracteres. Y quinto, usted puede agregar una descripción a cada imagen en un tweet. Adriana Pardo, desde el Instituto Nacional para Ciegos, INSI.

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0: Leer textos e identificar objetos, colores y dinero en más de 35 idiomas es lo que hace la aplicación para personas con discapacidad visual que les presentaré hoy.
1: Plátano, 0.53 metros.
0: Se llama Speechless Vision y fue desarrollada por dos jóvenes ecuatorianos cofundadores del emprendimiento Talop. Tecnología accesible para todos por sus siglas en inglés. Inicialmente, estos jóvenes lanzaron la aplicación dirigida a las personas con discapacidad auditiva. Llegaron a más de 78 países en el mundo. Y en marzo del año pasado, descubrieron que mezclando la información de la cámara del teléfono con la inteligencia artificial y realidad aumentada o lector de pantalla VoiceOver, Speechless también era útil para la población con discapacidad visual.
1: Señal de pared. Persona.
0: Desde su lanzamiento, apenas hace 10 meses, la aplicación ha sido descargada por 2.153 usuarios. Una de las grandes ventajas es que funciona sin internet, puesto que todo está precargado en el teléfono. Eso explica la rapidez con la que responde ante las exigencias del usuario.

0: En Easy Radio hacemos la segunda entrega de 5 datos que posiblemente usted no conocía.
1: Mucha atención, en especial para usted que está haciendo mercado o que va a hacer mercado.
0: ¿Sabía que los carritos del supermercado están más sucios que un baño público? Un estudio de la Universidad de Arizona, según recoge el portal de noticias Fox, afirma que estos carritos son más sucios, incluso que un baño público, sí señor, como lo escucha bien. De hecho, solo en el mango hay más de 1 millón de gérmenes. Así que si usted está en el mercado o va a ir a hacer mercado, por favor lleve a su mano también antibacterial. Y mucha atención, en especial para aquellas personas que tienen perritos. ¿Sabía usted que los bebés que viven con mascotas desarrollan menos alergias? Esto es un nuevo estudio que sugiere que, pues, los niños que viven con perros y gatos son menos propensos a desarrollar alergias a dichos animales más adelante en la vida. Aprovechamos para hablar ahora con la doctora Claudia Meredith Sánchez. Ella es otorrinolaringóloga y además de esto es pediatra. Doctora, hablemos por favor sobre esto. ¿Qué tan cierto es?
2: Tenemos el niño de arrabal y el niño burbuja. Se supone que el niño de arrabal es el niño que crece con animales de mascota, con animales de campo, que crece en el exterior, exponiéndose a el ambiente más limpio, tiene muchas menos probabilidades de generar alergia que el niño que tenemos en una burbuja, que lo bañamos en la noche, que no dejamos que salga a la calle, que no dejamos que se acerque a los animales para que no le vayan a pasar estas cosas. Ese es el niño que va a desarrollar alergia. Obviamente tenemos un punto medio. En medicina no hay absolutos.
3: Hey John, give me some dough.
0: Eso es cuando se crece con la mascota. Pero, ¿qué pasa si yo decido adoptar un perrito y de pronto me doy cuenta que me da algún tipo de alergia? ¿Qué debo hacer, Doc?
2: Entonces, lo que tenemos que buscar es un tratamiento oportuno, sobre todo que el diagnóstico sea exacto, porque lo que tenemos que hacer es acudir con los especialistas. Es el pediatra, el neumólogo, el otorrino y, obviamente, el alergólogo. Hacemos diagnósticos diferenciales porque hay muchas cosas que nos pueden estar causando, ¿no? Entonces, es bien importante que primero tengamos un diagnóstico, demos un tratamiento adecuado y ese animalito ya tenía una casa, no tenemos que dejarlo afuera.
0: Qué linda unión, ¿no? Firulais y el pequeño Mateo. Sí, tranquilo, Firulais, vas a tener un nuevo hogar. Es muy rápido, pero es muy peligroso. ¿Sabía usted?
4: Híjole, le pegué muy mal.
0: Cuidado, cuidado, señor, por favor. Un estudio realizado por el forense español Carlos Guerrero demuestra que el impacto que puede producir una pelota de golf al golpear a una persona es más grave que un disparo de una pistola. El doctor DJ Green, cirujano de urgencias, explica lo que pasa si una pelota golpea su cabeza.
5: Si un objeto pequeño viaja a mucha velocidad, puede actuar como una bala. Puede haber una hemorragia debido a una fractura craneal, lo que puede provocar que el cerebro se vea aplastado dentro del cráneo. Y si el cerebro se ve empujado por el canal por el que sale la médula espinal, puede ocasionar la muerte cerebral.
0: Dicen que la bola puede alcanzar velocidades cercanas a los 300 kilómetros por hora. De la que se salvó Tiger Woods. ¿Se acuerdan aquella época cuando su esposa lo persiguió con unos palos de golf? ¿Qué tal que ella hubiese escuchado este dato previamente? ¿Será que lo hubiese atacado con las pelotas? Aprovechamos también para hablar de un animalito que es muy inteligente y además vive mucho. ¿Recuerdan el que ganó aquella carrera entre el conejo y la tortuga? Hablemos del segundo. Y es que los científicos creen que las crías se pueden comunicar entre sí. Estamos hablando de las tortugas, ¿no? Antes de nacer, ellos pueden hacer arreglos para salir de sus huevos al mismo tiempo.
6: ¡Ay, por favor! ¡No te me acobardes ahora, Rafa! ¡Esto será divertido!
0: Si usted le dieran a escoger tener un superpoder, ¿cuál le gustaría tener?
7: Invisibilidad.
8: Sí, creo que sería leer la mente.
9: Respirar bajo el agua.
10: A mí me gustaría volar.
0: ¿Y qué tal si yo le dijera a usted la visión de un águila?
11: ¡Sí!
0: ¿Pero por qué la visión de un águila? ¿Sabía usted que un águila puede detectar a un conejo a más de 1.6 kilómetros de distancia? Estos eran 5 datos que posiblemente usted no conocía. Yo soy Henry Díaz y los quiero invitar para que sigan conectados con la radio incluyente Easy Radio.

Sin lugar a dudas, la forma de socializar se va orientando cada vez más con la tecnología. Por eso es común hablar de Tinder y de aplicaciones inclusivas como Grindr para la comunidad LGBTIQ para poder ligar. En el tema de discapacidad, hay una página creada por Geoffrey Anderson llamada Glimmer, lo usted no en español, que pretende que las personas que buscan pareja online puedan tener una forma más transparente que integre una descripción personal más detallada de los usuarios, a diferencia de otras redes sociales como Badoo. La página Glimmer nació como una app disponible para iOS y Android en enero del año 2017, pero por el momento se encuentra disponible solo en glimmerconnect.com y en el fanpage de Glimmer en Facebook. Glimmer crece así como una nueva opción para poder hacer matches, para tener parejas estables o simplemente amigos para salir. Anderson creó este proyecto porque su hermano mayor es una persona con discapacidad cognitiva y porque siempre estuvo ligado a organizaciones con esta población. Allí logró concluir que las personas con discapacidad no ingresan a sitios para ligar porque muchos se preocupan por ser descalificados de manera automática por sus posibles parejas. Por eso él desarrolló un espacio donde el usuario puede contar en su perfil su discapacidad. Esto sin excluir también a las personas sin discapacidad. Cualquier persona puede crear un perfil en Glimmer. Sin lugar a dudas es una gran opción para todos. Pero bueno, antes que busque la página, tenga en cuenta que solo está disponible en inglés y que usted puede ingresar con un nuevo usuario o puede ingresar desde su perfil de Facebook. Esto, como dicen ellos, para mejorar y fortalecer los matches según sus likes. No importa el camino que utilice para conocer a su persona ideal, lo importante es que lo haga. Recuerde, glimmerconnect.com.

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0: marcamos la ruta de empleo de las personas con discapacidad visual.
1: Hoy en El Camello, tips de empleabilidad. ¿Cómo mejorar tus habilidades blandas? ¿Pero qué son esas habilidades blandas? Son las habilidades asociadas con todo lo que es la personalidad y la naturaleza del individuo, tales como la capacidad de trabajo, las relaciones interpersonales y la actitud positiva. Algunos estudios sugieren que cada día más los empleadores están considerando estos factores en su proceso de selección. Para eso, hoy tenemos unos tips de empleabilidad que nos van a contar de cómo mejorar tus habilidades blandas.
2: Las habilidades o competencias blandas, o soft skills, están relacionadas con la inteligencia emocional. Este tipo de inteligencia agrupa a las habilidades psicológicas que permiten apreciar y expresar nuestras emociones, entender la de los demás y utilizar esa información para guiar el pensamiento y el comportamiento. Las soft skills son rasgos de personalidad, habilidades sociales, comunicación, lenguaje y hábitos que caracterizan a los vínculos con otras personas. En lo laboral, se relacionan con la capacidad para interactuar efectivamente con colegas y clientes y son complementarias a las habilidades llamadas duras, que son las exigencias profesionales de conocimiento técnico y capacidad para realizar una determinada tarea. De la mano de un mundo cada vez más interconectado e interdependiente, las competencias blandas se consideran cada vez más importantes en el ámbito laboral. Una persona puede tener estas competencias naturalmente, pero también las puede desarrollar si se lo propone. Algunos tips que pueden ayudar a mejorarlas son: saber escuchar. Mediante el debate y la discusión, se logra el pensamiento crítico y reflexivo para poner el cerebro a funcionar. Hay que buscar estar atento a las opiniones de los demás. Tolerancia a los errores. Aceptar y aprender de las críticas. También, en este sentido, puede contribuir a entrenar las capacidades creativas y la capacidad de innovar. Cuando se produce un error, es importante no frustrarse, sino pensar más allá y buscar formas originales de encontrar soluciones. Trabajar en equipo. El empleo actual es interdependiente por definición. Siempre será importante la relación con los otros.
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De esta manera les doy la bienvenida a esto que es Urbano Life. Soy Camilo Garnica y estoy muy contento de acompañarlos una vez más en este espacio en el cual vamos a estar durante una hora descubriendo todas las novedades musicales que nos vamos encontrando por las diferentes partes del mundo. En esta oportunidad comenzamos este programa directamente desde Venezuela, pero ya vamos a ir directamente allá para hablar acerca de esta canción. Y la invitación es para que todos ustedes nos sigan en las redes sociales. Estamos en Instagram, en X y en TikTok, @INSI_radio, Facebook, emisora INSI, y nuestra línea de WhatsApp 316-528-1236. Ahí estamos para que todos ustedes nos sigan, interactúen con nosotros, participen y nos dejen saber cuáles van a ser estas canciones de las que vamos a escuchar, las que más le gustó. Si tiene alguna novedad que usted dice, oiga, vean, estos días descubrí esta nueva canción, quiero que la pongan en INSI Radio, en Urbano Life. Claro que sí, mejor dicho, todo lo que nos quiera comentar, aquí estamos muy atentos. También recuerda que tenemos nuestra sección de Back to Beat, sección en la cual viajamos en el tiempo, nos devolvemos en el tiempo para recordar grandes canciones del género urbano. Esas canciones que, a pesar de que ya llevan poco más de 10, 15, 20 años, todavía las seguimos escuchando y todavía nos siguen gustando. Entonces, de eso trata Back to Beat y empecemos, hablemos de una vez acerca de esta canción. Okay.

Ahí estamos escuchando a Daramola con Rawayana, y empecemos a hablar más acerca de esta canción, porque el productor, compositor y artista ganador del Grammy, Daramola, anuncia el lanzamiento de su álbum debut como productor, Le Di Sentido, junto al estreno de su primer single, Hidi 2, Caracas. La música en colaboración con la banda venezolana Rawayana, y el tema ya está disponible en todas las plataformas digitales. Con este proyecto, Daramola da un paso al frente en su carrera para asumir un rol protagónico como creador artístico, luego de más de una década siendo una figura clave detrás de algunos de los mayores éxitos de la música latina y global. Sin duda alguna es un productor que ha estado detrás de grandes éxitos globales, y a lo largo de su trayectoria, Daramola ha sido responsable de canciones que alcanzaron el número uno para artistas como Shakira, Anita, Danny Ocean, también BL, Capo, Elena Rose, Mike Towers, Wisin, Farruko, Sean Paul, Alejandro Sanz, Paloma Mami. Uf, a ver, hay una lista larguísima. También está Bosa, Tokisha, Gracie, Mau y Ricky, entre muchos artistas más. También de la misma propia banda Rawayana, entre otros más. Su recorrido incluye un Grammy por mejor álbum de reggae gracias a la banda sonora de Bob Marley, y también diferentes posiciones importantes destacadas en rankings globales como Billboard y Spotify, consolidando su perfil como uno de los productores más influyentes de la escena actual. Hablemos más acerca de Hidi 2, Caracas, la música. Un puente entre culturas. El primer adelanto de Le Di Sentido, Hidi 2, Caracas, la música, propone un diálogo entre dos ciudades y dos universos musicales, Lagos y Caracas. El tema fusiona géneros con naturalidad y convierte a la música en el eje central de la experiencia, entendida como un lenguaje universal. La canción transita entre distintos climas sonoros y culmina en un cierre instrumental donde combinan saxofón, violín, piano y maracas. También hay marimba en este cierre especial, generando una textura que no necesita traducción. La participación de Rawayana no es casual. El grupo venezolano ganador también del Latin Grammy y con paso en escenarios importantes como el de Coachella, pues aporta su estilo híbrido que mezcla rock, también reggae, cumbia, punk y sonidos urbanos latinos, reforzando la identidad colaborativa de este proyecto. El concepto de Le Di Sentido se describe dentro de la tradición de los álbumes de productores, donde la figura central guía la obra a través de múltiples colaboraciones. En este caso, el disco construye un puente entre el afrobeat y los sonidos latinos, conectando la energía de la pista del baile con influencias que provienen tanto de África como del Caribe. La historia personal de Daramola también atraviesa el proyecto. Creado en Lagos e influenciado por la música gospel, pues el productor incorpora esas raíces en esta propuesta contemporánea que dialoga con la escena global actual. En palabras del propio artista: siempre me he visto como un colaborador, siempre he cantado, siempre he producido, siempre he escrito canciones. No soy alguien detrás de la consola, soy un creador. Es lo que nos dice este artista y este productor. Sin duda alguna, es un debut que también es una declaración. Con Le Di Sentido, Daramola no solo presenta su primer álbum como productor, sino que también redefine su lugar dentro de la industria musical. El proyecto funciona como una declaración artística y cultural que celebra la colaboración, la identidad y la conexión entre territorios musicales. Así que el álbum ya está totalmente disponible junto a esta canción Hidi 2, Caracas, la música, marcando el inicio de una etapa en la carrera de uno de los productores más influyentes de la música global. Entonces, ahí tenemos estas novedades musicales con las cuales comenzamos este espacio de Urbano Life con Daramola y Rawayana. Hidi 2, Caracas, la música. Ahí tenemos a estos grandes artistas en este inicio de esto que es Urbano Life. Así que sigamos conociendo más
más de todas estas novedades musicales que tenemos para hoy, porque esto apenas empieza.

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1: Continuamos en Urbano Life y de Venezuela nos vamos para Colombia para conocer y hablar más acerca de este sencillo musical de estos artistas colombianos, y vamos a escuchar y conocer todas las novedades que nos traen estos artistas, porque el rapero y cantautor colombiano Nampa Básico regresa al ruedo musical con un nuevo lanzamiento, En Tu Boca El Humo Me Sabe Mejor, junto a DFZM, una canción que confirma porque su voz se ha convertido en un referente de la música urbana latinoamericana. En esta canción, la dupla explora la capacidad del amor para transformar la vulnerabilidad en fuerza creativa y también en emoción compartida. Sin duda alguna es una colaboración que mezcla poesía y emoción. En Tu Boca El Humo Me Sabe Mejor ya está disponible en todas las plataformas digitales. Es una canción que combina la energía de la batería con un tono melancólico de la guitarra, creando un ambiente íntimo donde cada verso amplifica la carga emocional de la letra. La canción propone un viaje sonoro que conecta el rap poético característico de Nampa con la frescura y sensibilidad de DFZM, quien viene consolidando su lugar en la escena latinoamericana con canciones como Más 57, Vitamina y entre otros éxitos que viene teniendo este gran artista directamente del Pacífico colombiano. Esta canción fue lanzada con

música refleja quién soy hoy. Estoy explorando sonidos que me inspiran y contando historias que todos sentimos. Es lo que cuenta Nampa Básico. Y esta declaración resume el espíritu de la canción. Un artista en búsqueda constante de nuevas formas de expresión, pero sin renunciar a la honestidad que ha marcado su carrera musical. Y la primera vez que el público escuchó En Tu Boca el humo me sabe mejor fue durante los conciertos agotados de Nampa Básico en el Movistar Arena de Bogotá, un hito en su trayectoria que reafirma su conexión con los fans. Entonces ahí tenemos esas novedades musicales de estos artistas. Colombia en la casa, directamente desde Bogotá, Nampa Básico, y desde Buenaventuras del Pacífico colombiano, pues encontramos a DFZM con esta novedad musical, En Tu Boca el humo me sabe mejor. Entonces ahí tenemos esta novedad directamente desde Colombia. Entonces esto es Urbano Life, no se desconecte porque ya regresamos con más canciones del género urbano.

Sin duda alguna, nadie da la bienvenida al verano como lo hace Lunay. Este artista puertorriqueño nos ha cautivado durante años con innumerables temas que le han dado banda sonora a los veranos de los últimos años, que sin duda alguna han disfrutado del reggaetón y de los sonidos urbanos dentro de los últimos años, y que se pasan las tardes de junio y agosto pues metidos en la playa y en el mar disfrutando de todas las canciones de este señor. Y este verano no iba a ser menos, por supuesto. Lunay ha estrenado el verano de este 2026 por todo lo alto con el lanzamiento de su segundo single del año. Estamos hablando de Palomino. Este tema llega como uno de los más frescos de este artista, lleno de ritmos tropicales que nos transportan directamente a cualquier playa paradisíaca. Y aunque estemos metidos en la oficina o en el trabajo, pues Lunay tiene escrito en su ADN la palabra éxito, y Palomino se presenta como uno de los más evidentes de esta nueva etapa musical.

musical, de los proyectos que más me llena. Disfruten esta pieza, los amo, es lo que hice en las redes sociales con respecto al lanzamiento de esta canción. Y este 2026, el artista que salió al escenario de Bad Bunny en su novena noche en Madrid, ha vuelto a sacar música tras un parón en sus lanzamientos musicales durante un año, y ese merecido descanso ha llegado bastante fuerte, demostrándonos una vez más que es uno de los referentes del género urbano de su generación. Entonces ahí tenemos Palomino de Lunay en esto que es Urbano Life. Ya hemos descubierto novedades musicales desde Venezuela, desde Colombia, y ahora estamos directamente desde Puerto Rico para que todos disfruten, se gocen, la pasen genial en este verano al ritmo de Urbano Life.

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1: Dios, gracias por darle más tiempo de vida a mi abuelita y por favor, ayúdanos en las ventas. 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Amén.

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1: Usted está conectado con Urbano Life y vamos a hablar acerca de esta canción híbrida, ¿no? Entre lo urbano, pero también con ese toque de corridos. Y hablemos más acerca de esta canción, porque hay canciones que se convierten en éxitos y hay otras que trascienden la música para convertirse en mensajes capaces de acompañar a millones de personas en los momentos más difíciles. Ese es el caso de Ayer Hablé con Dios, el fenómeno de corridos del rey, quienes presentan una versión junto a Farruko. La canción ha logrado conectar profundamente con el público gracias a una letra inspiradora que habla de fe, resiliencia y esperanza. Su impacto ha sido contundente, supera los 5.1 millones de videos creados en las redes sociales y acumula más de 14 millones de reproducciones tan solo en YouTube, cifras que reflejan una conexión que va mucho más allá de los números. Lo que muchos desconocen es que detrás de este fenómeno se encuentra un artista colombiano que está llevando su propuesta a audiencias de toda Latinoamérica. Desde su lanzamiento, la canción se convirtió en un refugio para quienes atraviesan momentos difíciles, recordando un mensaje sencillo pero poderoso: nunca estamos solos y siempre existe una luz al final del camino. Sobre esa base nace ese inesperado remix que suma la sensibilidad de Farruko, sin duda alguna una de las figuras más importantes de la música latina. Y es que, ¿de dónde surge la colaboración? La historia detrás de esta canción pues parece escrita por el destino. Pocos días después de que la canción comenzara a viralizarse, el cantante colombiano recibió un mensaje inesperado del artista puertorriqueño. En él decía: respeto, me encanta lo que estás haciendo, bendiciones, que lleves el mensaje de Dios. Y lo que dice él, pues que obviamente se quedó sorprendido, porque Farruko es una gran leyenda de la música latina y alguien a quien ha admirado desde niño, lo que recuerda este artista. Aquella conversación se convirtió en el primer paso para una colaboración que hoy toma forma en este remix. La unión entre ambos artistas representa un encuentro natural entre dos universos musicales que comparten un mismo propósito: inspirar a través de la música. Y el resultado es una versión que conserva la esencia del corrido original, mientras que incorpora la fuerza interpretativa y espiritual de el cantante boricua. Entonces ahí tenemos estas novedades musicales entre estos dos artistas. Además, es importante mencionar que el lanzamiento llega en medio de la fiebre mundialista y está acompañado de un emotivo videoclip grabado en México, exactamente, con la participación de más de 100 extras. Y la producción audiovisual cuenta la historia de un niño que sueña con convertirse en futbolista profesional, un homenaje a la realidad que han vivido muchos y del deporte mundial. A su lado está una abuela que lucha día a día para sacarlo adelante, convirtiéndose en el motor de sus sueños cuando las circunstancias parecen jugar en contra. La historia refleja la realidad de miles de familias latinoamericanas que enfrentan dificultades económicas, pero encuentran en el amor, el sacrificio y la fe la fuerza para seguir adelante. Y es que más que un videoclip, es un retrato de la esperanza. Más que un remix, es un mensaje que continúa creciendo y encontrando nuevos corazones alrededor del mundo. Entonces, ahí tenemos esta canción, Ayer Hablé con Dios, de Correos del Rey junto a Farruko, con esto que es Urbano Life.

Y de esta manera continuamos en esto que es Urbano Life. Estamos entrando en esta sección en la cual vamos a devolvernos en el tiempo. Esta sección en la cual vamos a aprovechar, salirnos un poquito de la actualidad, olvidar este presente, dejar las cosas ahí a un lado y devolvernos a aquellos tiempos donde realmente, no sé, quizás muchos la estaban pasando mejor o estaban pasando por momentos difíciles, o sencillamente pues uno se pone a hacer cuentas y uno dice, por Dios, cuánto tiempo ha pasado de aquellas épocas. Y lo chévere de la música es que con un par de notas, con una melodía, ya uno empieza a devolverse en el tiempo y a recordar momentos. Y esa es la idea de este espacio Back to Beat, de viajar en el tiempo. Entonces, eso es Urbano Life, en esta sección de Back to Beat. La invitación es para que todos ustedes interactúen con nosotros. Los estoy leyendo, las estoy leyendo, así que participen en Instagram, en X y en TikTok, @insi_radio, en Facebook, emisora Insi, y nuestra línea de WhatsApp 316-528-1236. Nos están pidiendo algo de Rakim y Kenway. Entonces aquí los tenemos, estos grandes clásicos, ahí pues cumpliéndoles y poniendo las canciones que ustedes nos solicitan. Entonces acá tenemos a Rakim y Kenway en esto que es Urbano Life. Así que vamos a darle play a esto que se titula Cuando te enamores en Back to Beat.

De esa manera vamos a una pausa institucional en esto que es Urbana Life y ya regresamos, no se muevan. Tarde o temprano te traerá tristeza.

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De esta manera continuamos en Urbano Life y estábamos escuchando a Tony Dice junto al Capitán Yandel con esto que es Permítame, este otro gran clásico del género urbano. Antes de nuestra pausa institucional estábamos escuchando Cuando te enamores de Rakim y Ken Y, fueron nuestros artistas invitados en esta sección de Back to It para esta ocasión. En las redes sociales estamos en Instagram, en X y en TikTok como @insi_radio, en Facebook emisora Insi y nuestra línea de WhatsApp 316-528-1236. Escríbanos, díganos qué canción quiere escuchar, qué clásico quiere recordar en esta época, qué década se quiere volver, a qué lugar, a qué país, a qué año. Cuéntenoslo todo en las redes sociales y nosotros estamos aquí muy pendientes para escuchar ese Back to Beat que ustedes nos soliciten. Entonces, de esta manera vamos saliendo de esta máquina del tiempo, vamos regresando al presente, vamos representando a la actualidad y los quiero invitar a que no se desconecten para que terminemos de descubrir cuáles son esas novedades que tenemos para esta semana en Urbano Life.

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Usted está escuchando Urbano Life y bueno, estamos en el presente, ya en la actualidad, escuchando todas estas novedades musicales y nos regresamos hacia Venezuela porque de allí es oriundo este artista que acabamos de escuchar y el cual nos trae diferentes novedades musicales. Estamos hablando de Danny Ocean. Vuelve a sorprender a sus seguidores con el lanzamiento de Babylona Blue, un EP que funciona como una extensión natural de su universo creativo de Babylon Club, que reúne algunas de las canciones que quedaron resonando en la imaginación del artista tras aquel exitoso proyecto. Tras una propuesta fresca y luminosa, el músico venezolano entrega 8 canciones atravesadas por la energía del verano, un amor sin presión y esa sensación de libertad que se ha convertido en una de las marcas registradas de todo su repertorio musical. Entre los temas que integran el lanzamiento destacan Caramel, que justamente es la canción que estábamos escuchando hace un par de minutos, elegida como bonus track y una de las piezas que mejor resume el espíritu de esta nueva etapa. La canción se suma a una selección que combina melodías envolventes con una producción que navega entre el reggae, el afrobeat y el característico pop futurista que ha definido la evolución artística de Danny Ocean en los últimos años. El EP también incluye 2 colaboraciones que amplían el alcance internacional del proyecto. Por un lado aparece Desahógate junto al colombiano Ryan Castro, canción que fue presentada como adelanto y que rápidamente encontró eco entre el público. Y por otro sobresale Don't Stop junto a Timbaland, una de las figuras más influyentes de la producción musical contemporánea, reconocido por su trabajo con colaboraciones como lo es Beyoncé, Rihanna, Madonna, también Justin Timberlake, y su participación pues aporta una dimensión global al nuevo trabajo de este venezolano. Así que los quiero invitar para que escuchemos más canciones de este nuevo trabajo discográfico de Danny Ocean. Ya escuchamos Caramel y ahora vamos a seguir descubriendo y navegando por el universo musical de este gran artista. Entonces, ahora es momento de darle play a la siguiente canción, que se titula Si tú supieras, de este universo de Babilonia, en esto que es Urbano Life.

0: Ahí seguimos descubriendo este universo musical de Danny Ocean. Si tú supieras, en la canción que estábamos escuchando ahí, que hace parte de esta nueva producción, Babylonia Blue. Completemos la lista de canciones de este EP que nos regala el artista Danny Ocean. Encontramos ¿Por qué dudas de mí?, Real Time Love, Si tú supieras, que es justamente la que acabamos de escuchar. También tenemos Calefacción. Sin duda alguna, Danny Ocean sigue construyendo un recorrido sonoro que apuesta por la diversidad sin perder cohesión. Durante las semanas previas al lanzamiento, Danny Ocean alimentó la expectativa compartiendo fragmentos de varias canciones en sus redes sociales, generando una fuerte respuesta de sus seguidores que reclamaban la llegada del nuevo material. El estreno de Babylonia Blue llega además de un momento especialmente significativo para el artista tras su participación en la ceremonia inaugural de la FIFA en México y en la antesala de una gira de verano por Europa, consolidando así una etapa de expansión y proyección internacional. Ahí tenemos esas novedades musicales de Danny Ocean. Sigamos pues escuchando más canciones de este gran álbum, Babylonia Blue. Y ahora es momento de darle play a la siguiente canción, que es Don't Stop junto a Timbalam, que hace parte de este álbum y que es una de esas dos colaboraciones que encontramos aquí en este EP. Esto es Urbano Life.
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Y de esta manera llegamos al final de esto que es Urbana Life. Gracias por acompañarme en este espacio Urbana Life. Gracias por acompañarme durante una hora. Estamos escuchando Don't Stop junto a Timbaland, una de esas colaboraciones, canciones que hace parte de este nuevo EP, de este nuevo álbum del artista venezolano. Me despido de ustedes. Gracias por acompañarme durante esta hora, por acompañarme a hacer este recorrido musical, ir descubriendo todas estas novedades musicales, nuevos sonidos, nuevas letras, nuevas propuestas y también recordar grandes clásicos del género urbano. Soy Camilo Garnica y nos encontramos en una próxima ocasión. Recuerde que Urbano Life sale al aire los viernes a las 10 de la mañana y a las 7 de la noche, los domingos 7 de la noche y los lunes 6 de la tarde. Síganos en Instagram, en X y en TikTok, @insi_radio, en Facebook, emisora Insi, y nuestra línea de WhatsApp 316-528-1236. Me despido de todos ustedes dejándolos con la canción ¿Por qué dudas de mí?, que hace parte de este nuevo EP Babilonia Blue, en esto que es Urbano Life. Hasta la próxima. Chao, chao.

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